Fue una de las primeras canciones de corte dance que grabaron ABBA. Para esto tenemos que remontarnos hasta 1977 y triunfaron llegando al primer puesto de las listas de éxitos de varios países. Aquí están con Take a Chance.

Sin duda, Whitney Houston fue una de las grandes divas, una de las mejores voces que ha visto este planeta. Desgraciadamente, también nos dejaba hace algunos años de forma muy trágica, pero nos ha quedado su legado musical y sus grandes canciones. Temas de todos los cortes, canciones para bailar y también canciones un poquito más tranquilas, pero en este caso, con ella pudimos disfrutar de esta canción en la pista de baile. I Wanna Dance With Somebody, que nos hace retroceder hasta 1987, momento en el que además Whitney se llevó el premio Grammy a la mejor interpretación vocal.

Tom Petty conseguía en 1989 el premio Grammy a la mejor interpretación vocal rock masculina gracias a esta canción que formó parte de su disco Full Moon Fever, Free Falling.

Es uno de los éxitos más destacados en la discografía del grupo de música electrónica Yazoo, el grupo británico que triunfó sobre todo en la década de los 80, y con ellos recuperamos Only You.

Han publicado 25 discos en sus más de 40 años de trayectoria musical y han destacado por su fuerte activismo social y el compromiso que han mostrado en todas sus canciones. Esta es una de las más conocidas de V40, Higher Ground.

Ha estado en activo hasta hace relativamente poco tiempo, teniendo en cuenta que se retiraba en el 2009 con 71 años. Tina Turner, una mujer hecha a sí misma, incombustible, que nos ha dado grandes éxitos como este Nutbush City Limits.

consiguieron, gracias a esta canción, el premio del Salón de la Fama de los Grammy, ¿eh? Esta vez hemos retrocedido hasta 1965 para escuchar un clásico con letras mayúsculas de The Who, My Generation. Incluso el gran Tom Jones hizo una versión de este tema en 1967, muy poquito tiempo después de que grabaran la versión original de Spencer Davis Group, Keep on Running.

hay una historia también detrás de esta canción, y es que originalmente se publicó en 1978 y después volvió a publicarse en 1980. La diferencia entre estas dos fechas es que en la primera no obtuvo prácticamente nada de éxito y en la segunda fue todo un superventas. Es el éxito de The Police, So Lonely.

es un tema inolvidable que nos hace retroceder hasta 1970 y además se llevó el premio del Salón de la Fama de los Grammy. También hicieron los Beach Boys su correspondiente versión de esta canción que hoy escuchamos de la mano de Mamas and the Papas, California Dreamin'.

Este grupo londinense que comenzó su andadura musical en la década de los 60 es considerado uno de los más influyentes del rock en todo el planeta. Son The Kinks y con ellos retrocedemos hasta aquellos años dorados de su música para escuchar All Day and All of the Night. Solo en los Estados Unidos esta canción vendió 1,5 millones de copias. Fue en 1972 cuando The Hollies lanzaron este tema, que hoy es un clásico, Long Cool Woman.

uno de los discos más exitosos de los irlandeses de Cranberries fue Everybody Else Is Doing It, So Why Can't We? Lo lanzaron en 1993 con temas para el recuerdo como este maravilloso Ode to My Family.

Hay una curiosidad con respecto a esta canción y es que Paul McCartney la escribió antes de que se publicara, pero incluso antes de que los Beatles existieran. El caso es que después se convirtió en uno de sus himnos y así es como ha llegado hasta nuestros días desde 1962, momento en el que se publicaba Love Me Do.

Hubo una época en la historia de la música en la que grandes grupos de rock hicieron sus particulares versiones de otras canciones que no tenían absolutamente nada que ver con ese estilo. Y aquí tenemos un ejemplo, el de Don't Let Me Be Misunderstood, un tema que fue compuesto expresamente para la cantante de jazz Nina Simone en 1964 y que también The Animals llevaron a su terreno. Don't Let Me Be Misunderstood.

Precisamente en la década de los 90 fue cuando empezaron a triunfar en todo el planeta las llamadas boys band. Esta era una que venía desde el Reino Unido y además dentro de sus filas militó nada menos que Gary Barlow y también Robbie Williams. Take That, que en el 95 nos sorprendieron con esta canción de su álbum Nobody Else, Back for Good.

También podemos dar a esta canción la consideración de One Hit Wonder, porque es prácticamente el único éxito de los Spin Doctors, pero eso sí, con el tiempo se ha convertido en todo un clásico y como tal lo escuchamos hoy aquí en Onda Vasca, Two Princes.

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1: Fue una de esas bandas de rock que tanto sonaron en la década de los 80. Al frente, nada menos que Manolo Tena, y escuchamos con ellos su éxito Colgado de ti. Son Alarma.

No solamente es una de las canciones más importantes en la trayectoria musical del prolífico argentino Andrés Calamaro, también se incluye en la lista de los 100 temas más destacados del rock argentino y ocupa precisamente el puesto número 23. Retrocedemos hasta el 97 para escuchar dentro de su disco Alta Suciedad, Flaca. Flaca.

Hay una bonita historia detrás de esta canción que Antonio Vega compuso en tan solo una tarde y la dejó tal cual, y así es como ha pasado a nuestro recuerdo, el sitio de mi recreo.

A estas alturas, Barricada ya es un grupo que constituye toda una leyenda dentro del panorama rockero del Estado español. El grupo navarro ofreció a lo largo de su trayectoria

huyeron siempre de las etiquetas y tampoco quisieron adscribirse al movimiento musical conocido como movida madrileña, aunque se les considera precursores del mismo. Son Burning, el grupo madrileño que nació en 1974 y que nos dejó éxitos rockeros como este, Mueve tus caderas.

Hace ya tiempo que Jesús Cifuentes, alma mater de Celtas Cortos, declaraba en una entrevista que la canción no está basada en una historia real. En cualquier caso, cada 20 de abril recordamos a este grupo vallisoletano y su himno, 20 de abril. Con ellos la diversión estaba garantizada y sigue estándole, porque recordamos con mucho cariño sus canciones. Esta se llama Bourbon, es un éxito de Dinamita para los Pollos.

El grupo donostiarra Duncan Du ha pasado a la historia de la música del Estado español con sus muchas canciones, con discos como Piedras, que publicaron en 1994 y en el que contaron nada menos que con Juan Luis Jiménez de presuntos implicados en esta canción que lleva por título Capricornio.

Ha sido uno de los grupos más destacados y más queridos también en el panorama musical del Estado español, el último de la fila con Manolo García al frente y con un montón de éxitos a sus espaldas, como este que nos hace retroceder hasta 1993, como un burro amarrado a la puerta del baile.

han pasado muchos altibajos desde que su trayectoria musical comenzara en 1996, pero a día de hoy han vuelto las integrantes originales de Ella Baila Sola, o lo que es lo mismo, Marta y Marilia, que triunfaron al inicio de toda esa historia gracias a canciones como esta. Lo echamos a suertes.

Aunque los inicios en la trayectoria musical de Extremoduro fueron realmente complicados, se han convertido en uno de los grupos de rock referentes del Estado español, con una mezcla de rock muy transgresivo, como ellos mismos lo definieron, y también letras que hablan de cuestiones terrenales y marginales. Extremoduro y su éxito, So Payaso.

Esta es una de las bandas más queridas en Bilbao y de hecho cada vez que Fito y Fitipaldis vuelven a la capital vizcaína se ven arropados por miles de personas que asisten a sus conciertos y agotan las entradas. Y en esas actuaciones no falta esta canción, Rojitas las orejas.

Miguel Ríos es uno de los artistas más respetados en el panorama rockero del Estado español y, por supuesto, también cuenta con numerosos colaboradores a lo largo de sus más de 4 décadas de trayectoria musical. Una de esas colaboraciones, muy destacada, es la que protagonizaba junto a El Último de la Fila en esta canción inolvidable, Insurrección.

Así es como sonaba el primer éxito de los Héroes del Silencio. El grupo debutaba precisamente con esta canción en 1987 y fue incluida en su primer trabajo de título homónimo, Héroes del Silencio. Retrocedemos hasta aquellos años para recuperar Héroe de Leyenda. Consiguieron sacar su primer trabajo adelante después de haber ganado un concurso de maquetas que les permitió financiar ese primer disco. Ese álbum se llamó igual que ellos, Ilegales, y lo publicaron en 1983. En él figuran éxitos de esta banda asturiana como el que escuchamos, Problema Sexual.

Enemigos íntimos es el título del disco que unió los talentos de Joaquín Sabina y Fito Páez, que acabaron como el Rosario de la Aurora, ciertamente, tal y como anticipaba el propio título del álbum, pero nos dejaron algunos éxitos como este, Llueve sobre mojado.

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1: Hay datos muy interesantes en torno a esta canción, que es una de las más conocidas del grupo Los Fabulosos Cadillacs. El videoclip que grabaron en 1994 se llevó un premio, el MTV Video Music Award, y además fue escogida esta canción como la segunda en el ranking de los 100 vídeos más MTV, tan solo superada nada menos que por Thriller de Michael Jackson. Todo un clásico con Los Fabulosos Cadillacs, El Matador.

aunque los inicios en la trayectoria musical de Extremoduro fueron realmente complicados, se han convertido en uno de los grupos de rock referentes del Estado español, con una mezcla de rock muy transgresivo, como ellos mismos lo definieron, y también letras que hablan de cuestiones terrenales y marginales. Extremoduro y su éxito, Sopayaso.

poco antes de que nos dejara Luis Eduardo Aute, se estrenó en 2019 un film que supone todo un homenaje al autor y se titula Aute Retrato. Da buena cuenta del medio siglo de carrera musical de Luis Eduardo Aute, a lo largo de la cual nos dejó éxitos como este, Sin tu latido. Sin tu latido.

La historia de Loquillo y Trogloditas comenzó en la década de los 80 y esta vez hemos rescatado una de las canciones que formaron parte de esa época, Rompeolas.

Aunque la mayor parte de los componentes de los Rodríguez eran de origen argentino, es verdad que tuvieron sus raíces en Madrid, en el Estado español, y que consiguieron muchos éxitos a lo largo de sus años de actividad hasta 1996. Aquí tenemos una de sus canciones clave, Sin documentos.

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1: La lista de éxitos de Joaquín Sabina es asombrosa. Ha grabado cerca de una veintena de discos y ha colaborado con numerosos artistas, entre los cuales nos encontramos, por ejemplo, a Ana Belén o a Andrés Calamaro. Esta canción es una de las joyas de su discografía, Peor para el Sol.

hace ya algunos años que se retiraban de los escenarios, pero nos han quedado sus grandes canciones para el recuerdo, como esta, Palabras para Julia, son Los Suaves.

música de Urge ha estado influenciado por distintos estilos como el rock, el pop o el heavy metal. Entre sus canciones más conocidas destaca esta, Boulevard de Erlojua, que está inspirada en el reloj del Boulevard de Donosti y también en el poema de Federico García Lorca, Gacela del Amor.

Enemigos íntimos es el título del disco que unió los talentos de Joaquín Sabina y Fito Páez, que acabaron como el Rosario de la Aurora, ciertamente, tal y como anticipaba el propio título del álbum, pero nos dejaron algunos éxitos como este, Llueve sobre mojado.

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Fueron numerosos los talentos de Luis Eduardo Aute, no solamente compuso muchísimas canciones también, fue cineasta, escultor, pintor y poeta. En su vertiente musical nos ha dejado muchos éxitos y hemos escogido este, Slowly.

toda una historia detrás de esta canción que Bob Dylan popularizó en 1965. Tuvo que grabar varias veces y en distintas versiones este tema, encontrar la esencia, y finalmente con el paso de los años se ha convertido en todo un clásico, no solamente en su discografía, sino también en la historia de la música. Like a Rolling Stone, el clásico de Bob Dylan.

El ideólogo de eToys, que nació en 1976, fue nada menos que Juan Carlos Pérez, recordemos, el autor de ese gran tema de nuestra música como es Lauteyatu. Bien, en el quinto trabajo de eToys, que vio la luz en el año 1985 y que se tituló Espaloyan, se incluyó esta canción que sin duda es uno de sus temas más míticos, Egun Motela.

Sin duda, Lou Reed ha sido una de las figuras musicales más influyentes, no solamente en la música, también en la cultura pop de todo el planeta, desde la década de los 60, momento en el que irrumpió en el panorama musical con su propuesta alternativa. En su discografía figuran grandes canciones como esta que escuchamos, Sweet Jane.

0: con letras muy personales que a veces hablan de deseos, de miedos, de sexo y también con una puesta en escena radicalmente diferente a lo que ya conocemos. Doctor Deseo se han consolidado como uno de los grupos más destacados no solamente en Euskal Herria, sino también en todo el territorio español. Y con ellos hoy redescubrimos Abrázame.
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aunque los inicios en la trayectoria musical de Extremoduro fueron realmente complicados, se han convertido en uno de los grupos de rock referentes del Estado español, con una mezcla de rock muy transgresivo, como ellos mismos lo definieron, y también letras que hablan de cuestiones terrenales y marginales. Extremoduro y su éxito, So Payaso.

En cualquier concierto de los irlandeses U2 no falta esta canción que perteneció a su disco de Joshua Tree, lanzado en 1987, I Still Haven't Found What I'm Looking For, que además les valió un premio Grammy, nada menos que a la canción del año, un tema que además ha sido versionado por gente como los alemanes Disturbed o también la grandísima Cher, I Still Haven't Found What I'm Looking For.

Justo antes de editar el disco al que dio título esta canción, Ultravox habían cambiado de guitarrista. Mitch Ure, que sustituyó al que también había sido cantante original John Fox. Así es como llegó en 1980 este éxito, Viena. Muchos de los himnos de la discografía de Level 42 se incluyen en su disco Running in the Family. Uno de ellos es este, Lessons in Love.

Hay quienes aseguran que esta canción fue originalmente escrita para nada menos que Tina Turner. Fueron David Coverdale, John Sykes y Mike Stone quienes escribieron este tema, que es además uno de los más conocidos de los británicos White Snake, una power ballad titulada Is This Love?

después de haber sorprendido a todo el mundo en el 92 con su disco Keep the Faith, Bon Jovi, la banda de New Jersey, lanzaba un año después un recopilatorio titulado Crossroad, en el que no faltaba ni uno de sus temas míticos, pero también había espacio para canciones nuevas como esta, que se ha convertido ya en un clásico del rock, Someday I'll Be Saturday Night.

Bruce Springsteen es un hombre que levanta la admiración de quienes asisten a sus conciertos incombustible y todavía a día de hoy sigue triunfando sobre los escenarios, igual que lo hacía en el año 1984 en uno de los mejores momentos de su carrera, año en el que publicaba Born in the USA, el disco al que dio título esta canción y que además se llevó un premio Grammy por el disco del año.

poco antes de que nos dejara Luis Eduardo Aute, se estrenó en 2019 un film que supone todo un homenaje al autor y se titula Aute Retrato. Da buena cuenta del medio siglo de carrera musical de Luis Eduardo Aute, a lo largo de la cual nos dejó éxitos como este, Sin tu latido.

0: Este fue el mayor éxito a nivel mundial para el grupo B52. Se incluyó en su álbum Cosmic Pink del año 1989. Escuchamos con ellos Love Shack.
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2: Hola a todos, vamos a hacer durante la próxima hora aquí en Onda Vasca una nueva incursión, una inmersión por el recuerdo y esos años de infancia y juventud que nos va a permitir recuperar momentos, melodías, sonidos evocadores que sin buscarlo del todo pues van a terminar llenando de nostalgia, de melancolía el receptor de radio, el otro lado del transistor. Aunque eso no es malo, ¿eh? Recordar buenos y viejos tiempos pues también nos ayuda a pintar de vez en cuando alguna sonrisa, ¿no? Porque es terapéutico lo de mirar hacia atrás y quedarnos con lo bueno, que fue precisamente lo que probablemente marcó nuestra infancia. Fernando Lorenzo, ¿cómo estás?
3: Muy buenas, bien y con ganas de iniciar el viaje.
2: Fernando, sí, que siempre viene con la sonrisa puesta de casa, a veces el buen rollo es congénito, es una actitud ante la vida. Pues mire usted,
3: con música no se puede pedir.
2: Claro,
3: más.
2: Claro, yo no quiero ser pretencioso, pero te aseguro que el programa de hoy va a ir sobre ruedas.

0: diciendo, hoy vamos a hablar de música sobre diferentes vehículos y formas de moverse.
1: Sí, medios de locomoción, formas de moverse.
0: Es que hay mucho.
1: Puede ser un cohete, bueno, van a ser sobre todo sobre caminos, ¿eh?
0: Porque yo creo que a veces los prescriptores...
1: Goitiberas no.
0: Todo se andará.
1: O sí.
0: Date cuenta que los prescriptores a veces pecamos de recomendar música para el viaje. Pero no del viaje o en lo que estás viajando, ¿no? Con lo cual yo creo que va a ser un espacio curioso.
1: El cómo, ¿no? Es el cómo.
0: Es el cómo.
1: Vamos a un destino, vamos a contar cómo hacemos, cómo se hace el traslado al viaje. Pues mira, fundamental siempre tener precaución. ¡Para!

0: ¡Qué frase!
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0: Estabas viendo en el Sinca 900.
1: No, estoy viendo el vinilo en mis manos de Perlita de Huelva y esa foto, como tú bien dices,
0: el Salpicadero, ¿no?
1: Diciendo en Salpicadero de Papá no corras, ¿no? También muy clásico de los 80 de los años 70.
0: Las fotos, además, no sé.
1: Perlita, este fue un temazo, ¿eh? Sí. Y triunfó, vamos.
0: No esto era casete del 67, ¿eh?
1: Sí, o single, que ya el single, lo que digo, yo lo tengo, ¿eh? O sea, es uno de estos singles preciados de la época.
0: Yo, hablando precisamente de lo de las fotos de Papá no corras, sí. En el Salpicadero, que poco se cuidaba la foto. Elegían la primera que había, la cortaban y la metían ahí.
1: Pero yo...
0: Bueno, mira, también es verdad que hacías las fotos, no como hoy, que eliges la mejor de las mejores y te quedas con ella, ¿no?
1: Voy a eximir a Fotoluzar de la Arenal Bilbaíno, pero ¿cómo nos hacíamos las fotos? Sí. ¿Y en qué forma?
0: Y tampoco ¿y le poníamos mucho...
1: Te peinaban al momento.
0: A lo casco,
1: para
0: no,
1: foto, incluso,
0: no, no.
1: Para incluso la foto.
0: A lo cazuela. ¿A ti no te han peinado, no te han cortado el pelo a lo cazuela?
1: No, tenía una estupenda peluquera que ha sido mi madre, luego en la familia tengo una maravillosa peluquera que es mi cuñada.
0: Ya estamos tirando para casa, en positivo.
1: Ahora calvo, pero feliz.
0: Es así. Ahora estás intercambiando el cabello de la cabeza...
1: Ahora por la hipster.
0: Por la barba hipster, claro que sí. Exacto. Bueno, hoy programa sobre ruedas. Sí, sí, porque hemos decidido ponernos como moto, subirnos en un vehículo a todo motor y programar canciones de otro tiempo inspiradas en todo tipo de cacharros con los que podríamos movernos de aquí para allá en aquellos años de otro tiempo, ¿eh? Hace muchos, pero muchos años, lo normal era moverse subidos a un caballo.
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0: Porque un caballito te podía llevar a cierta velocidad, claro, a un ritmo cadencioso, si no tenías prisa, ¿no? Sí, ahora, sí, si eres el correo del zar y tenías que llegar mañana y no, si no llegabas te cortaban el cuello, ¿no?
1: Claro, pero tenía su encanto. De hecho, pues, imagínate esto, ¿no? Aquí estamos viendo a Marisol y estamos viendo en esa calesa, yendo con esa sonrisa sempiterna de Marisol, ¿no? Con lo cual, bueno, pues era una forma de moverse.
0: Sí, sí. El caballito te puede llevar a un ritmo, efectivamente, tranquilo, sin prisa.
1: Luego ya surgiría el dos caballos y otras cosas.
0: Y antes de dos caballos, si ya tenías en la cuadra una buena jamelga, una buena yegua, una buena jaca, el gran viaje cuadrúpedo está asegurado.
1: Estrellita Castro.
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0: Homenaje también a nuestros mayores, claro que sí, a los muy mayores que no se olvidan de Estrellita y ese...
1: Sí, el bucle.
0: El bucle, claro, de Estrellita. Ni tú ni yo podemos ponernos un bucle de esos, ¿no? Bueno, sí, si es postizo, ¿no? Cosecheros y cosecheras, vamos con un primer gran recuerdo de la infancia de toda una generación, ya hablando un poco de la nuestra, la del 67, uh-huh. Una melodía que todos recordamos y que en cierta forma también hemos sabido trasladar a otras generaciones posteriores. Los máximos responsables de este milagro, de esta transmisión intergeneracional durante décadas, Gaby, Fofó, Miliki, Fofito, oye, eran unos cuantos.
1: Y Miliquito.
0: Y Miliquito.
3: Ponemos primera y nos vamos allá.

0: solo había una tele, solo había unos payasos, solo había un programa, solo había unas canciones y pues imagínate.
1: Como este para no nuevo, recordarla, se repetía y remitía,
0: ¿no? Nuevo y no repetirle y cantarla, ¿no?
1: Sí, sí. Bueno, pero no les quites mérito, la familia Aragón, que han marcado toda nuestra infancia. Mira, hoy tenemos un programa en modo Fast and Furious, si sirve la comparación. Sí, sí. Vamos a comenzar subidos ahora en una legendaria Vespa. Bueno, la que se subía precisamente a la Vespa era la entonces jovencísima, porque estamos hablando de 1956, claro. Concha Velasco. La Velasco más motorizada que nunca.
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0: fíjate que yo creo que Concha Velasco debería ganar mucho doblada en otros idiomas, ¿no? Yo la Vespa la veo Audrey Hepburn, la veo junto a Gregory Peck por las calles de Roma, ¿no? Y también es verdad, Concha Velasco, nuestra chica Yeye, pues imagino que en esos, fíjate, años 50, finales de los 50, ya en su Vespa,
1: 56,
0: en
1: aquellas
0: películas en blanco y negro.
1: Pues
0: ¿no?
1: a esas películas nos vamos a ir. Mira, dejamos la Vespa y ahora que estamos en modo Yeye, vamos a quedarnos con una de mis canciones motorizadas favoritas, Sor Citroën.

0: Es que es añejo, esto vale para cualquier tipo de producto y de anuncio. Siéntete a gusto con tu copa de Magnum.
1: ¿Jabones de primera necesidad? ¿Esencia de rosas?
0: Es así, es que es...
1: Peliculón de Gracita Morales.
0: Sí,
1: estrenado casualidad. ¿En qué año? 1967. Claro, claro. Mira qué equipazo en el elenco de actores.
0: Uf.
1: José Luis López Vázquez, vale. Juanjo Menéndez, Rafael Aparicio. Grandes profesionales que por aquel entonces se moverían,
0: qué
1: como decía...
0: De monjas, que es que era muy buena.
1: Creo que esta gente se movería en aquella época, como diría la buenísima Rosa León, montados en un cuatrimotor.
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0: Rosa León, de ser la que lanzó el tema Al Alba de Luis Eduardo Aute a lo más alto, pues luego se metió en el mundo de cosas de niños.
1: Ahí,
0: ¿no?
1: Triunfó, ¿eh? Ahí triunfó. Sí,
0: yo,
1: sí.
0: A mí, a ver, me gustó porque fue una cosa, y también lo intentó luego Víctor Manuel, Ana Belén, que hicieron un disco junto con ella, de dignificar las canciones de niños, ¿no? Y era una forma de esas canciones clásicas o nuevas que componía ella, darles un toque formal y de cierta calidad para los críos.
1: A muchos, desde luego, nos marcaron, porque todos recordamos estas y otras melodías también muy de aquella época. Sí. Vamos con otro sistema de transporte, Fernando. Vamos. En los 70 se popularizó en televisión. Este es un término canario, ¿eh? Los canarios que nos estén escuchando ya saben de qué va el rollo. ¿Tú te acuerdas de aquel programa que presentaba Torre Bruno los sábados por la mañana? Efectivamente. Vamos a ir a ver
0: La Guagua.
2: ¡Oh!

0: los insustituibles payasos.
1: Muy musical la guagua. Y sí, es un término canario y o término
2: el autobús, ¿no? La guagua, el microbús, ¿no? El microbús,
1: sí,
2: ¿no?
1: Sí, sí. El colectivero que dicen en Argentina.
2: Ay, la guagua, pues mira, tendríamos por el aquí colectivo. 10, 12 años como mucho, sí, ¿no? Cuando este programa se emitía los sábados por la mañana en el horario infantil, ¿no? Por antonomasia.
1: Sí. Voy a decir una contradicción con el gran Torre Bruno.
2: Con el gran Torre Bruno, claro que sí, muy grande. No sí, de tamaño, sí, sí, pero bueno, que es dejó muchísima huella. Sí, sí, el bueno de Torre Bruno. Vamos a volver a los años 60, a los 70. En esa época circulaban cuatrimotores, microbuses, guaguas, coches y, por supuesto, motocicletas.

0: Vuelve Mike Kennedy, ¿no? Y con esa forma de ese español mal cantado, pero que era el
1: acento
0: nuevo,
1: un poco
0: era,
1: de era el rock, frito sabor auténtico
0: que llegaba de América y de Inglaterra, ¿no?
1: Mike Kennedy al mando de los Bravos en 1965, quiero una motocicleta.
0: Sí.
1: Hombre, hoy los vehículos no inspiran tanto a las canciones.
0: La motocicleta no la vendes hoy.
1: No sé si la vendes.
0: Tiene mala canción.
1: En mi época era esa Vespino que nunca tuve. ¿Eh?
0: Sí, es así, es así. Fíjate que decíamos, fíjate con Chabelas que hablaba ya de la Vespa, que luego se convertiría en el vehículo mod por excelencia.
1: ¿No? Y no hemos comentado que durante muchas décadas, en Euskal Herria al menos, las mujeres que montaban las Vespas no montaban al mando de las Vespas, sino que se sentaban de costadillo en el asiento de la parte de atrás.
0: Sí, sí, sí, de lado, de lado.
1: Sin ningún tipo de sujeción.
0: Y sin casco.
1: Claro,
0: y curioso. Sí. Lo incómodo que resulta llevar el...
1: Un ole por esas amachus que tenían los arrestos para montarse en aquellas legendarias Vespas.
0: Esos viajes,
1: y que han sobrevivido a esos viajes. Bueno, pues así viene hoy La Cosecha, un programa en el que no vamos a escuchar a la Patrulla Canina. Nos hemos negado a poner a la Patrulla Canina, pero sí que vamos a respirar gasolina para sentirnos los auténticos reyes de la carretera, como Elvis Presley, hombre, en esta canción de los primeros 70, The King of the Road, el rey de la carretera.

0: Sabor a lúa. El rey de la carretera, que hace una década pues se convirtió hasta en muñeco para colgar del coche este King of the Road.
1: ¿Te estás acordando del anuncio de televisión?
0: Claro.
1: Un
0: claro,
1: spot
0: claro.
1: Que recuperó. Y no es la única vez que pasa con un éxito
0: sí,
1: de
0: porque
1: Elvis.
0: Esta canción ha sido remasterizada, suena muy, muy bien, muy actual, Elvis, con esas remasas que han hecho de sus músicas.
1: Hombre, es que Elvis, por algo lo llamaban el rey del rock and roll. No caduca su música sí, y cualquier cosa que escuchemos.
0: La ruta 66 es perfecta.
1: Nos fascina. Y por ahí vamos a seguir, ¿eh? Mira, en el año 1963, ajá, hasta los surferos Beach Boys se subieron a un coche para trasladarse de playa a playa en California. En su caso, había que llevar las tablas, ¿no? De un lado a otro.
0: Claro.
1: Si no había olas en esta playa, pues cogemos el coche y nos vamos a otra. Pues mira,
0: Santa Bárbara.
1: En su caso llevaban un pequeño coupé, My Little Deuce Coupé.

0: coches que hoy en día lustran las calles de La Habana o de Santiago de Cuba, no más que de California.
1: Desde luego, qué gozada es ir a La Habana y ver cómo esos elementos de museo con cuatro ruedas
0: Batista,
1: siguen siendo el utilitario para mucha gente, ¿no?
0: Sí, los mantiene.
1: Algo estará cambiando, entiendo que ya, bueno, pues que son otros tiempos.
0: Ya forman parte de la imagen que tenemos.
1: El patrimonio.

0: Mustang son muy de blues. Y Wilson Pickett lo sabía muy bien, este que luego haría La Tierra de las Mil Danzas y tantas buenas canciones.
1: Ahora, sin embargo, los que llevan un Ford Mustang, no todos, ¿eh? Tienen otro perfil, ¿no?
0: Ya hay otro perfil. Ya hay mucho Fariña por ahí, hay otro toque, sí.
1: Oye, que lo que decimos no son verdades absolutas, ¿eh? No. Son ocurrencias que llegan en este momento. Porque estamos en pleno éxtasis musical.
0: Estamos
1: nosotros
0: haciendo memoria.
1: Es que hacemos este programa y lo disfrutamos, que es lo que...
0: Es así.
1: También es terapéutico para nosotros,
0: sí,
1: Fernando.
0: Es estamos exortizando
1: totalmente
0: todo,
1: bueno,
0: los demonios internos.
1: Vamos a seguir haciendo kilómetros y más kilómetros, al menos durante esta hora, en esta cosecha on the road, en la que siguen sonando clásicos maravillosos para conducir. Le llega el turno a otro grande, el cantautor norteamericano Jackson Browne, uno de los responsables del Take It Easy de los Eagles, sí. Autor además, intérprete del Running on Empty, corriendo en verano, corriendo en vano, corriendo en balde, que se dice aquí en Euskadi, ¿no?
0: Sí.
1: Una canción que seguro que muchos recordarán porque aparecía en aquella maravillosa banda sonora de la película de Tom Hanks, esa Forrest Gump llena, sí, de canciones. Bueno, de hecho había
0: corría
1: un disco
0: mucho, que
1: corría, sí, sin conocimiento. Running on empty.

0: Pues mira, no soy filólogo, pero tenemos un amigo común que es filólogo. Tendríamos que preguntarle si quiere decir esto corriendo sin conocimiento. Running on empty.
1: Yo creo que sí.
0: Corriendo en el vacío es como correr sin necesidad, ¿no?
1: ¿Para qué correr?
0: ¿Para qué correr? Oye, qué buen título. Has hablado con él, ¿no?
1: Hombre.
0: Nuestro gran amigo Antonio te ha corregido y ha dicho, no, ¿para qué correr? Bueno, vamos con otro momentazo. Luego diremos aquello de nos gusta conducir, ¿eh? Esa frase mítica de BMW.
1: Sí, también.
0: Un claim de estos que...
1: Me llamamos el brazo.
0: Sí, sí, sí. Pero cuando éramos niños ni teníamos BMW ni salíamos por ahí a hacer kilómetros en la ruta 66. Como mucho, teníamos una bici.

0: Pues yo creo que fíjate, que haría mucha gracia las dos, tres primeras veces que salías con tu cuadrilla en bici y la gente te decía, silbad, silbad. Pero no sé, yo creo que tanta reposición de Verano Azul hizo que ese andar en bici en comunión con tus compañeros de cuadrilla
1: Y no soltéis las manos, que era un clásico
0: sí,
1: de
0: una,
1: venga.
0: Es una imagen que ya se nos ha quedado grabada, ¿no? La de aquellos críos del Verano Azul.
1: ¿No había coches en Nerja en aquellos años? No, porque iban por pleno, pleno asfalto.
0: Date cuenta que la escena de la bici cinematográficamente funciona muy bien. Funcionó en E.T., si la recuerdas. Sí. Funciona en los Goonies,
1: claro.
0: O sea, yo creo que cualquier película juvenil que se precia, hasta en Strange Things, también hay una de las primeras escenas también es con los críos en las bicis, ¿no? Y cómo pierden las bicis cuando crían.
1: Ay, el tema de las bicicletas, pues también ha estado presente, aunque no lo sepan los oyentes. Son para el verano, que diría Gabino Diego. El primigenio, Gabino Diego. El tema de las bicicletas, de todas maneras, ha estado presente incluso en canciones de bandas nada sospechosas de darle a los pedales o a ponerse el culot, como los fantásticos Queen, que también tienen su canción Bicicletera en su momento, banda sonora original del Tour de Francia. Estoy resistiéndome al chiste fácil, ¿eh? No sé si voy a terminar contándolo.
0: Dale.
1: Digo que algún pedal sí que se cogería.
0: Yo creo que sí.
1: Se cogería. Seguro, Freddy
0: más
1: Mercury.
0: De uno y compañía, sí. Sobre todo Freddy. Sí, las vueltas ciclistas, tanto el Tour como la Vuelta, como el Giro, tuvieron fueron tal escaparate.
1: Un gran escaparate
0: mundial,
1: para éxito, sí.
0: Que
1: sí.
0: La canción de la Vuelta, fíjate, la del Tour de Francia en el 25 aniversario, la hizo Kraftwerk, nada más y nada menos, ¿no?
1: El mérito es de quien el comité de sabios que elegía la canción,
0: era,
1: ¿no?
0: Tan importante, yo creo que era más
1: que el itinerario.
0: Más superventas que la Eurovisión, no te digo más.
1: Claro, tú ten en cuenta que sonaba al inicio, después de la pausa.

0: cosa publicitaria, claro. Y al final de cada retransmisión televisiva cientos de países.
1: Y luego en cada corte de informativo que se iba haciendo de cómo había quedado en la etapa, ¿no? Entonces sí, pues ahí surgió pues de grandísimos temas y grandísimos intérpretes que lograban colar su canción en las grandes vueltas.
0: Muchos son los cantantes que a lo largo de los años han dedicado precisamente sus canciones, sus temas a otros vehículos más extendidos que las bicicletas, salvo que estés en China, ¿eh? Así ya. Que vamos a volver a los coches, vamos a volver a los coches. Entre los más grandes, los automóviles fueron fuente también de inspiración, fíjate, ajá, Fernando, en este superclásico de los Beatles, sí, también una de sus canciones fetiche. Baby,

0: Otro tema recurrente. Cualquier canción de los Beatles, o es que de los Rolling, o de los Queen.
1: En cualquier registro, y este Drive My Car, pues evidentemente, pues bueno, pues ahí ha quedado, ¿no? Como ejemplo de música sobre ruedas, para ruedas y para viajar.
0: Mira, vamos con algo, una canción Beresi, un incunable, una cosa muy especial, una delicatessen. Vamos con una de las que dicen fue una de las mejores voces femeninas de la historia de la música, Janis Joplin. Le cantó también a una marca de coches, en este caso como esperanza de una vida mejor, eso pretendía la letra.
1: Sí.
0: Fíjate, saco yo de la letra una frase que dice así: oh señor, ¿por qué no me compras un Mercedes-Benz?
1: Es verdad.
0: Bueno, quería una vida mejor. Se supone que si tienes un Mercedes te lo puedes permitir, y es porque has mejorado tu estatus económico, ¿no?
1: Qué soporte publicitario maravilloso para la marca alemana, ¿eh? O sea, que te cante Janis Joplin, que además tristemente pues tendrá un final trágico a los 27 años, pero deja una canción inmortal con el título de tu marca.
0: Mira, esta canción pone los pelos de punta porque sabemos lo que pasó. Se murió, la grabó la voz a capela y poco después se murió, en 1971, justo meses después de haberla grabado y de fallecer, se publicó. Ella falleció por sobredosis. La canción se publicó así, y de hecho está así. Nadie ha decidido, o sea, nadie ha querido añadirle música. Entonces se escucha la voz desgarradora de una Janis Joplin a punto de fallecer. Entonces, claro, esto a los que son grandes seguidores de su trayectoria profesional, pues les revuelve el alma, ¿no? Vamos a escuchar unos segundos. Yo creo que a los oyentes también les va a gustar esta interpretación sin artificios.
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1: Qué pena, ¿no? Me recuerda a Amy Winehouse, ¿no? Que nos hubiera dado de haber vivido más tiempo, ¿no? Y eso, nos ha dejado este tema así, como tú bien dices, este tema crudo. Mercedes-Benz y...
0: desnudo, así, su voz y el micrófono, nada más.
1: Pero no hace falta más. Era tan sumamente pura su voz y también modulada que da gusto oírla así, ¿no? Sin música.
0: En 1975, Bruce Springsteen y sus inseparables E Street Band lanzaron el típico tema para hacer kilómetros en la Ruta 66. Ya me veo cruzando por esas carreteras, esas rectas interminables, mientras de fondo suena Thunder Road.

0: que Bruce será de los intérpretes que más veces ha hecho la ruta de costa a costa, de Chicago a Los Ángeles, la ruta 66.
1: Una canción maravillosa, hecha para conducir, como sí. Esta otra. Esta es para conducir corriendo. Born to Run.

0: Hombre, el tipo de música que hace Bruce está hecha para esto, ¿no? Para estar en la moto, claro, o en el coche, sí, o en cualquier otro lado, ¿no? Pero bueno, sí, en una muy buena disposición y dejarse llevar. Born, sí, to Run. No es la única canción, ¿eh?, del jefe, inspirada en las carreteras o en los vehículos. Ahí tienen Pink Cadillac, bueno, y otras,
1: sí,
0: tantas, ¿no?
1: Sí, son pamoteros para gente que le guste conducir, pues es muy, muy habitual, Bruce Springsteen.
0: Bueno, y estamos recorriendo las carreteras de todo el mundo a través del recuerdo, las canciones inspiradas en vehículos o en el asfalto, como esta legendaria de Kenny Rogers.

0: grandísimo John Denver.
1: Ah, John Denver, he dicho Kenny Rogers.
0: Sí, sí, por eso.
1: Nada, rectifico. Seguro que también la ha cantado,
0: sí, por supuesto, porque ha hecho mucho de esto.
1: Ah, bueno, ya me has dejado aquí noqueado.
0: Pero John Denver.
1: John Denver,
0: sí,
1: John Denver, sí.
0: Este Take Me Home, Country Roads. No es solo un clásico ya de la música country, sino de la música rock, de la música buena americana.
1: Bueno, no es la primera vez que contamos en Cosecha del 67 anécdotas divertidas que llegaron a inspirar canciones. Mira, vamos a recuperar una muy buena de Iggy Pop en el año 1977. The Passenger, un temazo muy de anuncio de televisión.
0: Sí,
1: esta canción no hablaba de lo que se siente cuando uno se pone al mando de un volante.
0: Sino
1: de lo que opina el que va al lado, los sufridos pasajeros que viajan en el asiento del copiloto, ¿no? Los que sufren el trayecto, los que se marean, tienen ganas de hacer pipí... Esos, ¿no? Que están sentados en la parte de atrás.
0: Además, la dicen, pero la persona dice, I'm the passenger.
1: Claro, es que le pasó, le ocurrió en un viaje, este era íntimo amigo de David Bowie, van juntos a todas partes.
0: Sí, ¿no? Inseparables.
1: Claro, y Pop no tenía ni carnet de conducir ni coche, y el que conducía era precisamente Bowie, y la canción que surgió de uno de sus múltiples viajes es este tema que lo escribió en el coche precisamente durante el viaje y que es uno de los grandes éxitos de Iggy Pop.

0: de Passenger.
1: Iggy Pop, es que es brutal. Le recordaréis siempre con su torso desnudo interpretando ese rock duro y exquisito y muy temperamental, ¿no? Me encanta el sonido medio reggae y este medio reggae blanco que hace. Hay múltiples versiones de este Passenger, recomendables todas, no nos quedamos con ninguna en especial. A mí Iggy Pop, pues claro, tiene cierto le tengo cierto cariño, ¿no? Pero sí, es un gran tema dedicado al pasajero.
2: El pasajero de Passenger de ese mismo año, fue un muy buen año, el 77. Otro, prepárense porque vamos a pegarnos una sudada considerable con la próxima canción. Es otro mega hit para coger el coche o la moto y echarse unos kilómetros como si no hubiera un mañana. Va a sonar La inmensa garganta de Meat Loaf en una de las canciones más épicas, podríamos decir que es, yo creo que sí, una de las canciones más épicas de la historia del rock and roll. 7 minutazos que son inolvidables. El paraíso en la luz del salpicadero, Paradise by the Dashboard Light. Una canción, bueno, se presenta sola. Vamos con ella.

0: podemos recordar la portada de Meat Loaf, la moto saliendo, es que es también muy, muy de mucha cilindrada, es música de, con cilindrada potente, ¿no? También recordamos Los Pasajeros, también el Passengers de Elton John, también otras de estas canciones habituales de los que acompañan el viaje. Pero sí, Meat Loaf, fíjate qué sonido, qué potencia.
1: Bueno, pues otro temazo de esos que estamos hoy recuperando en Cosecha del 67, edición vehículos y ahí situaciones está. de traslado, de movimiento para ir de un sitio a otro, a caballo, en motocicleta, en coche, en un Renault 5 o en un Cadillac nuevo como este de los Clash. Wow.

0: éxito de 1979, wow. Super clásico. Qué este bueno, de los británicos de Clash, qué sonido. Tampoco sí. Ha envejecido mal, ¿eh?
1: No, no envejece nada. Yo creo que ellos en aquel eterno London Calling hacían una parodia de la portada de Elvis, de los primeros discos de Elvis. Y fueron muy breves, pero muy intensos. Y la música pues ha quedado ahí clavada. Y es curioso que hablen de Cadillacs y de coches, porque fue una cosa muy fulgurante su carrera.
0: Voy a leer un trocito de una canción que va a sonar inmediatamente. Dice así: pon el motor en marcha, métete por la autopista buscando aventuras. Es parte de la canción que nos hace sentir el motor del coche o la moto, el sustrato del super tema de Stephen Wolf, Born to Be Wild, un clásico que siempre suena moderno. Born to be wild. Sonido Doors, ¿eh? Así.
1: Me falta la chupa de cuero.
0: Sí. Y la moto, perdona que te... Bueno, tú tienes moto, has venido en moto.
1: He venido en moto, sí.
0: Bueno, pues estás ahí. Esa es un temazo, ¿eh? Yo, es una de las canciones que recuerdo con...
1: Sí.
0: Es la que, de las primeras que asocias a... Vamos a coger el coche, vamos a pegarnos un viaje con la cuadrilla. ¿Qué ponemos en el playlist? Born to be wild, ¿no? Nacidos para ser rebeldes y combativos. Bueno, venga, vamos a volver con Freddie Mercury y compañía, con los memorables Queen. Nos los encontramos con mucho apego a su coche. Antes nos decían que les encantaba montar bicicleta, parece que no tanto, porque poco tiempo después Freddie Mercury tituló a una canción de 1975 I Am In Love With My Car, estoy enamorado de mi coche.

Pues sí, son unos Queen primigenios, así rockeros. Yo no tuvo mucho éxito tampoco la canción, yo tampoco se la auguraba. Cosa que sí la tuvo, y aparte, en tocada por mucha gente, Nat King Cole, entre ellos, este Ruta 66, que en manos de Depeche Mode, fijaros cómo suena.

0: Pues sí, a mí me hace gracia, ¿no? La ruta de 66, esas carreteras kilométricas de rectas infinitas con ese gran coche. Yo esto quisiera oírlo en la A8 Bilbao Donosti, a ver quién se atreve.
1: Con tanta curva, ni
0: ahí estamos.
1: No es tan sencillo.
0: Ni el arquitecto,
1: ¿eh? Tanta limitación de velocidad.
0: Es así, es así.
1: Bueno, tú eres de pechero, así que ahora sacas pecho, ¿no? Eso de sacas pecho con de peche, ¿no?
0: Es así.
1: Pues mira, es una muy buena transición escuchar este tema Ruta 66 de Depeche Mode para irnos a ponernos la chupa de cuero nuevamente, a preparar la nuca para pegar un par de golpes de melena, porque
0: frente a las cortinas,
1: donde sea necesario, ¿no? Ya tenemos la experiencia de los 70 y los 80, donde aprendimos a movernos como buenos heavitrones al ritmo de Highway to Hell,
0: bueno,
1: autopista al infierno.

0: Os hace decir una raza aparte en esto de la música, ¿no?
1: Es que la autopista ha dado para mucho. El autobahn de Kraftwerk en versión electrónica también. Siempre la autopista ha sido también muy, muy clave, ¿no? Para, muy metafórico también para los éxitos fulgurantes, para los caminos allanados o para un camino directo al infierno, como decían AC/DC.
0: Sí, esta canción del año 1979, de hecho, es un homenaje a las infinitas horas que pasó el grupo sobre el asfalto de concierto a concierto. O sea que, bueno, pues es una
1: también,
0: manera...
1: También recurrente. Me viene ahora mismo el blues del autobús de Miguel Ríos y tantas canciones.
0: Memorias de la carretera, del mismo
1: Se han Miguel hecho muchas sobre Ríos, ¿no? Esos momentos en los que el grupo está en la soledad de la furgoneta volviendo del concierto.
0: Bueno, ahora vamos a hacer una incursión en los 80, también en modo melena larga, lenguas fuera, gestos bruscos con los dedos. Me encuentro con una letra de Obús que decía así: mi máquina de acero me lleva por la gran ciudad. Así de claro se muestran estos heavies a la española en su canción del álbum Prepárate, de 1981. Solo lo hago en mi moto. Ay, ¿qué te parece eso? Ahí queda eso. Vamos con ellos, venga.

0: voz de Fortu sigue igual. Es así.
1: El pelo no.
0: Nada, pero creo que tiene esa fuerza y esa forma desgarradora de cantar a los Rod Stewart, o como hacía AC/DC.
1: Bueno, pues mira, Obús tuvo otro éxito en el 84, también relacionado con este mundo de las autopistas. Se titulaba así, Autopista. Yo no la recuerdo, pero algún oyente de los del rock duro seguramente la tiene grabada en alguna cinta de casete. ¿A ti te suena, Fernando?
0: Hago esfuerzos.
1: Haces esfuerzos de memoria, pero no.
0: No, bueno, pues muy heavy por aquel tiempo.
1: Pues por los melenudos que nos escuchen, 688-854-852, ¿recordáis esta canción de Obús, Autopista? Mientras le dais al coco y a la memoria, vamos con algo que es mucho más universal. Un temazo de los barburos, de los barbudos, moteros, ZZ Top, que lanzaron al mercado en aquel año 83, una canción que era un homenaje también a la portada de aquel disco. Su símbolo, su emblema, es un Ford Coupé del año 1973, trucado con un motor de Chevrolet Corvette, un cochazo rojo que es el icono de los ZZ Top,
0: sí, sí.
1: Y el protagonista de un videoclip que os recomiendo que veáis en YouTube, de este que es uno de sus grandes éxitos.
0: Red Corvette, ¿verdad?
1: Vamos con ellos, venga, ZZ Top.

0: 90 millones de descargas en Spotify, 70 sí. en YouTube, 70 millones, bueno.
1: Qué imagen más icónica, como tú decías.
0: Sí.
1: Y qué sonido.
0: Y qué sonido de los barbudos. Sí, sí, top. Esto tampoco ha caducado, ¿eh? La música y la carretera estamos demostrando en el día de hoy que están íntimamente ligadas.
1: Kilómetros, ¿verdad?
0: Sí, sí, sí. A lo largo de la historia, muchas bandas se han lanzado a la carretera precisamente buscando el éxito. Y de estas vivencias han salido muchas canciones dedicadas a esas horas de kilómetro tras kilómetro. Otro buen ejemplo es esta súper reconocible canción de Willie Nelson que nos cantaba, que había vuelto precisamente a la carretera, al asfalto, en una canción pues que seguramente todos recordamos, On the Road Again.

0: que también a la carretera le dedicó un disco entero, nuestro universal, Julio Iglesias.
1: Ah, vivo en la también. Carretera. Me he negado a ponerla, pero bueno, sí, si tienes quedo, una especial
0: intención de escucharle, yo me quedo con el que compuso Volando Voy, Volando Vengo, pero no en su versión de avión, sino en su versión más sobre ruedas.
1: Es este, ¿no, Kiko? Tu amigo Kiko, Francisco. A la feria.

0: cualquier cinta de Kiko, cualquier disco de Kiko, cualquier canción de Kiko es buena para cualquier viaje. Y decíamos, el Volando Boy...
1: Qué buen rollo, ¿no?
0: Pues, todos. Claro, y, pero también es ácido y también es muy sereno y muy con los pies en la tierra y con cierto optimismo de esta a veces sociedad decadente.
1: Mira, ahora vamos a ir con una canción que seguro que no es de tu agrado, pero te puede traer buenos recuerdos porque bueno. Es de 1982, cuando éramos unos adolescentes. ¿Sí? Seguro que algunos que tienen más nostalgia y, bueno, pues eran más groupies, ¿no? De este tipo de productos que se hicieron para la adolescencia. Seguro que esos van a dar un brinco cuando escuchen el estribillo de esta canción que lo petó en aquella temporada. Dicen que fue la primera banda de rock canaria. Se hacían llamar Los Palmeras y tocaron techo con este super éxito. Devuélveme las llaves de la moto.

0: aquel entonces no tenía moto, pero reconozco que Palmera me encantaban. Tenía también una canción dedicada a el café, que recomiendo a cafeteros y no cafeteros que la recuperen.
1: Bueno,
0: Palmera,
1: bueno.
0: Palmera, grupo de rock canario.
1: Estos canarios que, bueno, pues yo sí los recuerdo también, así, sí, sí, sí, no sí. El videoclip, que seguramente también lo tenía la banda,
0: sí,
1: canaria.
0: Además de verles en directo, sí. Sí.
1: Pero bueno, tuvieron mucho éxito, como también lo tuvo, esto llega del otro lado del Atlántico, todavía más lejos del Atlántico, pero hacia Latinoamérica, primeros 80, vamos a viajar hasta Puerto Rico, allí encontramos a un grupo que se hacía llamar Menudo, donde se forjaron, entre otros, Paulina Rubio o Ricky Martin. De aquella época es precisamente esta canción que vamos a escuchar, también para los nostálgicos, que por aquel entonces sonaba en todos los programas infantiles de televisión. Se titulaba Súbete a mi moto.

0: y menos mal que el mundo latino décadas más tarde nos brindaría diarios de motocicleta con Jorge Drexler ganando el Oscar.
1: Oye, te gusta mucho a ti Jorge Drexler, ¿no?
0: Me gusta, y la película Diarios de motocicleta es una joya, y la música de Gustavo Santaolalla, que sirve de banda sonora, también. Pero sí, Jorge Drexler es especial y también es agradable para escucharlo en viaje.
1: Bueno, te va a gustar lo que vamos a escuchar a continuación, una de mis favoritas, de la genial y transgresora Cyndi Lauper. Vamos a extraer un par de canciones. La primera, una joya que se escribió para Roy Orbison, aunque el éxito se lo llevó ella. I Drove All Night, que adquirió éxito mundial en la voz de la sin par Lauper, incluido en su álbum 12 Dilly Guns. Un temazo desgarrador y fantástico. I Drove All Night.

0: mucho menos gritona Cindy, aquí ya más madura y reinterpretando a Roy Orbison de manera magistral.
1: Sí, una canción que hemos oído cantar al propio Orbison y también a Celine Dion, una canción
0: sí, Drop All Night, sí,
1: preciosa.
0: Se convirtió casi en un estándar, es verdad.
1: Un súper temazo de... no sé quién es el compositor.
0: Roy Orbison, el propio Roy Orbison.
1: Ah, la canción la escribió. Yo sé que la iba a interpretar él, que lo hizo, pero más tarde.
0: No, de hecho, la versión de Roy Orbison es preciosa y sí, más suave, más tranquila.
1: La podemos escuchar si quieres, ¿eh?
0: Está muy bien. A mí Cyndi Lauper me gustó porque venía de ese... Tenía el Girls just Wanna Have Fun, las chicas solo quieren divertirse, o el Time After Time más pausado, pero que tenía
1: True Colors, también True Colors.
0: Ese toque gritón. También en el USA for Africa también tenía este toque gritón. En cambio, en I Drop All Night estaba más contenida y la interpretaba muy bien. Y Roy Orbison, pues imagínate.
1: Hombre, Roy Orbison tenía una adicción fantástica.

0: muy buena versión, pues sí, también, ¿eh?
1: Muchas versiones.
0: La de Roy Orbison.
1: Sí, sí. Lo que tú, como tú bien decías, ¿no? También de Celine Dion y tantas y tantas, ¿no?
0: Pues bueno, un tema también que nos retrotrae a esos estupendos años 80, sí, en los que también triunfó cantándole a todo, no siempre con la misma, con el mismo éxito, un hombre que se cambió varias veces de nombre artístico, que tenía un bigotillo que no consiguió el éxito pretendido, no creó tendencia. Estamos hablando de Prince, pequeño pero matón.
1: Es verdad.
0: También tuvo su canción dedicada a un coche, un Chevrolet Corvette. Sí. Un temazo, ¿eh?

0: tendrá el Chevrolet Corvette, ¿no? Tan importante para la cultura americana.
1: Y luego con ese toque sexual que le daba y sensual que le daba Prince a todos sus temas, ¿no? Con lo cual tenía un doble componente, ¿no? También le recordamos en la portada de Purple Rain con esa gran moto y en la película igual, ¿no?
0: Hombre, es cierto que los vehículos motorizados y la música casan estupendamente, ¿no?
1: Sí.
0: Para la parte fotogénica, la parte plástica y las letras.
1: El inicio de muchas parejas.
0: Bueno, aunque no en todos los casos con el mismo glamour.
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0: algo que decir, Fernando, que no hayas dicho ya?
1: Nada.
0: Tú tenías un Simca, ¿no?
1: Simca 900. Lo reivindico.
0: ¿Esta voz es impostada o crees que es su voz?
1: Es imposible, o insufrible. Sí, a mí es que estas canciones de pop facilón, también Los Hombres G harían referencia al Ford Fiesta Blanco, y a mí me parece demasiado facilón. Y pasan a la posteridad por lo simpático, entre comillas, que le hace a cierta gente de sus letras.
0: Bueno, mira, has mencionado a Los Hombres G, efectivamente tuvieron una canción dedicada a un coche y a las cosas que pasaban dentro.

0: Pues ya decíamos, ¿no? Sí, da igual el coche. Es el tono, es una canción hasta infantil, diríamos. Vamos a dejarlo así. Vamos a dejarlo esta. Hombres G.
1: Hombres G en mi coche. Entre las canciones motorizadas de los años 80 está una emblemática de Loquillo. Todo hombre, un himno a la melancolía.
0: Qué bien sonó en aquel primer
1: Nos
0: disco.
1: Subimos a este Cadillac solitario.

0: el loco nos va a perdonar que le hayamos puesto después de Hombres G, ¿eh? O sea,
1: oye, igual nos está escuchando, ¿eh? que vive en Donosti, sí, ¿eh? Es muy probable que nos esté sintonizando, así que, loco, un abrazo para ti.
0: Es un tío enorme y un artistazo, y qué bueno es oírle cantar, tocar este Cadillac Solitario, siempre recomendable, Loquillo y sus trogloditas en directo, que da gusto.
1: Claro, que es donde realmente se ponen a prueba los talentos de los,
0: lleva
1: de los cantantes.
0: Y da gusto en este Cadillac Solitario.
1: Bueno, hay coches que van como caracoles de jubilados, hay otros que no tienen precisamente problemas de velocidad, los supersónicos, los rápidos, como el que pintaba Tracy Chapman en 1987. Ah, la canción se titulaba Fast Car, aunque el ritmo de la canción, rápido, lo que es rápido,
0: no era mucho.

0: Pero es muy icónica, fíjate. Ponte
1: pedazo disco, ponte, precioso, por
0: claro,
1: cierto.
0: Ponte en imágenes un coche a toda velocidad y ella serena contando lo que está viviendo dentro de ese coche, ¿no? Tracy Chapman es la gran intérprete o la gran cantautora de finales de siglo, ¿no? Y yo te lo comentaba en una ocasión, el concierto que dio en Barcelona junto a Bruce Springsteen, a Sting, a Peter Gabriel, y ella intercalando su set entre los conciertos de estos grandísimos monstruos del rock, pues imagínate. Tracy Chapman era muy rápida y muy avispa en ese sentido.
1: Me gustaba esta canción y me gustaba también la de Sorry, una canción que estaba también incluida en el mismo
0: cualquier
1: álbum.
0: Disco. Luego haría más animadas, tuvo una discografía de 5 o 6 discos bastante buenos y es de las que merecen revisita.
1: Sí, sí, desde luego que sí. Vamos a ver si se anima y vuelve a la carga la buena de Tracy Chapman, que tiene una canción, una voz preciosa y ha dejado varias canciones muy reconocibles, como esta de Fast Car. También muy conocida esta canción, quería decir, de The Cars, de los Cars, los coches. Tienen tres canciones que he elegido porque me parece que son las más representativas.
0: Y suenan poco, es verdad.
1: Suenan poco y merecen mucho más protagonismo en la radio. Vamos a empezar por el baladón, titulado Drive, conducir. 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

0: Un tema también muy...
1: Rico Case,
0: muy de cuando se apagaban las luces, ¿no? En las discotecas.
1: No, pero es un temazo y yo creo que ahí está, ¿no? Que es un disco que se puede seguir cogiendo hoy y disfrutarla porque es de las grandes, sí.
0: Pues mira, los The Cars participaron también en aquel maravilloso superconcierto multitudinario en el año 85 de apoyo a los enfermos del SIDA, aquel inolvidable Live Aid,
1: sí.
0: Lleno de estrellas galácticas de la música, donde se llevaron su buena ración de aplausos en su interpretación del que era entonces su gran hit, Heartbeat City.
1: Sí.

0: concierto maravilloso que si quieren verlo está en YouTube completo.
1: Y los Cars, es que yo siempre digo que si quieres escuchar música preciosista, o sea, bien tocada, ve un grupo estadounidense, en este caso de este Boston, los Cars, con Rico Kasek, como decíamos, a la voz, y con canciones como este Heartbeat City, que es de las que merece la pena ver, oír y recordar.
0: Sí, los Cars, que estiraron bastante el chicle del éxito, consiguiendo excelentes clasificaciones en las listas de éxitos, con canciones que conectaron además con todo tipo de públicos, con los que vivimos los 80 de manera muy especial. Y este otro ejemplo, yo creo que va a servir para cerrar con ellos, You Are the Girl, del año 1987, absolutamente pegadizo.

0: Pues sí, la voz de Rico Caster, que nos dejó pronto, nos dejó a los 75 años el año pasado, en septiembre nos dejó, y una gran pena, una gran pérdida. Que voz, luego fue un grandísimo productor de Wizard, de Nada Surf, de No Doubt, sin ir más lejos.
1: Mira, vamos a ir llegando al final del programa, pero nos queda tiempo para recordar algunas canciones de Perogrullo que tenían que entrar en esta clasificación de temas relacionados con el asfalto y los vehículos para trasladarnos de un sitio a otro. Faltaba el blues del autobús. 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

0: Sí, porque siempre hemos citado a Mike Rives, a Miguel Ríos, como adalid del rock hispano, del rock en español, pero es muy bluesero, y este blues del autobús, ese toque tristón, nostálgico de lo que significa la vuelta al hotel o a la ciudad de origen después de dar un concierto con tu banda, pues es ya pues emblemática y ha quedado para la historia de la música en castellano.
1: No es la primera vez que lo hace un cantante, lo han hecho muchos, lo de inspirarse en los viajes, claro, en carretera, sí, para componer canciones o contar lo que se hacía en los traslados de hotel a hotel, de escenario a escenario. Lo contó también el propio Miguel Ríos en un álbum más reciente que tituló Memorias de la cartera. La luz.

0: Pues sí, Miguel Ríos se aferra a la carretera de asfalto.
1: Y sigue.
0: ¿Recordáis? Y el sigue. Grupo Asfalto, de sí. hecho, ¿no? Y eso es eso, muy emblemático. Pero también yo creo que hay muchos grupos, de todas formas, que son de altos vuelos y que merecen mejor suerte. Para mí, yo me quedo con mis primigenios, el último de la fila, Manolo y Kimi, y esos aviones plateados.
1: Claro, hemos dicho que íbamos a montarlos en diferentes vehículos, no todos sobre la carretera.
0: Un avión.
1: Faltaba el avión.

0: Juanito Roca.
1: ¿Y qué letras? ¿Y qué letras de Manolo?
0: Complicadas, porque a veces tienes que profundizar.
1: Costaba entenderles, ¿eh?
0: Tienes que convertirte en poeta y analista para entender y darle sentido al universo de Manolo García.
1: Seguramente más de un malintencionado profesor de literatura habrá utilizado letras de Manolo para hacer comentarios de texto, ¿no?
0: Claro, de Manolo García, que hay dos Manolos García. Este Manolo García del que estamos hablando ahora mismo hablaba de aviones plateados, pero hubo un primigenio, un primitivo Manolo García. Ah, que viajaba en otro tipo de transporte. Es una adivinanza, a ver si la adivinan. Viajaba en otro tipo de transporte, el cual se lo robaron. ¿Quién pudo ser ese artista que lo obligaron a cambiar de su nombre original, que era Manuel García, Manolo García, a un tal Manolo Escobar?
1: ¿Qué me estás contando?
0: Claro, pues mi carro, que viajaba en carro Manolo Escobar.
1: ¿Tú quieres escuchar mi carro?
0: Tiene que sonar.
1: Estos son peticiones
0: Manolo García, petición del oyente.
1: Peticiones
0: sí,
1: del oyente.
0: Sí, es que he recordado, y es verdad. Manolo Escobar...
1: ¿Por qué no lo habremos puesto, Fernando?
0: Pues porque nos hemos vuelto un exquisito.
1: Hemos tenido pudor,
0: ya viajamos,
1: ¿no?
0: Viajamos ya en otro nivel. Y mi carro, pues es uno de los grandes temas.
1: Aquí está Manolo sonando, pidiendo paso, ¿eh?
0: Y va en carro y yo lo dejo pasar.
1: Pues mira, si tú has pedido mi carro, yo me tengo que marchar con algo todavía más bizarro que mi carro. Dale. Y sale el paleado sin pretenderlo.
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1: Bueno, canciones inspiradas en vehículos. Estamos sobre los primeros coches en los que nos subimos de niños, volante en mano, ¿no? Los populares y desternillantes coches chocones, los autos de choque, ¿no?
0: Que es que nos han dado tanta discografía los autos de choque. A mí me encantó que por fin se haya atrevido a
1: canciones de autos de choque.
0: Porque las hay. Y algún día llegará ese cosecha.
1: Ya pondremos a Sissy Catch, a Mother Talking.
0: Habrá que traerles, habrá que traerles.
1: A Elsa Baeza.
0: Es divertido ese sonido de la bocina. Esto es único.
1: Fernando Lorenzo, llegamos al final. Qué viaje más maravilloso, ¿eh?
0: Sí, ya, a mí ya no me quedan fichas.
1: Pues volveremos. Hasta la próxima. Gracias por su atención.
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0: Bueno, en estos meses cálidos de verano, este mes de agosto, pues es uno de los que sin duda más marcado en rojo está en el calendario de los cazadores, en el calendario de todos aquellos que están interesados en la caza menor, en esa media veda, en ese momento del año en el que después de muchas semanas paseando por los cotos y vigilando cómo iba la cosecha, pues acuden ya, ahora sí que sí, a realizar el acto de actividad cinegética como tal. Es decir, ir a buscar unas buenas capturas con la codorniz, sin duda, como máximo exponente. Chori, Eguno, buenos días.
1: Eguno, buenos días.
0: A ver, está todo el mundo preocupado por la sequía y no es para menos. Me imagino que en el campo la situación no es buena.
1: Es bárbaro. En el campo estamos... Espera un poquito, a ver... es increíble. ¿Cómo está el campo hoy en día? Este año es una barbaridad. La sequía tremenda que tenemos, está todo muy, muy, muy seco. Como no llueva un poquito, no sé si vamos a poder... Sí cazar unos días, pero los perros no van a poder actuar como tienen que actuar. O sea, no... Es que no sé, no tengo palabras para decir cómo está el campo ahora mismo.
0: A ver, yo creo que es bastante significativo el hecho de ver cómo mínima chispa que termina convirtiéndose en un incendio grande. Sí. Es que he tenido la oportunidad de estar unos días por la zona de la meseta, Castilla, León, Madrid. Es que daba miedo casi hasta pasear.
1: Sí. Tenemos que tener muchísimo cuidado. Ahora que he dejado de fumar, me doy cuenta del riesgo y desde aquí quería hacer un llamamiento a la gente que va fumando en el coche, tira la colilla fuera, que vamos cazando y vamos fumando, apagarlo. Yo voy a decir una guarrada, pero siempre lo he hecho. Yo he echado saliva en la mano y he apagado el cigarro en la mano. Tener cuidado, porque una simple chispa, incluso con la escopeta, la pólvora, es un riesgo increíble el que las botellas de cristal, todo lo que encontremos, mejor quitarlo del campo, llevárnoslo. Esto se está poniendo muy feo, con la sequía, y tenemos que tener mucha, mucha precaución este verano en cazando, vamos. O sea, es algo que tenemos que tener en cuenta todos los cazadores, todos los que vamos a salir a cazar, que somos muchísimos, disfrutar de lo que nos va a gustar, de lo que nos gusta, que es la caza a la codorniz, pero siempre con mucha precaución, y avisar de todo en cuanto veamos una chispita, un poquito de humo. O sea, hay que avisar o intentar avisar lo antes posible. Y es que no solo va a ser el fuego, O sea, ya sabemos que nuestras amigas las víboras, esas con el calor salen. Yo tengo la suerte o la mala suerte de encontrarme siempre con alguna, y ya cada vez más temprano, en los cotos. Tener cuidado con las víboras e intentar llevar por lo menos la vacuna esta, que nos dé tiempo ponérsela al perro y llevarla a un veterinario.
0: Es que, a ver, vamos a ser totalmente realistas y conscientes de la situación. Salvo el norte, y sobre todo, ya no el norte, el litoral, que está un poquito en verde y azul cuando sale el mapa del tiempo, el resto de la península es rojo, negro, y no es algo que digamos nosotros que, bueno, pues es normal, ¿no? Por ejemplo, esta última semana hemos tenido algo de lluvia, pero solo en el norte. En el resto es que llevamos ya semanas y semanas encadenadas de temperaturas por encima de los 40 grados. Aquí en la costa hemos tenido pues tres momentos puntuales en los que sí que ha habido 40 grados y lo hemos pasado mal. Pues esto es día sí, día también, pues prácticamente desde finales del mes de mayo. Es que no tiene que quedar agua.
1: Esto no, yo tengo vídeos, colgaré hoy unos vídeos de un río que todo el año lleva agua y este año está seco, o sea, es que, y no sé qué va a pasar. Además, es que luego me pongo a pensar y digo, ¿y los cangrejos que hay en ese río? Y se ha secado el río. Esto es, yo no he conocido, a ver, yo esto no lo he conocido nunca. Ayer me decía uno que en el 83, cuando las inundaciones, que por eso fueron, que sí hubo. Yo no me acuerdo de la sequía, me acuerdo de las inundaciones, pero de la sequía no. Yo esto no lo he conocido nunca. Ver las campas amarillas aquí en Euskadi, nunca, en la vida, nunca.
0: Y claro, esto es una cosa. Y ni tan mal que, como decimos, somos afortunados. Pero el resto de la península, que sobre todo la gran mayoría de cotos de media veda están un poquito en las alturas, en la meseta, buscando ese frescor de la noche.
1: Eso
0: es que ahora mismo la temperatura no baja.
1: Es que ni con rocío, es que no hay rocío, es que no puede bajar. Por eso digo que este año, a ver, aparte de que pinta muy bien, muy, muy bien, un año bueno de codornices, para mí, lo que llevo observando, lo que voy viendo, lo que es un año, va a ser un año muy bueno, mejor, incluso diría que si en estos 10 días que quedan para abrir no se marcha, y aunque se marche codorniz, diría que va a ser mejor año que el pasado.
0: ¿Y en qué te basas? Porque la puesta y el órdago es importante.
1: Me baso en años anteriores, en lo que he visitado, lo que he mirado, lo que he recorrido. Yo me acuerdo hace 4 años o así, sí, 4 o 5 años, fue una entrada masiva de codorniz la que hubo, y yo estuve viendo codornices y visitando los cotos, el terreno, desde el mes de junio, ¿vale? Y ya en junio yo decía, esto pinta muy bien. Ya en julio iba con un palo andando por la pista, iba levantando codornices, digo, esto pinta muy bien. Y el día de la apertura, esto pintó muy bien. O sea, pues este año he hecho parecido, todos los años hago igual, ¿eh? Yo hago, y luego pregunto. Y este año viene igual que hace 4 años. ¿Que me equivocaré? Puede ser, porque la codorniz se mueve mucho y a lo mejor con el cliché este dicen qué ha pasado aquí y las vuelven locas y se nos van, ¿no? Pero que aunque se vaya a codorniz, va a ser un año muy bueno de codorniz. Ahora, tampoco digo un año bueno, yo hablo por mí, ¿vale? O sea, yo por mi caza. Yo no hablo por el que va a cazar y quiere una codorniz a 1 metro, a 1 metro otra codorniz, a 1 metro... Ah, no, no. Para cazar codornices, perro viejo y cazador viejo. Cazador cojo y perro viejo.
0: La caza más amable que existe quizás lo que son las codornices, pues es sin duda en esta época. En ese sentido, Chori, me imagino que, claro, la labor de los cazadores, el estar todo el día dando agua, dejando sustento para esas codornices, en definitiva, que sabemos que se mueve mucho, pues que se muevan un poquito menos y que encuentren pues esos refugios climáticos, que ya esto muchas veces cuando hay una situación así casi trasciende de la caza, ¿no? Que aquí lo importante es que no tengamos que lamentar que la población desciende en exceso por causas climatológicas.
1: No, en absoluto. La población, yo creo, es más, yo creo que está aumentando mucho, o se están moviendo por el clima o por lo que sea, se están moviendo más y en unas zonas va a haber más y en otras menos. Pero que la codorniz está aumentando, eso es real. Y luego, va a haber zonas en las de regadío o zonas más húmedas, que ahí van a tener mucha suerte. Los que tengan esos humedales van a tener mucha suerte porque va a haber muchísima codorniz, ha criado mucha codorniz. Y en las zonas más secas, pues vamos a tener, pues quizás menos codorniz, pero más mayores. Yo creo que, a ver, llevo la semana pasada, hemos estado investigando un poco con los cachorrillos el cote, y bueno, he visto que la codorniz que hemos levantado, que hemos estado viendo, es codorniz grande. No es codorniz, no han sido pollos, no he encontrado pollos, ¿vale? Han sido codornices grandes, y eso te puede dar buena espina o mala espina, que se marchen o se queden. De todas maneras, he ido varios días a los mismos sitios, siempre a los mismos sitios, y encuentro codornices grandes, creo que incluso serían las mismas. He encontrado mucha comida y, bueno, al haber muchas fincas todavía sin cosechar, pues sí que me ha dado la espina la buena vibra de que va a haber codorniz este año.
0: Eso te iba a decir, al final el tema de la sequía y de las altas temperaturas que imposibilita a los agricultores a partir de cierta hora en muchas zonas utilizar maquinaria agrícola. Claro, lo que tú antes hacías en una jornada de 10-12 horas, ahora lo tienes que hacer en 3 horas, 4, antes de que, pues lo que sucede desde que amanece hasta que se prohíbe utilizar la máquina. Esto dilata todo el tiempo.
1: Por eso está tardando. Eso es. Por eso algunas fincas, hay fincas que todavía están sin cosechar. Bueno, supongo que iré esta semana yo iré a controlar un poquito y supongo que estará ya todo cosechado. en algunos cotos sí que he visto cotos buenos de codorniz, he visto que en años anteriores dejaban la paja y este año, pues no sé si por la sequía, que seguramente es por eso, es para venderla, han recogido la paja y se la han llevado. O sea, porque hay sitios que, claro, que si no ha salido hierba, no hay pasto, pues tienen que vender la paja.
0: Es que claro,
1: la paja la recogen y la llevan y la venden seguido, porque el ganado necesita comer.
0: ¿Y qué es gasolina para el fuego?
1: Eso es. Y también eso, que es gasolina para el fuego.
0: ¿Te preocupa o preocupa en el mundo cinegético los incendios que ha habido con tantas zonas arrasadas? Es las nubes de humo que ha habido incluso la semana pasada por la zona del centro de la península, que pueda mover de más las poblaciones, que les hagan estar inseguros, sí, que se note, al final esto es todo, lo perciben.
1: A ver, al final son tantas hectáreas las que se han quemado que yo creo que muchos animales se han ido moviendo a cotos al lado. Muchos habrán perdido la vida, muchas codornices se habrán movido porque ha sido también de pasto, de mucho pasto, y sí que se habrán movido a cotos que no haya afectado el incendio, se habrá movido mucho pájaro. Eso ha influido también, sí.
0: Es, sin duda, pues lo que más preocupa posiblemente ahora mismo, ver dónde están, si no se han movido y bueno, pues confiar en que refresque un poquito a partir de ahora de agosto, que sí que es cierto que en agosto ya las noches son un poquito más frías, sobre todo en la segunda quincena, que es cuando se empieza a cazar.
1: Sí, eso es, pero aunque sea, a ver, que me he perdido un poquito ahí, estaba pensando lo de los incendios, porque va a haber comunidades de la zona de Madrid y alrededores que no van a cazar en cotos a cuenta de los incendios, porque claro, a ver, no vas a ir a cazar un coto donde se ha quemado, lo poco que queda déjalo ahí, ¿no? Sobreviva. Entonces sí que al moverse los cotos colindantes tendrán caza de codorniz, se les moverá mucha caza y como somos los cazadores así, pues iremos buscando cotos que estén cerca.
0: Uh-huh. Y como decía ahora en agosto, confiando un poquito que es cierto que las noches ya son un poquito más frescas, sobre todo en la segunda quincena, que es cuando se caza.
1: Sí, ahí vamos a tener la suerte de que ya empezarán. Bueno, vamos a suponer, porque pocas noches hay frescas, o hasta ahora ha habido frescas. Pero supongamos que sí, cuando para mediados de agosto y eso suele ya refrescar, a las 6 de la mañana ya vas andando, ves el rocío en las botas y ya se ve que ahí ya tiene la codorniz subsistencia. Sí. Tiene comida, tiene agua, pues ¿qué más le podemos pedir? Sí. Que haya, que no se vayan, que aguanten un poquito y que podamos disfrutar antes de que alguno nos la quiera cerrar.
0: Ojalá, porque madre mía, qué veranito llevamos, Chori, que ya te dejo ya tranquilo. Sé que andas ahí liadillo.
1: Sí, andaba más pillado aquí haciendo unas comprillas en el Leroy y he tenido que salir fuera porque ahí no te concentras.
0: Un abrazo muy fuerte y pues no sé si decirte suerte o qué decirte.
1: Bueno, suerte. A ver, yo le llamo suerte a todo. Yo, mira, ahora tengo unas cachorritas con 4 mesecitos y ahora me conformo ya no porque me paren las grandes, que las grandes ya sé cómo trabajan. Ya me conformo con poder poner a estas y tener esa estimulación de decir, voy a cazar y voy a disfrutar de mis perros. ¿Y qué es lo que le diría a todo el mundo? Que vaya a cazar, que disfruten de los perros, que para hacer carne vamos a la carnicería. Y que dejemos esas envidias que tenemos de, este ha matado tantas, el otro ha matado la... A ver, si las matas es porque tienes perro y ya está, no hay más. Y si puedes matarla, la matas. Si tienes unos cupos que tenemos que cumplir, que son de 20. Que habiendo cachorros, pues bueno, a lo mejor algún cupo se pasa un poquito, pero bueno, que a lo que vamos. Que disfrutemos de la caza, buena caza a todos. Y el día 15, pues a ver qué resultado. Yo ya sé, el día 15 lo que voy a hacer es ir a pasear, nada más.
0: Es una buena manera.

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0: Venga, que, a ver, es una temporada en la que estamos muy preocupados. Es innegable. Todo el mundo está muy pendiente de lo que sucede en el campo, de lo que sucede en el monte, de lo que sucede en los cotos, de dónde están, dónde no están las codornices, si va a haber o no un incendio, si va a llover o no, si va a empezar en algún momento a refrescar por las noches para que haya algo de humedad. Es que la preocupación es máxima. Ángel Ramírez Arana, buenos días.
1: Buenos días.
0: De Navarra me imagino que será exactamente igual.
1: Exactamente igual. Todo el mundo está preocupado, todo el mundo está pendiente de los incendios, todo el mundo preocupado de que no se produzcan, de vez en cuando o de cuando en vez hay algún pequeño conato de incendios, que ahora ya hasta incluso cuando se queda averiado un coche en lo que es la carretera, de repente pues en el rastrojo de al lado empieza a arder, o sea que se ve claramente con lo que es la realidad el alto peligro que tenemos con el tema de lo que son los incendios. No te quiero ni contar si alguien tira una colilla por la ventanilla o pasa que hace algún otro descuido de ese tipo, pues estamos en un gravísimo problema, un gravísimo peligro de que tengamos incendios. Y además, como ves, pues no tenemos la suerte de que llueva para que, bueno, pues eso, ese peligro se reduzca, y estamos, bueno, pues mirando como los labradores, mirando al cielo a ver si llueve, viendo que las temperaturas no bajan, y bueno, la verdad es que sí que a las noches pues no son de 27 grados, pero sí que serán de 20 grados, entonces pues el dormir para algunos también es preocupante.
0: Es que, como tú decías, ahora mismo que llueva es una suerte.
1: Efectivamente, y mira que llevan X días diciendo que sí, que va a llover, qué tal, pero la verdad es que aquí no llueve. No llueve, y eso pues es preocupante para todo. El campo se está secando, o bueno, mejor diría, está seco. Ya hay árboles con un aspecto otoñal, que están perdiendo ya hojas, se están quedando con un color, como digo, parecido al otoño, y la verdad es que es muy preocupante.
0: Es que vamos a poner los puntos sobre las íes de manera muy clara. Ahora mismo hay en zonas de Navarra, Ángel, que pueden llevar constantemente con temperaturas superiores de máxima más de 30 grados, ¿cuánto tiempo? ¿Desde finales de mayo?
1: Efectivamente, sí. Llevamos desde finales de mayo y algún día de mayo con esas temperaturas, y la verdad es que no tenemos un descanso. Eso es un tanto extraño, ¿no? Ese pico de sequías, ese pico de calores que estamos viviendo, pues fíjate que ya se está prolongando, pues incluso, pues creo que demasiado tiempo, pero en fin, esto es lo que tenemos, y lo que tenemos que hacer es, pues, lo que pueda estar, lo poco que pueda estar en nuestras manos, pues intentar dándole una o darle una solución. Digo lo poco y en algunos casos lo mucho, pues porque los ciudadanos y los del mundo rural que están pendientes del tema de los incendios, a mí ya me consta que algunos pequeños conatos de

0: incendios, pues ha ido todo el pueblo entero con cubos contra ella y se ha llegado a pagar, ¿no? Hay incluso pues alguna granja escuela por Navarra que empezó casi a peligrar, bueno, casi no a peligrar, y llegó el fuego cerca y todo el pueblo se lanzó a apagarlo y lo lograron. Lo bueno es que lo lograron. Esa es una de las tareas que como ciudadanos tenemos, el intentar ayudar en todo lo que podamos.
1: Además, una comunidad como es Navarra, que bueno, pues lleva viviendo situaciones dolorosas tiempo en materia de caza, salvo el conejo, que ya sabemos que es una auténtica plaga, pero por ejemplo, pionera en establecer un cupo cero para la tórtola. Ahora esto, todo el tema de la sequía, ha hecho que haya desplazamiento hacia la zona de los Pirineos de especies de caza de media veda, o cómo está ese tema, se ha movido mucho.
0: Bueno, en concreto la codorniz, la zona Valcarlos, Burguete, Espinal, incluso de la parte de Ronjal, se han visto codornices. Esto te estoy hablando pues a mitades de junio, ¿no? Que se oían y se estaban cantando por aquellas zonas. Sí que la verdad es que nosotros, cuando estuvimos haciendo un mini estudio por lo que es la zona del Baztán, vimos que había trasiego, que la codorniz pasaba por aquellas zonas, ¿eh? O sea que, bueno, pueden estar haciendo como un pase normal, que a partir de cuando empezamos a estudiarlo nos dimos cuenta de que eso era así, que pasaba, o la verdad es que con estos calores se van refugiando en zonas más altas. Lo que pasa es que también las zonas altas están teniendo unas temperaturas extremas. Hombre, sí que es verdad que la parte agua, pues igual lo tienen un poco menos complicado, ¿no?, que lo que pueda ser la zona sur, la que sí se están viendo, y se están viendo este año codornices, yo diría que incluso más que el año pasado, pero sí que se van hacia pues los regadíos y donde estén, puedan estar más frescos, ¿no? En una plantación de maíz, bueno, que ahí tienen cobijo, no sé si tienen mucha comida, tienen cobijo, pues no sería normal, y sin embargo, bueno, pues se están viendo algunas codornices dentro de esos tipos refugio de temperatura, ¿no? Y además, bueno, pues si ese maíz de regadío lo riegan, pues todavía está muchísimo mejor.
1: ¿Hay posibilidad real de tener un regadío controlado y un regadío que en definitiva no altere la normalidad de los regadíos de otros años en los que no hemos tenido tanto calor? ¿O es imposible?
0: Bueno, yo la verdad es que no soy técnico de lo que son riego. El riego también es un arte, es un oficio, lleva muchísima tecnología hoy, pero puede ser. Que se pueda, por lo menos se regula muchísimo más que antes. Y el agua tiene mejor medición y se ve también su aprovechamiento mucho mejor que hace 30 años. O sea, ahora los consumos con los canales que Navarra tiene y este nuevo, ¿no?, de hace no muchos años, de a partir del 2000, pues bueno, se está haciendo un riego, creo que controlado. Diciéndote que no soy técnico del tema y tampoco te puedo hablar con mucha solvencia. Yo lo que veo en la prensa y lo que me cuentan los agricultores cuando hablamos de este tema, que bueno, que es una virtud y es un problema, ¿no? Donde no tienen, probablemente es un problema, y donde tienen, es una virtud, aunque también pues los costos del agua les van subiendo, y bueno, todo tiene su parte buena y su parte mala. Parece que el tener agua disponible a través de lo que es un canal es una operación que garantiza pues ciertos consumos, incluso de tipo habitante, ¿no? No solo son los riegos de regadíos, plantas, ¿no? Que también pues les garantiza a ciertas poblaciones ese abastecimiento de lo que es agua potable.
1: Tema de la codorniz, sin duda la reina de la media veda, pero zorros y demás especies, ¿cómo lo ves?
0: Pues los zorros es una plaga, pero no de ahora, sino de hace bastante tiempo. Van en aumento. Lo que la gestión que se tiene en cuanto el control es cero, es casi una especie protegida, y la verdad es que el zorro es, y va en aumento, pero además por todo Navarra, ¿eh? Ribera, montaña, media, pues es verdaderamente una plaga, ¿eh? Así como también hay otra especie que hay que ver qué es lo que se puede hacer o no hacer, que son las urracas, las picarazas. Van en un aumento, y es que además es un ave tan súper lista que todas las poblaciones están colonizadas por esa especie, y tendrán parte positiva, como puede ser el trabajo de hacer nidos. El cuco parece que se ve muy beneficiado con los nidos de lo que son las picarazas, pero también la depredación que hacen es muy grande, ¿eh? Los gorriones que están y crían bajo teja, todos los que son los huevos y demás, la picaraza es especialista en vivir muy bien de esos huevos, incluso polluelos de gorriones, jilgueros. El mundo silvestrismo está muy azotado con lo que es esta especie, porque la especie no sea necesaria, claro que sí, pero como todas, hay un alto desequilibrio. Eso es lo que, cuando se hacen conteos y se mira y se mide, el desequilibrio es terrible. Claro, no nos afecta lo que es, voy a decir, a los humanos, pero sí que a las especies menores de pajarillos, silvestrismos, pues también les da muy fuerte y les perjudica en lo que son su cría y, en definitiva, su vivencia.
1: Estamos hablando de, además, la época en la que posiblemente más gente acude a Navarra por precisamente eso, ¿no? Un poquito, y fíjate, hemos hablado antes de sequía, de calor, de falta de humedad, pero es un refugio climático si lo comparamos con otras zonas habituales de caza. ¿Recibe Navarra muchos de los cazadores en esta época, no?
0: Sí, es cierto. El tema de lo que es la codorniz, a pesar que no es una autonomía líder como pueda ser Castilla y León, lo que pueda ser pues la parte alta de Soria, pues ten en cuenta que Navarra, su altitud pues viene a estar 400, lo que puede ser Iruña, Pamplona, pues 460, y bueno, en lo que es la especie de codorniz marca también un poquito lo que es la altitud. Pero sí que te puedo decir que en lo que es la zona de la cuenca de los Pamplona, hasta incluso Tierra Estella, hay codornices como para que también vengan gente de fuera. Sí que es verdad que el cupo de Navarra son 10 unidades día cazador. Entonces tampoco es mucho si la comparamos pues con otras autonomías de 25, 35, 45. Bueno, lo que también, bueno, no es muy, muy larga la media veda en Navarra, y hay gente que suele alternar entre pues lo que es Navarra y luego pues lo que es la parte Soria, ¿no? Que al final pues estamos prácticamente limitando y con un desplazamiento de 100 kilómetros pues pueden tener unas jornadas de buenas, de ver y avistamiento de especies, ¿no? Tanto en lo que es Navarra como cuando luego se pasan a Soria. También, hombre, tenemos parte de Aragón, pues que también en las partes de lo que son la ribera y lo que son regadíos, también estamos limitando con Aragón, que también pueden hacer, como te digo, la jornada y alternar pues Navarra, Aragón, Soria. Pues fíjate si tienen un triángulo potente como para poder gozar de este ejercicio y de este avistamiento y de este trabajo de lo que es la codorniz, y además pues pueden aprovechar como para hacer lo que los cazadores hacemos, conocer las especies, conocer sus problemas y darle una ayuda y un sentido a lo que es la caza, porque así se puede practicar esa llamada ciencia ciudadana, ¿no? De lo que verdaderamente que se está haciendo con los cazadores, están dando unos frutos geniales, ¿no? Que aportamos, como digo, ciencia. Mira la codorniz, qué niveles está llegando a tener, ¿no? Son altos.
1: Pues Ángel, que es un auténtico placer, que estamos preocupados y no es para menos, y bueno, pues por lo menos tenemos ahí un atisbo más de esperanza de cara al final del mes de agosto en Navarra. Un abrazo muy fuerte, cuídate mucho.
0: Igualmente, agur.
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0: Con Miguel Ángel Romero, como siempre, ya está con nosotros al otro lado del teléfono. Miguel Ángel, buenos días.
1: Muy buenos días, Imanol.
0: Cómo me gusta escuchar tu voz por las mañanas.
1: Está ya cascada. Bueno. Pero bueno, a mí me gusta por lo que te admiro en con tu barca y tu... Bueno, tu barca no, tu barco.
0: Sí, bueno, ahí estamos ahora aprovechando y disfrutando del verano. Por cierto, un verano muy bueno el que está bueno. Saliendo para por lo menos ir a pescar, porque estamos teniendo muy poquita mar de fondo y la verdad es que estamos teniendo días muy buenos.
1: Bueno, no es de extrañar haber dado cuenta de cómo está el clima a nivel mundial, ¿eh? No es a nivel de aquí, sino es a nivel mundial, y sobre todo ya si bajamos a la península, pues ni te cuento el retraso que llevan en algunas fincas, que es un retraso importante, habida cuenta de que también hay de lo que no pudieron sembrar o no quisieron o no les vino bien, de todo el tema de forraje, de alfalfa, esparceta, he visto bastantes garbanzos y pocas codornices y en sitios muy raros. O sea, hay algunas, en algunos sitios hay pequeñas concentraciones, pero no podemos este año hablar de que hay codornices, que a sobrar hay 90.000 codornices en la península, pero si es en la península, ¿en dónde? En Gibraltar, en Isla Perejil, habrá que llamarle a su promotor para que nos cuente. Pero bueno, no hay codorniz, hay poca codorniz.
0: Además, mira, antes hemos estado charlando con Ángel Remírez Arana.
1: Muy buena persona.
0: A quien conoces además muy pero que muy bien. Sí. Que bueno, aunque ya no esté en sus funciones de presidente, sigue siendo una persona de campo, una persona cazadora y una persona que está muy al día de lo que sucede en el sector rural. Y nos decía que bueno, que en principio es cierto que con las olas de calor se había pasado a tener pues poquito más del 60% en las reservas de agua, cuando estaban prácticamente al 100%, pero que creía que no iba a ser un problema la falta de agua, que ese más del 60% era suficiente para abastecer durante toda la media veda, teniendo en cuenta, claro, que hombre, que esperamos que llueva algo, que no vamos a estar 3 meses sin ver una gota.
1: Pues camino lleva, aun cuando está anunciada, tormentas que se van a cebar en la parte, en el tercio norte peninsular.
0: En ese sentido, Miguel Ángel, ¿una cosa de la que despreocuparnos?
1: Una cosa es, debemos de preocuparnos en el sentido de que tenemos muchas especies que están en peligro de extinción, y aparte de estar en peligro de extinción, que no se gastan absolutamente nada en su colaboración con quienes lo están llevando a cabo de una manera que, bueno, vale más poco que nada. Tenemos también que cada día sale estamos todavía con los topillos en cierta parte de Castilla y León que se están extendiendo. Los conejos en algunos sitios siguen siendo plaga que se va extendiendo también, aun cuando echan verdaderos venenos que se llevan a todas las palomas por delante. Están las palomas achuchadas. Es más, es una cosa curiosa que nunca había visto. Te paras en el campo a hacer una foto y te viene la paloma para que le des algo, y suelen tener alguna lesión que se produce como consecuencia de la forma de manifestarse en lo que llama en relación con el humano se refiere.
0: Miguel Ángel, a partir de ahora, este es el último fin de semana que hay sin media veda. ¿Cómo van a ser los sábados, los domingos, los viernes, los jueves? Bueno, pues los días que la gente vaya al campo a cazar o no, porque también ir a ver dónde y cómo está el coto, también es cazar, en cierto modo.
1: Sí, yo lo me he dedicado, y lo que te estoy diciendo, parte de lo que te estoy diciendo, es que he recorrido Palencia, Burgos, Álava y algún sitio más por ahí, y en todas partes estoy enunciándote el común denominador de lo que veo, porque te puedo decir, he visto, hay codornices muchas en ramales de la Victoria, por citar un sitio de salmones.
0: En el Asón.
1: Sí, conoces eso también, ¿eh? Pero las cosas son como son. O sea, aquí tenemos un problema en el sentido de la... las aves de que se tienen que aguantar venenos que no te puedes, vamos, que no te puedes imaginar. Aquí no estamos en la en el nitrato de Chile y cosas de esas, aquí está, bueno, cosas animales que eran las heces de los de ciertos animales que estaban en las Islas Malvinas y también en su parte de continental, vamos. Pero vamos, lo que la paloma torcaz ha vuelto a criar y ya está, o sea, tiene una enfermedad, no nos asustemos, viene en el periódico, en el correo, que esa enfermedad no ataca al hombre. O sea, solamente se atacan a las aves y no a todas. Por ejemplo, se han hecho una zarracina tremenda en las palomas torcaces. Fíjate tú que nos hemos alegrado y los ayuntamientos se han matado en deshacerse de la paloma torcaz y ahora se ve, pero en un último postón, en un tercer postón, tiene, o sea, una fuerza vital terrible, pero terminan muriéndose. O sea, y presumiendo de que aquí se han quitado se han echado a las aves con los medicamentos oportunos para que no manchen las camisas que se ponen a secar en la calle.
0: Pero claro, Miguel Ángel, todo esto viene después de unos meses en los que, en cierto modo, había buena previsión. ¿Tú crees que más de uno, cuando llegue el primer día, se va a llevar un fiasco importante?
1: Sí, sí se va a llevar, o sea, va a haber las dos cosas, va a haber alegrías de zonas muy concretas que se han concentrado en lo que no lo ha arrastrado el agua, porque el agua no es el problema, es de todos las palomas, todo hace el agua, utilizan, está más utilizado que la comida, ¿me entiendes? Y entonces va a haber alguna codorniz en algún sitio concreto, más de la Mancha que en Álava, pongo por caso, pero en el común denominador del tema, si hablamos de él, tenemos que decir que sí han hecho efecto, las han matado, o sea, la plaga esa, porque también la tratan de plaga, pero va a haber pocas codornices, y menos mal que le han puesto detrás, que no van, porque si no, no las tocaban, que no son, no, que no se contagian con el hombre.
0: Miguel Ángel, claro, la media veda, a ver, las especies por excelencia son las de pluma.
1: Son las de pluma, muy cotizadas, las liebres, la liebre europea en el norte, que es la grande, y la liebre ibérica, que es la pequeñita, la que corren los galgos. Muy robados los galgos por, no sé, me imaginamos quién, pero no lo podemos decir así de forma tasativa, ¿no? Están robando galgos. Hay galgos cada vez mejores, cada vez con más concepto de que y mejor concepto que tienen en lo que se refiere a tenencia. Es más, la han convertido en un animal muy serio, muy docto en su tema, pero muy querido por los dueños. Además, es un perro que termina queriendo a los que le rodean. Y salvo cuando son pequeños que juegan, como todos los perros, como todos los seres con vida, juegan y se divierten con el amo mejor, están deseándolo. Es que amo no es el calificativo preferente, es más bien un compañero que Dios nos ha dado para
0: Miguel Ángel, también sí. Es una caza muy de perros, muy de, como siempre se dice, ¿no? De también cazadores un poquito más mayores. ¿Tú te vas a animar?
1: A las piezas de caza. Bueno, yo tengo aquí delante de mí ahora un jabalí. Unos colmillos de jabalí que está calificado como segundo de la de Castilla y León en los meses que ahora se pueden cazar, por ejemplo, en varios sitios de La Mancha durante todo el año los que quieras.
0: Y eso evidentemente repercute directamente en esta temporada de media veda. Pero ¿tú, Miguel Ángel, te vas a animar a ir a cazar?
1: Pues hombre, no puedo, por razones que te explicaré y que todavía tengo, pero no puedo ir con la escopeta precisamente.
0: Bueno, es una pena Miguel Ángel, pero en lo que se refiere a la temporada, ¿cómo ves tú la codorniz específicamente? Porque es un ave que ahora nos vas a detallar bastante más sus principales características, pero por encima de todo es un ave muy bonita y también muy esquiva.
1: Es un ave bonita, esquiva, domesticable cuando estaba en la jaula. Además, los romanos para cuando se casaban en una época regalaban a la mujer una codorniz que cantaba, que todo eso tiene mucho. Es un ave bíblica. Que como nadie, como hay muy pocas, y es una forma de entender la vida, porque ese concepto agrupa otros muchos que llegaron después y que todavía siguen.
0: ¿Qué es lo que más o la característica que para ti define la codorniz?
1: La característica que para mí define la codorniz es sin duda la migración. La migración, cómo se defiende, es una ave migratoria por excelencia, y cómo es capaz de, en estas situaciones que ha habido, que si le daba en la cabeza el granizo, que era como muchos de ellos eran como canicas, más duros que la cabeza de ciertos políticos, pero vamos, para mí y para mi edad, para la gente de mi edad que tiene que ir despacio porque no puede más, pues la codorniz sin lugar a dudas. Los patos, bueno, pero que los patos son en Valencia una maravilla. Yo tengo, he cogido aquí bastantes con la cámara fotográfica, todo con la cámara fotográfica. Mira, yo sigo una norma, que es, como yo iría a cazar, sería con la escopeta y me sé los sitios. Yo que para hacer que donde me acerco, conozco los sitios y como he ido a tantos, pues no tengo problemas de ningún tipo, ni me gusta llevar unos perchones que quiten a otro. Vamos, con pocas tiene uno bastante y en casa pues por no pelarlas no las traigo, o sea que no las traía. Pero bueno, la codorniz, la paloma torcaz, que aun cuando dicen la paloma, ni la quieras ni la comas. Pero eso es porque la ignorancia es muy atrevida. O sea, la gente a la paloma torcaz no le ha hecho caso durante muchos años. ¿Qué es lo que ha pasado? Que les han dado también y han probado y han venido empresas específicas a coger palomas con jaulas y fusiles de que lanzan una red. ¿Me entiendes, hijo? Les echan comida, las ceban, la arrancan y ahí quitan un montón de palomas. Y luego, claro, las que les matan con las escopetas, con los venenos que los ponen en lugares donde ellas lo ven desde las alturas de los árboles. Y esas son para mí las aves migratorias. O sea, si nos metemos en los patos y en todo eso, pues sí que hacemos un conjunto, hay. Pero eso lo hablaremos otro día. Yo tengo una buena colección de especies que he tenido la suerte de cogerlas, pero con el saber y el y la querencia de tratar con la cámara fotográfica como trataría con la escopeta, solamente que la cámara fotográfica no mata.
0: Bueno, mira, el otro día Miguel Ángel, bueno, otro día, hace un par de meses, hablamos con un especialista en fotos de caza y nos decía que al final disparar el objetivo de la cámara y disparar la escopeta, que tenían ciertas similitudes, que el proceso que él hacía para sacar la foto era el mismo.
1: Es el mismo. Yo no me atrevo a decir eso, pero en todos los países aquí hay varios campeonatos que se celebran, pero hay en un montón de ellos donde la paloma la tratan como se trata a la perdiz, y tienen el mismo premio en lo que se refiere al respeto y en lo que se refiere al cariño que se les pueda tener.
0: Miguel Ángel, para ir cerrando, también empieza de nuevo, es que parece que no se va nunca, pero todo el tema de caza de jabalí, esto es la antesala ya, prácticamente.
1: Esto es la antesala. Ya te dije que en la Mancha invitan a que cacen jabalíes a la hora que quieran, como quieran, cuantos quieran. Hay unas piaras, he visto unas piaras que no son puestas de manera que se pueda repetir el ave o el jabalí, pero en este caso concreto la paloma torcaz es muy querida por la contrapasa. Aquí la gente todavía, a pesar de los pesares de algunos, se la quiere y se la persigue con carácter venatorio.
0: Pues Miguel Ángel, que con esto vamos a cerrar, que nos hace una ilusión, como siempre decimos, máxima, poder charlar contigo, y que nada, que dentro de muy poquito nos volvemos a escuchar.
1: Cuando tú digas. Un abrazo fuerte. Muy fuerte y felices fiestas, y que sigas disfrutando con el barco.
0: Sí, sí, sí.
1: Enseguida nos llega el invierno.
0: Mucha fiesta veraniega, ¿eh? Ahora en muchos pueblos, además, llega el mes de agosto, el mes de fiestas populares por excelencia. Abrazo fuerte.
1: Un abrazo.
0: Agur.
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0: Venga, pues que con esto vamos a llegar hasta el final de nuestro programa aquí en Desveda en Onda Vasca. Un fin de semana más. Como siempre recordamos, a partir del próximo martes en nuestro canal de iVoox, ahí están todos los programas completos desde la primera edición. Que paséis un grandísimo fin de semana. Volvemos dentro de 7 días. Agur.

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0: Bueno, por ejemplo, enseguida iremos con el tiempo, con la meteorología. Por ejemplo, las temperaturas que tenemos hasta ahora en nuestras capitales son, bueno, de momento son fresquitas. Bueno, la más templada se podría decir que está en 20 grados, así que bueno, desde luego no son demasiado calurosas, ¿eh? Por ejemplo, tenemos 19 en Bilbao, tenemos 20 a esta hora en Donostia, bueno, 20, un poquito menos, 18, 19 graditos tenemos en Donostia, 17 tenemos en Vitoria-Gasteiz y 19 en Iruña. Esas son las temperaturas que tenemos hasta ahora. Nos dicen también que desde Santutxu 19 grados en Bilbao. Y nos podéis enviar esas temperaturas también, esos cielos que supongo que estarán bastante limpios, por lo menos a esta hora de la mañana en casi todos los puntos de nuestra geografía. Eso sí, para la tarde ya se espera cambio con tormentas, así que bueno, lo contaremos enseguida con esas previsiones desde Euskalmet. En un día, 8 de agosto, que se celebra el Día Internacional del Gato. Si tenéis gatos en casa, si tenéis gatos como mascotas, pues que sepáis que tenéis que felicitarlos porque es su día. Es el día, como decíamos, del gato, el Día Internacional del Gato. También Día Internacional del Orgasmo Femenino. Pues lo dicho, si tenéis también orgasmos femeninos, también felicitaros por vuestro día. ¿Qué más se celebra este sábado? Pues también el Día Internacional del Montañismo. Día también, Día de Venta de Garaje. Mira tú por dónde. Día Nacional de los Bolos. Bueno, tenemos unas cuantas cosas, de tomarse de las manos. Más o menos esos, tenemos unas cuantas cosas, pero bueno, por no contarlas todas. Contamos algunas de ellas, simplemente. Bueno, pues tenéis un WhatsApp a vuestra disposición. Os recordamos cuál es el número.
1: 688-854-852.
0: Pues eso mismo, 688-854-852 es el número de WhatsApp de Onda Vasca para que nos contéis lo que queráis. Primeramente comenzaremos con esos mensajes pues relacionados con el tiempo, temperaturas, cómo están vuestros cielos, los cielos donde allá donde os encontréis, sea en vuestro barrio, pueblo, ciudad, de vacaciones, donde sea. Nos lo podéis enviar al WhatsApp de Onda Vasca y desde aquí lo contamos. Y si queréis enviar también algún audio con algo que queráis contarnos también, preguntarnos, comentarnos, lo que queráis. 688-854-852. Un 8 de agosto, bueno, que es que pasaban muchísimas cosas. Por ejemplo, erupcionaba el Vesubio en 1779, luego lo contamos. También tal día como hoy se producía el bautizado como robo del siglo. Esto es el asalto al tren postal de Glasgow. Lo hemos visto, lo hemos podido ver en algunas películas. Con una historia curiosa, ¿eh? Después lo cuento. Después cuento la historia, por si no habéis visto la película, por si no sabéis de qué va el asunto. Luego os cuento un poquito la historia, cómo, qué sucedió y después qué, cómo fueron sucediendo los hechos. También protagonista en el día de hoy, Richard Nixon, porque tal día como hoy dimitía de su cargo de presidente de los Estados Unidos. También cumplen años o nacían tal día como hoy, pues gente como Esther Williams, la actriz y nadadora, el actor Dustin Hoffman también cumple años, Louis Van Gaal, como dicen algunos, o como se debe decir en holandés, Van Gaal. ¿Quién más? Pues The Age, el de U2. Jorge Fernández, presentador de televisión vitoriano. Bueno, pues muchos, ¿eh? Roger Federer, Shawn Mendes. Y también, pues bueno, fallecían tal día como hoy, por ejemplo, Daniel Jarque, futbolista, el actor que interpretaba Curro Jiménez, Sancho Gracia, Olivia Newton-John también fallecía tal día como hoy. Bueno, los recordaremos a todos ellos y a muchos más también, como digo, fallecían, nos dejaban o nacían tal día como hoy, algunos ya fallecidos, otros cumplen años al estar aún entre nosotros. pues todas estas cosas las contaremos un poquito más tarde. También repasaremos la prensa, repasaremos esas portadas, esas noticias, esos titulares que destacan hoy en las portadas de la prensa escrita del Grupo Noticias. Y dentro de esos periódicos, tanto de Guipúzcoa, Diario Noticias, como en Deia, al ser sábado, está incluida la revista On. Bueno, pues hablaremos, como siempre, con mi paisana, Guadalupe Marugán, de todos esos contenidos, o de al menos algunos de los contenidos que nos podremos encontrar en esa revista On. Como siempre, noticias en punto, a las 9, a las 10 y a las 11 de la mañana. Noticias en punto, la actualidad, repasamos también y actualizamos titulares. El estado del tráfico, que no lo he comentado, también última hora del tráfico. Vamos a pegar un pequeño repasito, a ver cómo están las cosas a esta hora de la mañana. De momento, tranquilidad, de momento tranquilidad. Sí que se ha producido un accidente, pero bueno, ya está solucionado. Iremos repasando poquito a poco también, de vez en cuando, esa situación del tráfico en nuestras carreteras. Hablaremos del ruido nocturno, ahora que se acercan ya las fiestas, de las capitales. Por ejemplo, en Iruña ya se celebraron los Sanfermines, a punto ya de finalizar también, lo hará mañana, las fiestas de la Virgen Blanca. Hoy comienza precisamente la Aste Nagusia Donostiarra. Y bueno, pues ya un poquito más tarde, en una semanita aproximadamente, comenzará también, en un par de semanas comenzará también la Aste Nagusia Bilbaína. Bueno, pues con todos esos festejos, esos ambientes, esos ruidos, pues bueno, pues queremos conocer también cuál es la situación, en este caso, por decirlo de forma un poquito elegante y de forma suave, cuál es la situación que están sufriendo o que sufren casi todos los fines de semana, sobre todo en verano, en zonas donde se produce ese ocio nocturno. Bueno, pues vamos a hablar con Marisa Fernández, de la Asociación Vecinal Uribitarte, Anaita Suna, para saber, pues eso, precisamente cómo viven esa situación de ruido, en zonas de ocio nocturno. Y repasaremos también la Jai Agenda, la agenda festiva para este sábado. Muchos actos, muchas cosas que contar, muchas fiestas. Bueno, pues desgranaremos algunos de los actos, algunas de las fiestas que tenemos en el día de hoy. Lógicamente, dándole importancia a la Aste Nagusia que comienza hoy, la Aste Nagusia Donostiarra. Y también a los últimos días también, en este caso a las últimas horas de la festividad de las fiestas de la Virgen Blanca en Vitoria-Gasteiz. Entre otras fiestas, por ejemplo, en Maruri y Yatabe también son fiestas. También contaremos lo que tienen preparado para el día de hoy. Bueno, mira, lo cuento ya. Pues lo dicho, que ya están aquí las fiestas de Maruri y Yatabe. Vive el mejor ambiente, disfruta de nuestras tradiciones y comparte unos días inolvidables. Toma nota de lo que te espera hoy sábado. Disfruta de los talleres infantiles, el campeonato de tortillas y paellas, la actuación de Vika Taldea, la entrega de premios y por la noche el concierto de Moonshine Wagon. La jornada termina con la tradicional romería. Bueno, pues te esperamos en las fiestas de Maruri, Jatabe, Yatabe. No faltes y ven a disfrutar con nosotros. Eso lo recordaremos también en la Jai Agenda de este sábado. También nos iremos de aventura con Activa y nos iremos precisamente hasta Leitzaran, visitar Ienetxea, el centro de visitantes de Leitzaran, para hablar con Ainhoa Zuazu. También receta de cocina, receta de albóndigas en salsa de calabacín con Damián Serrano. Y nos iremos también hasta la Edad Media. Retrocederemos con la ayuda de Juan de Aragón hasta los castigos que se producían en la Edad Media. Os vais a quedar totalmente sorprendidos con algunos de ellos. Bueno, pues todo esto, también muchísimo más, ¿eh? También lanzamientos discográficos de tal día como hoy, todo esto y muchísimo más, como decía, acompañado de las noticias en punto, las horas en punto, la información, la actualidad, y acompañado precisamente de buena música, la música que vamos a tener hoy aquí en la sintonía de Onda Vasca hasta las 12 del mediodía. El que os va a acompañar, pues yo mismo, Ibon Etxebarria. Egunon guztioi. Y comenzamos con la música de Chris Rea, recientemente fallecido, con este The Road to Hell, El Camino al Infierno. Un clásico, sin lugar a dudas, en el mundo musical. 8 y 12, Egunon.

La música de Chris Rea, de este músico británico que fallecía pues el año pasado, a los 74 años de edad, tras haber superado un cáncer de páncreas en el año 2000 y también un ictus en el año 2016. Al final, pues como decíamos, nos dejaba.

0: Donostia, 18, 19, 20 por ahí en las temperaturas, rondando casi los 20 grados, pero sin llegar. En Vitoria-Gasteiz tenemos 17 grados, tenemos 19, 20 también en la capital navarra, en Pamplona, en Iruña. También nos indican por aquí, Unón en Güeñes, tenemos 18 grados y el cielo despejado. El Fraile nos indica bueno. Bueno, pues eso es lo que parece, que va a hacer bueno, pero eso, con tormentas, con algunas tormentas. Bueno, pues esto en cuanto al tiempo hace referencia. Vamos a fijarnos también en cómo están las carreteras.
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0: Pues en las carreteras hasta ahora, desde luego, tenemos tranquilidad, ¿eh? Sí que se ha producido una caída de objetos hace 5 minutos en la Guipúzcoa 627, a la altura de Vergara, que no está generando problemas, ¿eh? Tráfico de momento fluido, tráfico normal en ese punto, en Vergara. Así que bueno, la cosa tranquila a esta hora de la mañana. Y vamos a continuar con algo más de música cuando son las 8:21 de la mañana. Y lo vamos a hacer de la mano de Rupert Ordorica. Eta es da posible y Seneco Abesti Onega. Según on.

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Vamos a repasar ahora las efemérides de este día, 8 de agosto, Día Internacional del Orgasmo Femenino y también Día Internacional del Gato. ¿Qué pasó tal día como hoy a lo largo de la historia? Pues en el año 1779, por ejemplo, una erupción del Vesubio destruía la ciudad italiana de Ottajano. En el año 1938, más recientemente, en Austria, los nazis alemanes abrían el campo de concentración de Mauthausen. En 1963, en el Reino Unido, un grupo de ladrones asaltaban el tren entre Glasgow y Londres y se llevaban un botín de más de 2,5 millones de libras esterlinas de la época, equivalentes a casi 50 millones de euros actuales, procedentes de diferentes bancos escoceses. Bueno, pues resulta que el asalto al tren postal de Glasgow se bautizaba como el robo del siglo. Durante el robo solo resultó herido el maquinista, que recibió un golpe en la cabeza. Los miembros de la banda después se fueron detenidos en pocos meses, sobre todo por las huellas dactilares dejadas en los vagones y las que dejaron en el tablero, en un tablero, y también los billetes de Monopoly al que jugaron durante los primeros días, que permanecieron escondidos en una granja. Tras 15 meses encarcelados, los cerebros del robo, Bruce Reynolds y Ronald Biggs, se fugaban y lograban además escapar hasta Brasil, desde donde lograban no ser extraditados. El resto de los miembros de la banda fueron condenados a decenas de años de cárcel. En 1968, Bruce Reynolds regresaba a Reino Unido tras quedarse sin dinero, siendo rápidamente detenido y condenado a 10 años de prisión. Su cómplice, Ronald Biggs, se entregaba también en el año 2001 y con 71 años fue encarcelado, siendo puesto en libertad en el 2009 por su precaria salud. La mayor parte del dinero del botín nunca se recuperó. Bueno, pues historia curiosa, este robo del siglo en el año 1963. 1974. En Estados Unidos, el presidente Richard Nixon anunciaba públicamente por televisión su renuncia como resultado del escándalo Watergate. En el año 1991 se derrumbaba la Torre de Radio de Varsovia, la estructura más alta construida hasta enero de 2009. Y en el 2016, hace 10 años, en la entrada de emergencias de un hospital civil en Pakistán, un terrorista del Estado Islámico se suicidaba haciendo estallar una bomba. El atentado dejaba 63 muertos y 101 heridos. Y vamos a repasar también algunos nacimientos, algunos cumpleaños. Nacimiento, por ejemplo, el de 1879, el de Emiliano Zapata, el que fuera revolucionario mexicano. También nacía tal día como hoy, en 1921, Esther Williams, actriz y nadadora estadounidense. En el año 1937 nacía Dustin Hoffman, con lo cual el actor estadounidense cumple hoy 89 años. Luis Van Gaal, futbolista y entrenador neerlandés, cumple hoy 75. Paco Klos, también fue futbolista, cumple hoy 66. Y cumple hoy 64 D-H. David Evans, su nombre, conocido como D-H, el guitarrista estadounidense de la banda U2, YouTube. Pues precisamente una de las canciones que estamos escuchando en estos momentos es de Pride in the Name of Love. 65, por tanto, para D-H, para David Evans, que es así como se llama, el guitarrista de U2. Cristina Targa, periodista, también cumple hoy 59. Jorge Fernández, el que fuera Mister España en el año 2000 y también presentador de televisión, Gasteiz Tarra, cumple hoy 55. Roger Federer, el tenista suizo, cumple hoy 45 y el que cumple 28 es Shawn Mendes, actor y cantante canadiense. 28 añitos, por lo tanto, hoy para este cantante, Shawn Mendes.

Y vamos a continuar con los fallecimientos. Fallecía tal día como hoy, por ejemplo, en el año 2009, Daniel Jarque, fue futbolista. También lo hacía Sancho Gracia, el actor, el que dio vida a Curro Jiménez en la televisión, en esa serie mítica. También fallecía en el año, bueno, Sancho Gracia, no sé si lo he dicho, en el 2012, fallecía. En el 2023, hace tres años, fallecía Federico Martín Bahamontes, que fuera ciclista. Y fallecía a los 73 años de edad de cáncer de mama la actriz y cantante Olivia Newton-John. Eso sucedió en el año 2022. Vamos a recordar Xanadu.

0: La música de este Xanadu de Olivia Newton-John, tema de 1980. Estamos recordando su música en el aniversario del día de su fallecimiento. Hace hoy 4 años fallecía la actriz y cantante a los 73 años de edad a causa de un cáncer de mama.
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5: Al Marsella. Portada ahora de Diario. Los chiquis vienen pegando fuerte. Edurne y Celedón Chiqui toman las riendas en unas fiestas que no descansan y precisamente pues en la fotografía vemos precisamente eso, disfrutando los más chiquis en las fiestas de la Virgen Blanca. También, como hemos contado anteriormente, Osakidetza limitará a 30 las citas diarias de médicos de cabecera. Las profesionales podrán dedicar así más tiempo a cada paciente que atiendan. Y por otra parte, España responde a Italia activando también controles fronterizos a sus ciudadanos. En deportes, el Alavés cierra a Valentini y se impone al Racing en los penaltis. Por último, el Baskonia, hablamos de baloncesto, el Baskonia fija el inicio de su pretemporada el martes 18 de agosto. Portada ahora de noticias. Las listas de espera suben a 64.235 personas, una de cada cuatro en traumatología. El número de pacientes pendientes de cita crece en 2.200 en el último mes y en 1.860 en el último año. La paralización de las peonadas con la huelga de médicos de los últimos meses deteriora los tiempos de atención en Osasun Bidea. También cesado el alto cargo del hospital acusado de acoso sexual. En la imagen, hoy la historia desenterrada. 25 jóvenes voluntarios restauran búnkers franquistas en el Pirineo. Por otra parte, censurados al menos 1.342 menores, censados al menos 1.342 menores en Ceuta tras la entrada masiva. España responde a Italia y aplica controles fronterizos recíprocos. También se destaca que el 80% de las empresas navarras tiene dos o menos empleados. El número de compañías activas crece un 0,5% en el último año. En deportes, Osasuna se mide al Ain en el último amistoso. El Sadar evalúa el proyecto de Ramis antes de la Liga. Y la danza vuelve a las calles de Pamplona desde hoy en el Caballo Blanco. También más noticias que se destacan en esta portada, por ejemplo, la cuenta atrás para un eclipse histórico. La astronomía llenará Kalmar como nunca. Portada ahora de Deia Vizcaya se divierte sobre una tabla. Varios de los mejores skaters del mundo se mostraron ayer en Bilbao y Basauri y llevan hoy a Getxo el CPH Open. También la atención primaria aligera su agenda con un tope de 30 citas por día. Los médicos de Osakidetza dedicarán más tiempo a los pacientes que atiendan. También otras noticias destacadas en esta portada, el PNV propone más asistencia a las familias de menores con cáncer. Enmienda la ley de discapacidad estatal también en favor de las víctimas del amianto. El fiscal pide 30 años de cárcel por el asesinato de Ordóñez a sus inductores. Más noticias, Vizcaya aprende de la experiencia balear con la tasa turística. Bilbao no calcará el carácter finalista para el uso de lo recaudado. Y arranca el diálogo entre el chavismo y la oposición. Destacamos también que España establece controles a los viajeros procedentes de Italia y un eclipse para las emociones. El fenómeno tendrá efectos sensoriales. Por otra parte, Eduardo Pérez, MIR de oftalmología, destaca que un segundo puede dañar la retina toda la vida. Y por último, se busca la última gafa homologada. Las ópticas se quedan casi sin existencias. Yo aún no las tengo. Y nos fijamos también en este caso en la portada de, o en la página web más bien, en la portada de la página web de Onda Vasca, porque nos encontramos varias noticias en ámbito internacional. Al menos 3 muertos, entre ellos un niño, en un nuevo ataque ruso contra Kiev. La ofensiva, que también ha dejado 3 heridos, ha provocado daños en edificios y vehículos y ha obligado a los servicios de emergencia a trabajar durante la madrugada. Más noticias también destacadas en esta portada. En nuestra página web, Canadá convierte 10 aviones militares en gigantes contra incendios capaces de lanzar 15.000 litros de agua. Coulson Avision transformará los aparatos en retirados por las Fuerzas Armadas y elevará a 20 su flota para hacer frente a los cada vez más intensos incendios forestales. Y también en ámbito internacional, por último, investigan una funeraria de Chicago tras hallar más de 50 cadáveres en distintos estados de descomposición. La oficina del médico forense trabaja para identificar los cuerpos y localizar a sus familiares, mientras los vecinos aseguran que llevaban semanas percibiendo un fuerte olor. Pues son algunas de las noticias que podéis encontrar en nuestra página web, en ondavasca.com. Y después de realizar este repaso a las portadas de la prensa escrita del Grupo Noticias, enseguida vamos a conocer precisamente algunos de los contenidos que aparecen hoy publicados en esa revista, en la revista ON, que hoy acompaña a todos los periódicos del Grupo Noticias, y nos lo contará en breve nuestra compañera de NTM, Guadalupe Marugán. Será en unos minutos.

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7: Hoy es sábado, día en el que recibimos la revista ON, recuerda, con todos los periódicos del Grupo Noticias. Y vamos a conocer algunos de los contenidos que tenemos publicados en esa revista ON. Y para ello, como siempre, contamos con la presencia de Guadalupe Marugán, redactora de NTM. Egunon, Guada.
8: Egunon.
7: Bueno, vamos con esos temas, con algunos de los temas que aparecen en esa revista ON. Y vamos a comenzar, como siempre, de rutas, porque tenemos una fusión de pólvora y salitre en la Semana Grande de Donostia.
8: Así es, fiesteros y fiesteras, Donostia se quita hoy el traje de postal y se viste de fiesta. La Semana Grande arranca con un cañonazo que hace temblar la ciudad y desata la locura. Gigantes que bailan desafiando la gravedad, fuegos artificiales que nos dejan sin aliento y un ambientazo que mezcla pólvora, salitre y la dulzura de los mejores helados artesanales. Arranca una semana para dejarse llevar por la marea de la diversión en la capital guipuzcoana y nosotros pues somos los primeros en apuntarnos a una fiesta.
7: Bueno, pues ahí está la Aztenagusia, Donostiarra, luego vendrán otras más. Y continuamos con gastronomía, porque tenemos una receta de arroz con calamares, eso sí, al estilo de Quique Varella.
8: Si están hartos de comer siempre prácticamente lo mismo, este chef valenciano nos trae la solución. En este caso se trata de un arroz con calamares que nos hará tocar el cielo. Imaginen el sabor del mar en la boca con un toque crujiente de socarrat que nos volverá locos. Y es que sin duda es una receta para triunfar en la cocina y sentirnos unos auténticos chefs. Preparen la paella que les ofrecemos la receta con todos sus ingredientes y su paso a paso al detalle esta semana en nuestra revista.
7: Bueno, pues ahí está esa receta, por lo tanto, recordamos, arroz con calamares al estilo de Quique Varella. Y también salud, porque vamos a hablar precisamente de alergias alimentarias y sobre todo de por qué están aumentando últimamente.
8: Estornudos, picores, ronchas, hay alergias por todas partes. ¿Por qué de repente somos alérgicos a todo? Bueno, pues que me lo digan a mí, que de repente no puedo comer ni huevos ni leche de vaca. ¡Hala! Y es que los científicos tienen la lupa puesta en nuestro estilo de vida moderno. ¿Será que vivimos en un mundo demasiado limpio o igual es culpa de la contaminación? Yo la verdad es que no lo sé, pero parece una epidemia silenciosa que crece y crece y al final es un misterio que nos afecta a muchos y que la ciencia intenta resolver, así que la suerte les acompañe.
7: Bueno, pues mira, es una cosa curiosa porque antes nosotros no teníamos absolutamente ninguna tontería de estas. Bueno, tontería me refiero entre comillas, lógicamente, que vamos, que comíamos hasta arena de la playa y no nos pasaba absolutamente nada. Y ahora cuando nos estamos cuidando un poquito más precisamente es cuando tenemos más alergias. No sé yo si va a ser precisamente que el remedio es peor que la enfermedad, pero bueno. Venga, vamos a continuar. Y lo hacemos con tecnología. Porque el móvil ahora es la nueva cartera, eso sí, que nunca se nos pudo olvidar en casa.
8: ¿Quién nos ha olvidado alguna vez la cartera en casa y el móvil se ha convertido de repente en la salvación? Pagar en cualquier sitio, guardar las entradas para conciertos, los billetes de tren y hasta el DNI es posible en el dispositivo.
7: ¿Sí?
8: Y es que esta revolución silenciosa como que nos permite salir de casa con las manos en los bolsillos, aunque hay un único problema que puede suponer nuestro fin en este caso y es que se nos acabe la batería. son de los que siguen saliendo con la cartera, porque yo incluso conozco a gente que ni la ha tenido nunca.
7: Yo siempre con la cartera, siempre, la verdad. Casi se me olvida más el móvil que la cartera. Yo creo que la cartera nunca, por si acaso.
8: Así
7: es. Bueno, pues en cuanto a tecnología, pues ya sabemos, ¿eh? El móvil, la cartera, son dos cosas que no se deben olvidar nunca en casa, al menos las dos cosas a la vez. Y en cuanto a literatura, el editor y ahora escritor Pablo Álvarez, pues rememora los años 80 en el libro La necesidad de amar.
8: Es un hombre que ha pulido las obras de otros durante décadas y que ahora ha saltado al mismo ruedo que antes observaba desde la distancia. En su novela La necesidad de amar, como bien dices, que además ha sido galardonada con el Premio Zorin de Novela 2026, narra un viaje a los 80 con sus amores y miedos a la sombra del SIDA en aquella época y también una conexión sorprendente con una noble del siglo XVI. Es una historia que retrata el deseo y la memoria y que demuestra que a veces los que están detrás del telón son los que tienen las mejores historias que contar.
7: Uh-huh. Y finalizamos con arte, y en este caso con curiosidades. Cuéntanos.
8: Es probable que les suene la imagen de un hombre con una manzana en la cara. Este es René Magritte, el genio del surrealismo, ya que nos enseña que nada es lo que parece. Sus cuadros son como acertijos visuales, amantes con la cara tapada, ojos que son cielos. Desde luego es un artista que nos obliga a mirar dos veces y a preguntarnos qué es real y qué no. Por eso sus obras son una invitación a pensar mientras nos divertimos descubriendo el misterio oculto que se encuentra en lo cotidiano. Y bueno, quién sabe cuál es el verdadero rostro de René Magritte. Uh-huh.
7: Bueno, pues ahí están algunos de los contenidos, como decíamos, estos y muchísimos más en esa revista ON, junto con los pasatiempos, que yo nunca me los salto, ese crucigrama, vamos, es ley para todas las semanas, efectivamente. Muy bien hechos, por cierto. Bueno, pues los contenidos de la revista ON, recordamos, todos los sábados, junto con todos los periódicos del grupo Noticias. Y mañana saldrá ese suplemento I+, también con los periódicos del grupo Noticias, y mañana también hablaremos de esos contenidos. Así que hasta mañana, Villararte. Eta, bueno, ¿cuándo pasa?
8: Villararte. Abur. Igualmente. Abur.
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7: Pues lo dicho, que nos queremos acordar de esos niños y niñas de Venezuela que tras el devastador terremoto han visto cómo cambiaba su vida el pasado 24 de junio. 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Pues lo dicho, 3 minutos para que sean las 9 de la mañana y continuamos en breve a las 9 en punto, noticias. Repasamos de nuevo la actualidad, actualizamos la información. Eso será las 9 en punto, nos quedamos mientras tanto con Luis Miguel y este Amor, Amor, Amor.

0: Pues lo dicho, son las 9 en punto y vamos a repasar la actualidad. Hablamos primeramente de la crisis migratoria, porque España restablece los controles fronterizos a los viajeros procedentes de Italia. El gobierno español ha acordado restablecer temporalmente los controles en las fronteras interiores de puertos y aeropuertos para los viajeros procedentes de Italia ante la persistente presión migratoria irregular que sufre el país transalpino. La medida ha entrado en vigor a las 12 de esta noche y se mantendrá en principio hasta las 12 del 7 de septiembre. Los controles serán aleatorios y consistirán en la comprobación de la identidad, el pasaporte y la nacionalidad de los viajeros. En el caso de ciudadanos de terceros países, también se comprobará el visado o el permiso de residencia. El gobierno podrá modificar el plazo previsto si cambian las circunstancias que han motivado esta medida. La decisión, recordemos, llega después de que España instara a Italia a levantar la suspensión del espacio Schengen impuesta tras la crisis migratoria registrada en Ceuta hace más de una semana. El Ejecutivo español había dado a Roma un plazo de 3 días, hasta el domingo 9 de agosto, para reconsiderar la medida. España había advertido de que, de no hacerlo, se vería obligada a adoptar medidas proporcionales para proteger los intereses y la dignidad de sus ciudadanos. Italia, sin embargo, ha rechazado el ultimátum y ha asegurado que no acepta ultimátums ni imposiciones. El gobierno italiano mantiene su decisión, por lo tanto, de suspender a España del acuerdo a Schengen hasta el próximo 15 de agosto, ante el temor de una nueva entrada masiva de migrantes desde Marruecos, tras un llamamiento difundido en redes sociales para esa fecha. Los controles fronterizos afectan a los viajeros que lleguen a España desde Italia y se aplicarán en los puntos de entrada marítimos y aéreos. Su objetivo, según el gobierno español, es responder a la situación migratoria mientras permanezca vigente la suspensión de Schengen. Y ayer se producían retenciones en Iparralde porque un camión volcado provocaba hasta 31 kilómetros de retenciones en las proximidades de Bayona. A partir de las 10 de la noche, la A63, permanecerá totalmente cerrada al tráfico durante aproximadamente 3 horas para proceder a la retirada del vehículo. Así ha estado, desde luego. Y más noticias, porque la Fiscalía pide 30 años de cárcel a 5 exjefes de ETA por el asesinato de Gregorio Ordóñez. La Fiscalía de la Audiencia Nacional solicita 30 años de prisión para 5 antiguos dirigentes de ETA al considerar que formaban parte del comité ejecutivo que decidió asesinar al concejal del PP en San Sebastián, Gregorio Ordóñez, el 23 de enero de 1995. El escrito de la acusación se dirige contra Ignacio Gracia Arregui, alias Iñaki de Rentería, José Javier Arizcuren, alias Cantauri, Mikel Albizu, alias Mikel Ancha, Julián Achurra, alias Pótolo, y Juan Luis Aguirre, alias Isuncha, que actualmente tienen edades comprendidas entre los 63 y 71 años. La Fiscalía sostiene que la decisión de asesinar a Ordóñez fue adoptada de forma colegiada y consensuada por la cúpula de ETA en diciembre de 1994 y que Cantauri transmitió la orden a los autores materiales ya condenados por el crimen: Francisco Javier García Castelu Chapote, Juan Ramón Carasatorre y Valentín Lasarte, según declaró este último en su momento. Cuatro minutos los que pasan de las 9 de la mañana. Más información en una hora, a las 10 en punto de la mañana. Y recordamos que todas estas noticias e informaciones también las podéis encontrar ampliadas y actualizadas en nuestra página web, en ondavasca.com, y también en los portales digitales del Grupo Noticias. Y vamos a continuar y lo vamos a hacer hablando del tiempo de nuevo, previsiones meteorológicas aquí en Onda Vasca. 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
0: 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Eta Eneko Aranburuk, Gipuz Metitek, badakazku informazio hori, ekaitzen informazioa.
2: Egunon ondabazka, bueno, aquí desde Donosti, cielos despejados en la estación de Gipuzmet y una temperatura bastante agradable de 19 grados. Será una jornada bastante agradable y apetecible para salir a la calle, pero no debemos de fiarnos. A media tarde se empezarán a desarrollar núcleos tormentosos, sobre todo con actividad eléctrica, que va a ser la que va a prevalecer sobre el resto de variables. La precipitación va a ser destacable, pero no extraordinaria. Y sobre todo los fenómenos que se podrán dar durante la tormenta será viento racheado moderado durante su llegada y también granizo, que podrá ser de tamaño variable. Sobre todo en lo que sería la Comunidad Autónoma de Navarra podremos experimentar también granizo de tamaños bastante voluminosos, no tan grandes seguramente en lo que sería el territorio vasco, aunque sí podrá ser en la zona este, sobre todo en Guipúzcoa. Por lo tanto, especial precaución y disfrutar de la buena semana grande.
0: Bueno, por lo tanto, hoy predominará el ambiente veraniego, hará más calor y se pueden producir tormentas, como decíamos y como nos contaba precisamente nuestro meteorólogo de cabecera, Eneko Aranburu. Pues lo dicho, tormentas, sobre todo por la tarde, las que se pueden producir. Las temperaturas máximas volverán a superar esos 30 grados en buena parte del interior y rondarán o superarán incluso los 35 grados en las zonas de la mitad sur. En la costa se quedarán por debajo de los 30 grados. La jornada comenzará con cielos despejados y ambiente soleado, pero ya por la tarde irán creciendo las nubes de evolución que podrán dejar chubascos y tormentas con posibilidad incluso de granizo y fuertes rachas de viento asociadas. El viento será flojo y variable durante la mañana y a partir del mediodía se impondrá la componente norte en la zona cantábrica. Para mañana domingo bajarán las temperaturas y veremos más nubes, sobre todo en la mitad norte. Las nubes bajas serán abundantes durante buena parte del día en la vertiente cantábrica con apertura de algunos claros. En el resto, el ambiente será más soleado. Las temperaturas máximas descenderán, aunque seguiremos con valores veraniegos. Y el lunes, pues el tiempo se estabilizará sin riesgo de tormentas. Además, cielos poco nubosos, con intervalos de nubes bajas en la mitad norte. Y en cuanto a las temperaturas, no variarán mucho. Nos quedaremos en torno a esos entre 25 y 30 grados aproximadamente en algunos sitios. Por ejemplo, 25 grados en Donostia, Bilbao 28, 30 de máxima en Vitoria-Gasteiz, algo más de calor en Iruña, que estarán rondando, o sea, acercándose en este caso a los 35 grados. Eta temperatura kordunetan daukaguzenak gure hiriburutan, honek dira, Bilbon, 22 gradu daukaguz, 21, 22, Donostian ordunetan 22 gradu daukaguz, emeretzi daukaguz, 19, 20 Gasteizen, zeozer freskoago, eta Iruñan beste 22 gradu. La temperatura más fresquita la encontramos en Vitoria-Gasteiz, que no llegan a los 20 grados. Ahí andan, rondando esos 20 grados, 19, 20 aproximadamente. Algo más de calor, por ejemplo, 22 grados tenemos en Bilbao, en Donostia y también en Iruña, en Pamplona. Son las temperaturas que tenemos a esta hora de la mañana en nuestras capitales. Y más información, en este caso referida a las mareas, al mar, la que os contamos a continuación.
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0: Pues vamos precisamente con esa información, como decíamos, referida al mar, al estado de la mar, y hoy tendremos viento variable, fuerza 2, tendiendo a componente norte, fuerza 3 por la tarde, con intervalos de oeste por la noche, con mar rizada, marejadilla y mar de fondo del norte-noroeste en torno a medio metro de altura. Probabilidad de tormentas, como hemos dicho, a partir de la tarde. Los horarios de las mareas son las siguientes. Por ejemplo, la pleamar tendrá lugar a la 1:20 de esta tarde, de este mediodía, mientras que la bajamar será más tarde, a las 7:30 pasadas, a las 19:34 o 7:34 de la tarde. Temperatura del agua. Bueno, pues parece que ha descendido un poquitín, ¿eh? Anteriormente estaba hasta hace bien poco a 23 grados. Se nota que ha refrescado un poquitín en el exterior, también dentro del agua, porque, como decíamos, ha bajado un gradito. Está a 23 grados centígrados.
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0: Y nos fijamos también en el tráfico. Última hora en nuestras carreteras. Tenemos tranquilidad. Algunos problemillas por obras en la Gipuzkoa 40, a la altura de Donostia, pero bueno, se queda simplemente en eso, en pequeños problemas. Por lo demás, no tenemos mayores incidencias, así que tranquilidad absoluta a esta hora de la mañana, cuando son ya las 9:11 de la mañana. Vamos a continuar. Vamos a hacer en breve con música, con la música de Mike Oldfield. Y con este Men in the Rain. Aquí en la sintonía de Onda Vasca enseguida nos vamos a conocer cuáles son los problemas de ruido en las zonas de ocio nocturno.

0: Mike Oldfield junto a la irlandesa Cara Dillon. Man in the Mirror. Canción lanzada por Mike Oldfield en 1998 en el álbum Tubular Bells 3. Y más asuntos, 9 y 16 de la mañana, lo dicho, enseguida nos vamos a conocer la situación, la realidad que viven algunos vecinos, vecinas en zonas de ocio nocturno. Hablamos en breve con la asociación vecinal Uribitarte, Ana Itasuna.
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5: Como es normal, y el ruido aumenta porque las aglomeraciones pues son mayores que cuando llueve y hace frío en la calle.
6: Claro. Así es. Claro, con esas noches de bochorno braniego, sobre todo en julio, la verdad es que cerrar las ventanas para dormir, supongo que no es una opción, ¿no?

0: y otras épocas, invierno, otoño?
1: Aquí la diferencia está si llueve o no llueve. Ah. Entonces, en el momento en que llueva, la gente ya no está en la calle, porque no únicamente son las terrazas, ¿no? La gente dice, no las terrazas, bueno, eso aquí hay que añadirle la gente que bebe en la calle de pie. Entonces, claro, en el momento en que la gente está lloviendo, la gente que está bebiendo de pie en la calle, pues ya no hay tantas, pues justo las que caben debajo del toldo, o sea, es más incómodo y la gente no está. Ahora, si hace buen tiempo, aunque haya frío, la gente, como están pues juntos, pues tampoco pasarán tanto frío, pero eso es lo lleva al mejor. Claro. Lo que nos hace dormir es la lluvia.
0: Uh-huh, ya.
1: Podemos dormir, sí.
0: La verdad es que a veces pensamos que el ruido es solo la música de un local, pero, hombre, lógicamente en la calle, y sobre todo en verano, y sobre todo con buen tiempo, o por lo menos sin lluvia, genera de todo. Y también está, Marisa, está bastante extendida, por ejemplo, esa idea de que, bueno, pues como estamos en verano, como estamos en fiestas, pues que hay que aguantar un poquito más. No sé, ¿sentís que se exige al vecino, pues eso, sacrificar su descanso solo porque el calendario diga que es verano, que es fiesta?
1: Porque diga que es fiesta, porque diga que es fin de semana, porque diga que hay eventos que organiza el ayuntamiento. A ver, cuando son cosas puntuales, pues bueno, todo el mundo comprendemos, si te lo avisan antes, pues te puedes organizar o lo que sea. Ahora, cuando los eventos es uno detrás de otro, y cuando los fines de semana es uno detrás de otro, y en una calle de menos de 100 metros hay 16 bares, con gente bebiendo en la calle, terrazas, pues el cuerpo humano necesita descansar. Y es un mínimo de 7 horas. Entonces es que eso es innegociable, porque no somos máquinas, somos personas. Entonces o descansas o al día siguiente vas dando tumbos o tienes peor genio, menos aguante, en fin, es lo que todos conocemos cuando dormimos más. Entonces tiene que haber un equilibrio, y es lo que decimos nosotros, son horarios muy amplios de terraza, de beber en la calle, y bueno, pues las consecuencias pues son nefastas. No solamente es el ruido, es toda la porquería que se tira a la calle, la suciedad, cómo quedan esas calles, el olor que hay por las calles. Es que Bilbao últimamente huele a pis y a porro.
0: Vaya. Vaya,
1: sí, también a porro.
0: Que no es nada agradable, desde luego.
1: El pis entre, si nos fijamos en Bilbao, entre los contenedores, pues la gente acostumbra a mear y otras cosas. Entonces eso pues produce un hedor que la gente que vive en los primeros pisos, pues ni ruido ni olor, o sea, es que tiene que cerrar la ventana. Entonces eso es ya un habitual en Bilbao, que no es en otras ciudades.
0: Supongo que pues que habrá más molestias, más bullicio, pues en fiestas, lo hemos dicho, en verano, en época estival, también el fin de semana, entre semana, y quizá podéis descansar un poquito más, ¿no? No como
1: en invierno, entre semana la gente se recoge antes, pues porque tiene que trabajar al día siguiente, pero aquí el fin de semana es largo, el fin de semana empieza el jueves, que nadie piense que empieza en viernes, no, empieza en jueves, viernes y sábado, y los vísperas de festivos también. Entonces, claro, son 3 días seguidos que no hay manera. Los horarios también en fin de semana se amplían para beber, para estar en la terraza, y entonces pues ya se hace imposible. Y pensemos que no toda la gente descansa el fin de semana, es que hay gente que trabaja en hospitales, que trabajan a turnos, o en otras fábricas, etcétera. Entonces es que, y niños, que es que al niño le da igual que sea lunes, él tiene que dormir sus horas, ¿no? Entonces todo eso hay que respetarlo, es decir, no es lo mismo poner un montón de bares en una zona residencial donde arriba están viviendo familias, que esté en una zona de ocio, pues solamente de ocio, donde

0: de no molestan a nadie. Quiero decir, no molestan a nadie que está descansando, porque es incompatible el jolgorio en la calle y el descanso arriba en la habitación con la ventana que te da el jolgorio. Eso es incompatible. Hay que establecer pues unos horarios.
1: Hombre, la verdad es que entre festivales, carreras, eventos, parece que la ciudad parece no tener un solo fin de semana de tregua. No sé si tenéis la sensación esa de que el barrio ha perdido la capacidad de descansar durante el año.
0: Sí, porque los eventos se suceden unos a otros, ya lo dijo el alcalde, pues que Bilbao era la ciudad de los eventos, y es que tenemos de todo tipo. Ahora recientemente pues ha habido otro evento en Jardines de Albia con patinetes. O sea, es que los eventos son de lo más variopintos, no solamente son musicales, son de carreras. ¿Y qué pasa? Que aunque sea un evento de deporte, se aumenta en 2 horas el horario, se amplía en 2 horas el horario de hostelería, no de las terrazas, pero sí de la hostelería. Con lo cual, pues es aglomeración de gente en la calle otra vez, porque aquí en Euskadi, como hay una norma donde establece el horario de beber en la calle, pues aunque el Ararteco ya lo ha dejado claro, que eso no es así, pues ahí estamos. Y el ayuntamiento pues dice que no está de acuerdo con el Ararteco, y entonces pues ahí tiene a la gente bebiendo en la calle.
1: La verdad es que el ruido de madrugada pues tiene mucho que ver precisamente con la actitud con la que salimos a divertirnos, porque, hombre, es que a todos nos gusta tomar una cañita al sol y ver también ese ambiente de las calles. Pero, Marisa, ¿notáis esa falta de empatía o simplemente que a la gente se le olvida que arriba hay casas, o que pasan de todo?
0: A ver, nosotros pensamos, es que es la experiencia que tenemos personalmente también. Tú vas a la calle, has quedado con tus amigas, con tus amigos, y entonces pues buscas una mesa para sentarte en la calle, y tú estás a lo que estás, a estar con tus amigos, y en ese momento tu pensamiento es a ver si encontramos una mesa libre y cabemos todos, ¿no? Sí. Y si no, juntamos varias mesas y juntamos las sillas, y eso es a lo que estamos. Es decir, hay las personas que vamos, pues si la calle está preparada con mesas y sillas, pues la tendencia es a ocuparlas. Entonces es el ayuntamiento el que tiene que poner un orden. No puede poner como en Ledesma todo terrazas una seguida de otras, mesas y sillas, toda la calle ocupada de mesas y sillas, porque al que va allí, si tú ves mesas y sillas, dices, bueno, pues esto está aquí para que lo ocupemos, evidentemente. Entonces no se le puede echar, decir, no, es que son unos insolidarios los que van. No, el que va a lo suyo.
1: Sí, pero muchas veces nos sentamos o estamos de pie a la noche, lo que sea, y sí que nos olvidamos un poquito de que hay gente que a esa hora pues está descansando. Esa falta de empatía, ¿no?
0: Es la falta de empatía, pero que es imposible de controlar, porque si tienes a muchas en un metro cuadrado, resulta que tienes a 5 o 6 personas, porque las aglomeraciones son fuertes. Por ejemplo, por Ledesma no se puede pasar, ya todos pasamos por la Gran Vía, porque es imposible de la aglomeración de personas que hay. Entonces, esas personas no están pensando que si arriba vive gente, ¿cuál es el lugar de ambiente? Como nos han dicho que eso es ambiente, claro, lo que es una molestia, porque no es el sitio adecuado para que haya tal cantidad de gente, y eso tampoco se le puede echar la culpa al hostelero, porque el hostelero ha pedido su autorización para las terrazas, el ayuntamiento se las ha dado y ahí están. Se puede beber en la calle, el ayuntamiento dice, sí, nada, todos a la calle, que se está muy fresquito, pues ahora, todos a la calle. Entonces, ¿quién tiene que poner orden aquí? El ayuntamiento,
1: pues,
0: ¿no?
1: Pues precisamente, cuando esos decibelios, porque creo que tengo entendido que habéis comprado incluso, habéis puesto bote para comprar esos aparatos para medir esos decibelios, que pueden ser incluso de no sé si me estoy exagerando, de casi 100 decibelios. Vamos, mucho ruido.
0: Bien, a ver,
1: sí, dime.
0: Nosotros compramos sobre el 2017, compramos un sonómetro.
1: Eso.
0: A partir de ahí empezamos a hablar con el ayuntamiento y le dijimos que había que poner sonómetros, que había que medir el ruido, porque al principio decían, no, si no hay ruido. Pues ¿cómo que no hay ruido? Vamos a poner sonómetros y vamos a medirlo. Y efectivamente hay ruido. El ayuntamiento puso los sonómetros. Ahora funcionamos con los sonómetros que tiene el ayuntamiento, que tiene una red importante de sonómetros, porque llevamos tiempo pidiéndolos y bueno, pues el ayuntamiento los ha puesto.
1: Uh-huh.
0: ¿Qué están dando como resultado? En Ledesma tenemos 80 decibelios.
1: Buah.
0: A partir de las 11 de la noche no tiene que haber más que 55 en la calle.
1: Como máximo.
0: Entonces, uh-huh. ¿qué medidas ha puesto el ayuntamiento para reducir esos decibelios? Ninguna medida, porque llevamos así, ahora sí, tenemos comprobado con los sonómetros del ayuntamiento que hay un mapa de ruido que ha hecho el ayuntamiento y efectivamente los sitios donde decíamos desde la asociación que ahí había ruido y que había que poner medidas, efectivamente han salido en el mapa del ruido, pero ¿ha puesto algún remedio, ha puesto alguna condición para que ese ruido se reduzca? No hay ninguna, porque sigue dando autorizaciones de terraza. Incluso nosotros decíamos, a ver, en Abando y Indauchu, todo lo que es el distrito, hay un exceso de terrazas en la calle. Que no se den más en Aztenagusia, aunque sea, o sea, en lo que es agosto, si se puede dar alguna más en Aztenagusia, pero no en agosto ni en julio, por favor, porque es que ya hay demasiadas. Bueno, pues ha dado más y la mayoría pues en el distrito, ¿no? En los barrios de Abando y de Indauchu. Eso no son medidas para bajar el ruido.
1: Ya. Por ejemplo, cuando esos decibelios se disparan de madrugada, supongo que la vía rápida es, no sé si llamar directamente a la policía local, a la Ertzaintza. ¿Qué tal responde, por ejemplo, la policía municipal cuando marcáis el teléfono a esas horas?
0: Normalmente se le llama por botellón, o porque por ruido la policía no viene, a no ser que sea un ruido de que se esté matando la gente.
1: Ya.
0: Entonces, bien, pero si es un ruido, te dicen que eso no es de su competencia, entonces sí que llamamos por botellón. Bueno, pues vienen cuando pueden, porque a veces pues dicen que tienen otras cosas más importantes, que seguro que es así, y llegan cuando llegan. Uh-huh. También se les llama pues porque no se respeta el aforo de las mesas, uh-huh. de las terrazas,
1: sí.
0: Los horarios de las terrazas y de los bares pues tampoco se respeta. Hay un problema, no es de que responda la policía municipal o no, que cuando le llamas va cuando puede.
1: Yeah.
0: El problema es de que hay una falta de vigilancia. No hay inspectores que controlen y que hagan respetar la normativa.
1: Uh-huh.
0: Si un bar diurno entre semana tiene que cerrar a las 10, tiene que cerrar a las 10. No puede ser las 11 y empezar que si cierro, que si subo la persiana, yeah. que si tengo gente dentro, etcétera.
1: O sea que, Marisa, que el problema no es que las normas se queden cortas. Supongo que el problema está en que falta quizá pues esa, no sé, digamos, mano dura para aplicar esas normas, esas leyes, ¿no?
0: Falta vigilancia, no hay un cuerpo de inspectores para hacer cumplir. Hay cantidad de actividad de hostelería y la actividad de hostelería, como cualquier otra actividad, pues tiene unos perjuicios de cara al exterior y entonces todo eso hay que vigilarlo y hay que poner un control, porque si no, oye, pues yo saco unas mesas aquí. Oiga, pero si usted no tiene autorización a sacar mesas, pero como si los vecinos no protestan, el ayuntamiento no dice nada, pues yo hasta que no me digan nada pongo la mesa, Hay ese que como no hay vigilancia porque no se ve, o sea, acude la policía municipal cuando se le llama, cuando le llama el vecino, sí, y cuando la policía municipal puede que a lo mejor para cuando llega, pues ya ha cerrado y todo el local, claro, porque claro, ya no. Yeah. Pero no hay, no hay inspectores por parte de espacio público, uh-huh, y por, no hay un servicio de inspección donde se haga cumplir la normativa. Uh-huh. Ya, como normativa de higiene, de todo tipo, ¿no? Pues y, también la del horario y cumplir.
1: Y Marisa,
0: sobre todo la de cumplimiento de horario.
1: Estáis utilizando esa vía diplomática, hasta el momento, por lo menos. No sé si os habéis planteado en algún momento ir por otra vía, por ejemplo, tema judicial.
0: Sí, lo estamos planteando, a ver qué pasa ahora con la ordenanza de terrazas. Nosotros hemos puesto 103 alegaciones a la ordenanza de terrazas y vamos a ver qué es lo que aceptan, qué es lo que no aceptan, porque es que hay cosas que ya el Ararteco lo ha dicho por activa y por pasiva, y el ayuntamiento dice que no está de acuerdo, cuando no está de acuerdo, pero no pone ninguna medida para bajar esos decibelios. Entonces veremos que estamos planteándolo, sí.
1: Sí,
0: porque ya llevamos muchos años con el diálogo. Nosotros hacemos todas las alegaciones, siempre que abren periodo de alegaciones se hacen las alegaciones que nosotros pensamos que pueden solucionar, uh-huh, no totalmente, pero sí mitigar el ruido y reducirlo, pero uh-huh, no hacen,
1: ya,
0: es que salen igual, o sea, llevan poniendo, pues, por ejemplo, con las terrazas, el ayuntamiento dice, en una acera de 2 metros 90 centímetros, cabe una terraza, y nosotros decimos, pero a ver, es que le echan mucha imaginación, pero lo que no sacan es el metro para medir.
1: Ya, ya. Claro, sí, la hostelería, pues está claro que es un motor económico pues muy potente, que además genera mucho empleo en el centro. ¿El diálogo es directo con los bares del barrio para buscar soluciones antes de ir, por ejemplo, al ayuntamiento? ¿Ahí existe ese diálogo?
0: No existe el diálogo, no porque estemos enfrentados ni nada, porque desde nuestro punto de vista nosotros entendemos que el hostelero lo que necesita es tiempo y espacio. Entonces, el tiempo, cuanto más horario pongan, mejor, porque el hostelero está a vender, tiene un negocio, uh-huh, para vender. Entonces, ahí tiene el tiempo.
1: Yeah.
0: El espacio, pues si tiene la terraza y además de la terraza no se le controla bien el espacio, porque no se marcan, las terrazas en Bilbao no están marcadas, entonces las terrazas se expanden, más luego toda la gente que tiene bebiendo en la calle, si ahí no se ponen unas medidas y un control, pues el hostelero vende más. Cuanto más tenga, si él tiene un aforo en el bar, vamos a poner de 50, pero en la calle puede tener 200 bebiendo.
1: Uh-huh, ya. Marisa, la última. ¿En otras ciudades se usan zonas, por ejemplo, de saturación acústica o mediadores nocturnos? No sé si hay alguna fórmula concreta, pues, de fuera de Bilbao o fuera de donde estáis, que creéis que, por ejemplo, funcionaría en vuestro barrio.
0: Las zonas acústicamente saturadas sí funcionarían. La zona acústicamente saturada lo que hace es poner medidas, que es lo que estamos solicitando desde el minuto uno. No hay ninguna zona acústicamente saturada. Hubo una, la de Uribitarte,
1: sí,
0: pero en la pandemia lo recurrió la hostelería y como los sonómetros no estaban bien calibrados, el juez pues tumbó lo que es la zona acústicamente saturada. Desde entonces han pasado años, estamos en el 2026, pues han pasado más de 4 años y el ayuntamiento no ha establecido ni una sola zona acústicamente saturada, uh-huh, que es lo que sí solucionaría, porque cuando se declara una zona acústicamente saturada se ponen medidas concretas para reducir el ruido, que normalmente suelen ser de reducciones de horario y suelen ser de acotamiento de espacio, uh-huh, que es lo que se necesita.
1: Pues lo que queda claro, Marisa, es que encontrar ese punto medio entre el ocio de una ciudad viva Y después, pues el derecho al descanso dentro de casa, pues la verdad es que no es tarea fácil. Pero bueno, es evidente que en épocas como esta hace falta un extra, sobre todo de civismo, por parte de todos, y también un mayor control en las calles. Pues lo dicho, Marisa Fernández, secretaria de la Asociación Vecinal Uribitarte Anaitasuna, pues lo dicho, eskerrik asko por acompañarnos y también por dar voz a la realidad de tantas comunidades del barrio.
0: Sí, gracias a vosotros por vuestro interés.

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8: Repasamos ahora el WhatsApp de Onda Vasca, el 688-854-852. Mensajitos que nos han llegado en los últimos minutos y sobre todo relacionados con esta entrevista que acabamos de mantener con Marisa Fernández, la secretaria de la Asociación Vecinal Uribitar Tanaitasuna. Pues al respecto de todos esos ruidos que se producen en zonas de ocio nocturno, no solo en Bilbao, ni mucho menos, o sea, esto ocurre en todas las ciudades, en todos los pueblos que están distribuidos a lo largo de la geografía, diría yo que prácticamente mundial, ¿eh? Bueno, mensajes que nos han llegado al WhatsApp, repito, por ejemplo, nos cuenta Maite, la policía municipal no hace nada nunca, es lo que nos dice. Está plantada en Plaza Fleming y tenemos gentuza a todas horas en García Salazar con bolsas robadas, tiradas en el suelo, pasando drogas, alcoholizados, vomitando y meando y viviendo dentro de lonjas rotas. Las fiestas nocturnas son horribles, gritos, peleas y de todo. Nos han abandonado completamente, dice esta oyente Maite, a García Salazar. Y nos han dejado en manos de los traficantes de todo tipo. Bueno, pues opiniones, en este caso, mensaje en el WhatsApp de Maite. También Mari José nos dice, en otras partes de Bilbao sufrimos el ruido de la juerga de la gente todo el año y a diario. No tenemos muchos bares, pero sí muchos hijos en Francia. Están en nuestras... no entiendo muy bien esto, pero sí muchos hijos de Francia están en nuestras calles disfrutando, ya que no trabajan o venden drogas. Los llamo hijos de Francia, ya que la mayoría son marroquíes, senegaleses, etcétera, colonias francesas. Por supuesto, no se mezclan negros por un lado, tostados por otro. Y encima, son mensajes que nos llegan, como decíamos, al WhatsApp de Onda Vasca. Son opiniones, ¿eh? Son opiniones que estamos leyéndolas desde aquí. Marijos, en este caso. Más mensajes. Martín nos dice, el problema son las terrazas que se cierran a unas horas, pero la gente sigue allí y no hay nadie que controle eso. Si se han acabado las terrazas, no se puede consumir fuera. Eso debería o debía de ser ya fuera y otro sitio dentro del bar, pero no siempre perjudicando a los mismos y siempre con los hosteleros. Terrazas igual, botellón, terraza para ricos, botellón para los que no tienen. Otro mensajito también que nos ha dejado Eva, un audio de voz en este caso, que dice lo siguiente.
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8: 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Mensaje de Eva a través de ese audio de voz. Simplemente ella, Marisa, ha expuesto, como decía, lo que sucede en su barrio, que es lo que conoce, pero yo lo he dicho, que lo podemos extrapolar a prácticamente pues infinidad de pueblos, ciudades, pues eso, que viven en zonas de ocio nocturno. Aunque no sea nocturno, bueno, se oye el vocerío, el escándalo y, bueno, pues ya cuando son fiestas, pues mucho más, ¿eh? Lo podemos extrapolar, por lo tanto, a muchos lugares. También nos indican, en este caso Mari Carmen nos dice en el WhatsApp, nos cuenta, en Amechola pasa lo mismo con los ladridos de los perros todos los días, a todas las horas. No se puede tener las ventanas abiertas. Bueno, esto yo creo que en mayor o en menor medida nos puede pasar un poquito a todos, ¿verdad? Creo yo que nos puede pasar a casi, hombre, a no ser que estés en el monte o bastante apartado, yo creo que nos pasa, si no es con el ocio nocturno, si no es con la zona de bares, pues nos puede pasar precisamente con esta situación, ¿no? Que sea una zona separada en la que, por ejemplo, los dueños de los perros, pues pasean precisamente a sus mascotas y bueno, pues hay mucho ladrido, etcétera, que es, bueno, a mí también me pasa algo parecido, así que, bueno. Desde luego nunca llueve a gusto de todos y todos tenemos nuestros propios problemas, ¿eh? Si no es con un ruido de un tipo, lo tenemos con otro, o con olores, o con vecinos, o con lo que sea. Siempre hay algo, desde luego. Bueno, pues mensajes en el WhatsApp, en el 688-852-8... Lo repito, 688-854-852. Mensajes, opiniones, preguntas, comentarios en nuestro WhatsApp. Podéis seguir enviándolos, ¿eh? Venga, y enseguida nos vamos también a repasar la Jaia Agenda, la agenda festiva para este sábado.
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8: Bueno, pues esto es la sintonía de cine, que no nos vamos hoy con la sintonía de cine, nos vamos a ir con la agenda festiva. Con la Jaia Agenda, sí señor.

La agenda festiva de este 8 de agosto, sábado. Comenzamos en Álava, Vitoria-Gasteiz. Se encara ya la recta final de las fiestas de la Virgen Blanca con actividad desde la mañana. A mediodía, a la una, destacan citas tradicionales como la Socadanza en la Plaza de Santa María y el concierto conjunto de la Banda Municipal de Música y los Gaiteros. Ya por la tarde, desde las 5 hasta las 9 y media, se celebra el clásico paseillo de blusas y nescas por las calles céntricas, acompañado a las 7 de la tarde por conciertos en los jardines de Falerina y el kiosco de la Florida. Por la noche, a las 11, se dispara el espectáculo de fuegos artificiales a cargo de la pirotecnia zaragozana desde la zona de Mendizábala. Y a continuación llega el plato fuerte musical con el gran concierto de los Celtas Cortos a partir de las 12 de la noche en la Plaza de los Fueros y la verbena de la Orquesta Alaska On Tour a partir de las 12 y media en la Plaza de España. El territorio a la vez se completa con localidades en fiestas como La Bastida del 8 al 11 de agosto. Pero bueno, el territorio, en este caso las fiestas más importantes que estamos viviendo en el territorio a la vez son las de Vitoria-Gasteiz con esas fiestas de la Virgen Blanca que finalizan mañana, por lo tanto ya están encarando esa recta final. Y nos vamos de Álava a Guipúzcoa. Pues dando el salto, como decíamos, al territorio guipuzcoano, arranca oficialmente la Aste Nagusia de Donostia. El pistoletazo de salida se da a las 7 de la tarde con el tradicional cañonazo desde los jardines de Alderdi Eder, en paralelo al inicio de la programación de la Aste Nagusi Pirata en la zona de Flamenca y el Holy Fest en el Boulevard. A las 8 y media se celebra el alarde de Chistularis en la Plaza de la Constitución. La jornada continúa a las 11 menos cuarto de la noche con el inicio del concurso internacional de fuegos artificiales en la Bahía de la Concha, cuya sesión inaugural corre a cargo de la pirotecnia Alpujarreña de Granada. Todo ello culmina a las 12 menos cuarto de la noche con el concierto principal del grupo 21 en la Plaza Tomás Alba de Sagüez, junto con la música y verbenas repartidas por el centro y el Cursal. La oferta guipuzcoana, por otra parte, se completa con otros municipios inmersos también en sus celebraciones, como por ejemplo Irún, que continúa con su tradicional Euskal Gira del 7 al 9 de agosto, llenando las calles de ambiente popular y desfiles. Getaria también sigue celebrando sus históricas fiestas patronales de San Salvador o Salvatore Hayak, que se extienden del 5 al 9 de agosto. Andoain, por su parte, mantiene las fiestas del barrio de Goiburu del 31 de julio al 9 de agosto. También Aya sigue inmersa en las fiestas de los barrios de San Donato y San Lorenzo del 1 al 10 de agosto. Zarauz acoge este fin de semana su tradicional feria de artesanía coincidiendo con los primeros movimientos estivales. Y Aduna da inicio este mismo sábado a su programación de fiestas patronales del 8 al 16 de agosto. Por su parte, Hondarribia arranca este sábado su tradicional Around Festa, hoy y mañana. Y cambiando de territorio, en Vizcaya los municipios inmersos en sus programas concentran sus citas principales en Busturia. Dan comienzo las tradicionales fiestas de la Virgen del Mar, hoy y mañana. En Romo, en Getxo, se celebra el Herriaren Eguna con el concurso de Sukalki. En Fruiz, las campas acogen el concurso de Tortilla y localidades como Portugalete, Astrabudúa, Nerandio, Pinueta, en Leioa, Zarata, Molan, Estosa y Sodupe, en Güeñes, mantienen en marcha sus respectivos programas y conciertos principales. Y por supuesto, ya están aquí también las fiestas de Maruri Jatabe. Vive el mejor ambiente, disfruta de sus tradiciones y comparte unos días inolvidables. Hoy tenemos la oportunidad de disfrutar de los talleres infantiles, el campeonato de tortillas y paellas, la actuación de Vika Taldea y por la noche el concierto de Moonshine Wagon. La jornada termina con la tradicional romería, no faltes por lo tanto y disfruta de las fiestas de Maruri Jatabe. Y cambiamos de territorio, nos vamos para finalizar a Navarra, porque este sábado destacan citas clave como el inicio oficial de las fiestas patronales de Funes, en honor a Santiago Apóstol, con el lanzamiento del cohete anunciador a las 12 del mediodía. Además, el territorio acoge la continuidad también de las históricas fiestas medievales de Olite, que comenzaron ayer y finalizan mañana domingo. Urbana y sea.
Bueno, pues un montón de cosas, un montón de actos, un montón de festividades en definitiva para aprovechar, para disfrutar al menos este 8 de agosto en nuestro territorio, este sábado. Mañana más y mañana continuaremos con todos esos acontecimientos también. Eso será ya mañana. Desde luego, lo de hoy tenemos todo el día por delante, como decíamos, para aprovecharlo y para disfrutarlo, los que quieran y los que puedan. Ahora en punto, de nuevo, actualidad, información.

Pues repaso de nuevo a la actualidad del día de este sábado, cuando son las 10 en punto de la mañana. Continuamos aquí en la sintonía de Onda Vasca, por cierto.

0: Y en este caso vamos a hablar primeramente de Osakidetza, porque lo hemos contado anteriormente, Osakidetza pondrá en marcha un proyecto piloto que limitará a 30 las citas diarias en los ambulatorios. Ya se conoce, por lo tanto, la letra pequeña del acuerdo alcanzado por la dirección de Osakidetza con el Sindicato Médico de Euskadi. El Boletín Oficial del País Vasco ha publicado este jueves por el que el gobierno vasco ratifica formalmente el histórico acuerdo alcanzado en la mesa sectorial de sanidad entre el Departamento de Salud y el Sindicato Médico de Euskadi. El documento, firmado por el lehendakari Manuel Pradales y del consejero Alberto Martínez, despliega un ambicioso catálogo de medidas que van desde la paulatina erradicación de las agotadoras guardias de 24 horas hasta la fijación de un tope de 30 pacientes diarios en las agendas de atención primaria. Este acuerdo, el primero de los que Osakidetza pretende llevar a cabo, con otros colectivos sanitarios, da respuesta a una problemática estructural que venía tensionando el sistema, la creciente dificultad para captar y fidelizar profesionales en un escenario marcado por la jubilación de promociones muy numerosas y la agresiva competencia entre servicios autonómicos por hacerse con especialistas cualificados. Una falta de efectivos que, de no atajarse, amenazaba con disparar las demoras e incrementar las listas de espera. Y lo hemos contado anteriormente, se activa la alerta naranja, el aviso naranja por fuertes tormentas y granizo para esta tarde en Vizcaya. Se activará a las 4 de la tarde y se prolongará hasta la medianoche. Nos lo contaba precisamente Eneko Aramburu desde Gipuzkoa.
1: A media tarde se empezarán a desarrollar núcleos tormentosos, sobre todo con actividad eléctrica. La precipitación va a ser destacable, pero no extraordinaria. Y sobre todo viento racheado moderado durante su llegada y también granizo, que podrá ser de tamaño variable. Sobre todo en lo que sería la Comunidad Autónoma de Navarra podremos experimentar también granizo de tamaños bastante voluminosos. No tan grandes seguramente en lo que sería el territorio vasco, aunque sí podrá ser en la zona este, sobre todo en Guipúzcoa.
0: Más noticias. Tenemos que lamentar el fallecimiento de una mujer de 97 años ahogada en una piscina particular en Lleida. Es la décima víctima mortal por ahogamiento en piscinas en Cataluña desde el inicio de la campaña de baño el pasado 15 de junio. Y tres incendios mantienen en alerta a Castellón y obligan a desalojar Masías y confinar un municipio. La Generalitat activa el nivel 2 de emergencia y moviliza la UME mientras los bomberos trabajan sin descanso en Serra d'en Galceran, Tirig y Culla. Y primera predicción meteorológica para el día del eclipse. Tendremos, para variar, cielos nublados en Euskadi. La EMET ha lanzado una predicción especial para el día 12 que indica que en el área cantábrica predominarán las nubes. Es un, bueno, pues lo dicho, es un, una predicción todavía un poquito a medio plazo. Hoy es día 8, para el 12 pues bueno, pueden pasar muchas cosas, pero bueno. Ya nos vamos acercando a esa fecha, con lo cual las predicciones del tiempo serán mucho más ajustadas en las próximas horas. Y en Guipúzcoa han escenificado ayer en Getaria el momento en el que el Cano regresaba a su tierra natal tras dar la vuelta al mundo. Este año, por primera vez, Mikel Arañaga interpretaba al Cano y Saioa Etxeberria. Ha sido la primera mujer en salir como tripulante. Getaria celebraba así cada 4 años la llegada del Cano tras dar la vuelta al mundo. Y el cañonazo, como decíamos, inaugura este sábado la Semana Grande. La Aste Nagusia de San Sebastián, el artillero mayor, prenderá la mecha a las 7 de la tarde en los jardines de Alderdieder, marcando el comienzo de 8 días de fiesta con más de 400 actividades programadas. Y también información internacional. Al menos tres muertos, entre ellos un niño, en un nuevo ataque ruso contra Kiev. La ofensiva, que también ha dejado tres heridos, ha provocado daños en edificios y vehículos y ha obligado a los servicios de emergencia a trabajar durante toda la madrugada. Y el ébola desborda la emergencia en el Congo y deja ya 1.850 muertos. Hablamos de esta alerta sanitaria, la del ébola. El peor brote registrado en el país suma ya 4.053 casos confirmados y se extiende por 5 provincias, mientras la OMS reclama una respuesta urgente y masiva. También, por otra parte, la ONU ha apartado a un alto cargo de UNICEF acusado de espiar para Israel. La organización confirma que está tomando medidas contra Yahav Lichner tras las acusaciones de que habría entregado información confidencial a diplomáticos israelíes cuando trabajaba en el UNFPA. Y por otra parte, en Colombia, Abelardo de la Espriella asume la presidencia del país. El nuevo presidente colombiano, de ultraderecha, ha trasladado la investidura a Cali y ha anunciado el fin del diálogo con los grupos armados ilegales y el regreso de las fumigaciones contra los cultivos ilícitos. Por último, investigan una funeraria de Chicago tras hallar más de 50 cadáveres en distintos estados de descomposición. La oficina del médico forense trabaja ahora para identificar los cuerpos y localizar a sus familiares, mientras los vecinos aseguran que llevaban semanas percibiendo un fuerte olor. Bueno, pues son noticias, como siempre, que las podéis encontrar también ampliadas en nuestra página web, en ondavasca.com, al igual que en los portales digitales de todo el grupo Noticias. Son las 10 y 7 minutos.
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0: Donostia, también 19 grados tenemos en Vitoria-Gasteiz. Bueno, pues temperaturas fresquitas hasta ahora, no llegan incluso casi ni a los 20 grados, mientras que en Iruña pues suben de los 20, concretamente 22 los grados que tienen en la capital de Navarra. Y esto en cuanto al tiempo hace referencia. Vamos a mirar de nuevo al tráfico. Bueno, pues no tenemos demasiados problemas. Sí tenemos alguna retención en la AP8 a la altura de Hernani. Tráfico algo lento en ese punto, ¿eh? AP8, como decíamos, en Hernani. Pequeñas retenciones en estos momentos. Son las 10 y 11 minutos. Enseguida continuaremos y lo haremos marchándonos, yéndonos de aventura. Eso será en unos momentos, porque mientras tanto vamos a escuchar la voz de la canadiense Celine Dion con este I'm Alive.

0: 31 minutos los que pasan de las 10 de la mañana. 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Nos acercamos ahora a la cocina, como no, con la ayuda, como siempre, inestimable, de Damián Serrano, el que nos acompaña todos los sábados en esta sintonía para ayudarnos y para enseñarnos a preparar varias recetas. En el día de hoy, pues bueno, pues una receta de albóndigas con salsa, eso sí, me guardo el tema de la salsa como sorpresa para que lo vayáis descubriendo poquito a poco con algo que con un producto, una verdura que tenemos, sobre todo esta temporada, muchos en nuestras casas. Venga, pues vamos con esa receta con Damián Serrano, después de, cómo no, después de escuchar y saludar con este juntos a Paloma San Basilio, a la cual la despedimos ya.
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9: Yo iría una vez por la salsa de tomate, otra vez por el calabacín, así iría combinando.
0: Se puede variar. Porque,
9: eso es, casi al mismo nivel, vamos.
0: Vale, bueno, pues es una receta, bueno, relativamente bastante fácil. Mira, lo que más trabajo nos puede dar en este caso es el tema de las albóndigas, que ahí sí que hay que currárselo un poquitín, pero bueno, el tema de la salsa, la verdad es que casi podremos decir que se hace solo. Bueno, ¿cuál es ese truquito que me dices para que quede un poquito más, no sé si más rico, más dulce? Cuéntame.
9: Pues mira, a mí una cosa que me gusta añadirle a la masa de las albóndigas, ¿vale? Es cebolla pochada.
0: Ah.
9: Esto yo siempre lo he hecho y pensaba que mucha gente también, pero he ido descubriendo que no, que se suele hacer únicamente con la carne, el pan, ajo, perejil, prácticamente, y un huevo, y poca gente le echa cebolla, y la verdad es que a mí me gusta cómo le queda, le da un toquecito así dulcecito a las albóndigas y un poquito más de jugosidad para mi gusto. O sea que yo siempre le pongo cebolla a las albóndigas.
0: Mira,
9: dentro.
0: Mira, mi suegra, por ejemplo, siempre le ponía miga de pan a las albóndigas. Creo que era para que estuviesen más blanditas o algo así. Pero mira, una costumbre que se le ha conocido, en este caso, a mi suegra.
9: Sí, sí, lo de ponerle miga de pan, aparte de que sí que es verdad que le da esponjosidad, ¿vale? Porque la miga, al combinarse con el huevo y tal, al cocerse luego se infla un poquito y queda así esponjosito. También se hace para que rinda más. Es decir, podemos estirar un poco la cantidad de albóndigas con la miga de pan.
0: Ah, está muy bien eso. Está bien pensado. Bueno, pues vamos con esos ingredientes que necesitamos para hacer, no sé si lo hemos dicho, como tal, albóndigas en salsa de calabacín, porque estamos hablando de calabacín, estamos hablando de albóndigas, yo creo que no hemos mencionado el nombre completo de la receta. Albóndigas en salsa de calabacín. Así que vamos con esos ingredientes, Damián.
9: Pues mira, hoy vamos a hacer una receta para 6 raciones, ¿vale? Que podemos guardar perfectamente en el congelador si nos sobra. Y para ello vamos a utilizar carne picada, ¿vale? Aquí esto va un poco a gusto, hay gente que le gusta solo ternera y hay gente que le gusta combinar ternera y cerdo. Yo soy de estos últimos, ¿vale? O sea, vamos a utilizar 350 gramos de carne de ternera picada, ¿sí?, y 350 gramos de carne de cerdo picada también. Luego, para las albóndigas, como hemos dicho, miga de pan o pan rallado también valdría, unos 40 gramos o así, un huevo, la leche para remojar el pan que va junto,
0: ¿sí?,
9: la cebolla, que os he dicho que a mí me gusta incorporarla, con un par de cucharadas de aceite para pocharla previamente.
0: Ajá.
9: Un par de dientes de ajo, luego perejil, un toque de queso curado rallado, si queremos darle unos 40 gramos o así, esto sería opcional, pero es otro toque que a mí me gusta meterle dentro de las albóndigas, que es muy típico de la cocina italiana, el meterle queso a las albóndigas, y la verdad que con el calabacín queda genial. Luego sal, pimienta, un poco de harina para enharinar las albóndigas si queremos, aunque esto sería opcional, y luego un poco más de aceite que utilizaremos para bien freírlas o dorarlas, lo que nos guste, que vamos a contar varias formas de preparar las albóndigas antes de meterlas dentro de la salsa.
0: Uh-huh, vale. Eso para, vale. Esto para las albóndigas, ¿verdad?
9: Eso es. Nos quedaría ahora la salsa.
0: Vale.
9: Que nada, van a ser también unos cuantos ingredientes, pero nada del otro mundo. Calabacín, la estrella de la salsa, unos 600-700 gramos, ¿vale?, de calabacín. Esto viene siendo unos 2 calabacines medianos tirando a grandecitos. Luego, una cebolla también que le vamos a poner, un puerro, también vale. Ahora que estamos menos en temporada de puerro, podemos dejarlo como opcional.
0: Ajá.
9: Luego, unas cucharadas de aceite de oliva, un poco de aceite de oliva, 2 o 3 cucharadas para rehogar todo esto que acabamos de decir. Caldo de pollo, un vasito, nada, un poquito de caldo para darle consistencia de salsa. Y luego lo vamos a combinar, que este es el toque que a mí me gusta darlo, que en pocas recetas por ahí que se ven por internet de la salsa de calabacín lo llevan, que es queso crema, ¿vale? Nada, un par de cucharadas o 3, 100 gramillos así.
0: Sí.
9: Y también más queso curado rallado dentro de la salsa, ¿vale?
0: Ah.
9: Y luego ya quedaría las especias que nos guste, porque al calabacín le queda muy bien varias especias o hierbas. Podemos combinar orégano, albahaca, hierbas provenzales, uh-huh, o incluso nuez moscada, ¿vale? Toda la vez, no, es decir, que elijamos alguna de estas, A mí me gusta cómo queda con hierbas provenzales, que le da un toque muy rico, pero si no, con orégano y albahaca también queda genial.
0: Uh-huh. Una preguntita. La salsa de las albóndigas, este tipo de salsas, suele llevar algún tipo de licor, pues un poquito de coñac, un poquito de vino blanco. En esta ocasión no le echamos nada de eso, ¿verdad? ¿No va a perder un poquito de fuerza o no sé, no le falta algo ahí? Pregunto.
9: Pues sí que es verdad que podemos utilizarle un poquito de alcohol si queremos para luego el sofrito y después de hacer el sofrito y demás. Pero sí que es verdad que yo últimamente me estoy acostumbrando a cocinar sin alcohol. Ah. Tenemos en casa peques, ¿vale? Y hacemos una comida para todo el mundo. Uh-huh. Que sí que es verdad que el alcohol, aunque sea un poquito que le echemos dentro para desglasar y que luego se evapore, sí, y tal,
0: siempre queda
9: no
0: algo,
9: se
0: ¿no?
9: pierde por completo. Ya. Es decir, se queda algo de alcohol y entonces, nada, últimamente nos hemos acostumbrado en casa a cocinar sin alcohol y esa costumbre pues se refleja ahora en las recetas que propongo.
0: Bueno, costumbre sana, desde luego. Venga, pues vamos a comenzar a elaborarlo. ¿Cómo comenzamos? Venga.
9: Pues mira, lo primero, vamos a poner a remojar el pan, ¿vale? La miga o el pan rallado, lo que tengamos, mojado bien en leche, ¿vale? Y esto lo vamos a dejar ahí hasta que lo necesitemos, unos 10 minutillos o así, o lo que tardemos en preparar el resto de la receta. Ajá. Luego vamos a hacer ese toque que a mí me gusta darle a la masa de las albóndigas. Vamos a coger esa cebolla que tenemos para la masa y la vamos a picar, ¿vale? Y la vamos a pochar en aceite con un par de cucharadillas, no mucho, tampoco hace falta mucho, ¿vale? Hasta que esté bien pochadita, unos 10 minutos a fuego medio, medio bajo, ¿vale? Y nada, esto removiendo de vez en cuando, esto no tiene ningún misterio.
0: Eso es.
9: Vale, luego, ¿qué más? Pues hacemos la masa, es decir, vamos a juntar las dos carnes, la de ternera y la de cerdo. Ajá. Le echamos el huevo, la cebolla que acabamos de pochar, el ajo que previamente hemos picado muy fino, incluso machacado así hasta que quede una pasta que también se integra muy bien. Ajá. Perejil picado, ahora escurrimos el pan un poco, ¿no?, para que no le entre demasiado líquido a la masa, sí. Añadimos el pan. Y nada, mezclamos solo hasta integrar, ¿vale? No hace falta trabajar mucho la masa, ¿vale?
0: Y
9: esto es importante.
0: Y también, ¿y el queso? ¿Dónde lo dejamos?
9: El queso se lo añadimos ahora, sí. Ah, el queso, vale. Este toque de queso curado que hemos dicho que es un toque también que se le da a las albóndigas. Uh-huh. Y ahora ya, pues lo único que nos quedaría es salpimentar, ponerlo de sal y pimienta al gusto.
0: Sí.
9: ¿Vale? Y esto es un truquito, si queremos saber si estamos bien al punto de sal, uh-huh, y no tenemos mucha confianza en la cantidad que le hemos echado, ¿vale? Pues la idea es coger una pizquita de la masa, ¿vale? Pasarla por la sartén para cocinarla y probarla, ¿vale? Vale. Y así sabemos si le falta sal o está bien, o incluso saber si, uh-huh, nos hemos quedado, si nos hemos pasado, ¿vale?
0: Ya, vale.
9: Que bueno, hay que tener en cuenta que al añadirle el queso, ¿vale? Ya da sabor salado, o sea que
0: sin pasar,
9: mejor quedarse corto. Eso es, que luego incluso se puede corregir con la salsa, ¿vale? Poniendo la salsa un poco más sabrosa, uh-huh, se puede corregir lo que le falta a las albóndigas.
0: Vale.
9: Vale, pues nada, las albóndigas necesitan un reposo, ¿vale? Para que el pan termine de absorber líquidos, el huevo, es que se conozcan un poco los ingredientes entre sí, como a mí me gusta decirlo, ¿vale? Y luego, nada, pues cuando haya reposado esos 20 minutillos en la nevera, vamos a formar las albóndigas con las cantidades que yo he dado, y por eso he dado estas cantidades, porque salen unas 30 albóndigas, ¿vale? Del tamaño de una pelota de ping-pong.
0: Vale, de acuerdo.
9: Vale. Uh-huh. Y ahora ya, opcionalmente, pues las podemos pasar por harina o dejarlas tal cual, ¿vale? Que esto sí que es verdad que para salsas con mucho caldo, como una salsa de tomate o una salsa a la jardinera, ¿no? Que son salsas así que necesitan un poco de espesante, ¿vale? De ayuda de algún espesante, sí que a mí me gusta enharinarlas, ¿vale? Pero para esta salsa donde el calabacín va a ser el que dé toda la cremosidad prácticamente,
0: sí,
9: pues la verdad es que
0: no
9: se nota prácticamente nada, ¿vale? Pero aquí ya lo dejamos al gusto de quien cocina, uh-huh, ¿vale? Que lo haga perfectamente a su gusto.
0: Bueno, pues vamos a dorar esas albóndigas, ¿verdad?
9: Eso es, ahora toca dorarlas. Aquí también hay varias opciones, ¿no? La clásica de freírlas en aceite, como hemos hecho prácticamente toda la vida.
15: Sí.
9: O si no, dorarlas en la sartén, ¿vale? Con un poquito de aceite, pero eso sí, dándole vueltas para que no queden achatadas por un lado.
15: Claro.
9: Y a mí una cosa que me gusta hacer ahora, por lo práctico que es, y cuando hago mucha cantidad, ahora que cocino para bastante gente, es hacerlas o bien al horno o en la freidora de aire, ¿vale? Porque ahí haces todo de golpe y nada, no te preocupas de que se estén haciendo más por un lado o más por otro, dándole ahí la vuelta a las 30 albóndigas, teniendo cuidado que se hagan bien. Y nada, para hacerlas, pues si la hacemos en el horno clásico, pues con unos 15-20 minutos a 200 grados, ¿vale? Engrasadas con un poco de aceite por encima, pues sería suficiente, y en la freidora de aire reduciríamos ese tiempo unos 10-12 minutos y también un poco la temperatura a 190-185 grados, ¿vale? Dándole la vuelta o moviéndolas un poco a mitad de la cocción. Y la verdad es que se hacen súper fácil y sin ningún tipo de preocupación.
15: Pues mira, varias opciones para cocinar esas albóndigas. Y bueno, las albóndigas las tenemos ya hechas, las sacamos en una cazulita o lo que sea. Nos quedaría irnos con la salsa.
9: Eso es, queda la salsa, que bueno, si tenemos un poco de destreza, ¿no? Podemos ir haciéndola también mientras estamos haciendo el resto, prepararla mientras reposan las albóndigas, ¿vale? Para ganar tiempo. Nada, esto va a ser muy fácil, yo creo que ya prácticamente todo el mundo se lo está imaginando. A ver, en una olla o sartén grande vamos a poner a calentar el aceite, 2 o 3 cucharadas de aceite de oliva, y ahí vamos a añadir el calabacín, pero vamos a empezar con la cebolla y el puerro, ¿vale? Si ponemos cebolla, pues la ponemos pelada y picada, ¿vale? Ahí a sofreír unos 3-4 minutillos. Luego echaríamos el puerro, también bien lavado y picado. Dejaríamos también otros 2-3 minutillos junto con la cebolla. Y luego ya, cuando está a medio pochado, añadiríamos el calabacín, que lo hemos troceado y cortado en trocitos pequeños para que se haga rápido, ¿vale? Y ahí ya, pues nada, mezclamos bien y cocinamos unos 10-12 minutos, ¿vale? Hasta que veamos que el calabacín esté tierno, que empieza a dorarse.
15: Uh-huh.
9: No hace falta que se haga por completo, pero sí que coja un poquito de color, ¿vale? Porque el siguiente paso que vamos a hacer va a ser mojar todo con el caldo.
15: Sí.
9: Un caldo de pollo, ¿vale? No hace falta que sea demasiado, ¿eh? Que si no, luego la salsa quedaría demasiado líquida. Pero bien lo suficiente para que cubra por lo menos a ras todos los ingredientes.
15: Uh-huh.
9: Ahí ya pondríamos al punto de sal y pimienta y las hierbas que queremos echarle, si queremos echarle albahaca, orégano o las hierbas provenzales, uh-huh, o incluso el toque de nuez moscada, ¿vale? Y cocinamos un poquito más, unos 10 minutillos, no mucho, ¿vale? Para que el caldo, pues, para que el calabacín, perdón, termine de hacerse y nada. Cuando ya esté blandito,
15: sí,
9: pues ahora lo que haríamos sería triturarlo todo, ¿vale?
15: Vale.
9: Esto es prácticamente como hacer una crema de calabacín,
15: sí,
9: pero un poco más líquida,
15: eso,
9: ¿no?
15: Es.
9: Pero bueno, que luego vamos a meterle las albóndigas dentro. Después de triturarlo, pues le tenemos que echar ese queso crema y el queso curado, ¿vale?
15: Ajá.
9: Que también vamos a triturarlo todo junto. Y ahí ya pues probaríamos otra vez más si queremos ajustar de sal.
15: Ajá. Vale. Y quedaría ya hecho. Lo que nos quedaría ya sería coger, servirlo y podríamos incluso acompañarlos con...
9: Pues mira, una vez que hemos servido las albóndigas con la salsa de calabacín, pues la verdad es que le queda muy bien el arroz blanco. Mejor que unas patatas fritas, que se llevan mejor con este plato. Si no, también a mí me gusta servirlo con cuscús, que fue la última vez que lo comimos fue con cuscús, ¿vale? Un cuscús que se hace nada rápidamente, con remojo en agua caliente unos 5 minutillos. Pero si no, si queremos también ponerle un puré de patatas o incluso unas patatas panaderas que también se pueden hacer ahora. Sobre todo si hemos usado el horno para hacer las albóndigas, podemos aprovechar también y poner otra bandejita con la fuente con patatas. O si no, si queremos incluso ya irnos a lo sumum de lo sano, por llamarlo de alguna manera, una
15: sí,
9: quinoa también le viene muy bien de acompañamiento.
15: Ah, mira, pues sí. Eso en cuanto al acompañamiento de este, diría yo que segundo plato, porque nos podríamos quedar un poquito escasos como plato único, ¿verdad? Quizá eso, acompañarlo también con una ensalada de primero.
9: Eso es, esta receta está pensada para plato principal, vamos. Bueno. ¿No? Eso es, nada, pues esto, si queremos ya completar el menú, pues no sé, ahora que estamos también en temporada y que está dentro de lo suyo, un buen tomate, un aliñado así con un poco de cebolla, no necesita mucho más, sino una buena ensalada, un buen aceite, sino también si queremos una presentación un poco distinta, podemos hacer una receta de ensalada de tomate, pero un tartar, ¿vale? Cortado así, en un tomate cortado en trocitos pequeñitos y presentado como un tartar, que le queda muy bien aliñado con una vinagreta al pesto, que la verdad es que es una de las recetas que tengo que está teniendo bastante éxito ahora en el blog, o sea que podéis ir a verla. Uh-huh. Y con eso tendríamos un menú muy completo de temporada y rico, vamos.
15: Damián, en el supuesto de que quizá le hemos echado demasiado caldo, la salsa se nos ha quedado demasiado líquida, ¿cómo la reducimos?
9: Eso es, y después de triturarlo, ¿vale? Vemos que la salsa nos ha quedado un poquito líquida, más líquida de lo que queramos, pues nada, esto no va a necesitar mucho más secreto que sino que ponerla a fuego un rato más y dejar que reduzca a fuego lento, ¿vale? Porque... Uh-huh. Va a ser una salsa espesa y si la ponemos a fuego fuerte, pues corremos el riesgo de que se haga
15: de lo contrario.
9: Eso es.
15: Vale, en el caso, por ejemplo, de que no tengamos ese, o quizá no nos gusta, ¿no? Porque nos da igual un sabor demasiado fuerte, ese queso crema. Quizá lo podemos sustituir por, no sé, por nata, por ejemplo, leche.
9: Sí, la verdad es que le va muy bien también un poco de nata a la salsa en lugar del queso crema, o si queremos poner mitad y mitad. O si queremos también otra cosa más ligera, porque la nata no tenemos costumbre de utilizarla, quizás un poco de leche o leche evaporada también, ese toque lácteo le va muy bien. Uh-huh. Si no, incluso triturarlo muy bien con un poco más de caldo, quedaría una salsa más ligera, ¿vale? Y mucho más ligera, que ya lo he dicho. Que nada, que también queda rico. A mí lo que me gusta es ese toque cremoso del queso, uh-huh. ¿Vale? Pero sí que es verdad que hay muchas opciones para ponerlo al gusto de quien lo está preparando.
15: Vale, también. Lo que siempre te suelo preguntar, a la hora de conservarlo, para el día siguiente, o bueno, ¿cuánto tiempo podemos conservarlo en la nevera? Y si decidimos congelarlo también, ¿cuál es la opción? ¿Cuáles son los modos de hacerlo?
9: Pues mira, esto, y ya viene una cosa que no hemos dicho, que este plato de albóndigas también mejora mucho con un reposo de un día para otro, ¿vale? Ah. Que podemos prepararlo con antelación, ¿vale? Y lo podemos tener hasta 3 días en la nevera sin ningún problema, siempre en un recipiente bien cerrado, si puede ser herméticamente, ¿vale? Para que no coja olores, ni suelte olores, uh-huh. Ni se reseque, ¿vale? Y nada, y si queremos congelarlo, esta receta también vale, viene perfecta para congelar. Ponemos las albóndigas en el tupper que vayamos a usar para congelar o en la bolsa. Las cubrimos bien con la salsa, que las albóndigas queden cubiertas con la salsa y nada, unos 3 meses sin problema duran en el congelador y luego ya para descongelarlo, pues lo ideal es ponerlo en la nevera la noche antes, sí. ¿Vale? Para que se descongele poquito a poquito y luego ya pues calentarlo con salsa. En fin. Al ser un plato con salsa, lo podemos calentar en un cazo perfectamente.
15: Bueno, y para los que nos encantan las albóndigas, ¿alguna otra variedad de prepararlo? ¿Alguna otra salsa?
9: Pues... a ver, a mí se me ocurren, aparte de las albóndigas en salsa, estas... de toda la vida, ¿vale? Que siempre triunfa, ¿no? Porque son las que quedan geniales con patatas fritas y todo.
15: Sí.
9: Una, que además en el blog yo tengo una manera muy fácil de prepararlo. Esa salsa, ¿vale? Porque muchas veces se utiliza una salsa española que requiere una cocción larga y demás, uh-huh. ¿Vale? Pues si no, tenemos una versión rápida y fácil en el blog. Si no, también le queda muy rico y es un poco una salsa así parecida a esta. Lo único que cambiamos los calabacines por almendras, ¿vale? Una salsa de almendras también le queda genial, sino la clásica de tomate, hombre. Eso también hay que recomendarlo y es una de las recetas que tengo también en el blog con mucho cariño porque me la dio la madre de un amigo, ¿vale? Y nada, la verdad es que sí, incluso... unas albóndigas al curry por cambiar un poco si ya nos queremos ir
15: muy bien.
9: Un poquito más lejos, pues la verdad es que quedan muy bien estas albóndigas con una salsa al curry.
15: Ajá,
9: también está disponible en el blog para quien quiera animarse a hacer albóndigas.
15: Bueno, pues ahí están todas esas recetas, un montón de recetas, y como siempre, si alguien se anima a prepararlo, si alguien se atreve, sea esta receta o alguna otra de Damián, pues se lo puede contar a través de las redes sociales, en X, Instagram, en su página de Facebook, y bueno, pues allí está, como decimos, toda la información de todas esas recetas. Estoy hecho un cocinillas.com con Damián Serrano todos los sábados aquí en la sintonía de Onda Vasca. Pues Damián, como siempre, un abrazo y hasta la semana que viene.
9: Un placer, como siempre. Hasta pronto.
15: Pues la receta de Damián Serrano, como todos los sábados, cuando son ya a punto de llegar a las 11 de la mañana. 3 minutitos los que restan. Enseguida nos vamos a En Punto, como siempre, con la información. Repasamos de nuevo la actualidad.
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0: conocida Meta y TikTok aumentar la vigilancia y verificación tras la crisis en Ceuta. Bruselas vigila estrechamente las redes sociales de cara al 15 de agosto, fecha que circula en Internet como posible nuevo intento de entrada masiva. En este sentido, la Comisaría Europea se ha reunido con responsables de las plataformas, como decíamos, Meta y TikTok. Y Euskadi tiene menos de 2 trabajadores por cada pensionista. La ratio vasca se sitúa en 1,96 cotizantes, eso es menos de 2 trabajadores, por lo tanto, por pensionista, frente a los 2,37 que tiene el conjunto del Estado. Son las 11:02, continuamos ahora con la información deportiva.
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0: Venga, vamos con esa información deportiva. Que nos lleva primeramente a la mar, nos lleva primeramente hasta aguas de Ondarroa, porque es ahí donde se va a disputar esta tarde la jornada de la Liga ACT. Hoy Ondarroa, mañana Ondarribia, serán las citas de este fin de semana. Como decíamos, primeramente la Euskolabel afronta la segunda parte de la temporada con la disputa este fin de semana de las banderas de Ondarroa y Ondarribia, pruebas correspondientes a la duodécima y decimotercera jornadas, respectivamente. La competición presenta un líder sólido, Orio, con más de 8 victorias en las 11 regatas disputadas y una renta importante de 18 puntos respecto al segundo clasificado, que es Ciervena. Por su parte, 5 traineras, por otra parte, Ciervena Bermeo, Getaria, Hondarribia y Donostiarra compiten por bogar en la tanda de honor junto a la trainera amarilla y meterse en la lucha por las banderas. En la zona baja de la clasificación, las 2 traineras gallegas, Chapela y Ares, se sitúan en los puestos de promoción y descenso directo, y la distancia que les separa de la salvación crece jornada a jornada, con San Juan y Santurchi sin dejar de mirar atrás, mientras que Lekeitzarra y Ondarroa se consolidan en la zona tranquila de la tabla. Pues bien, la regata de este sábado en Ondarroa arrancará a las 6:21 de la tarde, una hora antes de que se produzca la bajamar. La primera tanda contará con la participación de Ares, Chapela, San Juan y Santurchi, con Lekeitzarra, Ondarroa, Donostiarra y Hondarribia en la segunda serie, y Getaria, Bermeo, Urdaibai, Ciervena y Orio en la última manga. Los partes meteorológicos para la tarde del sábado anuncian un mar en calma, con olas que no superarán el medio metro de altura, en tanto que el viento soplará del nordeste con intensidad moderada. Eso en categoría masculina. En la liga, como decíamos, Euskolabel con Urdaibai y Ciervena, pues dispuestas a meter presión a Orio. En la categoría femenina, pues la cosa está bastante más clara. En la Liga Euskotren, disputa esta tarde en Ondarroa su duodécima regata, y con cada prueba queda más claro pues qué tripulación está dominando la competición femenina. Donostiarra Lagunak lidera la clasificación y, tras haber ganado todas las regatas celebradas hasta la fecha, aspira a culminar una temporada perfecta. Hoy la victoria volverá a ser su principal objetivo, mientras buscan consolidar aún más su ventaja. La segunda tanda de la jornada comenzará a las 17:48 y contará con la participación de Donostia, Arraun Lagunak, Tolosaldea, San Juan y Astillero. La tripulación donostierra parte como clara favorita, pero los demás equipos pues buscarán realizar una gran actuación y aprovechar la oportunidad para lograr su primera victoria de la temporada. Tolosaldea y San Juan en particular tendrán la ocasión de demostrar su nivel, mientras que Astillero también luchará por meterse en la pelea de los primeros puestos. Y bueno, pues por su parte, la otra tanda, bueno, pues ahí estarán Orio, Ibaika, Donostiarra y Zumaia, que bogarán a partir de las 5:25 de esta tarde. Y os lo contaremos todo a partir de las 5:15 aquí en la sintonía de Onda Vasca, con esa bandera, como decíamos, desde Ondarroa. En cuanto al fútbol hace referencia, bueno, pues vamos a recordar que el Olympique de Marsella será el séptimo rival de la prolífica pretemporada del Athletic. El conjunto rojiblanco saltará al Stade Vélodrome a las 5:30 de la tarde, en el que será el primero de los dos amistosos internacionales que tiene programados antes del comienzo de la Liga. Eso será, por lo tanto, en el día de hoy. El Athletic jugará a las 5:30 de la tarde frente al Olympique de Marsella, un histórico del fútbol francés. Por lo tanto, se desplazará hasta ese campo en su penúltimo partido de pretemporada. Y bueno, pues Hugo Rincón será uno de los protagonistas porque el lateral ha convertido a Edin Terzic, o ha convencido más bien, y tras dos años de cesiones al Mirandés y el Girona, regresa al Athletic para pelear por la titularidad en el lateral derecho con Jesús Areso. Bueno, poquito a poco vamos a ver ya en este penúltimo partido de pretemporada, en esta penúltima prueba, bueno, pues vamos a ver poquito a poco, quiero yo, cuál puede ser ya el 11 definitivo para Edin Terzic. Y por su parte, bueno, pues la Real Sociedad también disputa otro partido amistoso en el día de hoy. El conjunto Txuri Urdin tendrá la oportunidad de tomarse la revancha este sábado ante el Colonia, con el cual ya jugó hace unos días, en el que perdió 2-0, en un enfrentamiento que esta vez sí tendrá lugar a puerta abierta, en el estadio donde el Colonia juega sus encuentros oficiales, a partir de las 3:30 de la tarde. Y la Real Sociedad cambia el plan y está cerca de fichar a Nayef Agüerte, cedido. El club abonará una cantidad cercana a los 4 millones y negocia una opción de compra no obligatoria que rondará los 11 millones de euros. Mientras tanto, Osasuna, 15 años después, el equipo rojillo vuelve a jugar un partido de presentación en el Sadar. El Al Ain, campeón de Emiratos Árabes Unidos, será el rival este sábado a las 8 de la tarde. El regreso del tradicional encuentro que desapareció tras el verano de 2011, ese partido de presentación. Y colocan al central Willy Kamwala en Osasuna. El jugador del Villarreal llegaría, eso sí, en calidad de cedido. En cuanto al Alavés, hay que decir que ha cerrado la pretemporada más bien con victoria en Santander. El conjunto albiazul se imponía en la tanda de penaltis al Racing en un duelo parejo marcado por la expulsión de Sivera y que hace saltar las alarmas con Boyé. Más fútbol. Ronald Araujo se marcha cedido al Liverpool de Andoni Iraola. El central uruguayo jugará una temporada en Anfield con una opción de compra no obligatoria después de perder protagonismo en los planes de Hansi Flick. Y la UEFA pagó una indemnización de 6 cifras a una empleada relacionada con Infantino, según el diario The Telegraph. La cabecera británica publica que el actual presidente de la FIFA habría favorecido además su promoción y UEFA habría costeado unos estudios, algo que el dirigente niega. Y también hemos conocido los últimos días de Maradona. Dicen que no se levantaba, no comía y no se aseaba. El masajista Nicolás Tafarel alertó al equipo médico sobre el deterioro del exfutbolista y asegura que no vio una respuesta a sus advertencias. Bueno, pues son algunas de las noticias que nos podemos encontrar en nuestra página web, en ondavasca.com. También podéis seguir informados, como no, las cabeceras de todos los diarios digitales del Grupo Noticias. Son las 11:09 de la mañana y vamos a continuar también después de toda esta información. Vamos a hacer también una paradita para mirar al tiempo, al estado meteorológico. 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
0: 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Bilbon, adibidez, 27 gradu daukaguz, ordu honetan Donostian, 24 gradu. Gasteizen, temperaturak, bebai, altoak, 26 gradu dagoz bertan, eta Iruñan, ordu honetan, 29. La temperatura más alta la encontramos en Iruña, en Pamplona, con esos 29 grados. A continuación los 27 de Bilbao, 26 en Vitoria-Gasteiz y algo más templadito en Donostia con 24 grados. Un día en el que hoy predominará el ambiente veraniego, hará más calor y se pueden producir, o sea, sí, tormentas durante la segunda mitad del día. Y las temperaturas máximas volverán a superar los 30 grados en buena parte del interior y rondarán o superarán incluso los 35 en zonas de la mitad sur. Para mañana, el domingo, bajarán las temperaturas y veremos más nubes, sobre todo en la mitad norte. En cuanto a las temperaturas, descenderán, aunque seguiremos con esos valores veraniegos, mientras que el lunes el tiempo se estabilizará ya sin riesgos de tormentas y las temperaturas, además, no van a variar demasiado. Y nos fijamos ahora en el estado de la mar.
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0: Pues vamos a fijarnos precisamente cuál es el estado de la mar este sábado con viento variable fuerza 2, tendiendo a componente norte fuerza 3 por la tarde con algún intervalo de fuerza 4. Tendremos mar rizada aumentando marejadía con mar de fondo del norte noroeste inferior a medio metro de altura con probabilidad así, de tormentas a partir de la tarde. La temperatura del agua, pues parece que ha variado de nuevo. Anteriormente contábamos que había bajado un gradito a 23, vuelve a subir, por lo tanto, temperatura del agua 24 grados y los horarios de las mareas son las siguientes. La pleamar será a la 1:20 de este mediodía de esta tarde, mientras que la bajamar tendrá lugar pasadas ya las 7:30 de la tarde, concretamente a las 7:34.
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0: Y miramos a las carreteras también, último repaso en cuanto al tráfico hace referencia. Tenemos retenciones en Irún, retenciones con tráfico algo lento, como decíamos, AP8 en Irún. También accidente en ese mismo lugar, en la AP8 en Irún. Supongo que por eso se estarán produciendo también esas pequeñas retenciones, Bueno, y por lo demás, a esta hora, tranquilidad, Tan solo reseñar esas retenciones a causa de ese accidente en la P8 a la altura de Irún. Son las 11:14.
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0: Pues, ¿qué es ese material escolar? Pues, salvo libros de texto, pues todo lo que los escolares precisamente pueden llevar en una mochila cuando van a clase. Esto es lápices, un estuche, cuadernos, rotuladores, pinturas de cera, cuadernos de dibujo, hojas de papel para escribir, sacapuntas de lápiz, bolígrafos, borragomas, incluso también lámparas de libros. Bueno, pues todo eso, ¿eh? También son necesarios cuadernos de actividades, matemáticas y de dibujo, temáticas que son universales, ¿eh? Y también necesitan, por ejemplo, juegos, pero no cualquiera, ¿eh? De mesa, didácticos, esto es de aprendizaje. El horario de recoger este material es de 9 de la mañana a 2 de la tarde, de lunes a viernes, ¿eh? Recordamos, de 9 de la mañana a 2 de la tarde, de lunes a viernes, en nuestras dos sedes, de, en este caso en Bilbao, en Aita Logendio de Bilbao, y en este caso en Donostia, en la avenida Tolosa número 23. 11 y 18, enseguida nos vamos a hacer historia, o más bien, cogemos nuestra máquina del tiempo y nos pegamos un buen repaso a la Edad Media y a esos castigos que se infringían, tela de marinera en algunos, que se infringían en la Edad Media. Lo haremos enseguida con Juan de Aragón.

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9: ¿Cómo se repartían, por ejemplo, esos casos y por qué la Iglesia no podía dictar castigos de sangre?
10: Bueno, en primer lugar tenemos que recordar que la Edad Media son muchos siglos, la cosa fue cambiando, no siempre fue exactamente igual, pero al principio, si bien eran un poco más cafres en el sentido de juzgar a las personas, cuando se fueron redescubriendo los antiguos la antigua justicia romana, el código romano, que era el que se utilizaba, aunque ya se utilizaba una versión modificada, poco a poco se fue refinando, ¿no? Pero es verdad que existían varios tipos de justicia, porque claro, tenemos que tener en cuenta que la Iglesia tenía mucho poder en esa época, regulaba también la vida de las personas, por eso es la religión no deja de ser la religio, ¿no? ¿Sí? Que es como la comunidad espiritual, por decirlo así, y que todos siguen esas normas. ¿Qué pasa? Que, claro, hay que tener en cuenta que la Iglesia tenía como su propia jurisdicción, es decir, que tenía poder en ciertos ámbitos para castigar, por ejemplo, entre los sacerdotes, los monjes, las monjas, todo ese tipo de personas, tenía su ley aparte. Pero también la Iglesia velaba por ciertas conductas de moral que se consideraban contrarias a la moral cristiana y podía castigarla.
9: También.
10: ¿Qué pasa? Que normalmente ese tipo de los castigos que se imponían, que normalmente para cosas, digamos, que no eran muy graves, pues se imponía penitencias,
9: cuatro Ave Marías y dos no sé qué, ¿no? Por ejemplo.
10: Multas, algunas multas. Pero claro, si la cosa se ponía muy seria, te podían desterrar y te podían excomulgar, que eso era una cosa bastante grave en la época, que te excomulgaran, porque es que te estaban expulsando de la comunidad.
9: Ya.
10: Tu comunidad estaba, te convertías en una especie de paria. ¿Qué pasa? Que si estamos hablando de un delito que era muy grave, pues, no lo sé, imagínate que en

0: en un terreno que era jurisdicción de la iglesia, asesinaban a alguien y el castigo era la muerte para esa persona que había cometido ese crimen. La iglesia no podía mancharse las manos de sangre. Es decir, que lo que hacían era que al reo lo juzgaban, lo juzgaba un tribunal eclesiástico, ¿sí? Y al reo la pena la ejecutaba, ya fuese de muerte, si era una pena violenta, de muerte, la lo civil. Ejecutaba la justicia secular.
1: Secular.
0: Eso es lo siguiente que vamos a comentar. ¿Qué es la justicia secular? Vale. Pues la civil, la normal, la de la calle, la de las ciudades, la de los señoríos y la de los reinos, la no eclesiástica. O sea, era la justicia la secular.
1: Y hoy tenemos, Juan, hoy tenemos policía, pero en la Edad Media estaban los alguaciles, también estaban los corchetes y soldados. ¿Qué autoridad real, sobre todo, tenían sobre la población cotidiana?
0: Para entendernos así fácil, el alguacil era el sheriff, ¿vale? Uh-huh. El sheriff. Y el ayudante, los ayudantes del sheriff eran los corchetes.
1: Uh-huh.
0: Eran, digamos que unos soldados, una especie de policía, más o menos, uh-huh. que iban armados y iban acompañando al alguacil. Y lo que hacían era patrullar. Ellos patrullaban las calles, patrullaban los caminos. Y, claro, el jefe de policía, por decirlo así, era alguacil. Era una figura muy, muy reconocible. Y, claro, ellos lo que hacían era, pues, eso, vigilar las puertas, que se cerraran por la noche las puertas de las ciudades, si había peleas, pues se metían los corchetes a repartir palos y ese tipo de cosas, claro. Porque iban armados, por supuesto.
1: Hombre, ¿qué tipo de armas llevaban, por cierto?
0: Bueno, lo que llevaban normalmente, los corchetes llevarían, pues, palos, seguro, pero lo típico era llevar algún tipo de alabarda, algún tipo de arma enastada, sí, algún tipo de lanza.
1: Uh-huh.
0: Después los alguaciles llevaban también su espada, por supuesto. Por ejemplo, en Castilla lo típico era que llevaban como una vara que los identificaba a los alguaciles. En el siglo XVI y XVII también. Uh-huh. Llevaban una vara que significaba soy el alguacil.
1: ¿Ah? ¿Llevaban algún tipo de uniforme o algo en particular?
0: En realidad no. Pero hay un caso en el que sí, y esto es una cosa muy curiosa que también quería comentar, porque a los oyentes esto les va a sonar muchísimo.
1: A ver.
0: Existió a finales de la Edad Media en Castilla un cuerpo policial, una especie de cuerpo policial,
1: uh-huh.
0: que sí llevaba uniforme. Este se llamaba la Santa Hermandad.
1: Ah, sí, sonar no suena, sí.
0: Y esta gente se dedicaba a patrullar los caminos. Era como una policía rural, ¿no?
1: Sí, sí.
0: Se dedicaban pues, a vigilar los caminos y tal y cual. Llevaba un uniforme que llevaba las mangas verdes.
1: ¿Mm?
0: ¿No suena la frase sí, sí, a buenas sí. horas?
1: Mangas verdes. Eso estaba pensando. No me atreví a decirlo porque igual no tiene nada que ver.
0: ¿Por qué se dice esto? Mira bueno, que... este cuerpo lo creó la reina Isabel.
1: Uh-huh.
0: Isabel, la que después sería Isabel la Católica.
1: Sí.
0: Y ya en el siglo XVI era un cuerpo al principio muy respetado y muy eficaz, pero en el siglo ya XVI se comenzó la decadencia y ya pues no eran muy eficaces. Entonces siempre llegaban tarde.
1: ¡Qué bueno!
0: Entonces como llegaban tarde decían, bueno, a buenas horas los mangas verdes, ¿no? Claro, porque es que la gente los conocía como los mangas verdes porque llevaban una especie de uniforme en que sí, las mangas eran verdes, llevaban un jubón con las mangas verdes. Sí, sí. Muy curioso,
1: la verdad es que bien, ¿no? Desconocía ese dato y la verdad es que me ha gustado conocerlo. También hay que contar que el castigo favorito de los reyes y señores feudales era la multa económica. ¿Para qué tipo de faltas aplicaba y por qué les gustaba tanto ese método, el económico?
0: Hombre, pues porque siempre sacarte el dinero es bastante útil. Claro, esto dependía también. Lo de los castigos dependía también de la jurisdicción otra vez, porque bueno, las ciudades, si eran ciudades grandes, tenían sus propias leyes, si era un señorío, a lo mejor que era más rural, tenía otras leyes. Pues, por ejemplo, una cosa muy típica de la época feudal era que no se podía cazar en ese territorio sin permiso del señor, es decir, tenías que pagarle un tributo, pedirle permiso, porque claro, los animales que había dentro... pertenecían al señor también, entonces no podía, por ejemplo, hacer eso, cazar. Entonces, lo típico era eso. Pues si te metías en una pelea, pues una multa, bueno, y unos cuantos palos, seguro. Si robabas, pues una pequeña cantidad, pues también te podían multar. Si hacías algún tipo de actividad que estaba prohibida, pues te podían multar. ¿Qué pasa? Uh-huh. Que si no pagabas, muchas veces, pues te llevaban al cuartelillo. Te llevaban una mazmorra, te metían, te encerraban unos días, muchas veces.
1: ¿Sí?
0: Y si no podías pagar, pues te aguantabas y ahí te dejaban. Y ala, para que aprendas.
1: Madre,
0: sí, claro, lo típico es siempre una multa. Los uh-huh. típicos castigos de toda la época siempre ha sido una multa porque lo que toca el bolsillo para cosas así más uh-huh. bueno,
1: y generalmente,
0: importancia quizá.
1: Y generalmente esa mazmorra solía estar, por ejemplo, en las, bueno, las mazmorras, por ejemplo, de un castillo o también en los sótanos del propio ayuntamiento, ¿verdad?
0: Sí, claro, muchas veces en el ayuntamiento, en el cabildo, o en, depende del nombre, en las casas capitulares, que también tenían nombres distintos. Había unas mazmorras o a lo mejor en una muralla los encerraban, en un torreón los encerraban.
1: Uh-huh. ¿Cómo era ese día a día en una mazmorra medieval?
0: Bueno, pues principalmente los encerraban allí, les daban cuatro palos y
1: procedía.
0: También es que depende también de los sitios.
1: Y por ejemplo, a los reincidentes, en este caso, se les aplicaba el destierro. ¿Qué significaba quedarse sin ciudad o patria en la Edad Media? Y sobre todo, ¿qué pasaba si a alguien se le ocurría volver antes de tiempo, antes de finalizar ese destierro?
0: Claro, esto también depende mucho de las leyes que hubiese, del sitio que fuese, pero sí, por ejemplo, te podían desterrar. Claro, si era un reincidente, oye, mira, te hemos vuelto a pillar.
1: Y bueno, te largas de aquí.
0: Mira, fuera de aquí, lo que hacían era echarte de la ciudad. Te echaban uh-huh. de la ciudad y,
1: ¿Por un tiempo concreto o definitivamente?
0: A veces te podían desterrar un tiempo y uh-huh. otras veces te podían desterrar para siempre. Es decir, que te echaban de la ciudad uh-huh. y si volvías por allí, pues tú sabrás, porque te podían castigar con algo muchísimo peor. Como uh-huh. la ejecución, por ejemplo, podían ejecutarte.
1: Y si volvías sin permiso, pues, te ejecutaban, literalmente, ¿no?
0: Y sí, podían ejecutarte, sí. Hacerte un castigo mucho más duro, incluso ejecutarte. ¿Sí? Uh-huh. Aquí hay que tener en cuenta una cosa. En estas sociedades quizás más antiguas, el dar ejemplo para que el resto de la gente no delinquiese,
1: claro,
0: era muy importante. Entonces, muchas veces, ahora vamos a ver los tipos de castigos que se hacían, que también el objetivo era ese.
1: Sí, sí.
0: No solo castigarte a ti, sino aleccionar al resto de las personas que vivían allí, claro.
1: La humillación pública, vamos.
0: Sí, la humillación.
1: Por ejemplo, había un método que se llamaba el cepo y la miel con plumas. A ver, cuéntame qué es eso del cepo y sobre todo lo de la miel con plumas.
0: Bueno, uno de los castigos típicos, es que también depende del delito, ¿no? Pero un castigo así muy típico era la humillación pública.
1: Uh-huh.
0: Es decir, que tus vecinos vean que has cometido un crimen, que te has portado mal y vas a sufrirlo. Tampoco es que lo fuesen a matar, ¿no? Pero esto es lo típico que se ve en las películas, que cogen a un tipo y le ponen un cepo en mitad de la plaza, que le pillan las manos y la cabeza.
1: Joder.
0: Y lo dejan ahí a lo mejor un día o dos, pues eso era muy, bastante típico. Pero hay una cosa que es más típica todavía de en España, en Portugal, en Francia, es una cosa bastante típica. Y es que seguramente algunos oyentes seguro que han visto que en la plaza de su pueblo, si viven en un pueblo de estos con mucha historia, así con solera, de estos que tienen una plaza así bien bonita, medieval o ya renacentista,
1: uh-huh.
0: que hay una cosa que es como una columna que suele estar decorada, así muy bonita y tal, con unos escalones.
1: Sí, sí.
0: Pues eso se llamaba, eso, que siguen existiendo y quedan un montón por muchas zonas.
1: Uh-huh.
0: Eso se llamaba el rollo de justicia.
1: El rollo.
0: El rollo de justicia. Dice, bueno, ¿y eso para qué sirve? Ese pilón, esa especie de columna, ¿para qué sirve? Pues muy uh-huh. fácil. Pues tú coges a la persona que... ha cometido el delito,
1: ¿sí?
0: La atas ahí y le echas miel encima, le echas plumas y le echas cualquier cosa para tenerlo ahí medio prácticamente desnudo, para que se le peguen moscas, para que le piquen, para que la gente te vea, para que la gente se ría de ti, principalmente.
1: Ya. Un escarnio público, lo que se dice.
0: Claro, era el escarnio público. Detalle de los rollos de justicia. Muchas veces los rollos de justicia arriba, es que yo este tipo de cosas yo lo estoy explicando, ¿no? Pero invito a que, no, a que quien nos escuche busque lo que es un rollo de justicia y vea fotos. Que siguen existiendo los rollos.
1: Sí.
0: Ya no sirven para nada, bueno, por desgracia o por no tan desgracia, porque algunos dan ganas de atarlo un par de días ahí para que nos riamos de ellos, ¿no?
1: Sí, verdad. No, oye, estaría bien, ¿eh? Estaría bien volver a utilizarlos, ¿eh? A ver los aires, así que se podrían utilizar de nuevo.
0: Entonces, estos rollos, si se fijan, arriba tienen unos ganchos o una especie de repisillas, unas ménsulas. ¿Sabéis para qué servía eso?
1: Ni idea.
0: Eso servía para colocar ahí cabezas o miembros cortados, sí, porque...
1: Madre mía.
0: Esto lo vamos a ver ahora.
1: Qué bestias.
0: Y es que cuando ejecutaban a alguien, a veces, con los trozos se hacían cositas.
1: ¡Jo!
0: Hacían cositas. Que si quieres podemos hablar de las penas de muerte ya
1: ¿sí?
0: así heavy. Esto ya es serio, de verdad.
1: Bueno, pues si el delito era grave, pues eso, lo que has dicho, ¿no? Llegaba a la pena de muerte. Por ejemplo, el ahorcamiento, en aquella época era un clásico. Y has dicho que solían incluso dejar los cuerpos colgados durante días a la vista de todos.
0: Sí, señor, claro. Esto también depende... Esto, una curiosidad aparte, es que depende de tu estatus social, podían ejecutarte de una forma u otra.
1: Ah, mira, o sea que hasta la hora de la muerte es diferente según el estatus.
0: Efectivamente, por ejemplo, a los nobles se les mataba a espada.
1: Uh-huh.
0: Espada, porque en la espada, pero una espada espada, ¿no?
1: Una
0: espada buena, una uh-huh. espada, porque la espada es un arma noble, no cualquiera puede tener
1: ya,
0: una espada.
1: Claro.
0: Tener una espada significaba que eras una autoridad o que tenías mucho dinero. Una espada costaba lo que 10 vacas. No estoy exagerando. 10, 20 vacas, lo que costaba una espada.
1: Uh-huh.
0: Sí, claro, ahorcar a alguien es muy barato. Solo necesitas una soga.
1: dentro lo que cabe, sí.
0: Y un poste y ya está. Entonces, muchas veces lo que se hacía era, para ejecutar una pena de muerte, se colgaba al reo y se le dejaba ahí. Que solo comiencen los pájaros y las alimañas. Y lo que estamos diciendo, muy importante, que la gente lo viese.
1: El escarmiento.
0: De hecho, muchas veces, como se hacía en la antigua Roma, con las cruces, a la entrada de la ciudad de romana había cruces con gente colgada.
1: Uh-huh.
0: Aquí se hacía lo mismo, pero con postes. Dejaban unos postes con la gente que se había ahorcado para que el que entrase en la ciudad saliese y esa era la persona ahorcada.
1: Madre mía, no se andaban con chiquitas en la Edad Media, por lo que veo.
0: Uh-huh.
1: Y claro, estamos hablando de ahorcamientos. Pero es que también había decapitaciones, como acabas de comentar. Por ejemplo, se cortaba la cabeza. Y bueno, pues se realizaba también una ejecución pública de gran impacto.
0: Claro, esto es lo que comentaba. Se podía ejecutar con un espadón que no tenía punta. Y el verdugo, que esta era la persona que se dedicaba a esta infame tarea.
1: Uh-huh.
0: Que muchas veces los verdugos, aunque estaban bien pagados, pero se convertían en gente apestada.
1: Hombre,
0: la gente no quería muchas veces tener relación con ellos. Por
1: normal.
0: Eso se les intentaba pagar bien para intentar mantenerle
1: el trabajo
0: y darle también cierto estatus, porque oye...
1: No era un trabajo ni fácil ni nada parecido, vamos, ni agradable.
0: No sé, seguramente los oyentes habrán visto la famosa película de El Verdugo, tremenda película
1: uh-huh.
0: de los años 60, creo que, esa película.
1: Hombre, pero El Verdugo también colgaba, ¿no? También realizaba ahorcamientos, ¿o no?
0: Sí, sí, claro.
1: También el Verdugo, era el verdugo
0: sí,
1: a todo.
0: El Verdugo era, sí, sí. claro. Aquí también pasaba eso que hemos comentado antes. Muchas veces decapitaban a la persona y ahora la cabeza.
1: Vale, ¿qué hacían con
0: la colgaban
1: cabezas?
0: Por ahí.
1: Ojo.
0: Sí, sí, la cabeza la colgaban por ahí, la colgaban a la entrada, en las murallas, en la entrada de la ciudad, o en el rollo de justicia se colocaba la cabeza, o en una pica. Esto ya depende del sitio, depende de la época, sí. Pero sí, el objetivo es escarmiento, que la gente, y además la cabeza,
1: sí.
0: que se te reconoce.
1: Supongo que la gente escarmentaba o no, o tampoco hacía demasiado caso, o quizá tenían que robar porque no tenían otra cosa que hacer.
0: Sí, muchas veces sí. Bueno, hombre, quizás por robar tampoco te iban a ejecutar así como tal, ¿no? Pero para crímenes graves sí, claro.
1: O sea, crímenes graves serían, pues eso, asesinatos o algo parecido, ¿no? Sí.
0: O una traición grande...
1: Uh-huh. Ya
0: en temas más políticos, quizás.
1: Madre mía.
0: Pero sí, sí, era muy típico a lo mejor los cortar las manos y repartirlas por ahí, una mano en un pueblo, otra mano en otro.
1: Y eso que no es lo peor, porque también existía Es que el nombre ya lo dice todo. La salvaje rueda. Yo creo que
0: sí,
1: con eso
0: la rueda.
1: Queda todo dicho. ahora, ¿nos cuentas en qué consistía?
0: Bueno, esto es una cosa que yo cuando... todo este tipo de información que yo estoy sacando, esto es de cuando yo me documenté para el libro, ¿no? Para el libro de cómo sobreviví a la, uh-huh, a la Edad Media. Entonces yo, claro, yo siempre, como soy ilustrador, yo siempre busco la referencia visual, ¿no? Entonces, hay ilustraciones de la Edad Media, de estas que aparecían en estos libros que estuvimos hablando, estas maravillosas, en los que salen este tipo de castigos. Y se ve cómo lo hacían. Es decir, cogían al reo, lo echaban al suelo. Y ahora, con una rueda de carro, imaginaos lo que pesaba una rueda de carro de esa época, se la pasaban por encima y lo rompían todo lo que pudieran. Y ahora después, echaban al tipo encima de la rueda y lo ataban a la rueda. Y ahí se liaban a bombazos también con él. Y le rompían el resto de los huesos. Y ahora se hacía una cosa muy típica, que eso se ve también en pinturas de finales de la Edad Media, de pinturas de estas del gótico, uh-huh, pinturas góticas, de estas flamencas, de estas he visto yo muchas, que cogían esa rueda y la ponían encima de un poste, con el tipo encima.
1: Joder.
0: Entonces, claro, podías llegar a una ciudad o a un condado, a un marquesado, y te podías encontrar a la entrada del territorio a los tipos encima de la rueda en un poste. Ahí arriba, y ahí los dejaban.
1: ¿Pero qué tipos de reos eran esos? O sea, ¿por qué se decidía, por ejemplo, a una persona ahorcarla? ¿Por qué se decidía decapitarla? ¿Y por qué se decidía finalmente pues atarla a esta rueda salvaje? Porque es que vamos, ¿qué diferencia
0: también
1: había?
0: También dependía, pero principalmente eso eran por delitos muy graves.
1: Pues, o sea, esto sería el delito más grave, ¿no? Lo de la rueda salvaje.
0: Todo lo que conllevara condena a muerte muchas veces... Es que también se utilizaba, depende del sitio también. Uh-huh. Cada sitio tenía su costumbre. Ah. De hecho, había, por ejemplo, una costumbre, que esto no es tan conocida, pero era una ejecución por una escalera que ataban a un tipo a la escalera, la apoyaban en la muralla o en un muro y debajo encendía un fuego. Entonces lo asaban en la escalera.
1: Sí, eso lo hemos visto en alguna película. Sí, lo he visto hace poco, además. Sí.
0: Y bueno, después el tema de la hoguera, quemar gente en la hoguera por herejía.
1: También.
0: Que, aunque eso era una condena eclesiástica, pero la ejecutaba el brazo secular, uh-huh, de la justicia, como le hicieron a Juana de Arco. Estoy pensando en Juana de Arco.
1: Pues había
0: Juana
1: que...
0: De Arco, a Juana de Arco la queman viva.
1: Ya. Había que pensárselo mucho.
0: La queman los ingleses en una plaza.
1: Había que pensárselo mucho a la hora de realizar alguna cosita, alguna barra basada, ¿eh? Oh, madre mía, cómo se las gastaba esta gente. Y mira, caso curioso, porque yo creo que todos hemos visto la película Braveheart. El protagonista, uh-huh, era William Wallace. Uh-huh. Y hay, por ejemplo... Pues eso, vamos a terminar, por ejemplo, con el descuartizamiento por caballos. Por ejemplo, porque es famoso por la ejecución del héroe escocés William Wallace a manos del rey de Inglaterra.
0: Efectivamente, está puesta la última como ya un poco así, una cosa muy extrema, pero también muy conocida porque es una película que supongo que hemos visto todos, porque es una película bastante famosa.
1: Peliculón, Braveheart, sí.
0: Y ahí se ve cómo lo ejecutan. Que es que cogen a un caballo. Es que, claro, este tipo de ejecuciones así que estamos comentando, tan bestia y tan cafre, es que lo que pretenden es aterrorizar a la población.
1: Esto es lo que pretende es ¿y lo conseguían?
0: Escarmentar, por ejemplo, una rebelión, pues te cargas a 200 tipos y los dejas colgados donde sea, que la gente lo vea. Y que no se repita una rebelión, por ejemplo, una ciudad. Un alzamiento en una ciudad que se revela. Uh-huh. Es que, claro, esto ya es creatividad pura. Es decir, que es lo peor que se me ocurre para que la gente se asuste.
1: Bueno, ¿y en qué consistía precisamente ese descuartizamiento por caballos? Yo me lo estoy imaginando, pero quiero que...
0: No me lo imaginar, ¿verdad?
1: Sí, yo creo que lo he visto también en alguna película, pero bueno, quiero que los oyentes también lo visualicen.
0: Muy fácil, pues coges cuatro caballos, o cinco, según quiera, atas cada extremidad al caballo y haces que los cuatro o los cinco tiren a la vez. Resultado, pues desmembras a una persona. Porque un caballo tiene fuerza para eso, claro.
1: Uh-huh. También tengo entendido, por cierto, para ir finalizando, que para librarse de la pena existía algún tipo, no sé si de fianza o posibilidad de que, por ejemplo, un noble... evitar esa ejecución, pues eso, mediante un pago o un favor real.
0: Bueno, sí, esto ya es otro tema. Bueno, conmutar las penas, sí, sí, se podía. Muchas veces, pues, pagando principalmente, pagando mucho, o si tenía contacto, o si era un noble, muchas veces. Es que los nobles...
1: Era muy noble.
0: Se podían librar de este tipo de cosas. Pero claro, por ejemplo, un noble que se rebelaba contra su señor, por ejemplo. Uh-huh. O sea, podían ejecutarlo también. Pero sí, muchas veces lo que hacían era... No lo ejecutaban y los desterraban, a lo mejor, o les tenían que prácticamente dar todo su dinero.
1: Por cierto...
0: Y se podían librar, más o menos.
1: Uh-huh. También existía el derecho de asilo. Por ejemplo, si un perseguido por la justicia civil... lograba, sí. Por ejemplo, entrar corriendo a una iglesia, no sé si quedaba automáticamente protegido por la otra ley, por la ley eclesiástica, ¿o no?
0: Mira, esto es una cosa que pasaba en la Edad Media, pero también pasaba en la Edad Moderna. Muchas veces la justicia eclesiástica era más suave que la justicia secular. Como sabían que en la iglesia lo iban a castigar de una forma más leve, uh-huh. a lo mejor con penitencia... A lo mejor más pagando multas, a lo mejor más eso. Pues lo que hacían era que se metían en la iglesia y se acogían al sagrado. ¿Has visto, y también le pregunto a los oyentes, ¿habéis visto alguna vez que alrededor de la iglesia hay unas cadenas? En muchas iglesias, en muchas catedrales, alrededor hay unas cadenas. Es que en algunas ciudades se conservan, pero en otras no. Pero era normal... que hubiese unas cadenas. ¿Por qué? Porque a partir de la cadena hacia adentro era jurisdicción de la iglesia.
1: Ah, vale.
0: Es decir, que si saltabas dentro...
1: Era una frontera, vamos.
0: Era una frontera, claro. Si saltabas dentro, ya estaba en jurisdicción de la iglesia. Ya no podían entrar por ti.
1: Uh-huh. Oye, por cierto, última pregunta. Por ejemplo, ¿qué pasaba si el culpable era un animal, por ejemplo? No sé si es verdad que en la Edad Media se podía someter a un juicio... incluso formal, y condenar también a un animal, pues por ejemplo, yo que sé, un cerdo, un perro, por ejemplo, si atacaba a una persona.
0: Pues la verdad es que no lo sé, pero se me ha ocurrido una cosa que me parece más interesante todavía que uh-huh. si se podían castigar animales, y es que en la Edad Media, y también en la Edad Moderna, te podían condenar en efigie.
1: ¿Qué quiere decir eso?
0: ¿Qué significa? Pues que si te condenaban a algo, por ejemplo a muerte... y no te pillaran, y no te pillaban,
1: ¿sí?
0: te ejecutaban simbólicamente.
1: ¿Cómo lo hacían? A ver, cuéntame.
0: Con un muñeco.
1: Ah.
0: Hacían un muñeco que te representaba a ti y lo ejecutaban. Lo quemaban.
1: O sea, quería decir, no te acerques porque el siguiente eres tú, ¿no?
0: Sí, se condenaba en efigie y se ejecutaba en efigie. Ah. Pero claro, eso también sirve para... Es una forma simbólica, claro.
1: Ya.
0: Pero también sirve para asustar. Que quemen una efigie que eres tú, una cosa también.
1: Ya. Bueno,
0: de hecho, así rápido, hay un pueblo, es que no me acuerdo dónde está el pueblo, pero todos los años ejecutan en efigie a alguien. A alguien que suele ser...
1: La traición.
0: Una persona que ha hecho algún crimen, político que ha hecho algún crimen, y lo ejecutan, le disparan con escopeta, bueno, y lo queman después. Eso.
1: Mientras sea en efigie, pues oye, sí, ni tan mal.
0: En efigie, eso es una costumbre que probablemente venga de esa
1: mal,
0: época.
1: Seguramente.
0: De la Edad Media, de la Edad Moderna, sí, claro.
1: Bueno, pues vaya repasito, Juan. La verdad es que queda claro que en la Edad Media más valía andarse con mucho ojo para no terminar expuesto, por ejemplo, en la plaza, o mucho peor. El tiempo, bueno, pues vuela, como siempre. Ha sido un placer profundizar en estas curiosidades históricas contigo. Gracias, por lo tanto, por estar una semana más con nosotros. Y eso sí, antes de despedirte, como siempre, adelántanos un poquito. ¿Hacia dónde ponemos rumbo la semana que viene?
0: Bueno, la semana que viene, pues no sé. No sé si podríamos seguir con alguna cosa más de la Edad Media o podríamos saltar al tema de la Inquisición. Y creo que es una cosa que os puede llamar mucho la atención.
1: Me parece perfecto.
0: Sobre Santo Oficio. Vamos a hablar de la
1: Inquisición. De la Santa Inquisición.
0: Pues por ahí arriba tenéis una cueva donde se metieron unas brujas, y ahí se formó una.
1: Unas cuantas. Yo creo que tenemos unas cuantas.
0: Sí.
1: Pues lo dicho, Juan, pues muchas gracias y hasta la semana que viene.
0: Venga, un saludo.

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2: Último vistazo al WhatsApp de Onda Vasca. Por cierto, error mío. He comentado anteriormente que el Athletic jugaba esta tarde un partido amistoso frente al Marsella. Pues no, es mañana, domingo 9 de agosto. Ahí he liado yo fechas. Y será mañana cuando juegue ese partido amistoso frente al Olympique de Marsella a las 5:30. Hoy, Bueno, ya rectificado, vamos con el WhatsApp. Algunos mensajitos en el WhatsApp. Por ejemplo, nos comenta un oyente, no identifico el nombre. Bueno, nos dice: todo lo que habéis hablado sobre las terrazas y horarios de hostelería ha sido muy interesante, pero existe un gran problema, que somos nosotros mismos, porque se han pasado todos los límites. Se han traspasado todos los límites y la educación brilla por su ausencia. Ayer mismo por la tarde en Guetaria, en la parada del autobús, se generó una bronca y el responsable fue el chofer del autobús. Y suma y sigue, nos cuenta este oyente. También, mira, Eunon, en mi casa hoy toca marmitaco y después un rato de playa, nos dice Asun de Donosti. Pues ahí tiene todo preparado ya, a falta de prácticamente de echar ya el bonito, que se echa ya con el fuego apagado en el último instante, no hace falta tenerlo mucho tiempo. También nos dice, confirmado, el gobierno visitará casa por casa con personal administrativo para comprobar la existencia de los titulares de pensiones en Colombia. En un artículo del Cronista, y nos dice este oyente, Aitor, dice, en Colombia igual que aquí. Bueno, pues son algunos de los mensajes que nos habéis enviado al WhatsApp de Onda Vasca, al 688-854-852. Y vamos a ir finalizando el programa de hoy. Y lo hacemos con música, lo hacemos repasando pues algunos lanzamientos discográficos que se producían tal día como hoy. Por ejemplo, el de Billy Joel, An Innocent Man, 1983, un vibrante tributo conceptual a las raíces musicales de su juventud, el doo-wop, el soul de Motown y el pop rock primitivo de finales de los 50 y principios de los 60, con una producción repleta de armonías vocales impecables y estribillos instantáneos, el neoyorquino Billy Joel conquistó las listas de éxitos de medio mundo y cosechó múltiples nominaciones a los Grammy, empujado por himnos radiofónicos como este Uptown Girl.

Y de 1983 nos vamos hasta el 86 con Eddie Money, Can't Hold Back, el álbum que significó el gran renacer comercial del rockero estadounidense a mediados de los 80, con un sonido impecablemente pulido dentro del hard rock y el pop rock radiofónico. El trabajo se convirtió en un fijo de las emisoras internacionales y de la MTV gracias a la legendaria colaboración con Ronnie Spector en este tema, en Take Me Home Tonight. Y con este tema me despido. Volvemos mañana a las 8, esta tarde también, para las regatas. 5:15. Agur.

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7: Podemos hacer.
8: No estaba pensado para
7: la idea. Bueno, a ver, cosas que no dijimos en el primer programa. Si comentamos.
8: No dedicamos el programa a la cabra.
7: Pues, ahí quería llegar.
8: Venga.
7: A ver, ¿qué pasa con la cabra? Venga.
8: Claro, pues era la imagen del barrio.
7: Esa cabra barriada que se subía preciara, a la silla, ¿no?
8: Eso
7: claro,
8: es.
7: Claro.
8: Recibía la visita anual de una pequeña pareja. Era un tipo camela.
7: Era una tecla, ¿cómo se llamaba este que se
8: un
7: solía
8: teclado llevado en,
7: que se solía regalar
8: ruedas?
7: En el Día de Reyes. Un teclado de un Casiotone.
8: Un Casiotone.
7: Más grandecito. Una cabra y una silla.
8: O una escalera, para que subiera
7: competían,
8: la cabra.
7: Los sábados por la mañana competían con el afilador. Con el afilador.
8: Sí, es verdad.
7: Eran
8: plantarse en medio de la plaza.
7: Sí.
8: Eso y nada, la voluntad. Tiene un espectáculo curioso. Sí.
7: Pues volveremos hoy al ámbito este del tecno flamenco.
8: Sí.
7: Y dejamos el programa anterior muy arriba.
8: Lo dejamos
7: del
8: con tijeritas.
7: Sur, del sur a
8: Cataluña. Tuvimos que cortar con tijeritas.
7: Aquí se sí, llega su versión.
8: Está más maduro, ¿eh?
7: Sí. Su versión del clásico bamboleo, bambolea.
8: Era el Joselito 3.0, ese sí que era.
7: Sí, tenía un corte de pelo que se llevaba. Ahora estoy viendo la foto.
8: Y con traje ancho y hombrera.
7: Sí, sí. El traje de su abuelo, ¿no?
8: Sí. Era muy pequeño, tijeritas.
7: Sí, era pequeñín. Va, claro, sí, por eso sí. Es tijeritas y no tijeronas. No tijeronas. Vamos, bamboleo, así empezamos hoy el programa. Mira dónde ponemos el listón, camarada.
8: Ahí va.

0: batería y la batería electrónica, ¿eh?
1: Ah, es como se nota, ¿eh?
0: Sí, se nota mucho, sí.
1: Sí.
0: Era como, bueno, hay que ponerse a la moda, ¿no?
1: Claro, a las últimas tendencias tecnológicas.
0: Esto es inicio de los 80, ¿no?
1: Sí, señor. Porque mi vida yo la prefiero vivir así. Venga, un poquito de musicón moderno también en los primeros 80.
0: A ver.
1: Con el rey de la voz rasgada, el Bryan Adams del tecno flamenco, Junco.
0: Hola, mi amor.
1: Hola. No sé qué hacer contigo.

0: Tengo que describir la cara que pones. Pero es difícil, ¿eh? Es difícil.
1: No, Tafas, estoy reconociéndole el que es el precursor de Camela. Hombre. O sea, sin esta canción, Camela no existiría. O sea, es la gran canción, el Hola, mi amor. A mí me sorprendía. Es que recuerdo perfectamente que me encantaba y me enamoré como un mirlo de una chica que tenía unos gustos musicales exquisitos, maravillosos. De pecho, o sea, todos grupos así como muy,
0: de tus
1: muy
0: favoritos. Indies,
1: una maravilla.
0: Claro.
1: Y de repente le gustaba el Hola, mi amor.
0: Y claro, no pasa nada.
1: Y digo, Dios mío, digo, ¿cómo es posible? Sí, le gustaba. Pero era eso, tenía algo junco. ¿Qué vas a hacer?

0: Pues Junco, con su público también.
1: Con muy buen
0: muy
1: público.
0: Marcado
1: y,
0: los 80.
1: Y luego, aparte, ¿sabes lo que pasa? Que hay otra vertiente que está sacando también el flamenco de su enclaustramiento y están haciendo, pues yo que sé, María José Santiago, Ana Reverte, por ejemplo. Incluso una María del Monte que va a aparecer en el mundo de la sevillana. El Mani también en el mundo de la sevillana. También va a haber un cantores de Hispalis, van a aparecer muchos grupos. Pero es verdad que esta vertiente, la que estamos tratando del tecno flamenco, del flamenco gañí, que luego evidentemente tendrá su éxito y con Camela, ¿no? Pero
0: llegará, ¿esto qué es? ¿Qué suena? Llegará Camela. Este es otro de los grandes éxitos de Junco, haciendo Junco suyo el clásico de Sandro Jacobbe.
1: Claro.
0: El jardín prohibido.
1: A ver cómo suena.
0: Casi 20 millones.
1: Y luego la imagen de Junco, cuidado. Un tío alto con ese pelo imposible y ese bigotazo.
0: Sí, sí, sí, un tipo peculiar, Junco.
1: Sí, parecía un cantante francés de los 70.
0: Este gran cliente de las Boat, ¿eh?
1: Sí, total.
0: Le veo ahí con el cubata en la mano.

0: suena mejor en versión gitana, porque son mucho más de... Porque la letra es terrible, la letra es terrible. O sea,
1: bueno, es alguien que está reconociendo...
0: Pero escucha, pero encima dice, oye, lo siento, o sea, te he puesto los cuernos, te he engañado esto, pero...
1: Y,
0: oye,
1: el argumento de la vida es así, vida no la he inventado yo.
0: Pues en el mundo gitano todavía es todavía mucho más remarcada.
1: Como, ¿no? O sea, argumento, como argumento, es peregrino. Patético.

0: ¿Sabes lo que me encantó? La avalancha de mensajes que nos llegaron de gente que evidentemente tenía cintas de estas y te decía, jo, pero poner de Bambino tal canción, o poner de Los Amaya esta otra, o poner de Chiquetete otra, o incluso nos sugieren artistas como, por ejemplo, Zíngaro, del que escucharemos luego alguna cosa curiosa.
1: Venga, vamos con Rumba 1, 2 y 3. No sé qué tienen los ojitos.
0: Qué pequeñitos serán, ¿eh? Y qué ritmo, ¿eh?
1: No sé. 8 millones de escuchas.
0: Y qué sonrisa. A mí este me parecía la sonrisa auténtica y no el de Fórmula Quinta. Ahí está.

0: Bueno, pues esto, así transcurría la juventud también en Euskadi, aunque fuéramos más de Oscorri, más de Nico Chart, más de Ángel Aquelarre, de Aquelarre, de
1: Itois. Entró más a esa vertiente rockera, claro, animada, claro. De estamos dejando el folclore y estamos metiéndonos en el mundo de la vidilla, no hay que dar alegría y esto es pillaron el filo. Mira qué pasa, qué versión.
0: Rumba 3 versionando al clásico de Albert Hammond.
1: Albert Hammond, sí.

0: versiones. Te pueden gustar más unas que otras. Esta tiene su punto, tiene su punto también, curioso. Sí, sí, sí. ¿No?
1: Mira qué buena aquí. Vuelven los Amaya, las gafapastas. Llega la rumba catalana, una pareja. Fíjate, me recordaban a personajes de cómic. No sé si eran de los gatos estos, los que, ¿sabes? Porque era un poco tristón, ¿te acuerdas?
0: Sí, hombre, era muy para hacer rumba flamenca no era muy alegre eso.
1: Ahí está.
0: Esto es Vete, me has hecho daño, Vete.
1: Vaya tema, ¿eh?
0: Con tus mentiras.
1: Vete. El amor.

0: Vete de aquí, vete, vete, vete. Los Amaya.
1: Sí, los Amaya. ¿Y qué suena por aquí?
0: Pues mira, un combo maravilloso. Peret,
1: mira,
0: junto a los Amaya.
1: Ahí va,
0: haciendo
1: bien
0: el clásico de Peret, este tan fantástico de Una lágrima.
1: Cayó en la arena, el clásico de la Rumba 3.
0: Pues ahora yo creo que es de Peret, ¿eh? Pero ahora que me lo dices así, venga, vamos a ir a Wikipedia.
1: Vamos a ver.
0: Una lágrima cayó en la arena. Aquí le pone a Peret. ¿De quién compuso Una lágrima cayó en la arena? Peret.
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0: Qué graciosa es la inteligencia artificial. Te da como opción de preguntas para que te conteste la máquina, ¿eh?
1: Sí.
0: ¿Qué cayó en la arena según rumba, según la rumba de Peret? La canción pues tiene mucho éxito, la interpretada por Peret, y aquí junto a los Amaya, pues ganando, ¿no? Todo lo que suma, ¿eh? Al final el resultado
1: por cierto,
0: es fantástico.
1: La canción se llamaba Una lágrima a secas. ¿Y en qué año se publicó? A ver, venga, va, sorpresa, es fácil.
0: No, no voy a mirar.
1: ¿En qué programa estás? ¿En qué programa estás?
0: No. Ah, ¿en el 67? ¡Vaya! Qué curioso y qué bueno.
1: Sí.

0: Bueno, pues el programa de hoy promete ser tan divertido como el último relacionado con la música tecnoflamenca.
1: Por cierto, ¿sabías esta canción ganó el festival de NIMS?
0: ¿Ah, sí?
1: Del MIDEM, perdón, el MIDEM Festival de la Música que se hace en Cannes, se sigue haciendo el MIDEM. Pues ganó en el festival, se llevó el primer premio con esta canción. Con
0: una pues es curioso. Sí, sí. A ver, es una canción que todo el mundo sabemos tararear y por algo será.
1: Es maravillosa.
0: Esto es el María diario, Jiménez. No hablaba de ti, la versión.
1: Qué temazo, sí. Es que a ver, hizo todo un disco de Sabina, María Jiménez. Qué buena es.
0: Ahora, iremos con sus con canciones estopa, propias, ¿eh? Pero qué buena versión esta, claro, del clásico
1: y
0: de Sabina.
1: Y con estopa, ¿no?
0: Sí, señor.
1: Estopa,
0: sí, señor. El diario no hablaba de ti.
1: Qué bueno.
0: Me gusta más que la original.
1: Oye, qué curioso que a las nuevas generaciones les guste Estopa.
0: Sí,
1: es curiosísimo.
0: Sí,
1: o sea,
0: sí, sí. Qué combo.
1: Es así, sí.

0: Pues María Jiménez, muy grande, muy grande, muy grande, muy aparatosa en cuanto a su aspecto, ¿eh? Muy estridente, sí, pero pura personalidad. ¿Me traes a un cíngaro?
1: Sí, pues mira, se llama también Luis Salazar Barrul, cantante y compositor de origen gitano, que verás que también hace algo diferente con la música flamenca, uniéndola al rock, al jazz, a finales de los 70. Cíngaro, el cíngaro.

0: Mira, el nuevo artículo rescatado de Flamenco Barcelona lo titula así: el cíngaro gangsta, gitano y gallego.
1: ¿Qué dices?
0: Nació en A Coruña y hizo canciones, eso, a finales de los 70. Pioneros en este género.
1: Se hizo un
0: nuevo
1: Melendi,
0: gitano,
1: ¿no? Se hizo un Melendi.
0: Muy Melendi.
1: Un asturiano cantando
0: los
1: Lailo, ¿no?
0: Escucha, claro. Estos siete bandoleros. Mira qué bien suena, ¿eh? De verdad.
1: Su canción más escuchada en Spotify, sí, cerca, claro, del millón de clics.
0: Una pasada.
1: Que no está nada mal para un bandolero.

0: plata.
1: Vive en Lugo, vive en Lugo el cíngaro, ¿qué te parece?
2: O sea, son cosas curioso, para un, curioso para un cíngaro vivir en Lugo. Sí,
1: un cíngaro, un gitano de A Coruña, pues eso, haciendo honores. Volvemos a, la, a los autos de choque, a ver.
2: Sí, Tony el gitano, venga. Quedaos con
1: no
2: la
1: se
2: letra.
1: Anda, no se anda con... ¿Qué? Tú vienes, yo soy Tony el gitano.
2: Quedaos, quedaos con la letra, ¿eh?

0: negarlo, me gusta la papela y ese polvo blanco.
1: ¿Para qué voy a andar con metáforas?
2: ¿Para qué voy a andar usando recursos literarios si se puede decir la verdad desnuda?
1: Hay que decirlo claramente. Machute no.
2: Venga, vamos con
1: a los Jethro Tull.
2: Los Travelis. Los Travelis. No los Traveling Brothers, sino de los Travelis. Esto es Borracho.
1: Con te va a sonar, ¿eh? Mírala, ¿eh?
2: Sí, sí. Es como New, pero en versión Olaila.

0: uno que dice que soy un yonki y este que dice que es un borracho, ¿no? Los Trabilis. Bueno, a ver, no escondían, en sus canciones no escondían no. sus rutinas cotidianas, claro. Venga, seguimos y volvemos a la discografía de Chiquetete,
1: A ver, familia de la Pantoja, honores.

0: Bueno, esto es Corazón de Acero, una de las grandes canciones de claro. Chiquetete.
1: A ver, no se entendería, por ejemplo, a la húngara sin Chiquetete, ¿no? O
0: sea, ah, claro.
1: Estamos
0: claro.
1: viendo que estamos oyendo a Chicho, Chunguitos, Manzanita y tal. Y hoy tenemos los herederos que son Melendi, que es Estopa, que es la húngara, que es gente que está teniendo un género muy parecido.
0: Regresan al programa desde Extremadura, los Chunguitos.
1: Hombre, ahí está.
0: Soy Badajoz, ¿no? Un perro
1: callejero.
0: Badajoz, sí señor. No sé.

0: música de los Chunguitos desde Badajoz, Juan, Manuel y José Salazar. Hermanos de las Azúcar Moreno, que también tendrán que sonar en el, en el programa de hoy.
1: Sí, sí.
0: Pero antes vamos a ponerle nombre de mujer a la discografía de los Chunguitos. El
1: Carmen.
0: Nombre de Carmen.
1: Hombre, Carmen, Carmen.
0: Ahora que ves los arreglos musicales, también bastante modernitos para la época, ¿eh?
1: Sí.

0: Carmen, Carmen, Carmen.
1: Claro. Un clásico, ¿eh?
0: Bueno, algo que hay que contar para contextualizar la cantidad de producción musical gitana con inspiración en el submundo de las drogas.
1: Vale, pero que luego lo va... A ver, más adelante van a llegar, evidentemente, esto va a derivar en dos vertientes, el pop simplón, que harán incluso gente curiosa, como Hakim, que es de que tenemos que hablar también, o los Rebujitos, por ejemplo, o los Caños, o esta gente. Y luego una vertiente que va a ir más hacia algo más adulto, que puede ser La Bajita Platea, incluso algo mucho más racial y mucho más maduro.
0: ¿Qué Tama?
1: Y más
0: trabajado, ¿Qué Tama?
1: ¿Qué Tama o El Barrio, por
0: también,
1: ejemplo?
0: También, ¿no? Muy bueno El Barrio, por claro. cierto. Bueno, nos queda recuperar una de las grandes canciones de Manzanita,
1: versión
0: clásico de Francis Cabrel.
1: Y del estilo que lo podía haber hecho los Gypsy Kings, y lo hizo
0: hasta Manzanita. Junco, hasta Junco lo hubiera hecho bien, ¿eh?
1: Sí, es verdad.
0: Este La Quiero a Morir. José Ortega Heredia, más conocido como Manzanita.
1: Little Apple.
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0: esa batería curiosa, electrónica, ¿eh? Venga, vamos con Parrita, que también tiene su
1: hombre,
0: público.
1: Parrita, sí, es verdad, es verdad.
0: La Parrita de pan, para mayor, desayunar por la mañana,
1: persona,
0: ¿no?
1: No he visto la foto del de joven, estaba arrugado. Ya de...
0: Sí, era ya...
1: Era como... Ella, era barbudo, Parrita barbudo. De Uvapasa, era de Uvapasa.
0: Sí, sí, sí, sí, sí. Esto es Una gitana del rastro. Mira, qué retrato costumbrista. Supongo que contará que se enamoró de una gitana que trabajaba en el rastro.

0: mejor le cantan a la vida, pues, cotidiana,
1: está bien,
0: ¿no?
1: Está bien, claro. Oye, pues es muy digna. Sí, sí.
0: Venga, aparece por aquí Buen Capullo inicio. De Jerez. La vida es una rutina.

0: Impresionante, impresionante. Yo creo que algo mal había hecho porque empezó dedicando la canción a su mujer y a sus hijos. En el primer
1: ya
0: verso,
1: parecía la típica canción para pedir perdón, ¿no?
0: Sí.
1: Eso es como cuando tu marido llega... Es un machismo lo que voy a contar, sí. Un micromachismo. Tu marido llega a casa con un ramo de flores que no esperas... Malo.
0: Del cementerio no viene.
1: Malo. Ya. Que tu mujer está más cariñosa de lo que habitualmente está... Malo. Digo para que no haya solo comentarios micromachistas, ¿no?
0: Sí, es que todo muy machista. A ver, estamos en un género totalmente machista, o sea...
1: Muy machista.
0: Uf. Sí. A ver.
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1: Pues son los Chichos junto a Estopa, haciendo la historia de Juan Castillo, un clásico también. Sí, ¿eh?
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1: El verbo chorar. Iban a chorar y los delataron. El verbo chorar. Tendrá un origen etimológico seguro. Pero yo ya hace muchos años que no utilizo.
0: No lo oía.
1: De chavales íbamos a chorar peras, o a chorar manzanas, o cerezas. Sí, sí. ¿Eh? Sí, sí.

0: no, no, no, no,
1: pues
0: no, no, no,
1: la Real Academia Española de la Lengua, ¿eh?
0: Chorar.
1: Como sustantivo de robar.
0: Y sí, etimológicamente...
1: Del caló.
0: Del caló. O sea, el verbo chorar, claro, es una expresión gitana. Sí.
1: Del caló, chorar.

0: Pues del Mami Blue pasábamos a una mami más luminosa y de la mami luminosa que era esta pasamos a Tani. A Tani. Y Tani, que es la versión, evidentemente, que hace Hakim.
1: Porque hay Tani, toques, que es mi Tani, que es
0: con
1: mi
0: un toque
1: Tani.
0: Arabesco, un toque curioso, sí. Se hizo hueco. O sea, es impresionante lo que llegó a hacer. Esto ya se acerca más a los 90. Hakim.

0: dejas de pelear.
1: Ahora repite esta frase, anda.
2: Sí, parece que valiente. Se os salió la cinta, que sí, sí que se os salió sí, la sí, cinta. Sí. Le rodillo.
1: Venga, llama a la puerta. Saca el bic. Paco Candela, esto es Siéntate claro. a mi vera.
2: Muy Paco Candela está teniendo mucho éxito, es increíble también, es como el estilo del barrio, lo que está haciendo sí, sí. Paco Candela. Que la noche

0: Pues es verdad que, tirando de estereotipo, diremos que en Euskadi no tiene mucho predicamento la música flamenquita.
1: No, pero tú sabes.
0: Pero el tópico no siempre es real.
1: Pero tú sabes lo que se ve en el País Vasco, Canal Sur. Hombre, en las teles digitales. Y luego
0: a mi suegra le encanta Juan y Medio, por ejemplo.
1: Claro, y luego hay personajes como Paco Candela con su gorra. Con ese tipo de visera que lleva.
0: Esas patillazas que tiene.
1: Patillazas. Sí. Manuel Lombo, el presentador también, que ha rejuvenecido tanto el plantel de presentadores andaluces como la canción, ¿no? Un tío muy elegante, incluso como actualizando también el género del flamenco, ¿no? Entonces, pues bueno, pues también tiene ese mérito, ¿no? Que sigan manteniendo, que sigan rejuveneciendo, que no todo es siempre así, que no todo es feria, que no todo es pijerío, que no todo es barrio bajo y no chutes, no, y cosas de estas, sino que tenemos un género por sí mismo. Hemos empezado hablando de gasolineras, hemos hablado de todos esos que hicieron esa transición de finales de los 70, como fueron los Cáliz, los Chichos, los Chunguitos, y aún no ha sonado Azúcar Moreno.
0: No, hombre. ¿Tú crees que es el momento ya de poner a las hermanas Salazar?
1: Vamos a poner a las hermanas Salazar.
0: Venga, vamos.
1: Eso. Las Salazares más famosos desde aquel Pirata del Caribe. Ahí va.

0: Anda que no pegó fuerte esta canción, solo se vive una vez en el 96.
1: ¿Pero sabes con qué empezaron? Te va a sorprender. Esta fue la primera canción que sonó, que se llamaba Azúcar Moreno, cantada por las Azúcar Moreno, y que curiosamente era parte de la banda sonora de la película El Amor Brujo.
0: Vaya.
1: Sí, sí.
0: Este fue el primer salto profesional.
1: Sí, ahí estaba, por ejemplo, la
0: canción. Hasta entonces habían hecho los coros de sus hermanos,
1: claro,
0: en Los Chunguitos. ¿Eh?
1: Ahí, eso es. Ahí estaba, por ejemplo, la canción del Fuego Fatuo, lo hacía Rocío Jurado, pero estaban unas jovencísimas.

0: Pues sí, de ser el trío, el dueto vocal de sus hermanos, a hacer carrera propia, yendo a Eurovisión, haciendo, vendiendo millones de discos, curiosamente.
1: Y aquí el momento Castañuela, que se estaba dejando ya en un segundo
0: plano. Para mí es la degeneración del sonido cuando a alguien se le ocurre utilizar el sonido de la Castañuela para
1: dar Castañuelas y teclas, qué combo, ¿eh?
0: Sí, guau. Mira qué mezcla, ¿eh?
1: Esto es Tus ojos, bandido. Discazo que arrasó, por cierto.
0: Y de aquí a Ay, Macarena, había un pequeño puente.
1: ¡Ay! ¡Ay! Esto a ti te parecería una aberración, pero...
0: Una aberración.
1: Cuidadito, ¿eh? 10 millones de escuchas.
0: Ya, es que esto es una barbaridad.
1: 1990.

0: diferentes
1: combina
0: eran,
1: la guitarra española. Y,
0: Pero mira, mira, mira, mira el cambio que pasa. Podría haber sido canción de vuelta, tranquilamente. Pero ahora vamos a hacer un ejercicio. Azúcar Moreno influenciadas por María Jiménez.
1: Ah, también,
0: y por María Jiménez.
1: Sí, así.
0: ¿Y por quién fue Lalo Rodríguez?
1: Lalo Rodríguez, el autor original de este Ven, devórame otra vez.
0: En Gypsy Sound.
1: Otro programa de tecnoflamenco de los 70 y los 80, fundamentalmente, también de los primeros 90. Hoy en cosecha del 67. Wow. Ahora sonando las hermanas Salazar.
0: Ahí están.
1: Azúcar.
0: Que no fueron elegidas a
1: Moreno.
0: Tuntún.
1: No,
0: fueron elegidas al azar.
1: Toma, chistazo bueno, ¿eh? De lo bueno, lo mejor. Esto es Onda Vasca, claro.
0: Y de lo mejor, lo superior.

0: Bueno, nos vamos acercando al final, ¿eh? Quedan 16 minutos, ¿eh? Y no pueden dejar de aparecer en el programa
1: los Manolos.
2: No, porque la fiesta que se produjo en la clausura de los Juegos Olímpicos de Barcelona no fue gracias a Freddie Mercury y a Montserrat Caballé, sino a los líderes de la rumba catalana, ese combo grande que eran los Manolos, homenajeando también en estética mucho a los Amaya. Amaya.
0: Totalmente, el pantalón de campana, las gafotas.
2: Y que luego veremos cómo se puede hacer otro clásico imposible.
0: Sí, hasta que escuchamos el All My Loving en versión de los Manolos.

0: 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Coincidió con la club.
1: Flipaste, ¿no? ¿Cómo puede ser número uno esta canción?
0: ¿Qué ha pasado? ¿Qué habéis hecho? O sea, no lo que ha sido una cosa muy cosmopolita, pero si estáis terminando las Olimpiadas con rumba catalana, muy curioso. Y esto fue lo, bueno, el hit del verano. Paul McCartney, nunca lo vio venir.
1: Un clásico en Nochevieja.
0: Ahí está.
1: ¿Quién no canta el Close Your Eyes and I Give You?
0: Tomorrow All My Loving de los Beatles. Versión rumba catalana.
1: Desde el álbum Pasión Condal. Desde Barcelona, claro. Close.

0: Pues no sé tú, pero yo estoy deseando montarme una fiesta gitana.
1: 16 millones de escuchas el All My Loving.
0: Claro.
1: 16 millones.
2: ¡Qué la ilusión!

0: Te vas, me dejas, la voz de Jeros, el líder absoluto.
1: Sí, lo mismo que arriba en solitario, es verdad que murió joven y tal, pero sí, Jeros. Y seguimos de fiesta.
0: Esto es un no parar. Estoy haciendo un playlist perfecto para cuando llegue la feria de abril. ¿Te has dado cuenta, no? ¿Te has dado cuenta?
1: Llegó a celebrarse en la feria de muestras, la antigua feria de muestras de Bilbao, la de San Mamés, una feria de abril en la que estuvieron Requiebros y estuvo los cantores de Hispalis.
0: Vaya.

0: se te nota en la mirada que estás enamorada.
1: Sí.
0: Los del Río, cuidado, del Río. Antes de llegar al Macarena. ¡Ay!
1: Sí, que a mí es que el Macarena, de verdad, a mí me parece una canción divertida, pero para ámbito local. O sea, ni siquiera para... Hombre, y que hay, hablábamos de los cantores de Hispalis. Pues sí, la evolución lógica del éxito masivo. Esto fue un pelotazo tremendo y, bueno, sonó... Fue tremendo lo de Pascual y compañía.
0: 7 millones de escuchas ahora mismo en Spotify.
1: Pero es que tuvo 5 millones el primer año.

0: ahora voy a contar una anécdota que no es la primera vez que cuento, pero sí, mis amigos de aquella fiesta se reirán si están escuchando. A ver. Tendríamos 19, 20 años más o menos, íbamos a una despedida de soltera de una amiga que se casaba y fuimos a una discoteca en Guipúzcoa, y en esa discoteca había fiesta flamenca. Ahí tocaba fiesta flamenca.
1: Ahí va.
0: ¿Qué pasó? Fuimos por la tarde a la discoteca, a la fiesta flamenca, terminamos de madrugada, casi de día. Imagínate, fiesta flamenca, con las manos, con las muñecas, haciendo este gesto de lo toco, lo miro, lo tiro y lo piso. Esto, no te lo vas a creer, pero a dos de la cuadrilla fuimos al día siguiente al ambulatorio con tendinitis en la muñeca. Tendinitis en la muñeca. Claro, la tendinitis es cuando tú fuerzas un músculo que no trabaja en una posición determinada durante mucho tiempo. Claro,
1: no podéis ir a la feria que tenéis
0: de hacer, que no es un chiste, de hacer el gesto este de la muñeca, de raca ahí, toma ahí, bailalo, bailalo.
1: Y eso explícalo en el ambulatorio, ¿no? Que vengo de bailar sevillanas.
0: Claro, con este cuerpo y esta porte. Explícaselo con esa
1: vengo
0: cara.
1: De Lezama, vengo de Lezama.
0: Claro, ¿y qué pintas tú ahí? Era Nirún, por cierto, la fiesta.
1: Por cierto, Pascual González, muy parecido a este, al Junco, ¿eh?
0: Sí,
1: también
0: sí,
1: con bigote,
0: de jóvenes,
1: pero largo.
0: De jóvenes, ¿eh? Sí, sí. Junco hoy, bueno, Pascual ha fallecido. Sí. Junco. Oye, ya no es lo que era, no es un junco, ahora es un bosque de juncos.
1: ¿Y esto?
2: Hombre, te da que sonar. Claro,
0: cántame.
1: Me dijiste cantar de María del Monte.
0: Por debajo de los pinos.
1: Sí, ahora emblema del movimiento LGTBI.
0: Sí, qué curioso, ¿eh?
1: Sí.
0: Lo que le ha costado salir de ese armario.
1: Está
0: que
1: bien, está bien hecho.
3: Yo iba de peregrina
0: y me cogiste de la mano.
1: No me va la muñeca.
0: Está seguro que la bailé también en aquella fiesta. Bueno, no sé, ¿esta de qué año será? Vamos a mirarlo.
1: Año 88, ¿puedo
0: 88.
1: Ser?
0: Mira. Oye, este es mi Gypsy Fernan, ¿eh?
1: Joder, cómo he llegado.
0: Sí, señor. Vaya máquina.
1: Sí.

0: sombra de los pinos.
1: Sí, también estuvo ahí. A mí me parece curioso. Estuvo incluso Isabel Pantoja haciendo, por ejemplo, ahí Torre Torremolinos. Canciones que se alejaban un poco de esa vertiente melódica. Y era una chica joven que cantaba y se abría paso como se abría, por ejemplo, María Jiménez, ¿no?
0: Estos son los requiebros versionando, claro, el Hoy tengo ganas de ti.
1: Sí.
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0: Venga, estamos llegando al final. Faltan 7 minutos para...
1: Con el Ay Torre Torremolinos, para que veas qué curioso es.
0: Ay Torre Torremolinos.
1: De Isabel Pantoja, para que veamos cómo sonaba a finales de los 70.
0: Cuando estaba comenzando los su 80. Carrera, ¿no?
1: Sí, era, es que era el disco, además de comprarse en cassette. Mírala.
0: Ay, qué alegre,
1: es,
0: ¿no?
1: Eso es.
0: Qué flamenquita. Oye, sí, qué guapa era Isabel Pantoja.
1: Guapa, era
0: muy guapa.
1: Sí.
0: Esa melena...
1: Racial, muy racial, ¿eh?
0: Cordobesa, ¿no?
1: Sí.
0: Si la hubiera visto Julio Romero de Torres, ¿eh?
1: ¿Sí?

0: parece muy curioso que, siendo Torremolinos, que eran los 70, un emblema, un destino turístico para la comunidad LGTBI,
1: sí, sí,
0: apareciera este himno, este ya clásico de Isabel Pantoja, haciendo un homenaje a esa localidad.
1: Bueno, ella también ha tenido malagueña siempre, a ver, después de todo el drama de la pérdida de Paquirri, ha habido rumorología a propósito de la
0: Sánchez y con claro, la del Monte, o claro, sea, que sí se ha hablado de ello.
1: No sé si son rumores, porque es la vida personal de alguien, ¿no? Pero que
0: sea libre, bueno, y feliz.
1: Sí, que elija, hombre, si tienes más opciones, no entiendo.
0: Y aquí lo dice, Aitorre mi torre.
1: ¡Aitorre Molinos! Venga, un clasicazo más reciente. Esto es el ¿verdad? Disco Quien no corre, vuela, de Ray Heredia, del 91.
0: Sí, sí.
1: ¿Quién
0: sí
1: no cantó en aquel año Bolin Alegría de vivir?
2: Esto va dedicado a todas las mujeres bellas de la vida que viven nuestras historias.

0: Flamenquito moderno con José Ray, Heredia, Bermúdez.
1: Qué
0: un baladón con muchos...
1: Qué versionada ha sido esta canción, de verdad.
0: Muy bonita canción, por cierto.
1: Hombre,
0: como esta otra.
1: Antes.
0: La derivada, ¿no?
1: Navajita platea, Noches de Bohemia.
0: Y de ilusión.

0: El líder de la Bajita Platea, el cantante, muy parecido también a Junco y a Pascual González, que decíamos antes.
1: Faltaban ellos, ¿no? Faltaban ellos. Faltaban,
0: no podíamos terminar este especial.
1: Los Reyes Midas, los Reyes Midas del género.
0: Camela, antes trío, ahora pareja. Qué forma de bailar, qué forma más honesta de triunfar. Orgullosos de sus orígenes, de
1: su primer single, ¿eh? Este fue el primer single del primer disco.
0: Me alegra, o sea,
1: del 94.
0: Es verdad que tengo muchos amigos que les apasiona.
1: Sí, hay que reconocerlo.
0: Y me parece curioso, es verdad, lo decía pues antes. O sea, hay nicho de mercado para Camela también en el País Vasco. Y venga, honores. Ya no
1: puedo sentir. Pues con ello nos despedimos, Fernando Lorenzo. Taca,
0: se ha pasado rápido, ¿eh?
1: Dale, dale la palmadita, venga, venga, venga, venga.
0: Ponemos... Sí, cuidado con la muñeca, ¿eh?
1: Sí, yo ya no estoy para estos derroteros. No estaba con 18, imagínate ahora.
0: Hala, soñar conmigo. Que me

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1: Una semana queda, el próximo 12 de agosto. Yo creo que millones de personas vamos a estar mirando al cielo para contemplar el que es sin duda uno de los grandes acontecimientos astronómicos de las últimas y de las próximas décadas, un eclipse total de sol. Y en Navarra no solo se va a ver, no solo se va a mirar al cielo, también se va a escuchar. Yo creo que no van a decir aquello de Houston tenemos un problema, no precisamente, porque por primera vez el eclipse va a tener una banda sonora muy especial, unos toques de campana creados expresamente para este momento histórico. Se dan la mano ciencia y tradición, de ello vamos a hablar en los próximos minutos. Saludamos en primer lugar al astrofísico Javier Armentia. Javier, egunon, muy buenos días.
2: Egunon, encantado de estar con vosotras.
1: Y nosotras de charlar contigo, además con un evento, con un acontecimiento como el que tenemos dentro de exactamente una semana, que, bueno, yo creo que es uno de esos acontecimientos que la gente va a recordar para toda la vida, ¿no?
2: Sí, de hecho son unos momentos tan, quiero decir, que nos cambian tanto, que dicen los psicólogos que se recuerdan a lo largo de toda la vida y nos acordaremos siempre de dónde estábamos cuando lo vimos, cuando de repente se hizo de noche en esa tarde del miércoles 12 de agosto.
1: Porque ¿qué tiene un eclipse total, Javier, para despertar la fascinación que está despertando?
2: Bueno, tiene mucho más que astronomía, que ya es mucho, porque fíjate que es ver el movimiento, casi podríamos decir, del universo que tenemos cerca, ¿no? La Luna moviéndose, la Tierra girando, la Tierra dando la vuelta alrededor del Sol, y esos tres movimientos haciéndose de una forma coordinada que podemos entender y que hemos ido midiendo pues desde hace miles de años, pero que, bueno, por mucho que sabemos que es esa parte de la mecánica celeste, no se nos expone a un momento inusitado. Eso de que se haga de noche durante el día, eso de que el sol se empiece a oscurecer, aunque no se está metiendo por el horizonte, sino que está pasando la luna por delante, digamos que nos llama tanto la atención que nos crea un sentimiento único. Fíjate, se ha visto que la gente que está viendo eclipses, lo que ha visto un eclipse total, suele llenarse de emociones de asombro, de sorpresa, emociones positivas. La gente habla más en plural que en singular. Es eso como cuando un partido de fútbol lo gana tu equipo, ¿no? Que dices, hemos ganado. Bueno, pues con el eclipse, en cierto modo, nos sentimos parte de esa naturaleza, pero a la vez como muy pequeñitos, ¿no? Uh-huh. Entonces, a lo largo de la historia, pues digamos que los eclipses han proporcionado a veces esas cosas terribles o terroríficas que decían algunos, como que el mundo se acababa.
1: Se creía que era un mal augurio, ¿no?
2: Sí, en muchas culturas ha sido visto como un mal augurio o como algo que había que quitar de alguna manera o devolver a la naturaleza al orden previo y al orden establecido, ¿no? Pero bueno, la ciencia nos dice que no hay nada de eso. Lo que hay es una enorme emoción y un fenómeno muy extraño que altera también pues a los animales. O sea que no solo nosotros nos volvemos un poco locos durante el eclipse, sino que los animales pues también sienten que eso no es normal y dicen, no sé si está haciendo de noche, me voy a ir al nido o qué pasa, o las aves nocturnas de repente salen diciendo, uy, se ha hecho de noche antes, pero me da igual, no voy a comer. Bueno, pues estas cosas nos pasan también a los humanos.
1: ¿Qué decías? Hay gente que dice, bueno, pues es unos minutos de oscuridad, se hace de noche y ya está. Hombre, no exactamente. ¿Qué ocurre realmente y exactamente durante esos minutos?
2: Bueno, por un lado, tenemos una especie de atardecer extraño, porque el sol sigue en su mismo sitio, pero nos da menos luz. La luna, conforme va tapando parte del disco solar, disminuye la radiación que nos llega. Esto significa que al tener menos radiación va a haber menos temperatura, la temperatura va a ir bajando. Eso va a significar que el aire también se va a mover, va a aparecer un viento muy característico de los eclipses, especialmente al final, cuando la luz es tan baja, siendo todavía de día y teniendo siempre que llevar las gafas de eclipse si queremos mirar directamente al sol, digamos que la luz es tan tenue que los colores se pierden viveza, pierden saturación, ¿no? Los colores rojos se hacen más rápidamente oscuros que los verdes o los azules, ¿no? Uh-huh. Es lo que llaman el efecto Purkinje. Y entonces eso nos hace ver también el mundo de una forma diferente, ¿no? Jiménez lo describía en Juan Ramón Jiménez en Platero y yo, lo describía como que el mundo se había quedado como gris, como lacio, como con menos ilusión, ¿no? Pero eso es justo el preámbulo para ese último momento antes de cuando comienza la totalidad, en que ya la luna va a tapar por completo al sol, y esto hace que veamos el último anillo de diamantes, por así decirlo, la última luz que pasa también a través de los valles de la luna, que puede ponernos una especie de puntitos de brillantes, de perlas, como se llaman las perlas de Bailey. Es ese momento en el que dices, ¿qué pasa aquí? Porque cuando entonces ya se ha hecho alrededor de noche, alrededor del sol, se ve alguna estrella y algún planeta, lo que vemos es que hay una parte del sol que nunca habíamos visto a simple vista y que podemos mirar a simple vista porque brilla como la luna llena. Es la corona solar. Es una envoltura que rodea al sol, es una especie de gas que se evapora desde el sol, llevado por los campos magnéticos y a gran temperatura, a millones de grados, que nos manda esa luz durante el minuto de eclipse y que podemos ver en directo, ¿no? Estamos viendo un poco toda la física solar, todo lo que sucede en nuestro sol, conducido por los campos magnéticos y por la actividad que tiene el sol, y la vemos ahí. O sea, esas mismas partículas que se escapan del sol llegarán a la Tierra y son las que producen las auroras boreales. O sea, que son fenómenos, fíjate, todos como muy, muy poco habituales, ¿no? Uh-huh.
1: Bueno, Javier, tú vas a dirigir junto a otros compañeros la observación de ese eclipse total de sol el 12 de agosto en uno de los 50 puntos de observación que ha designado el Gobierno de Navarra, como es Lerín. ¿Qué condiciones reúne Lerín? ¿Por qué ha sido elegido como uno de los principales puntos de observación?
2: Bueno, principalmente porque llevamos más de 10 años trabajando por este momento, ¿no? Desde hace 10 años celebramos en Lerín en verano unas jornadas que llamamos Lerín Tierra Estrella, unas jornadas de cultura científica, de astroturismo, donde todo el pueblo, de la mano también de expertos de las diferentes universidades y de institutos de investigación, hablamos sobre temas de ciencia, ¿no? Convertimos además a la astronomía en algo que tiene mucho valor en el pueblo, que además es un pueblo starlet, es decir, es un pueblo en el que se puede ver las estrellas muy bien cualquier noche, ¿no? Y un poco todas estas actividades han ido conduciendo a que dijéramos, bueno, merece la pena que la gente que venga a ver el eclipse, a disfrutar y a sorprenderse con él, pueda también tener pues datos, conocimientos, se pueda poner de tú a tú con los astrónomos que van a estar allí observando el cielo y que nos lo van a explicar, teniendo en cuenta además que es el miércoles, es el máximo de las Perseidas, con lo cual digamos que el eclipse no acaba cuando se pone el sol, sino que se sigue un poquito más allá durante toda una noche de estas mágicas de verano, ¿no? Uh-huh. Y entonces, bueno, pues en Lerín se ha volcado, fíjate que Lerín es un ayuntamiento con 1.700 habitantes censados, pero esperamos unas 4 o 5 mil personas el miércoles que se junten. Fíjate. A todas nosotras.
1: Uh-huh. Y además de mirar al cielo, el eclipse, en el caso concreto de Lerín, también va a tener sonido. Y aquí es donde aparece la figura del campanero. Cuéntanos, ¿qué es esto? ¿Cómo surge esta idea?
2: Bueno, surge de que hay afortunadamente gente que tiene tanto amor por las campanas y por su toque que no lo han olvidado, ¿no? Y están ahí para recordarnos y para investigar. Yo les pregunté si en algún sitio habían creado un toque de campana para los eclipses. Al fin y al cabo, los eclipses tienen su horario previsto, pero a veces estamos muy en otras cosas, ¿no? Y las campanas de los pueblos siempre han sido esos, nos han recordado la hora, nos han avisado de las cosas importantes y tal. Y entonces les preguntamos a la Asociación de Campaneras y Campaneros de Navarra si a ellos se les ocurría la posibilidad de tocar, si era una locura o no, eso de crear un toque, un repique característico de campanas para avisarnos justo cuando estemos observando el eclipse, por ejemplo, además con su utilidad, porque nos va a permitir saber cuándo empieza el eclipse total y cuándo nos podemos quitar las gafas de eclipse, ¿no? O sea, que tenía mucha utilidad, servía como aviso, servía como recordatorio y ahí ahí vino la magia, pues, de una asociación que pone tanto amor a las campanas, que ya han hecho también otras historias de estas como para alarmar las campanas por el clima, ¿no? Que alarman o que anuncian cuando las temperaturas son extremas, para que la gente, especialmente la vulnerable, pues pueda tenerlo en cuenta. Uh-huh. Y entonces ahí salió un poco esas campanadas del eclipse.
1: Bueno, pues precisamente nos escucha ya desde hace un ratito Joaquín Corcuera, que es portavoz de esta Asociación Navarra de Campaneros. Joaquín, egunon, muy buenos días.
3: Egunon, bye, buenos días.
1: Oye, cuando Javier Armentia os plantea esta idea, ¿cuál fue vuestra primera reacción?
3: Pues dejarnos liar, porque somos muy fáciles. Javier es muy convincente, como le estás oyendo. Javier, buenos días.
2: ¿Qué tal? Muy buenos días, Joaquín. Y vosotros tenéis mucha historia también y mucho arte en todo esto.
3: Sí, bueno, pero somos eso, fáciles de liar. No, a nosotros nos gustó mucho la idea porque, mira, nosotros en la asociación defendemos el toque manual de campanas, ¿no? Uh-huh. No es que nos pongamos al automático, pero defendemos el toque manual, nos parece que es una cosa muy bonita y nos gusta recuperar los toques también que ha habido por todas partes, que ha habido mucho tipo de toques, ¿no? Siempre para avisar, las campanas siempre han servido para avisar de una fiesta, avisar de una muerte, avisar de una, para conjurar tormentas, para avisar de que hay incendio, para miles de cosas, ¿no? Bueno, y toques civiles también hay, para avisar de bacharre, para avisar incluso que pasa el cabrero, hay por ahí algún toque, ¿no? Y esta idea de las campanas como comunicación, pues nos gusta recuperar los toques que hay, saber lo que ha existido, pero no queremos que sea como un tesoro que se guarda en un arcón, ¿no? Como esas joyas de la abuela que las tienes ahí guardadas y nunca te las pones, ¿no? Sino que el tesoro tiene que ser algo vivo y que se pueda seguir escuchando. Y entonces nos encanta la idea de que haya unos toques nuevos, totalmente actuales y novedosos. Es decir, que se pueda recuperar, digamos, el sentido comunicativo de las campanas con algo diferente, ¿no? Hace tiempo nos llamaron de la Fundación Clima, como ha contado Javier, para avisar cuando el umbral de temperatura supera una temperatura determinada, ¿no?, que es peligrosa. Bueno, se hizo un toque. Y cuando nos vino esta vez, bueno, pues la idea nos pareció preciosa, porque además el eclipse, como ha comentado él, es un momento mágico, ¿no? Entonces, las campanas también tienen algo mágico y algo especial, ¿no? Porque nosotros las tenemos metidas en nuestra cabeza, ¿no? Porque siempre que vamos en un pueblo, en las ciudades también, escuchamos las campanas y aunque no seas consciente en el momento de cómo las escuchas o qué escuchas, están ahí, ¿no? Forman parte del paisaje sonoro de nuestra configuración, ¿no? De todo. Y nos pareció una cosa muy bonita el poder conjugar ambas cosas, una cosa tan que a la vez tan científica y a la vez tan, bueno, tan sentida, ¿no? Porque uno cuando ve un eclipse es una cosa que te produce unos sentimientos muy especiales, ¿no?
1: Sin duda.
3: Y poder además conjugar eso. Sí, no, perdona.
1: Sí, no, que decía yo en la introducción que ciencia y en este caso tradición, la tradición del toque manual, sí, de campanas en la mano, ¿no, Joaquín?
3: Sí, ya te digo, es una cosa que además puede resultar muy ancestral, ¿no?, el sonido de las campanas y que, bueno, te pueden ayudar y evocar. Y bueno, cuando Javier nos planteó, efectivamente no había ningún toque, que no existe para el eclipse, existe para un montón de cosas, te digo, pero no para eso. Y entonces, bueno, una de nuestras socias, Rosalina Caballín, que es músico y es profesora de piano, y enseguida se pone con estas cosas, ¿no? Y entonces ha creado, pero hicimos, en lugar de uno, han sido realmente, son tres toques, ¿no? Un primer toque es para avisar, es un pequeño aviso de que va a empezar el eclipse, que es como una hora antes o así, ¿no? Cuando la luna empezará a hacer la sombra encima del sol. Uh-huh. Es un aviso y además un aviso de que hay que ponerse las gafas, ¿no? Que es muy importante eso, para mirar.
1: Eso es. Joaquín, si sí te parece, porque tenemos el sí audio de los toques que habéis creado específicamente, sí, para estos momentos del eclipse. Nos decías, uh-huh, que primero el primero será como en torno a una hora antes para ya, bueno, pues sí, avisar de que se acerca el momento. Este es, sí, el toque en cuestión.

0: Ese es el primero de los toques, el, sí. el que digamos que anuncia que se acerca el momento, ¿no?
1: Eso es, sí, sí, es una especie, es un pequeño aviso, ¿no? Tiene una forma de aviso de decir, bueno, a ver, atentos que esto va a empezar, ¿no? Que estamos aquí. Incluso se le pone, bueno, le hemos puesto una letra, a veces los campaneros ponemos letras no porque el toque lo requiera, sino a veces para memorizarlos, ¿no? Como una especie de regla mnemotécnica, ¿no? Uh-huh. Y en este caso, pues casi es un juego también con lo que sucede, y la letra que le hemos puesto es se acerca ya, ¿no? Hurbiltzen da, le hemos puesto así para que a la vez sirva un poco de recordatorio, ¿no?
0: Claro, claro, claro. Bueno, esto decíamos el primero, que además la letra, bueno, sí. Y la partitura incluso también desde la Asociación de Campaneros la habéis dado a conocer, la habéis publicado, pues para que todo el que quiera pueda sabérselo. Tiene una semana la gente para aprendérselo, o sea que tienen tiempo. El segundo de los toques, Joaquín.
1: Bueno, el segundo toque es cuando justo antes de empezar el eclipse total, para que la gente sepa que empieza ya la totalidad y que se... incluso que se puede quitar las gafas, y Rosalina lo hizo un poco, pues tal y como se va a ir yendo la luz, ¿no? Poco a poco, pues también el toque, el repique, digamos, se va extinguiendo, ¿no? Es decir, empieza de una forma un poco más activa, avisando de esta, ya lo tenemos ya, pero poco a poco se va apagando, tal como sucede con...
0: Sí, se nos mete, nos lo están metiendo por ahí, este es el segundo toque.
1: Sí, sí, sí, sí, sí.

0: Bueno, este bastante más vigoroso que el primero, te tengo que decir, Joaquín.
1: Sí, claro, este ya está diciendo, ya estamos en faena, ¿no?
0: Eso es.
1: Que empieza, y ahora mismo, bueno, a continuación sigue, que va poco a poco pues acortándose, ¿no? Del toque, acortándose hasta acabar en un solo golpe, que será justo el instante en el que empiece el eclipse total, ¿no? Y el, digamos que esa extinción del sonido, bueno, o del ritmo más bien, ¿no? Va a ser un poco acorde con la extinción de la luz también.
0: Y habrá también un tercero.
1: Eso es, cuando acabe. Que el tercero es más o menos la secuencia inversa de este segundo. Empezará con un golpe, poco a poco va creciendo, como la luz que va a ir poco a poco apareciendo, ¿no? Ya acabando más festivo, ¿no?

0: Este es el... Ahí justo ya terminaba el tercero de sí. los toques, ya para comunicar que ya termina el eclipse, ¿no, Joaquín?
1: Sí, eso es.
0: Vamos a sumar, si os parece, brevemente otra voz más a la conversación, porque bueno, entre nuestros oyentes, por cierto, el tema está generando mucha curiosidad. Alguien que nos preguntaba si el eclipse se verá en cualquier sitio donde haya una puesta de sol o solo donde estamos diciendo, en Lerín. No, se va a ver desde más puntos y de hecho tenemos por aquí un enlace maravilloso donde cada uno puede consultar si desde donde va a estar se va a ver bien o bueno, o pueden mirar a ver qué otras opciones tiene. Si la gente está interesada, pues pedíndoslo en el 688-854-852 y os lo vamos mandando. Muchos oyentes también que, bueno, digamos a título particular, bueno, pues también tienen curiosidad por el cielo, por el firmamento y por sus misterios. Y uno de ellos es nuestro oyente Edu de Trapagarán, Edu Martínez de Arenaza. Egunon, muy buenos días.
2: Egunon.
0: Porque tengo entendido, Edu, que aunque no es tu ocupación principal, tú sí que eres un grandísimo aficionado a la astronomía y de hecho sueles aprovechar alguna oportunidad que te dan para dar charlas a los chiquis sobre esto, ¿no?
2: Sí, bueno, sí, como aficionado a la astronomía. Yo desde pequeño, a mí la afición me viene de pequeñito. Yo en vez de leer libros y tal, yo cogía la enciclopedia y me leía la parte de astronomía, pero bueno, cosas que tiene uno. Y nada, la afición me viene de pequeño y sí que es verdad que, bueno, pues tengo algún conocimiento básico de aficionado y tal, y bueno, pues sí que en la Icastola sí que les ha dado alguna charlilla sobre los planetas y cosas así. Y bien, la verdad que me gusta mucho el tema.
0: Es un tema, la verdad, agradecido de divulgar, ¿no, Edu?
2: Sí, la gente cuando se lo explicas realmente pone mucho interés y se sorprende, ¿no? Se sorprende, joder, hostia, qué cosas más interesantes. Pues me parece que ahí arriba no pasa nada, pero en realidad están pasando muchísimas cosas, ¿no? Que sí, con un poquito de conocimiento se pueden disfrutar muchísimo. Uh-huh. Y que es el paso del eclipse.
0: Eso es. Edu, que además, ya hablando un poco de todo, me parece que eres un gran fan de la labor de Javier Armentia, ¿no?
2: Sí. Yo, vamos, Javier Armentia es un grande.
0: Pues aquí le tienes. Estáis los dos en comunicación, que te está escuchando. O sea, que si le quieres decir algo, aprovecha.
2: Le mando un saludo. Para mí es un honor. Para mí es un honor.
3: Bueno, y yo encantado de que haya gente como tú, aficionada a la astronomía y sobre todo con esa ilusión. Yo creo que lo que tenemos que hacer, especialmente estos días de cara al eclipse, es que la gente se ilusione. Escucho por ahí gente que dice, a mí lo del eclipse me da igual. Y yo le miro así, y me imagino que a ti te pasará lo mismo, les miro como diciendo, pero ¿de qué me hablas? Si esto es maravilloso, ¿no?
2: Sí. Cuando les explicas que es una vez cada 100 años o incluso más, y que se trata, por ejemplo, de una casualidad cósmica, ¿no? De que la Luna sea 400 veces más pequeña que el Sol, pero casualidad esté 400 veces más cerca, y esa casualidad no se da en todos los sitios del universo, ¿no? Entonces, simplemente con ese dato ya la gente empieza a interesarse más, y a mí es la parte más bonita, ¿no? Intentar transmitir a la gente... Pues el conocimiento y bueno, pues eso, la ilusión por ver una cosa que realmente es que es muy especial.
0: Uh-huh. Pues Javier, se lo tiene bien aprendido Edu, ¿eh?
3: No, bueno, pero es que lo vive, porque a la gente que nos gusta mirar al cielo nos pasa un poco como la gente que le gusta la naturaleza, ¿no? Realmente es algo apasionante, pero además tiene mucho sentido, porque es un paisaje que tenemos ahí, tiene esa componente de una tradición que nos une a la misma gente que miró el cielo desde hace miles de años, y además es una ciencia muy de avanzada, es decir, estamos intentando conocer qué es el universo y de dónde viene todo y así. O sea, que fíjate, que yo creo que lo tenemos todo para entusiasmar.
0: Oye, Edu, una semanita justo queda. No sé si has decidido ya desde dónde lo vas a ver.
2: Ay, eso es difícil, porque claro, hay una cosa que va a condicionar totalmente la posición de observación, que es la meteorología. En principio, crucemos los dedos, parece que no viene muy mal tiempo.
0: Bueno.
2: Vamos, yo creo que tendremos condiciones buenas para verlo, pero claro, de aquí a una semana el tiempo puede cambiar, con lo cual, bueno, pues yo tengo previstos varias posiciones, varios enclaves, y en función de cómo vaya la meteo, pues iremos a un sitio u otro. Mi intención en principio es tirar hacia Burgos, bueno, a ver si cogemos un poquito más de tiempo, a ver si llegamos al minuto y medio de observación, pues para poder hacer unas fotos y mirar con el telescopio y tal. Y bueno, pues a partir de ahí, ya te digo, ha sido localización provisional porque depende mucho del tiempo.
0: Sí, sí, además, sí, eso es. En Euskadi, en concreto, además, siempre tenemos el problema de las nubes, de que a veces el sí. cielo se cubre mucho. Parece que cuanto más al sur, bueno, pues un poquito
2: especialmente,
0: mejor es.
2: Especialmente en este eclipse, al ser al atardecer, habrá que tener cuidado con la bruma que entre por la costa. Los que vivimos en la costa sabemos que suele entrar la bruma y que en la última hora y media de sol, pues se suele tapar en verano bastante. Entonces, habrá que tener cuidado con eso.
0: Bueno, pues con esos apuntes nos quedamos. Edu, no te robamos más tiempo.

0: específicamente para el eclipse, tres toques para tres momentos, los tres grandes momentos que se van a vivir el próximo 12 de agosto. No sé si te, Joaquín, te lanzo también la pregunta de la que hablaba antes con Javier. Cuando hablamos de un eclipse o de un episodios como este, la verdad es que suelen ser uno de esos recuerdos que se quedan para toda la vida, ¿eh?
1: Sí, sí, es una cosa que marca, sí. Yo recuerdo aquí en Pamplona, vi uno hace años y no fue total, fue parcial, pero bueno, bastante, tuvo bastante importancia. Y a mí me impresionó mucho porque recuerdo que fue hacia mediodía o a la media mañana y te impresiona muchísimo ver cómo se oscurece sin oscurecer, ¿no? Es un oscurecimiento especial, porque no es nublado, tampoco es la tarde, incluso se notó la temperatura, bajó un poco la temperatura, ¿no? Notas que el sol no te calentaba y te... yo creo que ahí es un sonido especial, no lo sé, no sé si escuché cosas distintas o qué, pero desde luego te impresiona mucho, sí, recuerdo además perfectamente dónde estaba y cómo lo vi, es lo que dice Javier, ¿no? Te impresiona, sí.
0: Importante que no lo hemos comentado, Joaquín, los toques durante ese momento del 12 de agosto en Lerín va a ser con un campanario portátil puesto en el mismo punto de observación, ¿no?
1: Sí, en la asociación compramos unas campanas pequeñitas y tenemos un pequeño montaje para ponerlas que utilizamos, cuando hacemos estos encuentros o eventos para poder tocar a pie de calle, digamos, y poder verlas allí, porque a veces los accesos a los campanarios son difíciles y el campanario es pequeño, ¿no?
0: Claro.
1: Y eso se va a aprovechar, entonces va a estar allí mismo, en el mismo el punto de observación, que es el campo de fútbol viejo, vamos a estar allí, sí, con toda la gente, en medio de la gente, sí.
0: Nos llega un audio en el 688-854-852, a ver qué nos cuentan.
2: Egunon, quiero decir que me encanta lo que van a hacer en Lerín, todo el tema de las campanas, que siempre me ha gustado muchísimo, y cómo van a avisar con esos tres toques. Conozco Lerín, soy de Navarra, de otro pueblo, de Mendavia, pero tengo familia en Lerín, y sé que el pueblo está en un alto, que tiene un paisaje maravilloso, y seguro que allí se ve todo fenomenal. Enhorabuena a todos los que participáis en este acto.
0: Bueno, Joaquín, pues mira, tenemos aquí a una oyente. La verdad es que es una cosa curiosa, ¿no? Cuando hablamos del eclipse desde esta perspectiva, desde este toque manual de campanas que habéis diseñado.
1: Hombre, las campanas suelen llamar la atención siempre a todo el mundo, ¿no? Te decía antes eso, que las tenemos de alguna forma metidas, ¿no? Dentro de a lo mejor de una manera inconsciente, pero están ahí dentro porque siempre las hemos escuchado. Y yo creo que siempre evocan algo y además nos retraen un poco también a la infancia, ¿no? Y a nuestra vida.
0: Sin duda. Bueno, pues ahí tenemos esa cita. Insistimos, muchos puntos de observación. Sí. Nos dicen también por aquí, mira, nos llega otro mensaje. Felicidades al campanero y a sus compañeros. Desde siempre me ha encantado el sonido de las campanas y las melodías que se han creado son muy bonitas. Ojalá pudiera escucharlas en esos momentos. Bueno, se van a poder escuchar in situ en Lerín. Os están poniendo por las nubes, Joaquín. No es para menos. Decía que se van a poder escuchar in situ, pero bueno, los tres toques también desde la asociación los estáis extendiendo y compartiendo, entiendo, pues a través de todos vuestros canales para que la gente tenga la oportunidad de escucharlos, ¿no?
1: Sí, para que se escuchen, para que los haga quien quiera. Siempre las cosas que hacemos son totalmente abiertas. En la página web del Ayuntamiento de Lerín está en la zona del eclipse, y ellos tienen un apartado dedicado al eclipse, está toda la programación y ahí está toda la información. Y hay incluso una pequeña guía, sí, partitura le podemos llamar. Pero bueno, cualquier campanero que lo oye es fácil de reproducir, porque está hecho con dos campanas, una más aguda y una más grave. Entonces, si se hace con otras dos, no sonará exactamente el mismo sonido, pero sí el ritmo y sí el... Porque dos campanas hay en casi todos los campanarios, ¿no?
0: Claro. Bueno, pues ahí tenemos esa cita dentro de exactamente una semana, 12 de agosto en Lerín. Javier, ¿desde qué hora más o menos está previsto que empecéis?
3: Bueno, empezamos 4 días antes.
0: Bueno, en realidad, sí, claro.
3: Desde el sábado con actividades. Fíjate que va a haber 50 expertos, va a haber conciertos, va a haber danza, va a haber gastronomía también. Pero lo que es el día del eclipse, desde por la mañana en el pueblo va a haber actividades y talleres. Y ya pues a partir de las 4 de la tarde estaremos en el campo de fútbol viejo, que es el campo del eclipse, donde estaremos pues poniendo y haciendo, va a haber conferencias, talleres, van a estar por supuesto las campanas y vamos a estar todas con muchas ganas de ver el eclipse, claro.
0: No es para menos. Javier Armentia, astrofísico, Joaquín Corcuera, portavoz de la Asociación Navarra de Campaneros, a disfrutar.

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1: Murdoku. ¿Han oído esta palabra en alguna ocasión este verano? ¿Les suena? ¿Saben qué es esto? Es todo un fenómeno, todo un boom. Estamos ahora mismo dividiéndonos entre la histeria con el eclipse y la histeria con el Murdoku. Oye, Rachel Andabaso, Egunon.
2: Egunon, Iranzu, pues sí. Sí. Esto es una fiebre, es un vicio, es además un pasatiempo muy sano, porque, bueno, no deja de ser, además, alejado de las pantallas, que luego hablaremos todo esto de ello, pero que nos tiene a todos enganchados, el Murdoku.
1: Bueno, pero tal es así que incluso en redes hay un montón de creadoras y creadores de contenido que, bueno, que se han subido a la ola y están también, bueno, resolviendo Murdokus con sus seguidores, ¿no?
2: Sí, por ejemplo, es el caso de Cristinini, una influencer muy conocida en redes sociales, que ha dado un pasito más allá, hemos dicho, de dejar a un lado las pantallas. Ella las utiliza en este caso para que se le vea resolviendo los Murdokus y pide a sus seguidores que resuelvan estas pruebas junto a ella.
3: Resolviendo Murdokus, el libro más viral del momento. Ya los hemos hecho bastante famosos en la otra red social, pero me habéis pedido que los haga aquí también porque no tenéis pues la otra. Así que os cuento de qué va vuestro nuevo entretenimiento. Estas personas son sospechosas de haber cometido un crimen, se han cargado a Vincent. Y tenemos que averiguar quién de todos estos ha sido. ¿Cómo lo vamos a hacer? Pues con las distintas pistas que nos dan, los vamos a situar en las diferentes habitaciones y la persona que se haya quedado a solas con la víctima es el que se lo ha... Es muy sencillito. Así que vamos a hacer el primero ya de ejemplo para que veáis que es muy fácil.
1: Bueno, un oyente por aquí que dice, sí sé lo que es, pero es muy complicado. Y nos manda la foto de su ejemplar, de su Murdoku, y no alcanzo a ver en qué número está. Claro, es que el uno es muy fácil. Oyer, sí. Son 80 acertijos de lógica y asesinatos. Por cierto, edición número 15. Uh-huh. Sí. Este el mío. Que tiene ya... que es de cuándo es esto? De junio.
2: Bueno, lo primero yo creo que tenemos que explicar de qué va, ¿no?
1: Eso es. Lo explicaba un poquito Cristinini, sí. Pero tú que eres un avezado investigador de asesinatos en el Murdoku, explícanos en qué consiste.
2: Bueno, pues este juego nos plantea un mapa dividido por casillas, como si fuese, por ejemplo, un Sudoku. ¿Qué pasa? Que en cada uno de los mapas nos van a mostrar una serie de personajes y nos van a indicar alguna que otra pista de dónde está cada uno de los personajes.
1: Por ejemplo. Tu primer caso. Tenemos a Axel que estaba delante de la ventana. Ajá. Entonces tú en el mapa ya ves dónde están las casillas de las ventanas, entonces ya vas un poco ubicando a Axel. Douglas estaba sobre la cama. Cora estaba sobre una alfombra. Y luego la víctima que siempre queda en la última casilla libre.
2: Efectivamente, siempre queda con una sola persona la víctima del caso. O sea, no puede compartir casilla, o sea, espacio con más de una persona porque así se define quién es el asesino. Por tanto, como tú decías, Iranzo, al principio empieza muy fácil, luego con el paso de los niveles la cosa va complicándose y mucho, ¿eh? Yo al principio pensaba, bueno, esto es muy sencillo, esto no sé si me va a llegar a gustar. Fue llegar a eso del nivel 20-30 y decir, ostras, esto se está complicando demasiado.
1: Voy en el 35 y algunos cuestan mucho, nos dice este oyente. O sea, el Murdoku es una mezcla entre lo que eran las novelas de Agatha Christie y un escape room, nos dice otra. Bueno... En cierto sentido, teníamos más ejemplos del éxito de redes.
2: Tenemos más ejemplo de este éxito de redes. Ya ha vendido más de 330.000 ejemplares, casi nada, tú lo decías. Más de 15 ediciones también, un éxito de ventas en Estados Unidos, Reino Unido, Portugal, Italia, además de también el Estado. Y sí, también tenemos más reacciones. Por ejemplo, de Somos K-Lab, un canal de YouTube, que se pregunta, ¿qué tiene el Murdoku que nos tiene a todos enganchados?
4: Mi nueva obsesión, el Murdoku. ¿Por qué todos estamos tan obsesionados con lo mismo? Los pasatiempos fuera de las redes sociales cada vez se están haciendo más virales en las redes sociales. Eso me parece loquísimo. Hace 2 semanas yo no sabía qué era esto y ahora la verdad es que estoy bastante obsesionada. Es como si un Sudoku y un Cluedo tuvieran un hijo. Te dan una historia, un asesinato y unos personajes y siguiendo las normas del Sudoku tienes que adivinar quién fue el asesino. Y con todo esto es como que cada vez más gente se está enganchando a hobbies para desconectar de las redes sociales. El crochet, la cerámica, clubes de lectura, puzzles y ahora, por ejemplo, pues el Murdoku. Creo que estamos intentando recuperar la capacidad de aburrirnos un poco y estar concentrados por más de 10-15 minutos en una sola cosa. Pero hay una contradicción que a mí la verdad es que me hace mucha gracia y es que hasta desconectar de redes se ha convertido una tendencia en redes. O sea, los hobbies como que siento que se han convertido en algo estético.
1: Bueno, pues, sí. Razón no le faltaba, ¿eh?
2: No, razón no le faltaba. Es algo de lo que consigue también este Murdoku, que, por cierto, tiene como autor, no lo hemos dicho, a Manuel Garand, es un autor canadiense, como decimos, más de 15 ediciones ya lleva este Murdoku. Tiene dos libros en castellano, uno es el original, el otro, hace una especie de viaje al pasado y, bueno, están funcionando pues muy, muy, muy bien, como hemos podido escuchar.
1: Que decía este último audio, ¿qué pasa? Que estamos recuperando la capacidad de aburrirnos. ¿Cómo le afecta a nuestro cerebro? Afecta. A ver, ¿cómo cambia? ¿Qué le pasa a nuestro cerebro cuando estamos intentando hacer un Murdoku? A ti y a mí, que se nos vuelve loco. Pero se lo vamos a preguntar a alguien que sabe, que es Gorka Antón, psicólogo sanitario y neuropsicólogo, que tiene consulta además en Getxo. Gorka, Eguno, muy buenos días.
5: Aupa, Eguno, Niransu.
1: ¿Tú haces Murdokus?
5: Pues la verdad es que estuve un tiempo bastante enganchadito al asunto, porque me parece muy curioso el cómo se divide efectivamente las casillas como un sudoku, pero a la vez con el cluedo ese morbo de poder resolver un crimen, resolver un problema, vamos a decir.
1: Que decía el audio que escuchábamos, estamos recuperando la capacidad de aburrirnos. Qué curioso que ahora que está todo digitalizado, globalizado y que estamos todo el rato con el móvil en la mano, el fenómeno del verano sea un libro en el que muchos lo resolvemos con papel y lápiz, o sea, con lápiz y goma, ¿no?
5: La verdad es que es curioso que a día de hoy, cuando, vamos a decir, el boom de todas las redes está ahí muy vigente, es curioso que de repente volvamos a coger, vamos a decir, a lo clásico, ¿no? Al papel y boli, papel y lápiz, borrar, pero al final, en cierta manera, vamos a decir que tiene un sentido, porque nosotros ahora mismo tenemos la atención sostenida totalmente bastante afectada, porque las redes sociales al final lo que tratan es fragmentar la atención. Tienes muchísimos estímulos por todos los lados y al final no sabes a qué prestar atención. En cambio, el Murdoku, te sientas, coges, lo lees, estás un rato manteniendo la atención sostenida sobre esa actividad y generas, vamos a decir, que el hecho de haber una... En psicología se llama efecto Zeigarnik, ¿vale? La insatisfacción que hay cuando hay una especie de caos, un misterio que resolver, a nosotros nos genera como una especie de descontrol, desbalanza, puede ser.
1: Sí, y como digo yo, nos desalinea los chakras.
5: Eso, efectivamente, tal cual. Entonces necesitamos eso de ostras, lo tengo que resolver.
1: O sea, tenemos un poquito de debilidad por este tipo de cosas. Nuestro cerebro tiene que gestionar y tiene que resolver esto.
5: A ver, es que después nos podemos hablar del sistema dopaminérgico.
1: Bueno, pues hablamos, oye, ¿qué es eso del sistema dopaminérgico?
5: La satisfacción que nos da a nosotros el resolver un problema, por ejemplo, y ya no es hecho el hecho de terminar resolviéndolo, sino de mientras lo resuelvo, yo ya voy generando dopamina que me hace sentir, ostras, qué bien me siento, ostras, mira, y al final este era el asesino.
1: Cuando los vas colocando y dices, mira, encaja, este no entra en colisión con ningún otro, que parece que voy bien.
2: Claro, cuando tú ya has leído varias pistas y dices, esta persona solo puede ser aquí. Y esa sensación, es cierto, parece que nos toca algo en el cerebro y eso parece que es también parte de lo que nos engancha el Murdoku, ¿no?
5: Efectivamente. Hemos hablado antes de que si es, vamos a decir, una adicción. A ver, yo no lo considero como tal una adicción. Al final no deja de ser un hábito reforzante positivo dentro de este clima en el que nos estamos desenvolviendo hoy en día en el siglo XXI. Porque al final necesitamos, nuestro cerebro necesita unas cosas y las solemos olvidar.
1: Hay quien dice, empiezo uno y ya, y lo hago. Y acabas ese uno y aprovechas el subidón y empiezas otro. Y vas así como enlazando. ¿Esto tiene algún tipo de explicación?
5: La dopamina.
1: ¿Cómo has dicho? El sistema dopaminérgico era, ¿no?
5: Efectivamente, el sistema dopaminérgico. Esa satisfacción que nos da eso de el resolver ese problema. Primero vamos, lo que hemos hablado antes, el efecto Zeigarnik, esa insatisfacción, de esa tensión cognitiva de, ostras, aquí hay algo que no está resuelto, algo que no está ordenado, algo que le falta algo, y cuando lo soluciono, y mientras lo soluciono, digo, ostras, pues si esto va encajando aquí, esto va encajando aquí. Vamos a probar con el siguiente. Vamos a decir que es, en técnica funciona igual que una adicción, pero el beneficio que genera esta actividad no tiene nada que ver como puede ser un mal hábito como el juego, por ejemplo, un discriminado, el consumo de tabaco. Al final son cosas que efectivamente empiezan como poco a poco, uh-huh, pero son cosas que no nos generan un beneficio a nosotros. En cambio, el mordocu sí.
1: Se habla mucho eso, precisamente, de que estás en cierto sentido entrenando a tu cerebro. ¿Realmente ayudamos haciendo un mordocu a ejercitar nuestra mente, Gorka, o igual estamos exagerando un poco los beneficios?
5: La neuropsicología existe y funciona. Y al final sí que es, la estimulación cognitiva nosotros la aplicamos mucho en personas a lo mejor que ya han tenido un pequeño accidente pues cerebrovascular, algún tipo de demencia. Vamos a decir, estimulamos como para que eso como se vaya manteniendo y la pérdida se vaya reduciendo o manteniendo un poquito estable en un cerebro sano. Funciona de la misma manera o mejor. Vamos a decir, si no está dañado, se puede mejorar. Uh-huh. Entonces, de esta manera, ya digo, estamos trabajando unas aptitudes de nuestro cerebro, que no solemos olvidar de que el cerebro también es un músculo y que de la misma manera que entrenas un bíceps, entrenas tu cerebro también. Estamos llevando un entrenamiento funcional al cerebro. El mordocu es lo que nos este tipo de actividades es lo que nos genera. Al final nos pone en situaciones diversas que a lo mejor en nuestra vida normal, pues yo no creo que me vaya a presentar a resolver un asesinato nunca.
1: Hombre, esperemos que no se dé.
5: Pero nos pone en situaciones que nos hacen, vamos a decir, que nuestro pensamiento pueda diverger, divagar, imaginar. El tema del aburrimiento, como hemos dicho antes, es clave aburrirnos. Uh-huh. Es importante permitirnos aburrir para poder empezar a pensar, uh-huh, que es algo que también nos olvidamos hoy en día.
2: Uh-huh. ¿Y tiene, Gorka, los mismos beneficios, por ejemplo, que puede traer un sudoku? Porque la propia palabra lo dice. Murdoku viene también del sudoku, es un poco juego de palabras entre murder, ¿no? Entre, bueno, asesinato en inglés y el sudoku. Siempre se ha hablado de los beneficios que nos aporta el sudoku, uh-huh, a la mente también a largo plazo. ¿Podría traer los mismos beneficios para nuestra mente?
5: Podría traer, sí, unos beneficios, vamos a decir, parecidos. Nunca la actividad es totalmente distinta, el razonamiento es totalmente distinto, pero sí que es muy parecido el sistema en el que se está organizando este juego. Sí que, vamos a decir, que puede aportar eso parecido al sudoku, pero añadiéndole además ese sistema de recompensa de resolver un crimen. Uh-huh. Que es lo que también nos engancha.
1: Sí, sí. Y, por cierto, ¿nos engancha a todos por igual o algunos son más proclives que otros, bueno, a engancharse a este tipo de retos?
5: A ver, no somos... somos muchos en este mundo, yo siempre digo lo mismo, somos muchos en este mundo y tiene que haber de todo. Uh-huh. Entonces, es imposible, vamos a decir, generalizar que lo que sirve para ti sirve de la misma manera para mí. Entonces, vamos a... decir que tendríamos que mirar cada uno de nosotros qué nos puede aportar esta actividad, aunque obviamente los estudios te van a indicar que eso te va a dar ese tipo de beneficios. Ahora tú sabrás si les das esa oportunidad o no.
1: Uh-huh. Y al final, resolver un puzzle, no sé si también hablamos mucho de estar del estrés diario, uh-huh, de que estamos a tope, todo tiene que ser para ayer. Se habla mucho también, de cuidarnos desde ese punto de vista, ¿no? De desconectar un poquito del estrés y del agobio del día a día. Yo no sé si resolver un puzzle o hacer este tipo de pasatiempos, pues al final también tienen ese beneficio para, en general, para nuestra salud mental.
5: Pero si es que lo que hemos hablado antes, la atención fragmentada de las redes sociales, el cómo todo hoy tiene que ser para ayer, todo corriendo rápido, deprisa, y el día tiene 24 horas y la semana tiene 7 días. ¿Vale? O sea, por mucho que avancemos en el tiempo, la semana no ha aumentado de días y el día tampoco ha aumentado de horas. O sea, el permitirnos también el parar también es parte de nuestra naturaleza, la que estamos, vamos a decir, renegando de ello. Nos estamos fulminando a estímulos que al final, vamos a decir, estamos también de alguna manera, ¿cómo explicarlo? Si un nervio tú lo sobreestimulas, pierde sensibilidad. Entonces, el permitirte el tranquilo, calma, ponte, eso al final vuelve a activar y vuelve a, te vuelve a hacer sentir.
1: Me quedo con lo que has dicho antes, que es que nos tenemos que aburrir, que tenemos como cierta alergia al aburrimiento, es algo malo y huimos de ello, cuando al final, para cosas como la creatividad, hombre, pues estar un poquito divagando, estar un poquito aburrido y darle ahí al coco, al final viene bien, ¿no?
5: No es que venga bien, es que es necesario.
1: Es imprescindible.
5: Sí, necesitas aburrirte para que tu cerebro, vamos a decir, de alguna manera, esa estimulación que no recibes de las redes sociales, tal, te autoestimulas tú. Buscas situaciones, buscas, a lo mejor, yo creo que todas las personas tenemos alguna manera de exponer un poco lo que sentimos, algún medio artístico por el cual nosotros nos podamos expresar, porque no todo tiene que ser por palabras, por post, puede ser un dibujo, puede ser un baile, puede ser... Entonces, no sé. Está bien que nos permitamos aburrirnos para poder generar eso, porque si al final...
1: Nos dice un oyente, yo no digo que algunas cosas que se metan en internet los influencers sean interesantes, pero que con ello tantos y tantos ganen dinero, uff, conmigo no va, paso palabra, no hago caso a nada. Bueno, que nos haga caso a nosotros, que hoy era Chalandabaso y Iranzu Calvo, son dos, iba a decir dos víctimas, del Murdoku, que está muy bien, que está muy entretenido y que de verdad que es como todo, que te tiene que gustar, no nos tiene que gustar a todos, pero que de verdad que es entretenido, Oyer.
2: Es muy entretenido y yo creo que una de las claves también, Goka, y yo creo que también puede ser una de las claves por la que todo el mundo está tan enganchado, es por la curva de aprendizaje, que, como decíamos al principio, empieza muy facilito.
1: Sí, porque el primero tiene... Pues espérate.
2: Pues creo que seis personajes.
1: Tiene seis personajes, uno es la víctima y el último... Viendo... Mira, me voy hasta el 80.
2: Si no me equivoco, bueno, dobles dígitos.
1: Madre mía. 1, 2, 3, 4, 5, 6, 7, 8, 9, 10, 11, 12 personajes.
2: 12 personajes. La curva de aprendizaje, yo creo que también eso influye, ¿no? A la hora de engancharnos a algo. Empieza muy facilito, nos sentimos bien, eso nos refuerza, seguimos intentando aprender y al final acabamos ya completamente viciados al Murdoku y ya sin poder escapar de esto.
5: A ver, al final eso es lo que un poquito lo que hemos hablado, ¿no? Esa satisfacción que nos da de ir poco a poco. ¡Uy, está salido! Vamos a por el siguiente. Venga, un reto un poquito mayor. ¡Uy, ha salido! Venga, vamos a por el siguiente. Un poquito mayor. Y al final nos plantamos en el 80 y no sé cuál ha dicho Iranzu, que con 8 personajes, 20 salas...
1: Y además, fíjate, el 65, os puedo decir que no sé ya las veces que lo he empezado y lo tengo completamente atascado, y sin embargo el 64 salió a la primera, que esto...
2: Sí, porque yo imagino que también jugar con ese balance tiene que ser complicado, ¿no? Porque a nivel mental, también yo creo que si nos enfrentamos a una prueba que es demasiado difícil, eso también puede hacernos perder el interés, ¿no?
5: Hombre, tú piensa, tú coges un juego nuevo y te plantean un reto que, vamos, ni pegándote cabezazos contra la pared puedes resolver. Pues al final generas una frustración. ¿Y esa frustración qué va a hacer? Desde luego no te va a hacer que sigas jugando. Te va a decir, uy, esto quita fuera.
1: ¿Hay alguna edad ideal para este tipo de retos, Gorka?
5: ¿Hay alguna edad ideal para cuidarse?
1: Yo te diría que no, que cualquiera vale, ¿no?
5: Pues yo te diría que tampoco, que todas valen.
1: No viene como en los puzzles y así, que a veces viene en la caja de 9 a 99 o ese tipo de cosas. Es verdad que no viene una recomendación de edad, pero bueno, que además son bastante sencillitos de comprender y asequibles, yo creo, para desde muy, muy jovencitos. Pues el Murdoku, 80 acertijos de lógica y asesinatos. Insistimos, el fenómeno del verano, a la oyente la hemos convencido. Dice, bueno, a vosotros, a ver, ¿dónde lo puedo ver? Murdoku. Bueno, lo podrá ver en un ratito, porque vamos a subir un vídeo a nuestras redes sociales, además ahí va a estar también visible el libro, está en todas las librerías y además está entre los éxitos de ventas. Lo que sí me pasa es que a veces me frustro y tengo que dejarlo al punto del ataque de nervios, nos dice otra oyente. Hombre, en ese caso igual mejor. Además, luego hay que dejar reposar las ideas, que te has atascado, apárcalo un momentito, ya luego vuelves, te das un aire y ya luego vuelves y lo retomas. Pues insistimos, es todo el fenómeno del verano, el Murdoku. Y lo hemos hablado de ello con Gorka Antón, psicólogo sanitario y neuropsicólogo. Gorka, ha sido un placer.
5: Lo mismo digo, chicos, soy el Iranzu, un placer.
2: Un placer.

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2: Verano más, tenemos que hablar de unas inesperadas visitantes en nuestras playas. La carabela portuguesa ha puesto en alerta al litoral, bueno, pues con su llegada a varios arenales, que además, bueno, hemos hablado en otras ocasiones, en otros veranos, de este organismo. Vamos a explicar bien esto de órgano, porque no es un animal, pero para hablar mejor de todo ello, nos escucha ya el naturalista, divulgador, experto en cetáceos y aves marinas, Gorka Ocio. Gorka, Eguno, muy buenos días.
3: Eguno por la matine, buenos días.
2: Bueno, un verano más que tenemos que hablar de carabelas portuguesas que están ya causando algunos problemas, sobre todo en algunas playas de Vizcaya. Yo no sé si esto ya va a ser un habitual de los veranos, si esto ya va a ser la tónica y se va a seguir repitiendo la presencia de estas carabelas portuguesas.
3: Pues tiene toda la pinta que sí. Tiene una pinta porque el tema del calentamiento global y el calentamiento del mar, la tendencia en los últimos 3 años apunta a eso. Hace 10, 12 años ver una carabela portuguesa a la mar en nuestras temporadas de verano, veías una en toda la temporada y llevamos 3 años pues que es una pasada la cantidad de ellas que están llegando.
2: Que cuando hablamos de carabela portuguesa solemos llamarlas, y digo mal, llamarlas medusas,
3: sí,
2: pero realmente no lo son. ¿Qué es una carabela portuguesa?
3: No son medusas, es una colonia de hidrozoos que se juntan y forman lo que es la carabela, y cada una tiene su función. Una es la vela, con la que se ayuda para ser impulsada por los vientos. Otro es el estómago, otro es el aparato reproductor, hace las veces de aparato reproductor, y otro hace los tentáculos con los que cazan, ¿no? Y esos tentáculos son muy largos y pueden llegar a medir más de 50 metros.
2: Claro, que yo creo que ese es uno de los de las causas que la hacen mucho, o que lo hacen a este conjunto de organismos, a esta colonia de hidrozoos, mucho más peligroso que la mayoría de, vamos a decir, de medusas o de animales que solemos encontrar en nuestras costas, ¿no?
3: Bueno, no solo a lo largo de los tentáculos, es que es muy tóxica. Es muy vistosa, es un bicho muy, muy bonito. Nosotros cuando vamos a la mar y los vemos, la primera, por ejemplo, ayer vimos más de 30. Entonces, con la primera que vemos así, paramos para que la gente la vea, porque es muy, muy bonita y muy vistosa. Y esos colores tan vivos que tiene, esos azul, morado y brillante, es un aviso a sus predadores. Ojo, soy peligrosa. Y lo es, muy, muy peligrosa. Entonces, los tentáculos son muy activos. El veneno es muy, muy activo. Pero no tiene que estar solo pegado al organismo. Puede estar roto. Por ejemplo, cuando ponen en las playas, dicen prohibido bañarse por presencia de carabelas portuguesas. Y la gente mira y dice, joder, pero si no veo ni una en el agua. Es que las que han llegado previamente han pegado en el fondo con las rocas y con la arena, se han roto, y esos tentáculos que siguen flotando entre dos aguas, llevados por la corriente, son igual de activos que junto al mismo organismo, ¿no? Y eso es lo que la hace pues muy, muy peligrosa y muy, muy molesta para la gente, claro.
2: Claro. Bueno, de hecho, hay algunos, estamos contando que ya están apareciendo muchas, que yo no sé si esto puede ser, o imagino que será un conjunto de factores, Gorka, pero bueno, vientos, corrientes, el propio aumento de la temperatura del agua, al final todo eso genera un caldo de cultivo que favorece la presencia, ¿no?
3: Lo que hemos detectado, por ejemplo, este año es que se han visto muy chiquitinas, o sea que se han reproducido aquí. Normalmente se reproducen en aguas más templadas y, sin embargo, se están reproduciendo en el Golfo de Vizcaya. Y bueno, pues es preocupante, ¿no? Son avisos que nos da la naturaleza, indudablemente.
2: Claro, mira, precisamente te iba a preguntar, porque eso, algunos investigadores apuntan a que se podrían estar reproduciendo aquí cerca. O sea, ¿qué sabemos de esto?
3: Bueno, que estamos localizando carabelas portuguesas de pocos centímetros, lo que demuestra que son crías, que son crías de ahora, o sea, que se han reproducido aquí.
2: Pues en el caso de encontrarnos una, ya sea entera o alguna parte, como nos has explicado, Gorka, ¿qué tenemos que hacer o qué tenemos que no hacer para protegernos?
3: Por ejemplo, si estamos en la mar y la vemos, sal del agua.
2: Eso es lo primero.
3: Lo primero, que claro, el tentáculo es muy largo y va, bueno, y si la corriente te la está llevando donde tú estás, pues puedes sufrir un latigazo muy fuerte. Hace pocas semanas un nadador en Ondarroa le pilló una de lleno y al hospital, con morfina. O sea, no es ninguna bobada, no es ninguna tontería. Entonces, ¿qué pasa? Pues que cuando te pega el latigazo, cuando te pega con el tentáculo se te pega en el cuerpo, ¿vale? Uh-huh. Entonces es como si te quemasen con cigarros encendidos. Es muy, muy dolorosa. No hay que quitarlo con la mano, porque lo cogerías con los dedos y luego lo podrías extender por el resto de tu cuerpo. Hay que cogerlo con un guante o con un paño. Y luego ir a la Cruz Roja, que tienen un máster maravilloso de carabelas portuguesas, de cómo ellos saben cómo tratarte. Todos los remedios de la abuela no valen. Olvidaros de los remedios de la abuela. ¿Eh? Sí. Hay que lavar con agua de mar. Y luego, pues ellos en la Cruz Roja pues ya te darán algún tranquilizante o algo, ya te dirán qué pomada tienes que dar, pues para, por eso, ¿no? Que no le pegue el sol y cositas de estas.
2: Gorka, por terminar, pero por hacer también un apunte, que has dicho agua de mar, efectivamente, nunca agua dulce.
3: No, con agua dulce no, con agua de mar, porque se activan las células que son urticantes, se activan más con el agua de mar.
2: Bueno, pues con estas recomendaciones, a ver si nos protegemos, basta que están apareciendo muchas y como nos ha contado Gorka Ocio, todo apunta a que van a ser ya un habitual de los veranos, bueno, pues así, a ver si estando bien informados, a ver, con respeto, se pueden observar que son unos animales, bueno, un conjunto de organismos muy vistoso, pero eso, con respeto y con distancia para evitar males mayores. Gorka, un placer, como siempre.
3: Igualmente, venga.
2: Casco.
3: Hasta luego, agur, agur.

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Saludos a todos y bienvenidos a una nueva edición de este espacio dedicado a la música, monográficos especiales que te ofrece Onda Vasca y que hoy se van a centrar en dos bandas, dos bandas más o menos actuales, que tienen dos cosas en común, que prácticamente comenzaron a la vez y prácticamente han terminado a la vez. Nos estamos refiriendo a DeLorean y a Standard, también llamados We Are Standard o también llamados WAS. Vamos a comenzar con los araustarras DeLorean. Igor Escudero, Guillermo Astrain, Unai Lazcano y el cantante Eki Lopetegui. Zarauztarras, como decíamos, pero afincados en Barcelona. Crearon el grupo en el año 2000 y en 2001 publicaban su primer LP. Se llamaba Silhouettes. E incluía, entre otras, esta canción, Just Get Out.

Ya con este primer trabajo, DeLorean sorprendía bastante con su sonido y eso les hizo, bueno, pues girar por todo el estado español, dar muchos conciertos y comenzar a ser un grupo de referencia. Un disco al que después apenas se le ha dado importancia, pero que, como decimos, fue el bautizo discográfico de DeLorean.

DeLorean grabaron en su carrera discográfica 8 LPs. Y el segundo se llamó igual que la banda, se publicó en el año 2004 y se llamaba igual que la banda, DeLorean. El disco se abría con este The Wishbones y en algunos temas ofrecía un sonido que recordaba a los grupos de rock siniestro de los años 80. DeLorean, The Wishbones.

Bueno, pues sonido un tanto oscuro, como decíamos, pero con ritmos muy marcados, y el grupo ya empezaba un poco a dar a entender por dónde quería dirigir su estilo musical a partir de ese momento. Un poquito más tarde, en el año 2005, ya claramente se afianzaron en el mundo de la música de baile. El disco se llama The Metropolitan Death. Varios temas con ese mismo título, numerados. Y después varias remezclas de ese mismo tema o de esos mismos temas. Como por ejemplo esta de Undo, Metropolitan Death, de Loreán, en Onda Vasca.

La música de DeLorean sonando aquí en Onda Vasca en este programa especial dedicado hoy a dos bandas vascas, como son los propios DeLorean, y después, dentro de unos minutos, en la segunda parte de esta hora, dedicaremos nuestro tiempo a Estándar, a UAS. Seguimos con los zarastaras afincados en Barcelona. 18 años de carrera musical. En 2006, totalmente escorados ya hacia la música de baile, publicaron este Into the Plateau.

As Time Breaks Off, el tema incluido en el disco Into the Plateau, año 2006. Grupo DeLorean en Onda Vasca, recordando parte, por lo menos, de la discografía de esta banda zarauztarra, afincada en Barcelona, que continuó con mucho éxito después con un EP, de 5 canciones que se llamaba Ayrton Senna. Un disco que se abría con una de las canciones que más éxito ha dado a DeLorean, este...

El disco Ayrton Senna, el EP Ayrton Senna, publicado en el año 2009 y que, bueno, fue muy bien acogido por el público y también por la prensa especializada en todo el mundo prácticamente. A continuación, el grupo Zarauztarram de Loreán publicaban el disco que seguramente fue ya su, bueno, pues lanzamiento definitivo. El disco titulado Subiza, que se abría con este Stay Close. Sonidos muy bailables. Y guiños también a la música, digamos, indie. Stay Close, el tema que abría ese Subiza en el año 2010.

El disco Súbiza, sin duda, una de las cumbres del grupo DeLorean a lo largo de su carrera discográfica. Un disco que les hizo populares en medio mundo. El grupo se encontraba en su mejor momento y no hacía más que actuar en directo por todos los lados. En 2013 publicaron otro disco con el título de Apar.

Un disco del que se extrajeron un par de singles, uno de ellos este Destitute Time, y en el que contaban con la colaboración de Cameron Melrose del grupo Glaser.

Music, la canción que daba título al anteúltimo disco de DeLorean, el grupo donostiarra que se separaba hace ya un tiempo y que, bueno, ha vivido experiencias realmente impresionantes. Por ejemplo, cuando fueron víctimas de un secuestro virtual en 2013 en México, 30 horas de angustia en Ciudad de México, víctimas de lo que la policía denomina un secuestro virtual, pero real, aunque nadie les tuvo retenidos. Bueno, pues fueron unas marionetas del miedo, efectivamente. Y también vivieron momentos importantes, como cuando les llevaron a tocar a Addis Abeba, nada menos, a Etiopía. Nadie les conocía, pero el grupo consiguió un gran éxito también en aquella actuación. Su último disco, dedicado al gran Mikel Laboa, disco del año 2017. Versiones de Mikel Laboa llevadas al mundo de DeLorean. Y prácticamente coincidiendo con su lanzamiento, el anuncio de que se iban a separar, hicieron una serie de actuaciones y por el momento disolvieron definitivamente la banda. Hoy hemos dedicado unos minutos a estos zarauztarras, avincados en Barcelona, DeLorean Ventaranoa, con Mikel Laboa.

Bueno, pues dejamos a DeLorean. Y como os hemos comentado, esta segunda parte del programa, de esta hora musical, la dedicamos a Wear Standard, Standard o Was. Todos los nombres nos valen. Grupo de Getxo, que lo formaron Deu Chacartegui, John Aguirre Zabalaga, Javi Leta y W. Farrington y Juan Escribano. Su primer disco fue una maqueta de 13 canciones que se llamaba Golden Selection en el año 2004. El grupo se había formado en 2002. Y en 2006 publicaron su primer larga duración. Este disco que se abría con este On the Floor.

On the Floor, la música de We Are Standard. Primer disco, año 2006. Un año más tarde, en 2007, publicaban un disco. En realidad, un EP de 5 temas. Con algunas remezclas de temas anteriores. Y también una versión de este clásico de la Velvet Underground. Waiting for the Man. We Are Standard en Onda Vasca.

Waiting for the Men, la música de We Are Standard, el grupo de Getxo, al que estamos dedicando hoy unos minutos en esta sintonía, la de Onda Vasca. Nos vamos ahora con un disco que en realidad fue su segundo LP en el año 2008 y que se llamaba igual que la banda, We Are Standard. Disco de 9 canciones, entre las que estaba esta The First Girl, Who Got a Kiss Without a Please.

La música de We Are Standard sonando hoy aquí en la sintonía de Onda Vasca, recordando algunos de los temas de este grupo que se disolvió ya, comenzaron en 2002 y que, bueno, pues sobre todo en la época de ese We Are Standard, allá por 2008, 2009, 2010, obtuvieron un gran éxito que les hizo girar por Europa y también por Norteamérica. En 2010 publicaron este disco de remezclas de Golden League. Se abría con este Don't Give Up, We Are Standard.

Don't Give Up, remezcla de John Talabot para We Are Standard. En esa época también publicaron un EP de 5 temas con el título de Great State. Y que saldría con este 745.

7:45, la música de We Are Standard, el grupo de Getxo al que estamos dedicando unos minutos aquí en la sintonía de Onda Vasca, en este especial, en el que en la primera parte escuchábamos música de DeLorean y ahora de Standard, después We Are Standard y al final Was. En el año 2013 publicado en este Day. Incluía canciones como este Can I Count on You.

Can I Count on You, la música de We Are Standard, en este disco del año 2013, un grupo que ya en la última época de su vida artística cambió de nuevo de nombre y pasaron a llamarse WAS, las iniciales de We Are Standard. Y con WAS publicaron, por ejemplo, este disco llamado Gawama en el 2016, donde se incluía este Irinzi. El grupo continuó después también haciendo un disco de versiones en directo de temas de los Crash. Pero nosotros vamos a despedirles con este Irinzi en este espacio que te ha ofrecido Onda Vasca. El saludo de Forky. 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
1: Hola, amigos de la tecnología. Un sábado más para hablar de lo que nos gusta, lo que nos divierte, lo que nos interesa, que no es más que eso. La tecnología, las apps, los cacharritos, un montón de cosas. Cuando hablamos de marketing digital, hay una cosa muy curiosa comparada con el marketing offline, y esta semana hemos tenido dos discusiones explicando pues que no es lo mismo la estadística que los valores reales. Los valores reales son los que nos vamos a encontrar en las páginas de Facebook, nos vamos a encontrar las descargas que puede tener un vídeo, las descargas que puede tener un podcast. Y otra cosa es la estadística, el hablar de que un programa lo han oído 200.000 personas sin un método científico, pues bueno, está bien. Pero quien dice 200.000, ¿por qué no decimos 300.000? ¿O decimos 180.000? ¿O decimos 3 millones de personas? No, no, porque es que hemos llamado a 20.000 personas. A ver, si habéis llamado a 20.000 personas, sabremos los datos de 20.000 personas. No, pero estadísticamente extrapolamos, cocinamos, somos muy listos. Ya, pero mira, ¿verdad? Yo tengo un sistema que se llama Descargas y hemos descubierto que se descarga este programa 1.500 veces. Así que este programa lo habrán escuchado en directo los que sean, no me preocupa eso, pero tiene 1.500 descargas. Pues qué pocas, ¿no? Porque si lo ha escuchado 200.000 y solo hay 1.500 descargas, ya, muy pocas. Pero vamos a compararlo con otro. Con ese que tú dices que tiene 1 millón de oyentes y tiene 750 descargas. No, pero como lo han escuchado tantos, la gente es que no lo quiere descargar. Siempre hay excusas. Ay, cómo me gusta el mundo de las excusas. Hoy vamos a hablar de cosas reales. Vamos a hablar de cómo medimos las cosas, de cómo hacemos las cosas, de cómo es la realidad del marketing digital. Las cifras no son las mismas, porque las cifras del marketing offline son cifras inventadas, son cifras ficticias, son cifras que no existen. Entonces, claro, nos asusta cuando de repente algo solamente tiene, pues eso, 17.000 oyentes comparado con los millones que tenía antes. Pero bueno, esta es la realidad, esta es la realidad de las estadísticas del marketing digital, y es así. O sea, y contra esto nadie nos puede atacar, ni puede luchar, ni puede decir que estamos mintiendo, que estamos... No, es que además le habéis dado al clic 17 veces y por eso tenéis 17. Sí, es que no tenemos otra cosa que hacer que darle al clic o dedicarnos a tener aplicaciones, a hacer aplicaciones que hagan clics para una página. Pero bueno, seguiremos luchando contra esto, y hoy vamos a ver si os explicamos cómo se hacen bien las cosas, cómo podemos hacerlas, que cualquiera, pues bueno, se puede animar, se puede atrever. Vamos a aprender un montón de marketing digital hoy en Desconozco que Desconozco Tecnología. Comenzamos.
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1: Bueno, y como siempre, que los invitados se presenten, porque luego me dicen que si no era profesor, que venía como consultor, que no era consultor, que venía como miembro de la asociación de los jóvenes castores. Entonces, como no quiero líos de esos, empiezo por la derecha. Garasi, ¿quién eres? Preséntate.
2: Hola, buenas tardes. Yo soy Garasi Serrano. Yo me dedico al social media marketing y aparte organizo un evento de networking que se llama Speed Meeting, que bueno, pues aprovecho para hacer un poco de autopromo porque arrancamos ahora el 26 de enero después del parón de verano y alargar un poquito más.
1: Bien, bien, bien. Luego hablamos de
2: eso es.
1: Del Speed Meeting. Suena, no sé, suena...
3: Unai. A velocidad.
1: Sí, sí, sí. Sí.
2: Es la clave, la velocidad.
1: No nos fijamos en el meeting. Ah. Unai, que ya está por el programa, pero diles a los oyentes sí. Quién eres y qué haces.
3: Pues nada, soy Unai Benito. Tengo una pequeña agencia de marketing digital, costeporclick.com, que se dedica al SEO y al SEM, a sacar visitas válidas en Google. Y también organizo, pues en mi caso, unos cursos, ¿no? de SEO... y de SEM, que empieza en el marzo, y que también hablaremos de ello, si hay
1: tiempo. Sí, tenemos que hablar de todas esas cosas, porque, oye, la formación, ¿no? O sea, tú, Garasi, también te dedicas a la formación.
2: Sí.
1: ¿Por qué la gente, o sea, quiero decir, por qué la gente sigue pensando que esto del marketing digital, va, es algo, lo hace cualquiera, es súper sencillo, no sé qué tal, va, tengo un primo que me dice, tengo no sé qué tal, ¿no? Y yo esto muchas veces lo extrapolo al médico, ¿no? O sea, ¿qué tal? ¿Has ido al médico? No, pero tengo un amigo que me da unos buenos consejos y entonces me va a curar automáticamente. No, hombre, eso no hagas y tal. Y la web, no, tengo un amigo que hace webs y, ah, sí, eso sí que hay que hacer, eso sí que podemos hacer. ¿Y tú cómo ves, o sea, ahora mismo el panorama? ¿Cómo es ahora mismo la gente con respecto a todo eso del marketing digital?
2: Pues bueno, todo el mundo tiene acceso a internet, la mayoría de la gente tenemos redes sociales, entonces hay mucho valiente que se cree capaz de dar lo mejor de su empresa a través de redes sociales. Yo cuando me junto con esta, tengo un primo, tengo un sobrino, y pregunto siempre, ¿cuánto tiempo tardas tú al día o a la semana? ¿Cuánto tiempo dedicas tú a cuidar tu imagen personal en Facebook, por ejemplo? Las fotos que pones, Instagram, le pones el filtro, le pones tal, los comentarios, etiquetas. Imagínate ese tiempo que dedicas para tu imagen personal, siendo tú una persona que no tiene una marca propia, simplemente, pues, ¿no?, tus contactos, tus familiares, el tiempo que dedicarías si fuese la imagen de tu empresa, si las ventas de tu empresa o la imagen de tu empresa dependiese de ese trabajo que tú haces. Entonces, de ahí la gente empieza a pensar un poquito, ¿no? Hostia, pues igual es verdad que no vale lo mismo que hago yo en mi perfil personal para llevarlo a mi página de Facebook. Hay muchísimos tutoriales, hay muchísimos manuales. En el caso de AdWords, por ejemplo, vuelta a todo el soporte. Claro, sí, tienes que ser capaz de comértelo, entenderlo y digerirlo. Pero hay mucho valiente, es lo que yo creo.
3: Sí, y luego que las herramientas están pensadas para facilitarte todo eso, ¿no? Uh-huh. Por lo menos que lo hagas. Más o menos, ¿no? No estará bien, pero está hecho, ¿no? Uh-huh. Entonces, bueno, pues has montado tu mueble de IKEA y en algún caso, pues en el caso de la publicidad, pues perdiendo dinero, ¿no? Pues porque cada día pues pierdes dinero porque uh-huh. lo has hecho mal. O en el caso de la identidad, pues bueno, pues no lo mejor posible, ¿no? Al final lo haces peor, pues menos ventas, te sale más caro lo comido que lo servido, ¿no?
1: Oye, eso que has dicho, el más o menos, ¿no? Es una cosa muy, muy curiosa, o sea, que mucha gente dice, vamos a hacer AdWords. Entonces entras en AdWords, Google, digamos, que te facilita las cosas. Google, además, es el primer impulsor en que, si esto lo puede hacer cualquiera, si no hay ninguna pega, entonces tú entras en AdWords, te pones, te metes, no entiendes nada porque hay 17.000 columnas, hay 17.000 posibilidades, hay 17.000 opciones, pero hacer una campaña es tan sencillo como entro aquí, pongo una palabra, pongo no sé qué tal, pago y ya está la campaña, ¿no? Es algo así. Entonces, luego muchas veces me pregunto, ¿no? Y ahí voy a un tema que el otro día estuvimos hablando con los de Aurquera, que es las certificaciones, ¿no? O sea, entonces, ¿de qué me sirve certificarme? ¿Por qué es tan importante la certificación? ¿Será para algo, no? Cuéntanos, ¿qué para estar certificado, para entender bien, por ejemplo, un producto como AdWords, ¿cuántas horas hay que llegar a meter y cuántos proyectos hay que haber estado trabajando con ellos antes?
3: Hombre, a ver, al final, cuanto más mejor, ¿no? Pero cuando yo digo a qué me dedico, es que es a que los anuncios que aparecen en Google, ¿no? Ese anuncio que aparece ahí, a eso me dedico y doy un curso. ¿Y cuánto es? 40 horas de curso, ¿no? O sea, que al final poner un anuncio ahí, de ponerlo bien a ponerlo mal, pues hay un mundo, ¿no? Al final, como todo, cuando te especializas en una cosa, pues se puede profundizar bastante, ¿no? Y hacerlo mal, regular, bien, muy bien, excelente, ¿no? Pues en mi caso, pues intentamos que sea excelente, ¿no? La certificación, bueno, es un título, como el carnet de conducir también, ¿eh? Hay gente que no está certificada y conduce muy bien, pero bueno, el carnet siempre te da, pues por lo menos un que ha pasado por la autoescuela, ¿no? Que algo sabe, ¿no? Que no estoy en manos de un loco, ¿no?
1: Pero es complicado certificarse, ¿animarías a la gente a que se certificara? ¿No lo consideras fundamental?
3: Hombre, si eres una agencia que se dedica al marketing y llevas cuentas tuyas de clientes, pues hombre, sería bueno certificarte, ¿no? Por lo menos es un carnet que tienes, ¿no? Por así decirlo. Si eres una pequeña empresa que tiene una cuenta de AdWords, pues al final el esfuerzo que te puede suponer certificarte, pues casi mejor que lo subcontrates a alguien que te lo lleve y se dedique a eso, ¿no?
1: ¿Qué está de moda ahora en las redes o en internet o en el marketing digital?
2: Pues lo de siempre, no el ego. Así, tal cual.
1: O sea, que nos tenemos que hacer instagramers, tenemos que hacer fotos, sí, tenemos que hacer fotos con
2: fotos
1: los platos
2: todo.
1: Y de las cafeterías, pero luego, ¿cómo medimos Instagram? O sea, yo no tengo herramientas.
2: Sí que tienes la propia herramienta de Instagram.
1: Pero es buena, es válida, funciona.
2: Hombre, es de Instagram, es la propia herramienta que tienes en la aplicación. Las páginas de Instagram de empresa, no las personales. Tiene sus propias estadísticas, pues te habla pues, ¿no? de las mejores horas o las horas en las que está más activa tu comunidad, y luego sí que por publicación te da los datos de impresiones, de alcance, de lo que nos interesa a todos, ¿no? Realmente la conversión. O sea, si yo tengo una página en Instagram, lo que quiero es que la gente contrate mis servicios, lo que me interesa es cuánta gente le ha dado clic al enlace que aparece en la biografía, o cuánta gente se ha puesto en contacto conmigo a través de esa publicación o gracias a esa publicación. Entonces, bueno, podemos medir todas estas estadísticas que quedamos. Nos tenemos que dar con las que son realmente importantes para nosotros.
1: Yo me he perdido en algún sitio porque yo cojo las estadísticas de Google, las comparo con las estadísticas de Instagram, y a mí Instagram todavía me siguen faltando cosas. Uh-huh. No, por eso digo que no soy capaz de medir. O sea, uh-huh. yo he hecho campañas en Instagram, he hecho dos campañas que han tenido un éxito increíble, buenísimo, maravilloso, y hemos sido incapaces de replicarlas. porque no teníamos los datos. O sea, no contamos los datos con ¿por qué nos fue tan bien? Y digo, bueno, pues si nos ha ido tan bien, hacemos lo mismo y se repite y no se repite. No sé, o sea, a mí Instagram ahora mismo me parece la caja maravillosa que a veces funciona, a veces no funciona, pero que no la sé hacer funcionar.
2: Pero también creo mucho, a ver, el factor mola. Muchas veces hay cosas que funcionan y no sabes ni por qué. Y hay muchas cosas que te las curras muchísimo y no tiene el resultado que tú quieres. Y hay cosas que pueden ser, pongo el ejemplo de un vídeo viral, puede ser muy chorra, pero realmente tiene algo que engancha. Con una campaña de Instagram puede ser lo mismo. Tú, como dice Unai, tú puedes conducir sin haber sacado el carnet. También puedes tener el carnet y conducir muy mal. Ya, pero puedes tener las claves y realmente que no guste esa campaña.
1: No le puede decir al cliente, hola, señor cliente, vamos a hacer un vídeo viral y, bueno, a ver si hay suerte.
2: Es que tú no puedes vender un vídeo como viral, porque realmente no está en tu mano, está en la mano del público que lo haga viral.
1: Pero hay gente que vende esas cosas, es curioso.
3: Bueno, hay gente que vende lo que quiere oír el cliente, ¿no? O sea, hay gente que pregunta, a mí me llegan bastantes preguntas de, oye, ¿qué tengo que hacer para hacer un vídeo viral o qué tengo que hacer para hacerme un influencer, ¿no?
2: Claro.
3: Pues, a ver, ¿qué tienes que hacer? Pues no es dar una tecla, es mucho trabajo y que luego suene la flauta, ¿no? Pero mucho trabajo por detrás.
2: Sí. Y a mí, en el tema de las influencers, hace 2 años me llegó una solicitud de una chica de Barcelona que quería ser influencer. Entonces ella tenía en sí las herramientas. Era relativamente guapa, tenía buen tipo, tenía mucha ropa, tenía un equipo de fotografía, de vídeo y de maquillaje, pero realmente no tenía pues ese enganche a la gente, no llegaba a enganchar a las personas. Entonces tú puedes tener lo que parece que son las claves para convertirte en influencer, pero si luego no enganchas o la personalidad que tienes realmente no va con tu
3: público, ¿no?
2: No vas a conseguirlo.
1: Cuando te vienen a decir hola, quiero vender, vale cualquiera, vale cualquier producto, vale cualquier empresa, o hay empresas que les has tenido que decir algunas veces, espera, no, esto me parece que es invendible.
3: Bueno, sí, efectivamente hay empresas que les hemos dicho que esto es invendible y otras que no sé si sería vendible o no, pero que no nos hemos metido pues porque no iba con la política de nuestra empresa, ¿no? O sea, no se vende todo ni a todos, ¿no?
1: Y luego, ¿se les promete algo? ¿Les dices, mira, vamos a llegar a esto, yo creo que vamos a cumplir estos objetivos? O...
3: A ver...
1: ¿Cómo funciona cuando alguien dice, bueno, venga, vamos a hacer AdWords, vamos a ir a hablar con Unai y los chicos de Coste por Clip y vamos a hacer una campaña?
3: Nosotros intentamos, bueno, no sé si nos pidas contra nuestro tejado, pero sí que poner las cosas claras, ¿no? Porque al final nosotros conseguimos clics, ¿no? Y lo hacemos bien, clics de calidad, o sea, visitas a la página web. Pero si tu producto es mucho más caro o peor, o eres un antipático cuando coges el teléfono, o eres un sitio sucio, pues es que al final, aunque lleguen ahí, no te van a comprar, ¿no? O sea, ahora lo que se llamaba mucho el embudo de conversión, ¿no? Gente que te conoce, que muestra interés, que te compre, te recomienda, ¿no? Pues yo consigo un poco la primera etapa, ¿no? Que te conozca, venga, está conocido. Vamos a intentar ganar, a hacer cosas para ganar las siguientes fases, ¿no? Pues que me compren, y me imagino también con redes sociales que me recomienden, ¿no? Me han comprado y me recomiendan y eso se retroalimenta, ¿no? Pero si el negocio va mal ya fuera del, ¿no?, el mundo offline, pues el online igual no hace milagros, ¿no? Igual sí, igual no. Hay que ver cuál es la pega de cada negocio, ¿no?
1: Hay que invertir mucho para obtener mucho. O aquí funciona la máxima. A mí no me ha funcionado. A mí invierto muy poquito y vamos a ganar muchísimo. No hace falta invertir mucho, pero sí que hay que ser constantes. O sea, creo que la constancia es el éxito en AdWords.
3: Bueno, mi lema es, nosotros funcionamos, invierto un poco y valido, ¿no? Si invirtiendo un poco he ganado más de lo que he invertido, vamos a invertir mucho, ¿no? O vamos a ir probando a invertir mucho, ¿no? Pero bueno, o sea, milagros no hay, ¿no? Igual hubo en sus comienzos hace 7, 8, 10 años, pues que sí, invertías un poco y eras el único y te forrabas, ¿no? Ahora cada vez hay más competencia, más profesionales. Yo cuando empecé hacía un poco de todo, ahora solamente hago una cosa, pues porque el resto hay gente muy buena en todos los campos que te supera por la derecha y por la izquierda, ¿no? Entonces, bueno, se trata de ir validando cosas y lo que funciona potenciarlo y lo que no funciona, pues preguntarte el por qué.
1: Facebook. Los pobres de Facebook, parece que les ha mirado alguien que le faltaba un ojo. Están de juicios, tienen el lío de Cambridge Analytics, están teniendo pérdida de clientes, las acciones han bajado, se han desplomado, pero los ingresos siguen aumentando y por una sencilla razón, y es que el sistema de publicidad de Facebook funciona. Es muy atractivo, es muy sencillo de utilizar, incluso para agencias muy malas. O sea, he visto hacer cosas muy buenas porque han sabido dar con la tecla. Yo siempre pongo siempre pongo el mismo ejemplo, ¿no? O sea, si quieres vender comida para perros, pues es muy sencillo. O sea, no busques a gente que le gusta a los perros, sino busca a gente que ve el programa del amaestrador de perros, o no sé cómo se llama ese en la tele, y el que siga ese programa está claro que tiene perro y ahí lo vas a hacer seguro. En cambio, alguien que le me gusta, le da cualquiera, ¿no? Siempre digo lo mismo. O sea, si Ferrari quiere vender Ferraris, nunca le mandará publicidad a los que han dado me gusta a Ferrari. Ahí estamos los que no tenemos un Ferrari en la vida. Estamos Unai y yo. Bueno, aunque Unai todavía piensa que va a conseguir un Ferrari vendiendo AdWords, pero bueno, en cambio, pues, tienes que buscarlos en otro caladero, en otro sitio. ¿Es verdad que la gente está abandonando Facebook? ¿Está aburriendo de Facebook la gente?
2: Sí, hombre, los datos dicen eso. Acaban de salir ahora los datos de 2018. En redes sociales han perdido bastantes usuarios. Pero bueno, las empresas siguen estando en Facebook. Entonces, mientras haya empresas en Facebook, seguirá habiendo anunciantes en Facebook. Es así.
1: ¿Has hecho campañas? Sí. ¿Te funcionan? Cuéntanos.
2: Sí, la verdad es que sí. No, funcionan muy bien, porque lo que tú dices, la gente pone todos sus datos en Facebook. Entonces tú puedes atinar perfectamente. La gente, no que le gustan los perros, que tiene perros. Si yo tengo comida de perros para caniches, iré a perros, caniches o perros pequeños o perros de menos de X kilos. Y funcionan precisamente por eso. Si lo segmentas bien, esa es la clave, funcionan, porque la gente pone todo. Te estás atinando.
1: ¿Y tú crees que cualquiera puede hacer una campaña en Facebook o tenemos que ir a una agencia?
2: Hombre, pues tienes que ir a mí, tienes que venir a mí. No, hombre, te puedes atrever. Relativamente, o sea, es muy intuitivo. La plataforma de anuncios de Facebook es muy intuitiva. Puedes atreverte, prueba error. Empiezas invirtiendo un poquito, como ha dicho una vez, funciona. Sigo apostando por la misma estrategia. No funciona. Pues miro si subcontrato o si pruebo con otra tecla. Pero bueno, la herramienta es muy intuitiva y es relativamente fácil de usar, pero tienes que saber segmentarlo. Sobre todo eso.
1: Claro, con Facebook hay un problema, ¿no? O sea, yo recuerdo cuando empezábamos y a la gente le intentaba explicar la diferencia entre página y perfil. Y entonces, claro, la gente se empeñaba que queremos un perfil, porque el perfil voy a ver amigos y les dan al me gusta y está muy bien. En cambio, en la página no. La página no puedo llegar a la gente que quiero. Tengo que pagar para poder llegar a esa gente. No sé qué, ya, pero lo siento. Verás, esto funciona así, ¿no? Claro, esto no era Estados Unidos, en los cuales, en cuanto había un perfil de una empresa, lo cerraban automáticamente. Uh-huh. Aquí he visto cerrar, he visto llegar los avisos de cierre de perfiles, pero bueno, todavía puedes mantener un perfil de una empresa y realmente no pasa nada. Ahora una lucha que tengo es la de que la gente, por favor, se abra ya el administrador comercial de Facebook. Si es la primera vez que has oído esta palabra, apúntalo por ahí. Si tienes Facebook, si eres una empresa y tienes Facebook, por favor, el administrador comercial ya. O sea, porque cada vez que doy un curso, cada vez que llega una empresa, cada vez que estamos así, digo, bien, ¿quién es el administrador de la página? ¿Tenéis un administrador comercial? No, está... ¿Quién dio de alta la página? Pues creo que Javi. ¿Quién es Javi? Javi es un chico que vino aquí hace dos años, que ya no trabaja aquí, @hotmail.com, no sé qué, al cual le hemos escrito 7 veces, pero nos llega devuelto y aparece como administrador único de la página y a mí me ha puesto de editor, pero no soy propietario. Entonces, Dios mío, ¿qué has hecho? Bueno, pues para evitar todas esas cosas, pues el administrador comercial ya solo ya para eso, para decir, bueno, no hay que crearse un perfil, como había gente que se creaba un perfil ficticio de la empresa, luego no sé qué, que no hace falta, que no hace falta meternos en esos líos, que es mucho más sencillo que todo eso, que podemos hacer un montón de cosas. Y ahora mi lucha es esa, es el administrador comercial, el que la gente lo utilice más profesionalmente, que se meta en las campañas y haga las cosas. ¿Por qué hay tanto desconocimiento?
2: Bueno, te voy a decir, el tema de las campañas, la mayoría de la gente que se atreve a hacer una campaña sin tener ni idea suele optar por la opción de promocionar esta publicación directamente en la caja de texto de la página
1: es
2: de Facebook.
1: Esa es la que te sale de cuando en cuando. ¿Has tenido 700 visitas en esta publicación? Aprovecha, es el gran momento.
2: Y, venga, a ciegas das al botón.
1: Sí, además 15 euros, no hay que hacer nada. Y te regalamos 50.
2: Pues mucha gente todavía... No, si yo le he dado a promocionar esta publicación y mira que... Bueno, venga, pues si llegas a haber hecho bien, hubiese rentado mucho más la campaña. Ha sido mucho más rentable.
3: Claro, ahí Facebook y Google también, en todo lo que te elige por defecto, normalmente tira para su barrio, ¿no? Uh-huh. Más gente, más público, más gasto, ¿no? O sea, que muchas veces hay que empezar a limitar. A ver, ¿qué me ofrece por defecto? No será del todo bueno, ¿no? O sea, que cada cual tira para su barrio.
2: No, me estoy acordando ahora, cuando tú viajas en Vueling, creo que es, te regalan 50 euros para invertir en Google AdWords.
3: Ah, bueno, sí.
2: ¿No? Entonces mucha gente está en el avión y se ve la iluminación y dice, ¡buah, ¿por qué no? Tengo 50 euros gratis, voy a jugármelos ahí, ¿no? Como quien meta al póker un poquito. O sea que, claro, te lo ponen todo muy fácil para que tú realmente te animes y lo que pues pierdas un poco de dinero, no rentabilices también tu presupuesto.
1: Ah, es curiosísimo, o sea... Luego también las agencias, el nivel de desinformación que tienen, ¿no? O sea, incluso agencias digitales, ¿no? Ahora ya todo el mundo sabe, o más o menos sabe, lo que es el pixel de Facebook, ¿no? Pero todavía me encuentro cuando llego donde algún cliente y me dice, mira, hemos optado, vamos a cambiar de agencia, hemos optado por vosotros, no sé qué, digo, ah, mira, pues vamos a entrar, vamos a haceros una auditoría de todo lo que tenéis, necesito ver el administrador comercial, no tenemos eso, bueno, vale, no pasa nada, necesito ver el pixel de Facebook, dónde lo habéis puesto, qué pixel de Facebook, que no sé qué, es, pero eso. Bueno, vosotros está con una agencia o con los hermanos Tonetti del circo o algo así, antes que nosotros, ¿no? O sea, es curioso el pixel de Facebook, es una herramienta buenísima, o sea, para perseguir, ¿qué es eso? Igual alguien se está preguntando, ¿sabes eso que entras a una página y de repente te están persiguiendo los anuncios por todos los sitios? Bueno, pues a partir de ahora, si pones el pixel de Facebook, los anuncios persiguen a tus clientes a través de, gracias a eso, gracias a que alguien ha visitado y dice, ah, mira, este me ha visitado, pues ahora cada vez que entre en Facebook le voy a sacar las cosas. Las agencias me dicen muchas veces, jo, es que esto evoluciona muy rápido, no sé qué tal. Ya, pero es que hemos elegido esto. O sea, no, si fuéramos farmacéuticos, pues bueno, nos podríamos quejar igual de otras cosas, pero hemos elegido esto y esto va así de rápido y hay que estar al día de todos los avances. O sea, no nos queda más remedio. Sí. ¿Cómo haces para estar al día de todos los avances?
2: Pues desayunando con mi agregado en particular de noticias. No, yo todas las mañanas mientras desayuno tengo el feedly ahí con diferentes fuentes y no me queda otra que desayunarlo, merendarlo, comerlo y cenarlo.
1: Oye, has hablado de los agregadores, o sea, la gente, yo Feedly lo sigo usando, pero la gente, o sea, va a usar un agregador, les comentas lo que es un agregador y vamos, sí. Te dicen, ¿cuál? ¿Qué dices? ¿Qué? O sea, no sabía que existía eso, no, yo primero entro en el correo, luego voy a las noticias, el otro día me decía un amigo, ahora leo el correo y el ABC, digo, ¿y el ABC? Qué raro, sí, es que todas las noticias que ahora son de pago en el correo, en el ABC me las encuentro gratis,
2: pues mira.
1: Como es del mismo grupo, y digo, ah, sí, y entonces el otro día me puse a mirar en el diario El Sur, el no sé qué de Almería y tal, no sé qué, y tengo un elenco de páginas, salvo las locales, que no me queda más remedio, y digo, ah, mira, es la forma de entrar gratis. Espero que no nos estén escuchando desde el correo, porque seguro que nos lo van a capar, nos lo van a poner ahora que no podamos entrar
2: Yo en mis formaciones siempre lo de los agregadores, porque me parece básico, para estar al día de cualquier cosa. O sea, pero ya, aunque no te dediques al marketing digital ni a nada, o sea, para tu día a día, para tu trabajo, aunque seas farmacéutico, solamente te habrá muchas novedades en el sector de la farmacia y la gente desconoce totalmente.
3: Sí, sí.
1: El agregador y Twitter. ¿Usas Twitter?
3: Pues cada vez el agregador lo usaba mucho, ahora lo sigo usando, pero con menos cuentas que sigo, ¿no? Y Twitter lo mismo, antes seguía mucha gente y ahora cada vez a menos gente, ¿no? Intentar hacer un poco seleccionar, porque si no, no llegas a todo.
1: Yo creo que Twitter, los que usamos Twitter, o los que hemos entendido Twitter, o los que creemos que hemos entendido Twitter, ¿no? Yo recuerdo cuando estuve en Estados Unidos y me presentaron al fundador de Pinterest, y entonces yo le fui a explicar al fundador de Pinterest que había sacado una utilidad para Pinterest, que era la que yo lo estaba utilizando ahora como marcadores. O sea, lo que utilizaba era, yo navegaba y entonces tenía el pin it, el botón ese, y entonces cuando encontraba algo bueno, yo me había creado mis buzones, mis carpetas que hay dentro de Pinterest, y entonces, pues bueno, encontraba un tema de social media y lo ponía, y como yo, si era de Twitter o de Facebook o no sé qué tal, pues lo iba poniendo ahí, y entonces luego esas carpetas las compartía con los que en la compañía se dedicaban a eso, y yo así, pues y a su vez ellos compartían cosas conmigo y tal, no sé qué tal. Entonces veo que me abraza y digo, uy, qué raro un americano abrazando, porque allí les da mucho miedo eso, porque enseguida les acusan de acoso o algo así. Y me dice, es que eso es Pinterest. Es para eso lo creé. Era un sistema para que una imagen vale más que 1000 palabras y en lugar de los marcadores, que no se veía nada, la gente poderlo almacenar como marcadores. Pero luego la gente empezó a publicar gatos y gatos. Creo que decía, cachan, gatos todo el rato y no había forma de hacerlo. Y yo creo que Twitter, la gente no ha acabado de eso, de sacarle el sentido que... Yo siempre digo lo mismo, o sea, a ver, si no te apetece leer o no quieres perder el tiempo leyendo cosas que igual no te van a ser útiles, que lo lea otro por ti, que te haga un resumen en 140 caracteres y ya está, ya lo tienes. Pero cuesta hacer entender, ¿eh? Yo cada vez que, ¿sabes? Un filtro para Twitter para mí es, hola, estoy en la T4, ¿estás en la T4? ¡Afuera! ¡Te borro! O sea, no mandes mensajes de esos en Twitter, manda cosas importantes.
2: Sí, yo de Twitter la gente sorprende, pero es que nosotros siempre hemos sido lectores de titulares también en prensa, simplemente eso, nos han facilitado el trabajo, lo que tú has dicho, Juan. O sea, me estás resumiendo el contenido que igual no me apetece leer. Entonces, a mí me parece útil, muy útil. Antes era más de Twitter, ¿eh? Lo estoy dejando un poco de lado, pero...
1: No, yo creo que Twitter, a Twitter le va a pasar lo de la avaricia rompe el saco, ¿no? O sea, los accionistas, la gente que aportó Twitter pensaba que iba a llegar a 100 millones, 500 millones, 1.000 millones de personas y no, ha llegado. Yo creo que a los que le sabemos sacar la utilidad y no queremos más. O sea, queremos eso para hacer eso y compartir con toda la gente y esperamos que no haya mucha gente y esperamos que nos pongan cosas extrañas o cosas raras. Pero bueno, luego Twitter también, bueno, es más medible que Instagram.

0: y no lo veía. Snapchat viene un poco, yo creo, que de la cultura de lo efímero, ¿no? O sea, de que, no sé, yo no es que tengamos el síndrome de Diógenes, no sé vosotros, pero a mí me gusta ir a un sitio y hago fotos. Y entonces ahora, como han inventado una cosa que se llama el smartphone y te ponen unas cámaras que ya es imposible no hacer fotos buenas, y ya, no sé, tiene ya la mía tiene 4 cámaras en vez de ya ni tiene ni una, ni dos, ni tres, tiene 4 ya. Y, o sea, qué maravilla. La frontal también es, ya hago los selfies con doble cámara y todo. Ya, es que no sé dónde me voy a meter las fotos, y me gusta hacer fotos y las reconozco, no las borro, o bueno, no es que no las borre, las guardo en la nube y las tengo ahí todas almacenadas y bueno, no sé para qué, porque
1: no las revisas seguramente.
0: Hombre, le he puesto todas las alertas de Google que cada de vez en cuando me recuerde momentos entrañables de mis épocas pasadas. Y entonces 12 de diciembre de hace 4 años, ah, mira qué bien, estábamos en no sé qué sitio y tal, voy a avisarles a todos los demás para hacerlo. Entonces, bueno, yo creo que es la forma en la que ahora veremos las fotos. O sea, entonces he decidido hacerlas porque de vez en cuando es Google mismo el que con su deep learning pues sabe mis gustos y sabe lo que me tiene que mostrar. Oye, y le dejo al que lo haga, no me importa. Pero claro, los millennials, si quieres, vamos a etiquetarlos de alguna forma. Borran las cosas, incluso no hacen fotos. O sea, quiere decir que llegan, estás tú haciendo una foto a la puesta de sol, le preguntas al millennial, bueno, ¿qué? ¿Tú no haces foto? No. ¿Y por qué? Si es muy bonito. Pero esto mañana van a volverlo a poner. Digo, está claro, es verdad, esto es sesión continua, tienes razón. El sol sale, se pone
1: todos
0: aquí
1: los días.
0: Todos los días y ya no hay nada que hacer. No sé si habéis tenido oportunidad de trabajar con millennials, o sea, o no, todavía no.
1: No, yo he tenido oportunidad de darles clase a los millennials y sí que es verdad que yo he perdido mucho con Snapchat porque lo utilizaban muchísimo en clase y todo. Yo me ponía un poco negra además porque lo utilizaban y Twitter llegaban a utilizarlo entre ellos como si fuese un chat interno para hablar a escondidas mía en clase. Entonces luego ya me enteré del diferente usos que le daban, pues eso, pues dependiendo de la edad, a las diferentes redes. Facebook no tenía casi ninguno ya. Y sobre todo eso, Instagram con las stories también, que viene un poquito derivado de Snapchat. O sea, ¿no? La poca durabilidad del contenido que publicas. Pero trabajar con millennials.
0: No,
1: bueno, yo estoy en el límite, ¿eh? Aviso también.
0: Sí, pero me refiero...
1: con los puros.
0: No, pero cuando estás... no millennials, no... O sea, también conozco millennials que saben usar bien el teléfono, porque esa es otra cosa del teléfono, ¿no? O sea, el millennial no quiere el iPhone X o el XR porque es muy chulo, la manzanita o no sé qué, no, lo quiere porque como tiene 128 gigas, así no tiene nunca problemas de instalar apps o de poner fotos. En cambio, si se compra un teléfono con menos, al cierto tiempo le va a dar problemas y entonces en casa le van a decir, pues borra la caché, y entonces va a tener que poner cara de la caché, sí, no tengo ni idea lo que es, pero tengo que, como soy millennial y soy tecnológico, tengo que poner cara de que sé lo que es y hacer el muelle así que y decir, ah, sí, sí, la caché, pero son muy malos en el mundo de la tecnología. No sé si tú los has sufrido, los has vivido, pero no son, no les gusta la tecnología, o sea, son consumidores natos de tecnología.
2: Sí, eso es, son, bueno, habrá de todo, ¿no? Pero por lo general, gente que consume la tecnología, que entiende unas cosas, que tiene un lenguaje que a veces nos perdemos otros, pero que a nivel técnico, por así decirlo, pues no tienen ninguna ventaja o pocas ventajas. Bueno, aprenden rápido, pero no. Por ser millennials no tienen aprendido, tienen que aprenderlo también.
0: Oye, vamos a hablar de aprender. Decías que tenías unos cursos en marzo y además siempre que vienes aquí me cuentas lo de los cursos. Son cursos muy interesantes, cursos muy útiles, cursos muy prácticos. Saca el catálogo, cuéntanos.
2: Son cursos, lo que son cursos especializados, avanzados en materias que están de moda o que son útiles en marketing digital, ¿no? Antes comentabas cómo hacéis para estar siempre al día de las cosas, ¿no? Bueno, pues una opción es, mira, centrándome en lo mío y dejando otras cosas de lado, ¿no? Pues en este caso es gente que se quiere centrar en la publicidad en Google y en el posicionamiento en Google, ¿no? Esos son los cursos, ¿no? A pasar de 0 a, no a 100, pero sí que a 80, 70 de conocimiento, pues para encarrilar una carrera, especializarte en la agencia o llevar tu posicionamiento, tu publicidad en tu propia empresa, ¿no? Si es el caso.
0: ¿Se puede usar AdWords sin ser un experto en Analytics?
2: Sí, pero bueno, cuando empiezas a usarlo y quieres seguir dando pasos, pues vas viendo que hay otras materias que tienes que empezar a aprender, ¿no? No ser un experto, pero sí engancharte a conceptos o ideas de pues analytics o de social media o de diseño web, ¿no? Porque están muy relacionadas todas, ¿no?
0: Y yo recuerdo cuando estuvimos dando una época, ya hace bastante tiempo, cursos, y yo llamaba a las agencias y les decía, oye, estamos dando un curso de todo esto. Ah, sí, me volvían a hacer el muelle.

0: Y eso de no, pero no, no, no necesitamos porque ya sabemos, no sé qué, pues si no tienes ni idea, o sea, pero que no te estoy intentando, no hagas, no juegues a póker conmigo, o sea, no os cuesta atraer a las agencias, o sea, por ese miedo a, jo, a ver si voy a morir a un curso de UNAI, me voy a encontrar con alguien y van a pensar que es que no sé.
1: Pues ha habido de todo, pero, o sea, más que la agencia en sí, lo que ha habido, mucha gente de agencia que ha venido al curso pagándoselo él. O sea, la agencia muchas veces no le daba igual, o no era su negocio, su core, o no apostaba por los empleados, pero muchos empleados han venido pues porque les interesaba crecer profesionalmente, ¿no? Otros casos no, otros casos era la agencia la que formaba, quería formación para todos, ¿no? Pero la mayoría, propia gente interesada en seguir creciendo.
0: Skill, que hay que ser, que hay que ser bueno, o sea, hay que te han tenido que gustar las matemáticas, la sociología, sirve para cualquiera para poder trabajar con la analítica y
1: No,
0: Android.
1: sirve para cualquiera. El tema está que, pues que sería bueno que en tu día a día lo utilices. Es decir, si nunca lo has utilizado y no sabes si lo vas a utilizar, pues no eres el público de una cosa avanzada. Eres el público objetivo de algo más sencillito, algo, un barniz, ¿no? Eso es gente que está utilizándolo y que dice, quiero dar un paso más, ¿no? Quiero profesionalizarme. Y entonces, a partir de ahí, venga, pues vamos a seguir aprendiendo.
0: Ahora sí, ¿cuál es tu curso favorito? El que das, que te encanta repetir una y
2: Bueno,
0: otra
2: voy a hacer la
0: vez.
2: pelota y hice el deseo.
0: ¿Con él?
2: Bueno, con
1: Con mi
2: Gorka.
1: compañero,
2: Sí,
0: sí. Con el
2: hace
0: compañero,
2: ya unos
0: sí.
2: añitos. Y yo ahora, el que doy todos los años es el de Community Manager. Y la verdad es que me gusta porque hay perfiles súper diferentes. Y desde la típica persona que viene, no, yo vengo a aprender redes sociales, a la persona que realmente, como decía, viene de una agencia en la que supone que tiene que saber o tiene que tener unas habilidades mínimas y realmente pues no las tiene porque la empresa no se ha dedicado a formarles y han aprendido todos a batalla. Entonces me gusta por esa diversidad de perfiles que hay, que es lo más difícil, ¿no? Los perfiles tan diferentes,
0: Sí.
2: llegar a un entendimiento entre todos para poder avanzar.
0: Yo tenía un libro, un manual que hice hace mucho tiempo de Google Plus.
2: Hostia.
0: Era muy divertido, ¿no? Porque en aquel momento, ojo, acababa de salir Google Plus y teníamos unas. Dije, ojo, esto tiene unas posibilidades impresionantes. Y era un libro que se llegó a incluso a editar en papel y lo dábamos en los cursos de Empresa Digitala. Se lo imprimían los de Empresa Digitala para darlo a la gente y así. Y claro, el tercer curso que di en ese año, el primero lo di hace enero, febrero, en el tercer trimestre, les tuve que decir a los de Empresa Digital, oye, que dejar de regalar el libro porque ya no doy nada de lo que viene ahí y la mitad de las cosas han cambiado, o sea, no sirven para nada. Y entonces pero sí que lo tengo actualizado en digital, que siempre en el libro lo venía. Si quieres ver la última actualización, lo tengo en digital y lo tengo ahí. Y es curioso cómo ese libro poco a poco ya un día dejó de llamarse Google Plus y entonces empezaba a llamar ya Google for Business, Google Locations, Google. Ha cambiado tantas veces de nombre, ¿no?
2: Sí.
0: Pues porque un poco era como lo íbamos orientando, como lo íbamos metiendo, y casi, casi das lo mismo, casi es lo mismo, pero bueno, ha ido evolucionando, ha ido cambiando, ha ido yendo así. ¿Te acuerdas del primer curso de Community Manager que diste,
2: Sí.
0: los contenidos que tenía y lo que tiene el que tienes ahora? Si
2: Yo me
0: se
2: acuerdo
0: parecen algo.
2: de los perfiles de las alumnas que tuve en el primer curso. Y bueno, me vino una, y esto es real, con un ordenador y me han regalado esto y no sé ni cómo se enciende. Tal cual. O sea, Community Manager, redes sociales, internet, un batiburrillo de todo, me apunto a ver qué pasa. Entonces sí que me acuerdo del contenido que ha evolucionado, pero sobre todo me acuerdo de los perfiles de la gente que asiste a ese tipo de cursos. Antes no tenías ni idea de lo que era. Community Manager, ¿qué es eso? Pues nada, internet, redes sociales. Y esta mujer en concreto, creo que su hijo había emigrado a Francia y era para lo que quería aprender a utilizar Skype. Pero se había apuntado a un curso de Community Manager.
1: Que más o menos es todo lo
2: Es
1: mismo, ¿no?
2: todo lo mismo. Para mi madre seguramente seguirá siendo lo
1: No, pues
2: mismo, ¿eh?
1: sí.
0: Oye, no, la tecnología la verdad es que es apasionante, es buenísima, es divertida, no sé, a mí me encanta. ¿Has llegado tarde al programa? Tranquilo, vas a poder, si sabes o si controlas las herramientas tecnológicas, vas a poder descargar el audio de este programa, el podcast, en la página de Onda Vasca. ¿Dónde? Pues en Onda Vasca, en ondavasca.com, entráis dentro de programas, buscáis Desconozco que desconozco, y no solo vais a encontrar este programa, sino que vais a tener todos los que a lo largo de estos años hemos ido haciendo. Me hace mucha gracia porque cuando a la gente le enseño las estadísticas del programa, me suelen decir, ah, vaya, el programa más visto es un programa del año 2015 o 2016 y tal, no sé qué, y ahora ya no tienes tanta audiencia. Digo, a ver, no, a ver si lo entiendes. Si te fijas en los títulos del programa, la gente lo que hace lo va descargando, incluso ese del 2015 seguirá siendo el primero porque es el que más se descarga, porque era un día que hablamos de tablets, cacharritos y no sé. sé qué, y todo el mundo que le tiene que regalar algo, pues, se descarga ese programa y entonces va a ir creciendo. O sea, entonces el programa de esta semana pues tendrá menos comparado con ese, pero dentro de dos semanas o dentro de dos meses o dentro de tres meses pues irá subiendo. Es una estadística, pues eso, que hay que saber analizar. O sea, que no es, joder, qué poca has tenido esta semana, ¿no? Que es que el nuestro se descarga mucho. Y luego, en la página de juandelarran.com tenéis un formulario donde, oye, has hecho una app, tienes una empresa de tecnología, eres un emprendedor, te gusta, pues no sé, algo relacionado con algún tema, mira, nos lo cuentas, intentaremos tratar ese tema, y muchos de los invitados que han estado aquí, pues hemos contactado con ellos por eso, porque nos mandaron en el formulario o en el teléfono al WhatsApp, que tenéis también en la página ondavasca.com, nos mandáis un mensajito y seguro que nos ponemos en contacto con vosotros y podéis estar aquí en Desconozco que Desconozco Tecnología.
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0: Bueno, y seguimos hablando de tecnología, de marketing digital. ¿Sois de gaches? ¿Sois de cacharritos? ¿Os han traído los Reyes Magos algún aparatito, alguna cosa de esas? ¿O no sois nada de...?
1: Sí, a mí me he traído un aparato muy interesante, que un cepillo de dientes electrónico de Xiaomi. Tenía curiosidad por saber cómo funcionaba.
0: Cuenta, porque ese mira, hemos tenido aquí, tenemos al todos los en el rincón Android, tenemos a uno de los distribuidores oficiales de Xiaomi, que tienen, nos explicó el otro día cómo funcionaba su aspiradora, nos ha explicado por un montón de cosas, pero mira, del cepillo de dientes no sé nada. Cuéntanos, ¿qué hace? ¿Qué te mide?
1: Es un poco friki, ¿no? Pero bueno, puede ser interesante, yo creo que es interesante. O sea, aparte de cepillarte los dientes, que es lo que tiene que hacer, ¿no? Que suponemos que lo hace bien. Tiene una parte de gamificación, pues como el igual que la pulserita que te anima a andar y te anima a que cumplas el objetivo, pues esto también te anima a que cumplas el objetivo, ¿no? Y hay como tres objetivos: cepillado todos los días de 2 minutos, 2 veces al día, de una manera constante, o sea, todos los dientes y por igual, ¿no? Y entonces en función de cómo va evolucionando tu cepillado te va puntuando, ¿no? Y te haciendo una estadística semana alta. Entonces, bueno, pues zona de la boca que te cepillas poco, pum, tengo que reforzar esto. Zona que te dedica, que limpias demasiado, ¿no? Bueno, pues es curioso.
0: No, la verdad es que el otro día escribí, hay una app que es un entrenador personal, y entonces pues para que la uses o la utilices han creado un token, una criptomoneda propia de ellos, que cotiza en el mercado de las criptomonedas, de los operadores de criptomonedas, y lo que quieren es eso, que hagas sentadillas, que de vez en cuando hagas ejercicio, y entonces pues bueno, te pones el teléfono enfrente, te mira por la cámara, te analiza la postura que estás haciendo, si la estás haciendo bien, cuántas has hecho, y pues bueno, él te va siguiendo y te da tokens, en ese caso te da su criptomoneda, el Limo, me parece que se llamaba, la que te dan. Aquí no dan nada, ¿no?
1: Aquí no dan nada. Aquí con mucho, me imagino, igual un poco de publicidad te llegará de China dentro de un mes o un año de dentistas chinos que te pueden arreglar lo que sea.
0: No, pues no me extrañaría. La verdad es que Xiaomi se está comiendo un montón de mercados y un montón de cosas. Sí. El otro día también hablamos de eso, de que ya tiene una lavadora secadora, pero a un precio, pues eso, no sé si era la que aquí vale 1.500 euros, estaba por 200 todavía, 300, no se importa.
2: Se ha habido, yo creo. ¿Por 300?
0: Sí, sí, había una 200 y había luego otra que era completa por 300 euros, o sea que no es una pasada lo de esa marca. Y fijaros que es una marca que eso, que pensamos hace 10 años que era Xiaomi, y decíamos, así un móvil de esos chinos, ¿en serio te has comprado un móvil chino de esas marcas tan raras, algo así? Y ahora sí no es muy de cacharritos.
2: No soy muy de cacharritos, la verdad. No, pues sí, pues en casa tengo el robot aspiradora, tal, pero no suelo consumir mucho gadget.
0: Yo lo confieso, o sea, no soy early adopter de cacharritos. O sea, yo prefiero que la gente se dé golpes. Hasta este año no he tenido reloj inteligente o smartwatch o algo así. Y todavía soy reacio a gastar mucho dinero en smartwatch. O sea, porque yo la única utilidad que le he sacado al smartwatch, ahora me he dado cuenta que lo he querido, pues porque me he dado cuenta que digo, bueno, bien, yo lo que quiero es un teléfono que sea muy barato, que sirva de teléfono, ¿de acuerdo? Y luego, pues bueno, que me haga cosas como, yo no voy a hablar por el teléfono como el superagente 86, entonces yo no quiero que hablar por el teléfono, eso no me interesa. Tampoco quiero cambiar de esferas, hay luminosas, no sé qué tal, porque no me apetece. Pero sí que me parece interesante, pues eso, que yo a veces, no sé si me estoy quedando sordo o que tengo el teléfono más lejos de lo normal, pues a veces pierdo llamadas de estas que, bueno, pues ahora cuando suena el teléfono me vibra la pulsera y dices, bien, pues eso me parece maravilloso, pero yo no voy a pagar 300 euros por eso. Bueno, pues te hemos sacado una de 80 y no sé qué, bien, pues esa me gusta.
1: El Xiaomi Xiaomi, el Xiaomi de 20 euros también. De...
0: La cuantificadora, la que me parece que es 29,90, la pulsera cuantificadora de Xiaomi, esa pues también hace parecido, hace lo mismo. Además, el Amazon Beat, ese es el bueno. Luego, pues bueno, los mensajitos de WhatsApp, que no tengas que ir al teléfono cada dos por tres, sino ala, le echas una miradita al teléfono y ya está, pero a un precio asequible, a un precio razonable. Sí. Y ya bueno, si ya te dice el ritmo cardíaco, te cuenta los pasos, te dice todas las cosas, pues yo creo que...
2: Sí, el sueño te mide, ¿no?
0: Sí, sí, también te mide el sueño. Me he dado cuenta que hay tres tipos de sueño, que yo a las noches estoy despierto, cosa que es un tipo de sueño, luego hay sueño profundo y luego hay sueño ligero. Entonces tenemos más sueño ligero que sueño profundo. Lo que no me da, no viene en el manual, es cómo hacer para que...
2: Para mejorar, ¿no?
0: Para mejorar el sueño, para hacer ese tipo de cosas. Oye, la web, los blogs. ¿Están muertos los blogs? ¿Está muerta la web?
2: Yo sigo consumiendo blogs. No soy constante copa, tengo uno propio, pero sigo consumiéndolos.
0: Pero no los consumes directamente, los consumes a través del agregador, claro, ¿verdad? Sí. O sea, claro, esa es otra. Sí. Y hay veces que me sorprende, entro en un blog que había estado siguiendo, entro en un blog que había y digo, uy, ¿cómo ha cambiado esto?
2: Sí, sí, que es verdad,
0: y
2: sí.
0: Lo estoy leyendo todas las semanas, ¿no? Pero ahora ha desaparecido. ¿Cómo os ha afectado a vosotros el de Mobile First Index de Google?
1: Joder, es difícil, es afectado el cambio de mentalidad, ¿no? O sea, hasta ahora, yo tengo la costumbre, de hecho, también, ¿no? Cuando haces una campaña, a ver que la página de destino a la cual llevas los clics, ¿qué tal se ve en ordenador? Y te das cuenta que no, en muchos sectores, en muchos negocios, el 80% de las visitas son desde móvil, ¿no? Entonces, ¿cómo se ve en el móvil, no? Pero claro, pues yo estoy todo el día delante del ordenador y todavía sigo mirando la mayoría en ordenador, pero la gente que no tiene un ordenador delante, pues móvil.
0: Yo creo que yo no soy, bueno, soy consciente porque lo estoy estudiando, estoy todos los días y luego porque he recibido la carta, por fin llevaba con ganas de recibir la carta de Google, que no es asurce si os llega un mail de Google, os tiene que llegar, en el cual explica que tú ha analizado tu página, o sea, está analizando absolutamente todos los sitios, todas las páginas que hay, entonces, bueno, pues te llega una carta y te dice, mira, hemos analizado, vamos a dar prioridad al móvil frente a lo que es la web normal, la web clásica, la web de desktop, que lo llaman ellos, la web de escritorio sería la palabra. Te cuentan un poco, pues bueno, en qué consiste el Mobile First Index, que pues bueno, que primero van a valorar si la página es igual, si la página es distinta, no van a indexar si los contenidos son distintos de la página del móvil y la página de desktop, de la página de escritorio, no van a indexar los contenidos de escritorio, solo van a indexar los contenidos principales, que son los de móvil, lo cual pues bueno, os puede dar una idea, podéis mirar. A mí en la mía me dijeron que está todo igual, que está muy bien puesto, que no me hace falta la AMP, que la AMP también es otro día, ya hablaremos de la AMP en otra ocasión, en otro programa, pero bueno, que están bien todos los contenidos, están bien, no duplicados, porque sino que bueno, está optimizada, es responsive, cumple todas las cosas, entonces estoy muy contento, pues bueno, ya lo sabía que la tenía así, pero yo creo que la gente, el usuario normal, incluso el que usa muchísimo el móvil, sigue pensando que bueno, que la web es algo de desktop, algo de escritorio, y que el móvil, bueno, pues es para otras cosas, y aunque consultan muchísimas webs, no le dan la importancia que le está dando Google o todas las compañías, o las propias estadísticas, porque cuando te pasara a ti, cuando le hacéis estadísticas, las entradas, los clics y algo así, yo creo que son masivos a través de móvil.
1: Sí, muchos sectores sí, te sorprende. Digo, ¿quién se le ocurrirá mirar esto desde móvil? Dice, si la mayoría de la gente, si el raro soy yo, el que mira el ordenador, ¿no? Pues sí, la mayoría de sectores, ¿no? Fontanería, reparación, colegios, moda, ocio, menos cosas industriales, ¿no? Que todavía el ordenador prima mitad y mitad, igual se puede decir, ¿no? El resto de sectores, móvil primero.
0: ¿Y cómo lo iban tus alumnos? ¿Cómo lo ibas en los cursos? ¿La gente es consciente de todo eso?
2: No, la mayoría no, pero sí que es verdad, yo a nivel personal hay cosas que sí consulto por el móvil y otras que no se me ocurría consultar en el móvil. Por ejemplo, yo soy, es verdad, es un poco friki en esto, cuando tengo que comprarme algún producto, yo qué sé, la secadora de Xiaomi, que me compraré seguramente porque necesito una secadora, yo me hago un Excel para todo. Entonces, claro, yo para diferentes tipos de búsquedas hago a través de móvil, a través del ordenador, y bueno, pues mis alumnos, supongo que depende de la edad también, pero hay tipo de búsquedas que si es más de ocio, más de consumo rápido, tiro al móvil sin dudarlo, pero por lo general también tiro al ordenador.
0: Bueno, ahora los móviles, claro, el formato de las pantallas es tan grande, es tan cómodo, es tan... no sé, yo recuerdo que cuando hacía compras siempre iba al PC a comprar. Incluso había estado mirando en el móvil y tal, y un día digo, ¿por qué hago esto? O sea, y no. O sea, era algo casi casi inconsciente, o sea, de estas cosas que dices, pero a ver, si hay seguridad, no tengo problema, no sé qué, ¿por qué hago lo de meter la tarjeta solo desde el PC, desde el escritorio y algo así, ¿no? Y entonces yo mismo me había creado a mí mismo, o sea, me estaba viendo diciendo, Dios mío, soy un usuario pardillo en esto, ¿qué cosa me he metido en qué he entrado, ¿no? O sea, y yo creo que, bueno, que hay que usarlos indistintamente, la herramienta que quieras, la tablet, el móvil, el dispositivo que sea, pero cuesta, yo creo que le cuesta a la gente el entender, el saber, incluso usándolo, la potencia que tiene el teléfono móvil. Otra cosa, en las estadísticas, cuando hacemos las campañas, cuando los banners, todo este tipo de cosas, claro, en el mundo del móvil todo ha cambiado, todo eso se ha modificado. Vosotros utilizáis, no sé cómo se llaman esos anuncios visuales o cómo los llamáis,
1: que se salen de repente.
0: Sí, todos
1: esos. Intentamos evitar por toda cosa, todo lo que sea molesto, intrusivo.
0: Sí, ya ni me acuerdo el nombre, o sea, porque yo... Sí, pero tienen, lo llaman en Google...
1: Intersticial o
0: no. Sí, algo así, no, tiene un nombre, en el... Uh-huh. Si quieres utilizar la publicidad, no sé qué tal, pasa por aquí. Dijo, no, eso totalmente prohibido, o sea, eso que se prohíba.
1: Sí, o sea, nuestra publicidad, la publicidad que queremos es aquella publicidad que aporta valor, o sea, que la gente la ve y no le molesta, es más, le viene bien de alguna manera. Estoy buscando un fontanero y va, encuentro fontaneros Bilbao, vale. O estoy buscando, tengo un perro y va, mira, un producto para perros, vale, ¿no? Pero aquella que te dificulta, estás viendo una noticia y te sale un banner gigantesco que quieres quitarlo y se mueve y encima lo abres y encima, pues eso hay que evitarlo, ¿no? Porque al final molesta, si es la publicidad de antes, ¿no? La de molestar, la de llamar al timbre, llamar por teléfono para molestar e intentar venderte algo, ¿no? Pues es un poco parecido.
0: ¿Cómo ves la publicidad de aquí a unos años en digital? ¿Cómo te la imaginas?
2: Wow, yo creo que se imagina. Yo estudié publicidad y yo terminé en 2012 y todavía no sabía nada del digital. Imagínate, en 6 años lo que ha cambiado, de aquí a 5 o 6 no me puedo ni imaginar, la verdad. Pero supongo que estará muy relacionado con las búsquedas de voz. Todos los anuncios igual de voz, así, porque yo me he dado cuenta, comentarle los alumnos cómo ven ahora. Yo el tema del móvil, bueno, lo tengo asimilado, pero el tema de las búsquedas de voz, yo me he dado cuenta que las personas mayores lo van utilizando mucho más tiempo que yo, porque entre que tienen artrosis, no funcionan bien los dedos o lo que sea, gente que no ve bien, las búsquedas de voz es algo que tengo totalmente, no utilizo nunca, la gente mayor lo utiliza. Supongo que la publicidad también irá encaminada al tema de voz.
0: Sí, hay un dispositivo
2: Alexa,
0: que sí, ese es el dispositivo, o sea, los mayordomos caseros, o estos sistemas que yo ya digo, no soy early adapter, todo el mundo seguro que está pensando, ah, pues Juan seguro que tiene uno, y pues no, o sea, yo lo que hago es, tengo unos amigos muy pardillos, no, muy simpáticos, muy buenos, que oye, me compro, sí, cómprate, y me cuentas cómo funciona y cómo va y tal, y yo cuando ya salga el 3.0, porque el 2.0 no, pues ya lo compraré, lo utilizaré, pero sí que es verdad que por lo que estoy viendo, el uso que está viendo, lo que estoy leyendo, es una nueva fuente de generar negocio en el sentido de que ya hay un montón de empresas que están desarrollando y haciendo desarrollos para sacarle partido y utilizarlo, lo cual, ojo, está generando negocio, y digo, bien, bendito sea ese negocio, o sea que está muy bien. Y luego, pues bueno, esa idea de hablarle y de que nos cuenten cosas y que nos digan, yo creo que a mucha gente le acaba de gustar, le acaba de convencer. Yo lo confieso, yo no soy nada de YouTube, pero o sea, yo, vamos, lo sé manejar, me encanta, lo hago, pero yo no, o sea, yo me pongo a ver un vídeo, ¿cómo desarticular el sistema B7 de no sé qué etapa? 19 minutos, digo, voy a estar 19 minutos cuando me cojo un manual, miro así, espera que doy la vuelta, en 3 minutos, venga, ya puedo empezar a cacharrear, y ahí empieza, hola, bienvenidos a mi vídeo, hoy vamos a ver cómo desarmar.
1: Pero uno de YouTube es que puedes pasar rápido,
0: sí, pero,
1: o adelantar,
0: pero yo en eso debe ser muy malo, porque siempre salto y bueno, y con esto ya hemos explicado cómo desactivar. Espera, para atrás. Bueno, y entonces mi abuela. ¿Qué me cuenta de su abuela? O sea, y ahora, espera, voy para adelante y otra vez ya lo ha desactivado. O sea, no soy nada de esa herramienta para eso, para música, para otro tipo de cosas, o para ver algún TEDx o alguna cosa así interesante, pero si no, no. Pero no sé, ¿vosotros sois muy consumidores de vídeo, de YouTube, de esa herramienta?
2: Sí, pero como canal de televisión, básicamente. muchos programas que no ven la tele los veo en YouTube, no para tutoriales y así, sí, recetas de cocina muchísimas también, que soy un poco torpona, pero poco más.
0: ¿Tenéis Netflix, tenéis HBO, sí, tenéis Netflix, Amazon Prime? ¿Cuál
2: y
0: tenéis?
2: Y Amazon Prime, las dos.
1: Yo también, sí, sí.
0: ¿Y habéis cambiado ya la forma de ver la tele en casa? Porque yo la he cambiado totalmente. O sea, yo ya tengo que dedicar una vez al mes, junto con otras personas de agencias que nos hemos puesto el objetivo de al menos vernos los anuncios que hemos hecho unos y hemos hecho otros y están, verlos y ver las campañas que va a haber, porque yo, por ejemplo, o sea, estuve a punto este año de no ver la campaña de Campofrío, y cuando me siento en Navidad, o sea, yo normalmente la campaña de Campofrío sabíamos que iba a salir, sabíamos cómo iba a ser, normalmente a finales de agosto ya la tienen hecha, ya tenemos información. Bueno, pues este año no me había preocupado, estaba tan feliz, estaba tan tranquilo, y de repente está Nochevieja y digo, anda, este anuncio, qué curioso, y digo, este es de Campofrío, o sea, lo ves venir, o sea, lo estaba viendo, y digo, ostras, este año se me ha saltado, o sea, no me he enterado de nada, y entonces cuando me he dado cuenta que he dejado de ver anuncios.
2: Y lo he visto en YouTube.
0: Sí, sí, o sea, es lo que pasa, cada vez vemos menos anuncios, y cada vez la publicidad, pues bueno, en Netflix y en todo eso, pues tiene que ir cambiando, y el emplacement cada vez será mayor. Sí. Hay una persona que es Jorge Benito, no sé si suena, tiene una empresa que se llama Creativity, y estamos hablando con ellos, están haciendo cosas para ver cómo emplazamos anuncios en series de forma inteligente, ¿no? Y siempre ponemos el ejemplo de Los Serrano. Los Serrano tenían unos desayunos pantagruélicos que hacían ahí, y con un montón de cajas de una cosa que se llama los trogloditas. Los trogloditas eran unos cereales de Pascual. Y tenían un jingle maravilloso que era Los Trogloditas, inventamos el arado, con el arado agricultura, con la agricultura los cereales, y con los cereales Pascual, no sé qué, total. La primera publicidad de Pascual era tan mala que me encantaba. Don Tomás Pascual, que le guardan la gloria, que ya se murió, ahora está el hijo, y decía, joder, Dios mío, qué anuncios, que no hay una agencia peor o algo así. Bueno, pues el mayor problema que tenían era que cuando se venden Los Serranos a Argentina, los trogloditos no se podían vender en Argentina. Es más, cuando quieres vender un alimento, o sea, cuando Pascual quiso vender yogures en Estados Unidos, bueno, estuvo un año entero para pedir permisos, normas, tuvo que venir el rabino desde Israel a certificar que era kosher para poder vender el yogur como kosher y ver si se hacía, si no era impuro el alimento. Bueno, un montón de cosas que me contaron que hicieron algo así. Y bueno, pues claro, no puedes de la noche a la mañana, no puedes de repente empezar a exportar trogloditos allí. Y entonces, claro, le dábamos vueltas y decíamos, jo, qué bonito hubiera sido, ¿verdad?, una caja de color azul sin nada y poder digitalizar y poder de alguna forma inteligente. Sí, pero con un croma no se puede, es imposible, porque es una serie, es muy móvil, es muy hábil y no se puede. Entonces hay que inventar algo, y claro, tienes algo barato, porque las ideas que se nos ocurrían, las cosas que nos ocurrían para hacer, decíamos, bueno, si nos cuesta lo mismo que hacer la serie, pues como que no. Entonces, bueno, pues seguramente irá evolucionando algo así que hará que las cosas, pues bueno, cada vez veamos cosas más divertidas y cada vez veamos cosas más así. ¿Cómo veis el marketing digital?
1: O sea, ahora lo que dices también, o sea, eso es interesante, pero acuérdate de la película de Minority Report, ¿no? Que no solamente verías la marca que tú quieres, sino que la persona vería la marca, ¿no? O sea, ¿en qué dispositivo estoy? ¿En qué aparato estoy? ¿Cuál es el perfil de esa persona? La publicidad va a ser de este alimento
0: Eso casi ya lo tenemos, ¿eh? Quiero decir que, por ejemplo, con Alexa, con ese tipo de cosas, o yo, pues eso, que yo lo reconozco. Yo a Google le digo que sí, ponme anuncios, pero le tengo muy bien puesto mi perfil, que me gusta, que no me interesa, que me interesa, y entonces a mí la publicidad me gusta. O sea, yo en mi casa tengo puesto un cartel que dice, aquí se acepta publicidad. Por favor, traerme lo del macro, lo del no sé qué, lo del supermercado este y ponérmelo, o sea, porque me gusta ver, o sea, qué nuevos productos hay, qué cosas hay.
1: Pues cuando me llamen por Yastelia te pasaré. Oye, ya tengo un amigo que
2: reenviar la llamada.
0: Decía Pablo Motos cuando hacía el anuncio de Yastel que una noche le llamaron para venderle Yastel, o sea, que ya estaba de las llamadas ahí. Hay un truco, vamos a decirlo aquí en directo, y es que cuando te llaman de Yastel les dices que es teléfono de empresa y que no puedes hacer, y si te llaman, mira, es una oferta para empresa, ay, pues Es de particular. Así que...
1: Así, ah, vale, sí, pues sí. A ver, que probarlo. Yo he probado diciendo que yo soy de Yastel, que ya no vive aquí, todo tipo de cosas, pero...
0: Te tienen la base de datos y no te tienen ahí. No, es muy curioso. Oye, hace poco estuve haciendo un curso de geomarketing y antes, cuando estaba hablando eso de Google Plus y de business, del posicionamiento, de toda esa herramienta, no acabamos de utilizar Google Maps. O sea, yo lo uso muchísimo como herramienta de marketing, pero todavía me cuesta poderla utilizar porque hay mucha gente que no le preocupa, no te ponen bien los horarios, no te ponen bien las direcciones, no te ubican bien. Google Maps es una super herramienta de marketing. La gente no lo está, las empresas, las compañías, no lo están sabiendo emplear. ¿Qué les decimos? ¿Cómo lo veis?
2: Hombre, pues simplemente que miren los datos del My Business, te suele dar los datos de llamada, de indicaciones en coche y son brutales. Son brutales, simplemente eso, o sea, ver los hechos. Y tienes razón, que ves muchas empresas con el horario sin actualizar, la web igual sin actualizar, fotos de a saber cuándo, y la verdad que es una pena.
0: Pues si alguien no se ha enterado, o sea, cuando tú entras en Google, entras en Google Maps y quieres buscar farmacias, no tienes por qué ir a Google, puedes ir tranquilamente a Google Maps y desde Google Maps pones farmacias y entonces cerca de mi ubicación, de donde estoy, bueno, pues te saca la lista de todas las farmacias. Claro, esa información que tiene Google, muchas veces al principio cuando Google metió esa información la sacó de las páginas amarillas, la sacó de la guía Compass, la sacó de un montón de guías y luego también la sacó de aquellos que hicimos en su momento la página de Google Plus, luego la página de Google Locations, luego la página de Google Places, o sea, bueno, ha cambiado el Google My Business, es ahora, o Google mi negocio, o sea, que yo hasta ahora estaba siempre con Google My Business, entonces el otro día estoy dando un curso, bueno, vamos a entrar en, pones google.com/business y ya entras en esa página y de repente todo el mundo, pero eso que te sale a ti no nos sale a nosotros, y yo digo, ¿qué os sale a vosotros? Y ya, de repente lo había traducido, y ya era mi negocio, ya no ponía My Business, eso. Esa es la magia de los cursos. A mí eso me encanta. No sé si a ti te pasa, pero a mí me ha pasado estas cosas. Bueno, entonces ahora veis a la derecha que Facebook tiene no sé qué. No, y entro y pues no está a la derecha. Pues os juro que ayer a la noche, cuando estuve revisando este ejercicio que íbamos a poneros, estaba ahí metido. O sea que, pero cuéntanos alguna herramienta que creas que la gente no utiliza o algún consejo que quieras dar de marketing digital.
2: Pues el My Business puede ser el claro ejemplo de empresas que no aprovechan todo lo que Google te puede ofrecer, además de manera totalmente gratuita. O sea, porque sí que es verdad que además las búsquedas de voz, tú estás conduciendo, gasolinera, Carrefour, te marca en ruta directamente, no tienes que hacer ningún otro esfuerzo que no sea completar tus datos de eso, a veces tú estás en páginas amarillas antes.
0: Bueno, pues.
2: Y está muy desaprovechado.
0: Yo les voy a dar el último consejo, que es que eso mismo lo tienen para iPhone. Entonces hay que entrar en el iPhone, bueno, perdón, iPhone, para iOS, en el iOS Maps, y tienes lo mismo, y... ¿De dónde ha cogido los datos? Los ha cogido de donde ha podido. Entonces vete a saber dónde están los datos de tu empresa. Y en hostelería los ha cogido directamente de Booking. O sea que todos los datos que hay de hostelería, el mundo de hostelería, están metidos ahí. Unai, ¿te lo has pasado bien?
1: Muy bien, sí, señor.
0: Oye, muchas gracias por venir.
1: De nada, hombre.
0: Y Garasi, ¿te lo has pasado bien?
2: Sí, muy bien.
0: Hay que repetir, ¿no?
2: Sí, pues estaba mirando la hora, se me ha pasado muy rápido.
0: Pues sí, esto es un sinsentir, vamos, es rapidísimo. Bueno, y a todos los oyentes, esto es Desconozco de Tecnología, nos vemos el sábado que viene. ¡Adiós! 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
1: Hola a todos y todas y bienvenidos como siempre a En la Distancia Corta, el programa de Onda Vasca que pues trata de conocer más a las personas que van pasando por nuestros micrófonos relacionadas con el mundo del deporte. Hoy nos visita, bueno, pues una persona a la que conozco hace muchísimo tiempo. Su voz la vais a conocer enseguida porque ha comentado, ha estado en muchísimas tertulias de baloncesto aquí en Onda Vasca, porque le habéis escuchado también en medios de comunicación. Y sobre todo para los que ya tienen unos cuantos años, le habéis visto jugar en la cancha al baloncesto y sobre todo le habéis visto entrenar, que es una época un poco más reciente que la de jugador, evidentemente. Hoy nos acompaña en la distancia corta José Naldalura, al que yo pues, le doy una calurosísima bienvenida, porque además de conocernos por el mundo del deporte somos amigos y porque a mí hoy me complace mucho que estés aquí, José. ¿Qué tal? ¿Cómo estás? Y gracias por venir.
2: Gracias a vosotros por invitarme. Pues bien, bien, la verdad es que estoy bien, me encuentro francamente bien, con mucha energía, mucha fuerza, muy animado para seguir viviendo y disfrutando en lo posible.
1: ¿Para volver a los banquillos no?
2: No, eso sería bastante complicado en este momento, sí. Eso ya primero va... porque no hay mucho sitio.
1: Y no, no, está claro, luego pagar muy poco.
2: En este momento prefiero ver el baloncesto desde la distancia, ya en su momento ya tomé las decisiones que tuve que tomar. Y bueno, pues ahora disfruto de otra manera, aunque siempre con esa mirada crítica de entrenador que a veces no te deja disfrutar, ¿no?, del espectáculo.
1: Sí, sí, a mí me pasa lo mismo. Ya cuando llevas tanto tiempo en un deporte, ¿verdad? Me pasa a mí con la lectura, por ejemplo, ¿no? Yo antes era un tipo de lector. Bueno, ahora conforme vas leyendo mucho, conforme vas haciendo cursos y talleres de literatura y cosas de estas, que a mí ya sabes que me fascina, lees los libros pues con un sentido más crítico, ¿no? Y es un poco lo que entiendo que te pasa a ti con el baloncesto. Sí, te fijas en la calentura del partido y tal, y en el marcador y cómo va, pero también en si este tío podría haber hecho esta otra cosa.
2: Sí,
1: si este, ¿eh?
2: Sí, sí.
1: Si el entrenador cierto, aquí no, sí, sí. No está demasiado hábil, según tu criterio.
2: Sí, la verdad, yo creo que esto nos sucede a todos, a cada uno, en lo que verdaderamente puede dominar o no. O bueno, cuanto más crees que sabes, cuanto más crees que estudias, más ignorante te sientes y más te obligas a ti mismo, ¿no?, a profundizar y demás. Creo que esto sucede en todos los órdenes de la vida.
1: Sí. Uh-huh. José, en toda la vida en el baloncesto. Tú no puedes
2: concebir tu vida sin
1: el deporte de la canasta.
2: No, tal y como... Hombre, yo he hecho muchas cosas a lo largo de mi vida, pero sí.
1: Jugador, entrenador, comentarista...
2: Muchísimos años dedicados al baloncesto y a veces te preguntas si verdaderamente ha merecido la pena, pero bueno, esto ya lo iremos hablando.
1: Sí, esta es una pregunta que tengo para más tarde.
2: Porque no sé qué preguntas tienes, pero esto es algo que creo que todos los que hemos vivido el baloncesto desde dentro y desde hace muchos años... Pues posiblemente te la hagas, ¿no? Pero bueno, aun y todo, creo que el deporte del baloncesto, así como muchos otros, pues es apasionante, es maravilloso y por eso, bueno, lo hemos disfrutado y sufrido a la vez.
1: Tengo bastantes preguntas, sobre todo en la cabeza, ¿eh?, porque siempre me hago un guión, pero más que nada es por tener aquí un papel y que te sientas tú más tranquilo. Pero además, como dominas la escena, sé que vas a salir de todas con mucho garbo.
2: No estoy excesivamente nervioso, pero bueno.
1: Oye, ¿cómo ves el baloncesto de hoy en día? Luego iremos ya un poco en tus inicios como jugador, porque compartiste vestuario con gente buenísima, formaste parte de la mejor plantilla que ha habido en la historia del baloncesto guipuzcoano, que fue, no sé si era Dicos, Dicoproga, Jazz, Katuak...
2: Todo eso.
1: Sí, pero en aquellos momentos en los que el equipo se clasificó para la Copa Korać dos veces, fíjate, sí. Donosti, o sea, un equipo de baloncesto clasificándose para la competición europea, esto no se había visto nunca y no se ha vuelto a ver. Por eso es una pregunta que te voy a hacer un poquito más tarde, vamos a hablar un poco más tarde de esto,
2: sí. Pero
1: sí que me gustaría un poco para ya entrar en calor, para hacer ya unos tiritos antes del partido. ¿Cómo ves el baloncesto de hoy en día?
2: Bueno, el baloncesto, como gran cantidad de los deportes que se practican hoy en día, bueno, el baloncesto empieza siendo un deporte para convertirse en un espectáculo y después en un negocio. Y bueno, pues como tal negocio, pues hay inversores y hay capital y tiene que haber un rendimiento y contrapartidas y demás, ¿no? Entonces el baloncesto de cuando yo jugaba, incluso cuando entrenaba, el baloncesto que se hace ahora, hoy en día podemos diferenciarlo. Una cosa puede ser la parte del espectáculo y la parte o la otra la parte de negocio, la parte deportiva, en fin, depende, ¿no? Pero si nos ceñimos a la parte deportiva, creo que el baloncesto ha evolucionado físicamente una barbaridad. Se juega pues muy rápido, muy duro. Se redujo a 24 segundos ya hace muchos años y creo que aún y todo siguen sobrando 4 o 5, tal y como se juega. Y bueno, se juega mucho al bote, se juega mucho a técnica individual, muy físico, muy por encima de los aros. Bueno, lógicamente tiene que evolucionar, ¿no? Porque también ha evolucionado el fútbol, ha evolucionado el ciclismo, ha evolucionado prácticamente todos los deportes, evolucionan muchísimo y muy rápido. Pero sigue siendo un espectáculo, creo que maravilloso, plásticamente es casi inigualable con muchos otros deportes, ¿no? Y bueno, pues luego ya pues depende de lo que te pueda gustar, ¿no? Pero yo creo que el baloncesto sigue siendo un deporte a nivel profesional, pues, ha evolucionado muchísimo, pues porque se mueven unas cantidades de dinero importantes. Pero aún y todo, en esencia, aun siendo un juego relativamente simple y complejo a la vez, según como lo mires, pues siempre están los mismos ahí arriba y las cosas son bastante predecibles, ¿no? Que esto es lo que hace que a veces vaya en detrimento del espectáculo y del interés.
1: Normalmente esto es por el negocio, por la cantidad de pasta que tienes, porque puedes fichar a los mejores y porque si tú armas una buena plantilla, lo normal es que te vaya bien.
2: Eso es, pero pasaba cuando jugaba, pasaba cuando entrenaba y pasa ahora y seguirá pasando.
1: Sí, del tema económico también vamos a hablar porque yo creo que este territorio es un territorio, al menos en Guipúzcoa, ¿no? Ha sido muy maltratado por los apoyos y demás y que esto ha sido lo que hecho que nunca haya aquí, diríamos, un equipo sostenible en la categoría máxima, como por ejemplo lo hay evidentemente en Vitoria-Gasteiz y lo hay en Bilbao también.
2: Sí, puede sonar un poco lapidario, ¿no? Pero yo, desde el punto de vista en el que lo veo y con un recorrido de 50 años, 50 años en el baloncesto, Guipúzcoa para con el baloncesto o el baloncesto en Guipúzcoa, pues es un proyecto que no lo voy a decir fracasado, pero es un proyecto que no ha terminado de salir, ¿no? Ha habido momentos puntuales muy buenos, pero tal y como está, pues lo veo pues muy bien, muy estancado. Estamos en el mismo punto de cuando se empezó prácticamente y bueno, pues es una lástima, pero es así.
1: Yo soy muy pesimista también en esta historia y comparto absolutamente tu tesis, incluso la llevo más allá. Yo creo que va a ser imposible que aquí haya un equipo de ACB como Dios manda. Y que cuando uno dice como Dios manda, dice un proyecto sostenible, que no suba un año, baje al siguiente, vuelva a subir, vuelva a bajar. O sea, esto, y ahora mismo incluso, pues tampoco tiene pinta de que la cosa vaya a mejorar, ni tan siquiera en la segunda división, que es la primera FEF, que se llama ahora, la famosa Leforo que se llamaba antes, ¿no?
2: Sí, bueno, le cambian de nombre y tal, pero sí, bueno, más o menos sigue siendo.
1: Es el mismo barco.
2: Efectivamente.
1: José, voy a lo que te decía antes, aquellos tiempos pretéritos, ha llovido mucho, incluso algún día ha nevado, pero tú debutas muy jovencito, no me acuerdo si era Dicos, lo que te decía antes, Dicoproga, no me acuerdo cuál era la nomenclatura o el patrocinio en aquel momento, ¿no? José Angasca, el famoso José Angasca, que fue un auténtico pionero y un visionario y que trajo unos americanos espectaculares, yo siempre me remito a lo mismo, desde Ed Robota, que fue el primero, me acuerdo de Dave Russell, y evidentemente todo el mundo tiene la retina un poco más cercanos, aunque ya lejanos en el tiempo, a Essie Hollis, que para mí ha sido lo mejor que he visto en una cancha de baloncesto, y Nat Davis, por decir algunos, ¿no? Ha habido muchos más, pero tú eras parte de aquella plantilla.
2: Sí.
1: ¿Cómo llegas? ¿Cómo te relacionas? Cuando ves a esta gente y dices, madre mía, ¿y estos tíos cómo les rasco yo 5 minutos en la cancha?
2: Bueno, pues a ver, que era un poco de memoria, pero...
1: Tenías 17 años.
2: Sí, efectivamente, yo tenía 17 años, ¿no? Y llevaba 2 años más o menos jugando a baloncesto.
1: Joder, venías bueno entonces. Bueno, 2 años en el primer equipo contra esta gente.
2: No, lo que pasa es que, bueno, al final vengo de una familia en la cual, bueno, éramos 4 hermanos, venimos de allá por circunstancias personales y familiares, me imagino. Mi madre, mi mamá era una señora que para la época pues ya tenía unos 70 y, mi padre unos 80 y. bueno, dos hermanos remeros, mi padre también había sido remero en Orio. Nosotros veníamos de allá, de entre Orio y Zarauz, sí, ahí en las faldas de Pagueta. Y bueno, pues más o menos pues tienes un físico y juegas a todo prácticamente, ¿no? Da lo mismo que juegues a fútbol, que a baloncesto, que correr. En aquellos tiempos, además, en el deporte escolar, pues se hacían fútbol, baloncesto y atletismo, que yo recuerde, así sí, un poquito sí, por encima, ¿no? Y bueno, pues más o menos eres, bueno, pues como tienes unas condiciones físicas, pues juegas a todo.
1: ¿Y se te da bien?
2: Y se te da más o menos bien, sí, coordinado. Y bueno, pues sí, yo había hecho atletismo, bueno, corría más o menos rápido, jugaba fútbol, había jugado delantero centro también en, pues, en estos campeonatos escolares y hasta los 14 años, a baloncesto pues también. Y bueno, pues vivimos en Gros, uh-huh, y en Gros estaba la jaula, estaban los jesuitas.
1: Sí, señor, anda, que no hemos jugado partidos ahí.
2: Eso es, yo jugaba, yo estaba estudiando en la escuela profesional de San Ignacio, los jesuitas tenían arriba, sí, la escuela profesional, solía ver cuando bajaba a hermano Rosano entrenando ahí, sí, a los
1: con jugadores. Los jesuitas, sí, sí, toda la vida.
2: Auténticos equipazos, a mí me parecía que era una locura.
1: Jugaron además aquellos, bueno, aquellos torneos de televisión también, iban siempre.
2: Yo me metía ahí en mis huecos, en mis tiempos libres y echaba unos tiros y bueno, pues solía ir a la jaula también, que solía ver al equipo de la Cordimariana, el Corazón, sí, de María, bueno, todos aquellos,
1: ¿no? Ahí cuando pegaba el oleaje, cuidado, ¿eh?
2: Cuidado.
1: Cuidado.
2: Y bueno, tenía unos primos y unos amigos vecinos que estudiaban en Don Bosco y también solía ir a verles a jugar a fútbol, pero a veces los partidos eran tan aburridos que me metía al polideportivo. Y allí empecé a ver también a un equipo que luego resultó ser el Don Bosco, que entrenaba Adolfo Barrenechea.
1: ¡Madre mía!
2: Adolfo Barrenechea.
1: Sí, señor.
2: Un entrenador mítico, posiblemente poco valorado, por todo el trabajo que ha hecho, tanto como primer entrenador como entrenador ayudante, que luego lo tuve yo también como entrenador, ¿no? Que fue ayudante de José Angasca. Y bueno, pues allí empecé a ver a un equipo que pues estaban Santi Zabaleta, Daniel Pintor, Yurramendi, Aramburu, Ramón Aramburu, bueno, no sé. Y me parecía aquello que era...
1: Según Azpiazu también andaría por ahí, ¿o no?
2: No.
1: Llegó más tarde.
2: Según Azpiazu vino más tarde.
1: Más tarde, ¿no? Sí.
2: Y bueno, luego ese fue la formación incipiente de lo que fue luego el Dicoproga, ¿no? José Angasca también, no sé si un par de años o tres antes, pues había llegado a algún tipo de conflicto con el Atlético San Sebastián, con la sección de baloncesto, bueno, historias ya muy lejanas. Y entonces, pues con José Angasca, que creo que había venido de Francia, pues sí, con el Don Bosco consiguieron hacer un equipo que luego a la postre, pues este equipo de Adolfo Barrenechea en Don Bosco, pues había hecho una temporada extraordinaria y al final consiguieron estar en la Liga, lo que era antes la segunda división. Y esa misma temporada se subió a la primera división y fue ahí entonces cuando se armó ese equipo que dices tú, ¿no? Ese equipo mítico de Según Azpiazu, Santi Zabaleta, Stanis Barrachena,
1: Los Aramburu,
2: Yurramendi,
1: Bermejo,
2: sí, José Mari Pérez,
1: eso es.
2: Sí. Y bueno, pues la Escuela Profesional San Ignacio cerró la rama profesional y yo me vine aquí a lo que era la Escuela de Maestría y la Escuela de Peritos. Uh-huh. Con la circunstancia de que Promospor se había fundado entonces para dinamizar un poco el baloncesto en Guipúzcoa con José Angasca, este equipo del que estamos hablando, y por lo visto necesitaban algún equipo de categorías juveniles o juniors. Y yo estaba por ahí en ese equipo de la escuela de lo que hoy es el Politécnico. Y bueno, pues ahí empezó más o menos la historia, ¿no? Uh-huh. Ahí tuvimos diferentes entrenadores, entre ellos Iñaki Almandoz.
1: Sí, señor.
2: Iñaki Almandoz me entrenó a mí, luego estuvo Martínez, hermano de Quino Martínez, el gerente de la asociación de...
1: Gastronómica.
2: No, de empresarios...
1: Hostelería, sí.
2: De Guipúzcoa. Sí. Nos entrenó también Iñaki Leclerc, una persona maravillosa que tenía ahí en Sarriegi, de hecho sigue su hijo, ¿no? Donde Ponsol, en toda esa zona,
1: sí, sí.
2: Adolfo Barrenechea, bueno, pues de ahí pues nos captaron a unos cuantos para entrenar. Y había juniors muy buenos en aquella época, Xavi Oroz, estaba Quino Martínez, que también jugaba, estaba yo. Y bueno, circunstancias de la vida, pues ahí entramos. Y a partir de ahí empezamos a jugar.
1: Y ahí sí empezaste a jugar en un equipazo que luego ya se descubrió, bueno, pues como un equipo que además llenaba el Gasca. Había un ambientazo espectacular. Llega el primer americano, es Robota.
2: Es Robota, sí, le conocí, sí, sí.
1: Que era un jugador como muy completo.
2: Un atleta.
1: Un atleta que hacía de todo, además.
2: Un atleta, sí. Yo era un chaval de 17 años que andaba por ahí, ¿sabes? Yo iba allí a entrenar, después de jugar, entrenar con nuestro equipo junior, íbamos allí a entrenar. Y bueno, pues con José Angasca, Adolfo Granechea, y bueno, claro, yo me sentía allí como, pues no sé qué decirte, ¿no? Pues maravillado, ¿sabes?
1: Maravillado.
2: Yo la primera canasta que conseguí meterle a Shea un azpiazo después de un punteo suyo con un señor de 2'10", pues me dije yo, ¿esto qué es?
1: ¡Qué locura!
2: Santi Zabaleta, me tomaban el pelo, bueno, recuerdo.
1: Santi Zabaleta se fue a las Olimpiadas de México.
2: Sí, sí,
1: con
2: sí,
1: la selección española.
2: ¿No? O sea, estamos hablando de un magnífico jugador. Era un auténtico equipo, una maravilla de equipo. Y yo estaba allí.
1: José, cuando le veía jugar a Barrechena, me parecía Carmelo Cabrera, salvando las distancias. Era el jugón, el típico jugón.
2: Sí, sí.
1: Con el balón,
2: tremendo,
1: un bote tremendo, una inteligencia en la cancha brutal.
2: Con un talento increíble.
1: Sí, sí, sí. Bueno, conociste a Essie Hollis, esa es la mejor época del equipo, porque además os clasificáis para la Copa Corat.
2: Cierto.
1: 2 años para la competición europea, algo lo nunca he visto aquí, y que no se ha vuelto a repetir, por mucho que luego haya habido otros proyectos, haya estado en la CB, que bastante ha costado estar, para bajar luego al año siguiente o a los 2 años, o sea, ha sido una cosa esto... O sea, aquellos tiempos eran buenísimos, había una magia, una atmósfera allí tremenda, que yo creo que la llegada de Hollis, bueno, estuvo antes David Russell también, que fue buenísimo.
2: David Russell,
1: que falleció en Ortez,
2: tenía un bote entre las piernas.
1: Era buenísimo.
2: Era un alero maravilloso para...
1: Que falleció en Francia, ¿no? Jugaba
2: sí,
1: en el
2: accidente de tráfico.
1: En accidente de tráfico.
2: Jugábamos muchos partidos contra equipos franceses.
1: Sí.
2: Se jugó lo que se llamaba la Liga Vasca.
1: Sí,
2: recuerdo
1: sí.
2: Esos viajes a Ortez, a Mont-de-Marsan, a jugar contra el Bordeaux. Aún recuerdo algunos nombres allí, pues yo qué sé, la Rouquí, que también fue base de la selección francesa,
1: sí.
2: Diquenois, era un jugador de 2'14 más alto que Shegun, que yo le veía por los pasillos del Gasca a veces después de los partidos fumándose ahí unos cigarros y tal, y decía, bueno, nosotros que nos cuidábamos como espartanos, y luego veías
1: y luego este de BT30.
2: Pero bueno, pues sí, eran Bisseny, que también era un jugador negro, un atleta tremendo, ¿no? Que si decían que era un príncipe de no sé qué sitio, de alguna colonia.
1: Ha venido mucho príncipe. Ha venido mucho príncipe.
2: Pero era un buenísimo, ¿no? Y allí terminó Dave Russell, que fue a jugar allí.
1: Sí, a Ortez.
2: Pues supongo que por temas económicos,
1: se vendió allí.
2: Pero Dave Russell era un jugador extraordinario. Tenía un bote entre las piernas y un tiro hacia atrás que no había forma de puntearlo.
1: Una suspensión brutal.
2: Era un anotador magnífico, sí.
1: Bueno, luego ya Hollis. Háblame de Hollis, porque Hollis en el vestuario, aquello era una cosa terrible.
2: Yo seguía siendo un niño, pero bueno, yo cuando llegó Hollis...
1: Tendrías 19, 20, ¿no?
2: 18, 19.
1: 18, 19, por ahí sí.
2: Estaría.
1: Sí. Pero aquello sí que, supongo, para ti es... Un punto, o sea, un antes y un después, ver a un jugador americano de esa calidad y de esas características, capaz de hacer 60 y tantos puntos al Juventud de Badalona un día, yo me acuerdo que estuve en aquel partido de espectador.
2: Sí. Para mí y para todos los que vivimos esa experiencia, ¿no? El equipo se había clasificado para jugar la Copa Corac y, de hecho...
1: Hay que recordar a los oyentes que quizás la Cora de aquel entonces era como la Eurocup ahora.
2: Eso es, más o menos.
1: Más o menos.
2: Y bueno, pues creo recordar que se trajo un jugador de 2'17 que
1: Ken Beasley,
2: que creo que era el objetivo principal para jugar la liga.
1: Sí.
2: Y para jugar la Copa Cobra se trajo a ese Hollis.
1: Que al final era tan bueno que...
2: Pero claro, cuando lo vimos aquí, bueno, nadie tenía dudas, ¿no? Porque todos estábamos...
1: Que decían, lo juegue todo.
2: Vamos, a ver, este hombre...
1: ¿De dónde ha salido?
2: Este hombre... Y de hecho fue así. Essie Hollis se quedó para la liga y Ken Beasley para la Cora, que bueno, pues no recuerdo cuántos partidos hasta que nos eliminaron y bueno, pues ahí se quedó todo. Pero sí, Essie Hollis era una maravilla. Aparte, como persona, como jugador, era un auténtico placer verle jugar, ¿no?
1: Y entrenar con él, ¿no, José?
2: Y entrenar con él, siendo simpático. Yo recuerdo algún entrenamiento de estos que hacíamos también en el velódromo, incluso abierto al público, en la presentación. Te ponías a defenderle delante y te hacía, yo qué sé, una finta hacia el lado derecho y para cuando te dabas cuenta te había puesto el antebrazo en el lado izquierdo y te había ganado con el primer paso y lo tenías detrás, ¿sabes? O sea, no había forma humana de pararle para lo que nosotros conocíamos en aquel momento, ¿eh? Y bueno, pues tenía cosas aparte de su tiro, de su, la suspensión que tenía.
1: Sí, que sacaba el balón de muy atrás.
2: Era un jugador que se divertía, tenía una jugada típica de un pase que le colocaba al... Hacía un pase que le colocaba
1: sí,
2: al
1: el balón
2: encima
1: nuca,
2: de la cabeza y cuando tú girabas a ver dónde había ido el pase...
1: No había pasado nadie.
2: No, él te había pasado por encima y estaba haciendo un mate. ¿No?
1: Él seguía con el balón en la mano.
3: Este tipo de cosas.
1: Te iba a recordar ahora esa jugada porque me parecía brutal cómo lo hacía.
2: Era un jugador espectacular.
1: Eso,
2: ¿no?
1: Es, amagaba por encima como un pase, te colocaba el balón detrás de tu cabeza... Claro, sí, tú creías que había pasado, te das la vuelta y en el momento en el que tú te das la vuelta, él ya hace un giro, entra canasta, hace un mate.
2: Sí,
1: buah, tenía un arsenal ofensivo brutal.
2: Sí, la verdad es que era un auténtico espectáculo.
1: ¿Y es lo mejor que he visto, José?
2: Yo creo que para la época también, ¿no? Sí. De lo que hemos visto aquí, sí, sin duda ninguna, incluso podría decir
1: bueno,
2: que como espectáculo
1: también
2: en la Liga ACB... Sí. En la Liga Española también, ¿no? Ha habido jugadores muy buenos, pero carismáticos en cuanto a juego, sí, creo que como Hollis pocos, ¿no?
1: Yo era un niño y disfrutaba muchísimo.
2: Porque
1: la verdad,
2: Davis también fue un jugador extraordinario.
1: Sí, pero era más físico, quizá, sí, eso es.
2: Efectivamente, ¿no? Sí. Yo creo que era un jugador que no tuvo la suerte merecida posiblemente en su trayectoria deportiva.
1: Sí.
2: Porque sí que es cierto que jugó en Italia, que luego volvió, que estuvo en el Granollers, que estuvo...
1: ¿Estuvo en Vitoria?
2: Estuvo en Vitoria. Acabó en el Hospitalet, que por cierto, a mí como entrenador pues nos ganó en el playoff y nos eliminó y nos descendió. En fin, ironías de la vida, ¿no? Estas cosas que recuerdo en el último abrazo que me dijo, lo siento mucho, Josean, y le dije, bueno, no te preocupes, es tu trabajo y las cosas son así, ¿no? Yo le sigo apreciando muchísimo.
1: Uh-huh. José, de las canchas al banquillo, ¿cómo es ese tránsito? ¿Tú ya pensabas en que ibas a ser entrenador cuando eras ya los últimos años de jugador? ¿Ya tenías en la mente dedicarte a los banquillos? ¿O surgió? ¿O cómo lo decidiste esto?
2: Bueno, esto pues también fue un devenir de una serie de circunstancias. A mí José Engasca ya me dijo en su momento, supongo que a través de la cantidad de visitas que hacía al ayuntamiento y a la diputación, pues adquirió algún tipo de compromiso para entrenar un equipo de chicas en aquel momento en Irún. Y bueno, pues a mí me dijo, joder, José, yo creo que tú, que lees el baloncesto de una manera X, tal cual, yo creo que tú podrías a futuro intentar dedicarte a esto. Y claro, yo lo que quería era jugar, ¿entiendes? No, a mí... Estamos hablando que yo tenía 21 años, ¿no?
1: Claro.
2: 22, algo así. Y entonces, bueno, le dije, vale, que aceptaba, que iba a entrenar a ese equipo. Y bueno, pues empecé a entrenar un equipo de chicas jóvenes, me acuerdo, ahí en Irún. Yo iba con mi coche, un 850, allí hacía los entrenamientos, venía, aplicaba mis cosas, empecé a leer, a estudiar, pues leía entrenadores, leía libros, bueno.
1: A la vez seguías jugando.
2: Y a la vez seguía jugando, uh-huh. Sí. Seguía jugando. Y bueno, pues ese fue mi primer contacto, ¿no? Y luego, pues tras el fallecimiento de Gasca, pues con Segun Azpiazu, yo era jugador, pero también Segun Azpiazu también me tenía a mí un poco como... Porque tampoco tuvo ayudante de entrenador.
1: Sí, mano derecha.
2: Sí. Empecé a jugar cada vez menos y bueno, yo lo que quería era jugar. Y bueno, al final llega un momento en el que tienes que tomar una decisión en tu vida y también pues con 26 años ya dejé de jugar, pues porque tenía otros proyectos de vida, me casaba, tenía trabajo, tampoco se vivía, profesionalmente era imposible, estamos hablando, recuerdo además que hubo, estoy hablando así un poquito de memoria, pero el baloncesto profesional no existía, yo creo que fue Askatuak Gasca quien presentó un primer contrato profesional, porque el baloncesto era amateur, uh-huh. Y estaban jugando tíos como Bravender, Luik, Walter Serbia, que también jugamos contra ellos, ¿entiendes?
1: Sí, sí.
2: Un Real Madrid del régimen de aquel momento que jugaba todos los campeonatos de Europa. Yo los veía en la tele, ¿no? Y entonces, pues, bueno, se presentó eso como profesional, fue un revolucionario, intentó profesionalizar el baloncesto y bueno, pues yo andaba por ahí. Y entonces al final, pues bueno, dejé un par de años o tres el baloncesto para dedicarme a mis asuntos personales. Y luego también me ofrecía Skatua que entrenara el equipo juvenil y junior. Y bueno, yo estaba por ahí cuando has comentado tú lo de Dave Anstad,
1: ¿no? Sí, lo comentábamos antes de entrar en el estudio, ¿no?
2: La historia acuerdo, más o menos muy resumida, pues sí, era hasta sí, ahí, ¿no?
1: Yo me acuerdo que en ese momento Ascatuac tenía un entrenador americano, Dave Anstad, que había sido jugador antes también. Me acuerdo que había jugado en Tenerife y, bueno, había estado...
2: Sí, en Cotonificio.
1: En Cotonificio, también, eso es. Sí, sí. O sea, el típico americano que hace carrera por aquí, ¿no? Sí. Pero un americano de perfil, no voy a decir bajo, pero perfil medio, tampoco ninguna estrella, ¿no? Y luego se dedicó a los banquillos y era el entrenador de Ascatuac. Un tío, por cierto, intachable, impecable siempre.
2: Sí, sí. Conmigo maravilloso. Una
1: persona yo estaba empezando con mi tema profesional en aquellos momentos y siempre me trató muy bien y, bueno, las cosas no iban bien y, como pasa siempre con los resultados, si no ganas, pues al final el que la paga es el entrenador. Y yo recuerdo que tú estabas en el equipo junior y fue cuando ya ascendiste al primer equipo de Ascatuac y a partir de ahí...
2: Sí, el equipo, bueno, no iba muy bien y bueno, me imagino que por lo de siempre, ¿no? Pues sí, por lo que hemos hablado antes, siempre en precario, siempre con una penuria económica tremenda, que al final con unos sponsors que hacían lo que podían, pero no se terminaban de rematar, ¿no? Por eso lo que hemos dicho antes, ¿no? Sí. Del baloncesto en Guipúzcoa, que nunca ha habido una apuesta determinada durante varios años consecutivos, salvo en épocas muy concretas, y bueno, pues pero tampoco voy antes, ¿no? Y bueno, pues ahí creo que hacía uno o dos partidos antes del playoff que el equipo iba mal, pues a Dave Anstad le cortaron y, bueno, me ofrecieron a mí el puesto. Hicimos unos cuantos entrenamientos, jugamos algún partido en el que, no me acuerdo, era un equipo en Pamplona, el Argaray, puede ser, que conseguimos ganarle y bueno, de ahí ya nos presentamos luego en el playoff con el tema del Hospitalet, pero claro, no conseguimos superarlo.

0: Tenemos dinero para esto, pero no tenemos dinero para otro. Porque yo recuerdo que siempre era esto, y todos los veranos, ¿saldrá el equipo? ¿No saldrá el equipo? ¿Cómo se puede sobrevivir a semejante incertidumbre todos los años, incluso para formar un equipo medianamente competitivo?
1: Pues efectivamente, después de tantos años ya dentro de lo que era la estructura de la Scatuag, habiendo sido jugador y luego entrenando a categorías formativas, pues conoces la realidad, eso es evidente, ¿no? Y bueno, pues ya que estás en una primera plantilla, pues intentas que el equipo funcione, confeccionar la mejor plantilla posible, pero claro, al final los problemas económicos siempre están ahí, ¿no? Y bueno, pues ha habido situaciones mejores, plantillas mejores y peores, situaciones complicadas, temporadas muy difíciles, con jugadores más o menos buenos, complementando con jugadores de fuera, pues, Quino Salvo, Miquel Cuadra, Nacho Herreras, Abel Amón en el 91, y empezamos a fichar jugadores,
0: Javier Ibáñez, Taylor, Javier Ibáñez, Juan Jurriain.
1: Sí, efectivamente, bueno, Juan Jurriain ya estaba en la plantilla de Dave Hastad. Tuvo que quedarse esa temporada, la primera temporada en la que yo estaba después del playoff con Hospitalet, porque tenía un año más de contrato. Creo que tuvo alguna oferta con Baskonia, pero el club no quería dejarle marchar. Yo tuve que dar la cara y decir que no se podía ir. En fin, bueno, al final, bueno, pues estás en un cargo intermedio que tienes que ejecutar tu autoridad. Y bueno, pues este tipo de cosas sucedieron, ¿no? Y bueno, pues hubo alguna plantilla bastante buena, acabando sextos, séptimos en la liga, pero al año siguiente había otra crisis, entonces pues tenías un jugador, pues después de Len Taylor, pues qué jugador tuvimos también, no recuerdo ahora, ¿no? Pero
0: Gabriel Estaba, puede ser.
1: Gabriel Estaba, sí, Gabriel Estaba, que falleció el año pasado también.
0: El venezolano, ¿no? sí. Un alero internacional.
1: Sí, sí, en el 92, efectivamente, sí, que jugó. Yo recuerdo en la Olimpiada de Barcelona, con Venezuela.
0: Ahí estuvo.
1: Sí, sí, ahí estuvo.
0: Y no lo hizo mal.
1: No, lo hizo muy bien. Era un jugador físicamente tremendo y con una muñeca privilegiada, ¿no? Y luego, pues, Charles Pittman, también.
0: Terry White.
1: También estuvo ahí. Terry White, este estuvo como estuvo después, ¿no? No recuerdo yo con Terry
0: también
1: White.
0: ¿También jugó en Baskonia?
1: Yo, sí. Pero un jugador que era muy físico, pero tenía una muñeca de madera, ¿no? Sí. Entonces también estaba instaurado. Entonces,
0: y una cabeza poco amueblada.
1: El 1+1 en el tiro libre, lo cual era un problema. Pues
0: la cabeza le fallaba un poco.
1: Si no metías el primero, no tirabas el segundo tiro libre. Estas son historias. Eso, o sea,
0: la cabeza le fallaba un poco.
1: Sí, a veces no hay nadie al mando, ¿no? Esto suele pasar, ¿no? Y bueno, también después de Charles Pittman tuvimos a Tregli. Este sí era un buen jugador. Ahí sí, ya bueno. Teníamos una plantilla. Tregli venía de Ohio State, que jugaba con Jackson y con Perry Carter, que también estuvimos mirándolo en unos vídeos que nos mandaron de la universidad. Y porque esta era otra faceta, ¿no? De entrenador, director deportivo y otro montón de cosas que había que hacer en un club que no tenía mucha estructura.
0: Sí.
1: Y bueno, a Perry Carter se lo llevaron, creo que lo fichó Salamanca o Guadalajara, ¿no?
0: Guadalajara creo que fue, sí.
1: Y en Guadalajara estuvo, seguro, pero no sé si estuvo también en Salamanca, pero no importa. Al caso que Tregli, pues aterrizó por aquí.
0: Buenísimo. Pero lesionado.
1: Era un jugador que tenía un problema en las rodillas, pero lo sabíamos.
0: Sí.
1: Ya lo sabíamos. Pero ni todo para nosotros, calidad-precio, era un jugador extraordinario.
0: Con una pierna ganaba muchos partidos.
1: Sí, efectivamente. Y luego pues tuvimos un año con Steve Turner también, que era un jugador físico
0: también,
1: tremendo,
0: sí,
1: que este también pues a veces pues al volante a veces no había nadie, pero Tregli lo manejaba muy bien, ¿no?
0: Sí.
1: Y bueno, pues sí, hemos tenido épocas muy buenas. Luego tuvimos una temporada muy buena que jugamos
0: Quinton
1: un playoff
0: con, me acuerdo, con Quinton Brooks
1: y Dion Watson.
0: Y Dion Watson, sí.
1: Que ganamos el primer playoff a Melilla y en el segundo por el ascenso nos ganó Murcia.
0: Murcia, sí, me acuerdo.
1: Nos ganó Murcia y subió Murcia. El Huber creo que le patrocinaba en aquel momento y bueno, pues ahí, ese fue un punto de inflexión porque
0: salvo los americanos, ahí tenías un equipo muy de casa. Yo me acuerdo de los jugadores de casa, eran todos prácticamente equipos.
1: Jugadores poco reconocidos y poco valorados. Sí. Que bueno, como Igor Mazábal, Tony Torres,
0: Ángel Arrea,
1: Fernando García, Segurola.
0: Claro.
1: En fin,
0: chicos de aquí.
1: Años muy complicados, jugadores como nosotros, pero ya con muchos años de evolución en el baloncesto guipuzcoano, que

0: prácticamente no cobraban nada, con una dedicación profesional o cuasi profesional y una remuneración absolutamente amateur, ¿no? Y así es muy complicado. Así es muy complicado. Y bueno, pues la historia se iba repitiendo continuamente. Ciclos de años de mejor baloncesto y años de peor baloncesto, ¿no? Hasta que luego ya pues surgió este movimiento hacia el año 2000 con el cambio, pues es promovido por la Diputación, Federación...
1: Sí, el Gipuzkoa Basket.
0: El GBC, sí.
1: Donde tú participas en el primer año como director deportivo.
0: Sí, me llamaron. Yo ya estaba fuera de estructuras Catuac, sí. Y sí. Sí, sí, pero bueno, ahí en mi situación personal era muy complicada.
1: Sí, efectivamente.
0: Y entonces, pues bueno, la cosa de vinculación con lo que es el estar dentro de una estructura formal de equipo, ese fue el final.
1: José, también has tenido un recorrido largo por los medios de comunicación, sobre todo Euskal Televista y conmigo, siempre que te llamabas, estás conmigo a mi lado siempre, en las tertulias de ahora, de antes, e incluso hemos hecho partidos juntos también, ¿no? ¿Qué se aprende como comentarista o como persona de los medios de comunicación? Porque tú lo has hecho muy bien siempre, o sea, siempre eres un tío muy reconocido.
0: Bueno, se aprenden muchas cosas. Primero...
1: Me refiero sobre todo al verlo desde el otro lado.
0: Sí, sí. Hombre, a mí me permitió ver el baloncesto de una forma tangencial, ¿no? A lo que puede ser estar dentro de una estructura, de un club, de un equipo, con las responsabilidades que eso conlleva, ¿no? Y además me permitió pues seguir viendo baloncesto a pie de cancha, jugadores extraordinarios y una liga maravillosa, como era la Liga ACB y era la Euroliga, ¿no? Uh-huh. Prácticamente también la Eurocup. Con Bilbao Basket durante 10 años, sí, prácticamente con ETV.
1: ¿Y Liga CB y Euroliga?
0: Sí, la Liga CB durante muchos años, incluso con Xavier de la Fuente, comentarista de ETV, pues viajábamos a las canchas a retransmitir los partidos, lo mismo íbamos a Madrid, que a Valencia, que a Barcelona, en fin, han sido una época maravillosa.
1: En los viajes nos encontrábamos también.
0: Efectivamente, efectivamente, como bien sabes. Y bueno, pues se aprenden muchas cosas, efectivamente, se aprende... Hombre, yo siempre he procurado ser un tío discreto, moderado, templado. Al final, cuando eres entrenador, muchas veces también te tienes que contener mucho, ¿no? Y aunque a veces metes la pata, lógicamente, pues
1: claro,
0: la metes.
1: Como todos.
0: Pues, pero aprendes efectivamente a valorar mucho, ¿no? El esfuerzo que se hace, a respetar mucho al entorno, a la gente. Ves injusticias que efectivamente las manifestarías en el micrófono, pero te las callas, pues porque ves auténticas barbaridades, ¿no? A nivel arbitral, a nivel... Y dices, bueno, ¿esto qué es, no? Pero al final el poder es el que manda, ¿no? Pero bueno, yo he aprendido a convivir con todo eso, a disfrutar, a intentar comunicar lo mejor posible, ¿no? Los conocimientos que he tenido adquiridos y que siempre he seguido estudiando, ¿no? Porque siempre me ha gustado pues leer entrenadores, leer entrevistas, ver cómo funciona un equipo, otro, pues yo qué sé, desde la antigua Yugoslavia cuando jugaban aquellos jugadores maravillosos, Petrovic, luego los Kukoc,
1: sí,
0: entrenadores fantásticos como Bradovic, yo qué sé, Messina, desde Gomeski hasta luego te intentabas empapar con los entrenadores de la NBA, ¿no? Pat Riley, Phil Jackson, Larry Brown, yo qué sé, un montón. Al final, pues todo ese tipo de conocimientos intentas aplicarlos un poco y aportar lo que tú sabes, sabiendo que, bueno, pues tienes que ser muy concreto y muy conciso, ¿no? En tus comentarios también, que no dejes de ser un apoyo, ¿no? Para TV. Yo he disfrutado muchísimo en el tiempo que ha durado eso, sí.
1: ¿Cómo ves la situación ahora mismo de los equipos vascos en la Liga CB? Empezamos, por ejemplo, por Baskonia, ¿no? Ha tenido épocas mejores, ahora está como está, pero sí es verdad que siempre ha sido una especie como de referente para todos, ¿no?
0: Bueno, a mí, que una ciudad como Gasteiz esté al nivel que está me parece un auténtico milagro. Y creo que no se ha valorado lo suficiente. Es un punto de vista personal, ¿eh? Porque siempre nos hemos acostumbrado a las mieles del triunfo, de la cosa buena.
1: Sí, siempre caviar.
0: Equipazos ahí con Escola, luego con Splitter, Prigioni,
1: Tarcioni, toda aquella gente tan buena, ¿no?
0: Es que, vamos, hemos visto un baloncesto pero inigualable, ¿no? Sí. Y sin embargo, ahora que dices, bueno, pues están séptimos, ¿sabes? Es que no entran en Copa. Es que en la Euroliga no se van a clasificar. Bueno, ¿y qué? Pero si es que estamos hablando de Gasteiz, ¿no? De una ciudad como Vitoria que bastante tiene con tener una estructura baloncestística profesional de ese nivel, ¿no? Me parece que es un auténtico milagro y creo que hay que tenerlo en cuenta y valorar lo que se tiene verdaderamente, no lo que no se tiene. Porque al final dices, bueno, pues no ha ganado, no se ha clasificado, ha ganado una copa, cada 4 o 5 años entra en no sé dónde, en playoff, bueno... Pero el día que no exista eso, que es posible que suceda, pues entonces uno se dará cuenta, ¿no? De lo que verdaderamente se ha conseguido, ¿no? En Gasteiz es algo extraordinario. Y Bilbao, pues qué vamos a decir, ¿no? Que Vizcaya no tuviera un equipo en ACB, pues no parecía justo, ¿no? Y sin embargo, pues creo que es un proyecto que han consolidado, han hecho una apuesta fuerte, construyeron Miribilla, cosa que aquí, pues esto es algo que todavía estamos ahí con las instalaciones da vueltas. Siempre ha tenido mucho más apoyo el baloncesto vizcaíno y el Alavés, más que el guipuzcoano, ¿no? Y bueno, pues me parece que tanto Bilbao como Gasteiz pues tienen la suerte de contar con equipos ACB, incluso que juegan competiciones europeas, y ese tren se ha dejado pasar en Gipuzkoa. Por eso he dicho que es un proyecto inacabado o fracasado o que no tiene mucha lógica en este momento en Gipuzkoa.
1: Sí, yo te decía antes también que me manifiesto absolutamente pesimista de lo que...
0: Sí, yo
1: que,
0: no quiero quitar la ilusión a nadie.
1: No, yo tampoco, pero ya son muchos años. Hemos visto muchas cosas. Claro, hemos visto muchas cosas. Hemos pasado muchas situaciones. Malas, muy malas, peores, trágicas.
0: Sí, cierto.
1: Oiga usted, de repente un ascenso, aquel famoso contra el León, parece que aquí puede haber algo, descenso. Se sube a la ACB otra vez, se desciende. No hay un apoyo claro por parte, no sé si institucional, empresa privada, lo que sea. Aquí todos sabemos que depende, los equipos y los clubes dependen de los apoyos de patrocinios. Si no, estás averiado. Y aquí nunca se ha conseguido. Entonces, se está mal viviendo en una segunda división, pero bueno, yo creo que la oportunidad se ha dejado pasar.
0: Sí, estoy de acuerdo. Y como he dicho antes, yo creo que el baloncesto en Gipuzkoa es un proyecto fallido. Es triste.
1: Pero, no sé si no interesa, no sé si interesa lo justo, no sé si no... Bueno, sí sé que no hay apoyos claros, sostenibles en el tiempo, y a partir de ahí...
0: Pues yo creo que hay que mirarlo también desde una perspectiva global, ¿no? Que Gipuzkoa tiene una cantidad de deportes y una calidad en muchos deportes, no solamente en baloncesto, en el que llegar a un segundo nivel semiprofesional es relativamente fácil, en muchos deportes. Mm. Aparte de que los que verdaderamente llegan arriba también llegan bien, ¿no? Tenemos el caso de Vera Vera, de balonmano, está Churi Urdin, está Bidasoa en balonmano, en fin, hay cantidad de deportes que dan un nivel altísimo. Y claro, todo no se puede sponsorizar. Eso lo entiendo perfectamente, ¿eh? Lo entiendo perfectamente. Pero cuando un deporte como el baloncesto tiene cantidad de fichas, cantidad de seguidores, pero siempre estás en el mismo nivel, en este sube-baja, en un impasse intermedio en el que no hay una apuesta definida, una apuesta determinada, pues yo creo que la gente al final se quema. Porque sí que ha habido directivos que han dado su vida literal por mantener el baloncesto arriba.
1: Sin duda.
0: Con proyectos importantísimos, incluso después con el GBC de Santos. Pero al final ha habido una desbandada de todo ese grupo de personas, ese grupo empresarial. Y ahora habrá otros y vendrán otros. Pero al final es una lucha continua hasta llegas a un punto en el que dices, ¿de verdad tiene sentido? Uh-huh.
1: Hace poco tuvimos uno de esos directivos, Iñaki Almandoz, en este programa. Y
0: ¿sí?
1: Bueno, pues es un ejemplo claro de dar la vida,
0: sí,
1: de dar la vida por el baloncesto y bueno, pues llegar hasta donde has llegado, ¿no? Y bueno, pues...
0: Sí, a mí si me preguntas si verdaderamente merece la pena. Pues mira, si te respondo con el corazón te diría que sí. Pues porque es maravilloso, conoces gente, viajas, disfrutas, pero si lo pienso un minuto...
1: Igual me dices que no.
0: No. Te digo que no, seguro.
1: De hecho, mi siguiente pregunta era, porque hemos hablado mucho de lo que te ha dado el baloncesto, mi siguiente pregunta era, ¿qué te ha quitado el baloncesto en tu vida?
0: Uf, me ha quitado...
1: años de vida.
0: Muchas cosas. ¿Sabes lo que pasa? Que yo soy un tío bastante disciplinado, ¿no? Entonces, sí, bueno, pues cuando te propones una cosa, pues trabajas al máximo, ¿no? Con el máximo de ilusión, implicación, determinación, pues para estar ahí y conseguirlo, ¿no? Pues me ha dado muchas cosas, efectivamente, ¿no? Me ha dado muchas satisfacciones, me ha dado amigos, me ha dado formarme como persona, he disfrutado mucho, ¿no? He conocido mucha gente, bueno, pues efectivamente, pues me ha dado tantas cosas que bueno, pues muchas de las que hemos comentado aquí, ¿no? Y quitarme, pues al final te quita tiempo. Y ese tiempo, pues dedícalo, te lo quita de donde tú quieras que te lo quite, ¿no? Te lo puede quitar de tu trabajo, de tus hobbies, de tu vida familiar, de estar con tus hijos, de, con tus padres, en fin, cantidad de cosas que, bueno, cuando vas viendo al final el devenir y las circunstancias que se van produciendo en proyectos en los que tú has dedicado años y años y años para al final, pues no sé, si ni ser reconocido ni no reconocido, que esto al final no va a ningún sitio, ¿no? Pero dudas, ¿no?, de si verdaderamente merece la pena invertir tanto tiempo de tu vida en un proyecto de este tipo, ¿no?
1: Si te dejo pensar otro minuto en esto, me dices que no merece la pena.
0: Pues si pusiera en la balanza las cosas positivas y negativas, pues posiblemente te contestaría que no merece la pena. Y eso que he disfrutado mucho, ¿eh?
1: Sí, sí, sí. Pero las has pasado de todos los colores también.
0: Sí, lo que pasa es que, bueno, he estado en todos los sitios, ¿no? He estado jugador, he estado entrenador, he estado directivo, he sido avalista del club, he sido comentarista, he sido ayudante de la selección de Euskadi, con Figueroa.
1: Es verdad.
0: Muchas experiencias, ¿no?
1: Claro. Y muchos incluso, kilómetros, José.
0: Incluso poniendo todo eso en la balanza, fíjate el bagaje que te puedo poner. Sí. Pues me costaría tomar una... que fuera favorable, ¿no?
1: Muchos kilómetros.
0: Viendo el resultado y dónde está ahora, por ejemplo, Guipúzcoa. Sí. En cuanto al baloncesto, por eso te digo.
1: Te decía que muchos viajes, muchos kilómetros, muchos...
0: Muchos.
1: Todos los fines de semana por ahí.
0: Muchos.
1: Mucho autobús, porque ahora la gente va en avión.
0: Bueno,
1: los equipos, tú has hecho mucho avión,
0: sí,
1: mucho autobús.
0: Yo he hecho mucho autobús, pero como yo, pues todos en esa época.
1: En aquella época era así.
0: Sí, disfrutábamos mucho
1: y
0: también.
1: Y encima no teníais un chavo, pues normal lo del bus. No vais a pillar avión. Porque luego no hay para pagar a la gente.
0: No.
1: A los americanos y estas cosas.
0: Los presupuestos solían estar muy ajustados. Sí.
1: José, voy a entrar en un terreno más personal.
0: Venga.
1: ¿Cuál es el principal rasgo, crees tú, de tu carácter?
0: Bueno, pues te he comentado, sobre todo disciplina, ¿no? Soy un tío bastante disciplinado, a veces excesivamente incluso conmigo, ¿no? No me perdono muchas cosas, pero bueno, me soporto.
1: No es poco, llegó a una cierta edad.
0: Sí, soy bastante fiel, soy amigo de mis amigos, aunque no los vea igual en meses o en años. Y bueno, Gasca nos solía inculcar una serie de cosas, ¿no? Puntualidad, respeto y discreción, ¿no? Son
1: qué
0: tres...
1: buena.
0: Sí.
1: Qué buena esa.
0: Entre muchos de los conceptos aplicados al baloncesto, estos eran tres conceptos que él nos inculcaba, ¿no?
1: Puntualidad, respeto
0: y discreción.
1: Es muy buena eso.
0: Y yo, respetuoso con todo el mundo y soy bastante discreto, me guardo muchas cosas que tampoco vienen, ¿no? No aportan nada muchas veces. Pero sí, funciono con directrices bastante simples.
1: Doy fe de ello porque nos conocemos hace mucho tiempo y sé cómo eres perfectamente. Oye, ¿qué cualidad aprecias más en una persona?
0: Bueno,
1: la puntualidad, el respeto y la discreción.
0: Bueno, el respeto sobre todo, ¿no? El respeto lo aprecio sobremanera, ¿no? No me gusta, por supuesto, ni la mentira, ni el engaño, ni la falta de respeto. Ni la estupidez, ¿no? No la soporto, ¿no? Y con los años cada vez menos, ¿no? Tengo mucha paciencia para algunas cosas, pero para otras lo estoy perdiendo, ¿no? Y bueno, aprecio ese tipo de cualidades, ¿no? La fidelidad de la gente. Esto sí, fundamentalmente el respeto, sí.
1: ¿Tu principal defecto cuál crees que es?
0: Pues esto sería complicado.
1: La autoexigencia que decías antes igual.
0: Pues puede ser. Virtud y defecto a la vez, ¿no?
1: Claro.
0: Posiblemente. Pero, bueno, defectos seguramente tengo muchos, ¿no? Y además ahora ya que a veces empiezo a perder datos en la cabeza y muchas otras cosas, pues seguramente tendré muchos más a medida que voy cumpliendo años. Pero bueno, sí, yo posiblemente ese puede ser uno, ¿no? En el resto, no sé, otros te lo podrían contestar.
1: Uh-huh. Ahora que de alguna forma ves el baloncesto un poquito más alejado,
0: sí.
1: ¿Cuál es tu ocupación favorita? También estás jubilado. ¿Cuál es tu ocupación favorita? ¿A qué dedicas el tiempo libre? Que decía Perales.
0: Bueno,
1: en la canción.
0: Pues hago muchas cosas, ¿no? Porque efectivamente me gusta disfrutar, me gusta leer, me gusta ir al cine, me gusta ir al monte. Bueno, pues ocupo mi tiempo en a veces también pues en hablar con mis hijos, en lo que puedo, aunque bueno, pues la vida les lleva pues en su dinámica de trabajo, pues tampoco tienes mucho que hacer, ¿no? Pero bueno, pues soy un tío relativamente habilidoso, que por mi formación y mi trabajo pues puedo hacer cantidad de cosas, me refiero a nivel doméstico, a nivel, no sé, por ejemplo, ¿tú has visto el Gran Torino? Pues,
1: sí,
0: pues le preguntan los Moa Clint Eastwood, le preguntan a ver a qué se dedica, y dice, arreglo cosas. Bueno, claro, pues yo más o menos hago esto, ¿no?
1: Entonces, peliculón, ¿eh?
0: Bueno, sí, es tiene muy buenas, ¿eh? Tiene algunas muy buenas.
1: Es un peliculón. También eres un magnífico chef, y de eso yo puedo opinar.
0: Bueno, mira,
1: eso no me lo niega nadie.
0: No me he acordado. Pero sí,
1: sí, pero también. Eres muy buen cocinero. Eres muy buen cocinero. Cada vez que hemos ido a la sociedad, José, y
0: sí,
1: evidentemente
0: cocino.
1: Cocinas tú, siempre nos has hecho cosas diferentes, muy ricas. Que si horno, que si lo otro, que... en eso lo dominas.
0: Cocino, sí, para mis amigos.
1: Cocinas muy bien, además. Eso lo digo yo, porque no lo vas a decir tú, pero ya lo digo yo.
0: Sí, a veces empiezas...
1: Es un chef de primera. Me río yo de algunos que salen en la tele.
0: Empiezas por...
1: E incluso de otros que tienen estrellas.
0: Bueno, yo no digo nada, esto lo has dicho tú.
1: Lo he dicho yo. Juanjo Lusa lo dice y lo afirma.
0: Me gusta que las cosas queden ricas, me gusta disfrutar con mi familia, con mis amigos, intento hacer las cosas lo mejor que sé, lo mejor posible, y si no, pues me informo, leo, estudio, perfecciono mis recetas.
1: Sí, sí, no me he tenido que decir.
0: A veces las escribo, hay amigos que me piden, les envío cosas de estas, y bueno, pues...
1: Sí, además,
0: es otro hobby.
1: Además tienes varias recetas, tienes amplitud de platos, o sea,
0: tengo muchos, no voy a hacer publicidad aquí porque si no me las van a pedir cena y no tengo.
1: Tenemos una pendiente, por cierto, que habrá que hacer pronto, ¿eh?
0: Sí, todo se andará así.
1: Bueno, ¿cómo es un día feliz para ti? ¿Con qué cosas te conformas en un día? ¿Cómo es un día que dices, joder, cuando te vas a la cama a la noche y dices, joder, hoy ha sido un buen día?
0: Bueno, para mí la normalidad es el mejor síntoma de que ha sido un buen día, ¿no? He tenido épocas muy complicadas en las cuales, pues a nivel familiar, ha habido situaciones personales muy complejas, con enfermedades, disgustos tremendos. Entonces, un día rutinario en el cual tú te puedes dedicar pues a leer, a pasear con el perro, a retocar un mueble, en fin... A disponer de un poco de tiempo libre, a hablar por teléfono con algún amigo. Yo no pido grandes cosas a la vida, ¿no? Eso no quiere decir que no tenga ambición. Yo tengo muchas ganas de vivir y me faltaría otra vida entera para seguir haciendo todo lo que quiero hacer, ¿no? También tengo otros muchos proyectos personales en la cabeza. Bueno, pues eso es para mí un día feliz, ¿no? Que no tener sobresaltos... Y poder disfrutar de mi familia y mis amigos.
1: Has hablado ya varias veces del tema de la lectura y tal. ¿Cuáles son tus autores o tus escritores favoritos? ¿Qué lectura sueles, cuando tienes ganas de leer, sueles coger?
0: Bueno, yo me leo hasta el manual de instrucciones de cualquier máquina, ¿sabes? Entonces, yo... Ahora mismo...
1: Un día le hice una entrevista, es que me lo has recordado y me viene a huevo. Me lo has puesto para rematar de cabeza. Una vez me acuerdo que fui a hacer unos reportajes a Puente Viesgo, que estaba la selección española ahí concentrada con Javier Clemente, seleccionador, antes de ir a un mundial, creo que era el mundial de Estados Unidos, y estaba Fernando Hierro. Y me tocó hacer, bueno, teníamos una especie como de test de estos, que te llevarías a una isla desierta, todas estas tonterías que se preguntan a veces, ¿no? Sí. Bueno, pues son que la gente las lee.
0: Bueno, te define.
1: Sí, no, les da gusto a la gente.
0: Es una pregunta bote pronto que lo
1: tienes que contestar. Y me acuerdo que le dije, una de las preguntas era, ¿cuál es el último libro que te has leído? ¿Sabes lo que me dijo?
0: No quiero saberlo.
1: Pues lo vas a saber, tú y los oyentes. En los últimos no sé cuántos años me dijo, el único libro que he leído es el de instrucciones del Mi Móvil. Y dije, toma.
0: Es buena, es buena.
1: Eso me dijo, sí.
0: No, a mí sí me gusta leer, ¿no? Yo aparte de leer información sobre el baloncesto, revistas, libros de todo tipo, ya te he dicho, manual de instrucciones también, y además es literal, porque he tenido que leer muchos, ¿no? Por mi profesión. Pues ahora, por ejemplo, estoy leyendo a Irene Vallejo, El infinito en un junco.
1: Ya lo leí yo hace años y muy chulo, muy chulo.
0: Está francamente bien, sí. Y a la vez estoy leyendo La vida a ratos, de Juanjo Millas, por ejemplo.
1: Joder,
0: pues bueno, tengo un montón de libros por leer, tengo una biblioteca amplísima, pues cantidad de cosas, de libros que compraba y no podía leer, ni tenía tiempo, ahora empiezo a tener tiempo, ¿no?, para disfrutar de estas cosas.
1: ¿Te gusta la música?
0: Sí, me encanta.
1: ¿Y por dónde van tus tendencias musicales?
0: Bueno, a mí me gusta... Tengo un abanico muy amplio. Porque a ti ya sé que te gusta mucho Bruce Springsteen.
1: Muchísimo.
0: A mí también. Pero bueno, me gusta mucho Leonard Cohen.
1: También coincidimos.
0: Me gusta Pavarotti, Alfredo Kraus, me vuelven loco. Ainhoa Arteta. Uh-huh. La música clásica me gusta bastante. Queen me encanta. Y autores vascos, pues Xavier Lete, me gusta Lourdes Iriondo, Mikel Laboa. Creo que tenemos un cantautor maravilloso que es Benito Lerchundi, que tiene unas letras y unas músicas extraordinarias que a mí particularmente me gusta. O sea, el abanico es muy amplio, ¿no? No tengo ninguna cosa, ningún cantante así preferido, ¿no?
1: ¿Qué crees que está sobrevalorado en esta sociedad?
0: Bueno, puede haber muchas cosas sobrevaloradas, ¿no? Entre ellas el sexo, creo que está muy sobrevalorado. Esto lo digo en plan de broma, en plan de ironía también, si quieres, ¿no? Como estoy leyendo a mi jazz, pues también este es un poquito irónico.
1: Va por ahí, va por ahí un poquito.
0: Pero creo que sobrevaloramos mucho, ¿no? Por ejemplo, las redes sociales en general, por el uso que se les da, creo que está sobrevalorado, te quitan muchísimo tiempo. Y yo, pues salvo el WhatsApp y por condición familiar, pues porque tengo a mi hija fuera, ¿no? Pues prácticamente no utilizaría nada más. Y porque creo que la vida está fuera, ¿no? No está en las pantallas. Este es un punto de vista mío, ¿no? Y bueno, creo que estamos expuestos a una sobreinformación exagerada de todo. Hay que llenar muchos canales, muchas revistas, muchos diarios, cantidad de cosas, y esto a veces va en detrimento, ¿no?, de un señor como yo que ha trabajado 10 años en, como tú, pero bueno, creo que a veces hay algo muy repetitivo en todo, ¿no? Y me refiero a una sobreexposición a la información que a veces cuando desconectas y te vas con el perro a dar una vuelta al monte, dices, qué maravilla, ¿no? Entonces, bueno, pues hay muchas cosas, ¿no?, que pueden estar sobrevaloradas, pero bueno, pues no sé, este es un pequeño resumen, ¿no?
1: Sí,
0: que
1: señor.
0: Se me ocurre algo de pronto.
1: Sí, señor. ¿Qué virtud que crees que no tienes desearías tener?
0: Pues no lo sé, porque la verdad es que me conformo como estoy. Hay gente que te diría que le gustaría ser más joven, me imagino, pero bueno, esto no es una virtud, es un deseo imposible. Pues no lo sé. En este momento, la verdad es que tengo al alcance de mi mano prácticamente todo lo que desearía tener. No necesito ninguna virtud extra. No sé.
1: ¿Cuál es el estado actual de tu ánimo?
0: Wow, fantástico. La verdad es que sí, ¿eh? Después de una época muy dura en la que en 9 meses perdí a mi madre y a 2 de mis hermanos, bueno, pues la vida para entonces ya me había dado bastantes palos, ¿no? Con la pérdida también de mi mujer, la madre de mis hijos, en fin, la vida te va poniendo muchos obstáculos. Pero todas esas cosas las vas, no superando, porque no es una palabra que se pueda emplear, te va poniendo la vida muchas cosas encima cada día, ¿no? Con lo cual, pues, siempre están ahí. Pero bueno, pues, al final yo me encuentro en un momento que está francamente bien. Soy un tío muy optimista, muy enérgico, con muchas cosas pendientes por hacer y bueno, en ello estoy.
1: Además, has venido hace poco de un viaje hasta Australia para ver a tu hija. Sí. O sea, que vamos, te lo has pasado pipa, has conocido a tu nieto, o sea, una cosa maravillosa, ¿no?
0: Efectivamente, mi hija vive en Melbourne y bueno, pues se fue allí a estudiar el doctorado. Está trabajando en la Universidad de Melbourne. Bueno, pues tiene un trabajo maravilloso, vive allí, tiene familia, he conocido a mi nieto. Ese es otro de los objetivos que tengo, ¿no? Pues bueno, pues tengo una posibilidad de disfrutar de un verano perpetuo.
1: Qué bueno.
0: Para poder desplazarme o desplazarnos allí cuando nos apetezca. Mi hijo el mayor está aquí y bueno, pues por lo menos tengo así dividida un poquito la vida, ¿no? Ahora en ese tipo de fases, pero sí, he venido de Melbourne, que no lo conocía, y Australia en general me parece un continente apasionante.
1: No cualquiera puede decir tengo casa en Australia, amigo Adalo. Oye, ¿tienes una máxima en la vida? De ese estilo de vive y deja vivir, carpe diem y todo este tipo de cosas que dice la gente.
0: Pues seguramente todas y ninguna, ¿no? Pero sí, pues prácticamente eso, ¿no? Yo soy una persona bastante respetuosa, cariñosa, en el que efectivamente no necesita grandes cosas para vivir, ¿no? Y efectivamente me gusta que la gente le den responsabilidades, que tome sus decisiones. En la vida te vas encontrando continuamente en un cruce en el que tienes que tomar una decisión u otra. No me gusta decir cuál es la mejor opción. 10 metros más adelante o 10 días más adelante tienes otro cruce en el que tienes que seguir tomando otra decisión. Bueno, pues es un camino en el que tienes que ir experimentando muchas veces, ¿no? Entonces, no tengo en ese aspecto ninguna recomendación que dar a nadie, ¿no?
1: Oye, ¿qué consejo le darías a eso sí a los jóvenes que se inician en el deporte después de toda tu vida dedicada al deporte en muchas facetas?
0: Pues que lo que hagan lo hagan al 100% y con el máximo que puedan, ¿no? Porque si verdaderamente demuestras pasión, interés, le dedicas todo tu esfuerzo a algo a lo que pretendes llegar, lo puedes conseguir, ¿no? Esta frase de que si lo sueñas ten cuidado porque a veces se puede cumplir, pues puede suceder, ¿no? Pero si lo que tienes que hacer desde luego es implicarte al máximo, ¿no? Cuando ves un bailador de flamenco, enseguida ves si verdaderamente pone toda su alma y su espíritu allí, ¿no? Cuando ves un deportista que ejecuta sus movimientos a la máxima velocidad que puede, su físico lo trabaja, se cuida, pues ves que está haciendo lo máximo y al final se llega. El método no te garantiza el éxito, ¿no? Pero porque si no todos seríamos Michael Jordan, ¿entiendes? Pero esto no es así. Si utilizas el método de Michael Jordan para llegar a ser un gran jugador, pues todo el mundo llegaría. No. Aparte de eso hay que tener condiciones, pero efectivamente dar el 100% en cada cosa de las que hagas, eso te puede garantizar muchas cosas.
1: Estamos en el último minuto de entrevista, José Ann. Teniendo en cuenta cómo está la sociedad, todo lo negativo que nos asola por todos los lados, ¿se puede ser moderadamente optimista en este mundo o nos vamos al garete?
0: No, yo creo que sí. Yo desde luego soy optimista. Creo que nunca se ha vivido mejor que ahora. Esta es una opinión personal, no porque yo viva como vivo, sino que personalmente creo que el punto de arranque de las nuevas generaciones ha sido siempre superior al que hemos tenido nosotros, nuestros padres, nuestros abuelos, por lo menos en lo que yo conozco en mi entorno. Y yo soy optimista en que las nuevas generaciones son mejores que nosotros y lo harán bien, a pesar de algunos políticos.
1: Pues a pesar de ellos, efectivamente. José Ann, nos hemos pasado una hora de charleta. Espero que hayas estado a gusto. Para mí ha sido un inmenso placer. Porque entrevistar a un amigo pues siempre es una cosa como muy llevadera. Estoy encantado de que hayas estado aquí con nosotros en la distancia corta de Onda Vasca. Así que te agradezco mucho tu visita y te deseo lo mejor como siempre.
0: Es que ricasco.
1: Bueno, pues ponemos el punto final con José Ann Aldalur. Una vida dedicada al baloncesto y otras muchas cosas como nos ha contado en esta entrevista. En la distancia corta, en la sintonía de Onda Vasca. Como siempre, gracias a todos por la atención prestada. Y hasta un próximo programa. Agur.

Esta vez la máquina del tiempo nos deja en 1966, momento en el que Harry Nilsson lanzaba esta canción Everybody's Talking, que además le permitió entrar en el Salón de la Fama de los Grammy y le proporcionó un Grammy a la mejor interpretación vocal pop masculina.

Incluso el gran Tom Jones hizo una versión de este tema en 1967, muy poquito tiempo después de que grabaran la versión original de Spencer Davis Group, Keep on Running.

Contaba Freddie Mercury que había escrito esta canción en un baño de espuma, en un hotel de Múnich, en tan solo 10 minutos. Y el caso es que su repercusión ha durado décadas y seguirá siendo un clásico indiscutiblemente. Crazy Little Thing Called Love, uno de los éxitos de Queen.

la excentricidad llevada al extremo. Eso es lo que define al grupo Kiss, que todavía sigue en activo y que ofrecen espectáculos absolutamente grandiosos. Esta vez nos hemos quedado con su éxito Rock and Roll Night.

Y esta vez viajamos hasta 1979. En aquel momento, el grupo estadounidense Blondie triunfaba con su disco Parallel Lines, y en él se incluyó esta canción que se ha convertido con el paso del tiempo en uno de los clásicos de la agrupación, liderada por Deborah Harry, Heart of Glass.

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4: Arratsa León Gustioy, llega ahora el tiempo de remo en directo en Onda Vasca con las ligas Euskotren y Euskolabel en su séptima, en su jornada, bueno, jornada ya importante porque hemos tenido un parón. Yo tuve el otro día una parada también, una caída de un golpe de mar, pero enseguida la jornada duodécima me apunta por aquí. Que tuve un golpe de mar y me caí al mar, pero he vuelto a esta embarcación y esperemos no caernos más. Como le pasa a algún pro, el que ya hemos contado, ¿no? Que se engancha con el remo, pues algo así me pasó a mí. Pero aquí estamos para contaros pues todo lo que pasa en esta jornada de hoy.

0: Sexto fin de semana ya con las ligas Euskotren y Euskolabel lanzadas. Hoy en Ondarroa con Donostia Arraun Lagunak, que continúa ese espectáculo en la categoría femenina, y en el Euskolabel pues empieza a ser otro también de Orio, con un liderazgo cada vez más claro, ¿no? Urdaibai y Ciervena peleando por ese segundo puesto y quizá por algo más, ¿no? En algún caso como el de Urdaibai por banderas, que han conseguido tres en este caso. Y más en el campo de hoy, pues podemos encontrarnos con alguna que otra sorpresa, que no es que estemos deseando que no gane Orio, pero la verdad es que nos gusta la emoción. Otras tripulaciones van asentándose en mitad de la tabla con esas Trainadas gallegas, esas dos con Chapela y Bueu escapando de ese último puesto de descenso directo. Os lo vamos a contar aquí en La Ola Buena, la ola de Onda Vasca.
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0: Arrancamos ya este espacio de remo aquí y en directo en Onda Vasca, con todo lo que pase hoy sábado en Ondarroa, y os lo vamos a narrar con la emoción de este deporte nuestro que tanto nos gusta, la emoción del remo, cómo no. La Liga Euskotren, decíamos que esta temporada sigue teniendo un nombre destacado, Arraun Laguna, que en busca, yo creo que ya de romper sus propios récords, porque es que gana todas las regatas y cada vez más líderes en la clasificación. Estos son los Pogacars del remo femenino. En la Liga Euskolabel, pues bueno, Orio ya la verdad es que está empezando a manejar con paso muy firme su liderato y es serio y casi único candidato, podríamos decir, a llevarse de nuevo la corona, con Ciervena y Urdaibai como únicos que le discuten algunas victorias. Y saludamos ya a toda la audiencia de parte del que os habla, Joseba Lafuente, como decimos, esperamos no caernos al agua de nuevo. Y aprovecho también para saludar al equipo Arrumlari de Onda Vasca, Ibon Echeverría. Y bueno, Echevarría, Iñaki Martínez Cedido y abraza. Hola, Arratsaldeon a los tres.
9: Arratsaldeon.
10: Apa, y se va.
0: Y digo que aprovecho para saludaros porque pese a mi ausencia del pasado fin de semana estuve muy atento, pero la verdad es que me privó para tratar ese incidente que aún colea. ¿Y de qué estamos hablando? Pues bueno, ya sabéis, ¿no? De esa... Finalmente se está estudiando, ¿no?, esa sanción que se va a realizar a 6 de las 8 tripulaciones que no se presentaron en la regata de la bandera fábrica porque no esperaron el tiempo que se les estaba indicando. Las declaraciones de que me imagino que conoceréis, de Borja, del presidente de la ACT, pues han sido un poco pues que, oye, pues es el comité técnico, ¿no?, el comité de el que decide, ¿no?, si hay sanción, si no hay sanción, también el que decide si se arranca o no se arranca una regata, y que a lo mejor, bueno, haciendo un poco autocrítica, decía como que hay que plantearse, ¿no?, el cambiar cosas pues para que no vuelva a suceder lo mismo. A mí me queda en la duda, y aquí ya os lo pregunto, Idoia, sobre todo a ti, ¿no?, el hecho de que ¿por qué había tanta prisa, ¿no?, por parte de estas seis Por parte de estos seis clubs que se retiraron, que se fueron, ¿por qué no esperaron? Pues, por ejemplo, como hizo Raúl Laguna, que lo único que hizo fue quedarse en tierra con la trainera.
2: Donostierra.
0: Perdón, eso, Donostierra. Esa prisa, ¿no? No sé, tampoco... Quizá un enfado, ¿no?
2: Voy a analizar las...
0: Borja Rodrigo.
2: Las declaraciones de Borja Rodrigo.
0: Que le he cambiado el nombre antes.
2: Las declaraciones de Borja Rodrigo. Borja Rodrigo, el último día el que decide si se hacen las regatas o no se hacen es el comité técnico. Pero los cinco días anteriores, o sea, el día anterior, que ya estaba en tela de juicio su celebración, es la junta directiva de ACT. Vamos a pedirle al señor Borja Rodrigo que hable con la exquisitez que luego se le está pidiendo a los clubs que han cometido esta infracción, ¿vale? Vamos a ser todos exquisitos, no solo a los que se les quiere abrir una... Bueno, se les ha incoado ya un expediente disciplinario.
0: Sí.
2: Porque no vaya a haber aquí un sesgo de correspondencia, no sé si lo digo bien, cuando se empieza a hablar de que no queremos ver imágenes anteriores en cuanto a los clubs porque se han ido de la competición. Y no sé, y sí se tiene en cuenta para el ACT o para el comité las circunstancias en las que se produjo el incidente. O sea, que unos son malos y en los otros sí se tienen en cuenta las circunstancias. El nervosismo, la intranquilidad, el que se tenía que haber tomado conjuntamente la decisión. Aquí sí nos ponemos exquisitos tanto para unos como para otros. Y ahora a mí me gustaría saber cómo el juez de disciplina va a soportar en papel una sanción.
0: Sí, sí. Bueno, pues esa es tu opinión. Iñaki, no sé si quieres opinar al respecto, no te quieres mojar,
9: mojar, pero creo que las cosas tomaron un curso con decisiones, entiendo, en aras de la seguridad de las, en aquel momento, de las remeras. Pero también entiendo, por otra parte, que a lo que le doy perfecta verosimilitud, pero también hay que tener en cuenta que todos los clubes aceptan unas normas de ACT, pese a que la mayoría de los clubes con representación femenina no son socios de ACT, que también hay que tener en cuenta, no son socios de ACT, sino que actúan ahí como invitados, porque solo son socios los clubes masculinos que tengan representación también femenina.
0: Que podríamos hablar también de esta irregularidad, quizá, no sé, podríamos hablar de alguna forma.
9: Entonces, ahí hay que tener en cuenta muchas cosas. Entonces, yo voy a esperar a que las cosas se aclaren.
2: Yo lo que no entiendo muy bien en estos momentos, como declara Borja Rodrigo, que el juez de disciplina en ningún momento va a tener en cuenta el que los clubes se negaran a remar la regata, sino que no se quedaran a comprobar si se suspendía.
0: Sí.
2: Yo eso ya me deja totalmente fuera de juego. O sea, que resulta que el comité de competición a lo que verdaderamente obliga es a remar las regatas puntuables. Y tú estás diciendo que lo que no va a tener en cuenta el comité de disciplina es que los clubes se negaran a remarla.
0: Perdona,
2: yo ya no entiendo nada.
0: Y ya continuamos ahora. Tenemos ya las cuatro primeras tripulaciones de la primera tanda, ya en la salida, para tomar esa salida. Nortín Daldonos Tierra, por la calle 1, por la calle 2, Zumaya del Teco, por la calle 3, Orio Alqui, por la 4, Ibaica Jamones Anzin, y con... la champa de salida, pues prácticamente a punto de darse, pero continúa Idoia. Ya sí, la tenemos en marcha, la primera tanda de esta bandera de Onda Roa. Sí, continúa Idoia.
2: Pero, ¿y salida correcta? No, porque todavía no han pasado 20 segundos, pero ya es correcta, ¿eh? Yo se va.
0: Sí, yo ya no lo digo, como...
10: Válida, válida.
0: Me dices que no, que todas las salidas son válidas, pues yo digo, ya no digo nada.
2: Claro, porque si no, no se podría sancionar dentro de los 20 segundos.
0: Bueno, pues de momento parece que la salida está bien, ¿eh? Porque no, nadie ha roto nada, así que ahí tenemos ya en marcha esta primera de las dos tandas de la bandera de Ondarra.
2: Bueno, ya, sí. Pues a lo que me refiero es que eso ya me deja totalmente out, fuera. O sea, que resulta que tú dices en unas declaraciones hoy a Julen Esuncha que en ningún momento el juez de disciplina va a juzgar que los clubes se negaran a remar la regata, sino que no se quedaran hasta el final de los 30 minutos. Perdón, si lo que dice el comité de competición es que tú tienes la obligación de remar todas las regatas puntuables.
0: Ya.

0: Precisamente lo que establece claramente el comité de competición es la obligación de remar. Y tú me estás diciendo que eso que no va a tener en cuenta el juez de disciplina. Entonces nos pasamos, ahí sí que nos pasamos a la torera el comité de el código de competición. O sea, no entiendo nada.
1: Bueno, pues
0: ¿cómo lo vamos a soportar eso en papel? Porque yo no lo entiendo.
1: No sé si hay algún precedente con respecto a que una tripulación, bueno, se han presentado, ¿no?, al remar esta regata en concreto de la que estamos hablando. En algún caso que haya habido alguna sanción a algún club porque se ha retirado cuando la regata todavía no se había definido si se realizaba o no. Me parece un tanto, no sé, habría que rebuscarlo mucho, la verdad. Yo ahora mismo no tengo...
0: Yo no recuerdo, no sé si Iñaki recuerda, pero yo no recuerdo.
2: No se ha dado nunca ninguna circunstancia similar. En ACT no se ha dado nunca circunstancias similares. Si ha habido problemas de retrasos y demás, ha habido simplemente sanciones puntuales penalizables con los segundos de rigor, pero nunca ha habido una penalización como tal. La única penalización que yo recuerde que ha habido fue la de la famosa cuando la operación Estrobo a Bermeo, que se le sancionó con menos 80 puntos. Partieron de menos 80 puntos y aún así fueron capaces de mantener la categoría. Una decisión también impuesta por el juez de disciplina deportiva, no recuerdo ahora su nombre, era otro que no sé el que es ahora, y esa fue la única sanción. Ahora no sé qué sanción se aplicará, si es que es aplicable alguna, porque si hay algo que sujete la sanción. Entonces, bueno, es algo que, bueno, que no depende de nosotros. Yo creo que ahí deberíamos de... No sé, de
0: claro, ser, pero bueno, de luego hemos visto resoluciones del juez de disciplina, pues... Me acuerdo, sin ir más lejos, tenemos la resolución de cuando Donostiarra estuvo remando con un remero que no era canterano suyo, pero que la ACT lo había incluido en fichas como canterano suyo, y el juez de competición decidió que no había ninguna sanción hacia Donostiarra por incluirlo como canterano en sus alineaciones, porque no veía mala fe en el comportamiento de Donostiarra. Perdona, tú no sabes si tu remero es canterano o no. Y eso lo escribió un juez de disciplina en papel, ¿verdad?
3: Bueno, pues si quiere opinar también la gente los oyentes...
1: Que nos escriba.
3: Exactamente, tienen a su medio, o sea, a su disposición este medio, el WhatsApp, el 688-854-852.
1: Y si recordamos que estamos en regata, que tenemos la primera de las dos tandas de esta bandera de Ondarroa, en este caso de la Liga Euskotren en marcha, con Ibaika, que empieza a hacer cierto hueco ya acercándose a esa primera y única hacia Boga, y Orio, que está ya a 4 segundos, Donostiarra 5, y Zumaia, que se descuelga un poquito a 9. Oye, pues potente primer largo de Ibaika. No sabemos si podrán mantener este ritmo, pero les vemos con bastante seguridad, y bueno, está Orio ahí detrás todavía 4 segundos. Vamos a ver el tiempo que marcan ahora, porque están prácticamente encima de la hacia Boga, pero las de Ibaika en este caso, que van a realizar el mejor tiempo de esta primera tanda, de esta primera hacia Boga. Ahora vamos con esos tiempos oficiales, pero sí que Zumaia parece que se ha descolgado un poquito, ¿no?
2: Sí, bueno, a mitad de regata prácticamente, como estamos, pues ya vamos viendo cuáles son un poco también las circunstancias del campo. La verdad que esperábamos que fuera en balizas exteriores fuese un poco peor de lo que está. No está tan mal.
3: Ahí como... están las tiabogas.
1: Vamos con los tipos oficiales. En primer lugar, como decíamos, Ibaika, 6'37 la Madalen.
3: 6'37 para Ibaika. Ori Donostiarra, perdón, 5'41, 5'37 para Ibaika. Y 5'47 para Zumaia. Vamos a dar esos tiempos. Los oficiales, Ibaika 5'37, 5'41 para Orio, al igual que Donostiarra, 5'47 para Zumaia, que ha entrado en último lugar.
1: Y que en estos momentos mantiene esos 4 segunditos de diferencia sobre Orio. Pero bueno, lo que no sé si queréis cerrar este tema, ya lo hemos cerrado. Está todavía ahí en el alero, pues mejorar, ¿no? Un poquito, vamos a dejarlo ahí. La normativa, la reglamentación para que declaró que bueno, pues se actúe con un protocolo que no llame a tanto, no sé, a tanta confusión como ha sucedido en esta bandera de la bandera fábrica, porque se apuntaban también otras soluciones posibles, etcétera. En fin, vamos a dejarlo ahí de momento. Y vamos
0: es que,
1: a... Sí,
0: es que lo que nos, perdón, Joseba, es que además es que estoy bastante

0: habido cosas que me han chirriado los oídos durante la semana y que me han molestado, pues, pues porque por lo que nos pasa a todos, por lo que queremos este deporte, ¿no? Y es que, me acuerdo, he oído la entrevista también de Borja Rodrigo con nuestro compañero de Ondas y Manuel Vilella, en el que decía que si había un protocolo en cuanto está haciendo indicaciones el juez árbitro a la embarcación, creo que es, perdón, no
1: perdona,
0: lo veo bien.
1: Perdona, Idoia, porque creo que hay... Se está metiendo en la calle de...
2: Ibai Cayorio.
1: Ibai Cayorio, ahí, ¿no?
2: Ibai Cayorio, hay pelea ahí, sí.
0: Sí, por eso parado, porque aviso. No es un aviso, es simplemente una indicación por con bandera blanca.
1: Ahí está la pelea por la prueba de la regata de esta primera tanda entre Ibai Cayorio y con 3 segunditos de diferencia nada más entre ellas, que promete ser muy ajustado.
2: Y Donostiarra, también ahí está la pelea.
1: Donostiarra, que de hecho ha remontado por esa calle...
2: Por la calle 1, que yo creo que es la que no quiere nadie en el día de hoy, ¿no? En Ondarroa, si no me equivoco.
1: Iñaki, campo de regateo, aprovechamos para hablar de él.
3: Pues...
1: Después de la polémica
3: campo,
1: que vamos a hacer de
3: momento. Campo de regatas, ya de por sí, campo de regatas muy conocido por todos, pero campo de regatas complicado, es un campo de regatas difícil, es un campo de regatas técnico, que de momento y hasta ahora, en los minutos que hemos transcurrido, 7-8 minutos de regata, no está presentando grandes complicaciones ni en balizas interiores ni exteriores, pero que es un campo muy, por decirlo de alguna manera, muy volátil, es un campo muy sensible a los cambios de viento y algo que la gente de la mar entenderá enseguida. Es precisamente motivado por la longitud a la que está colocado, ¿no? Está el campo de regatas Ondarroa, está donde está. Ondarroa está en lo que llamamos la bahía de Vizcaya, muy próximo al Golfo de Vizcaya, y ahí se producen una serie de turbulencias generadas por los vientos cambiantes y por la proximidad del continente y los cambios de temperatura, ¿no?
1: Hoy más cambiante que nunca, además, ¿no?
3: Tiempo muy cambiante, por eso digo, ha estado toda la noche el viento del oeste, luego viento noroeste, ahora resulta que ha rolado a nordeste. La tendencia de la ola con los vientos de la semana siempre ha sido durante toda la semana de noroeste, y el campo, ya sé que estoy armando aquí un lío de longitudes y actitudes, pero quiero decir que eso es muy importante. Hay que empezar por el principio, cómo está orientado el campo. El campo está orientado al nordeste, y en función de eso, según cómo venga la mar y cómo venga el viento, las olas nos van a batir en un sentido o en otro. No es una ola grande. En principio, en los largos de salida, la ola va a luchar, la ola, vamos a tener que luchar con la ola por la aleta, o sea, por la proa, por la zona de babor, por aleta babor, y sin embargo para la popa va a ser amura de babor y para la vuelta por aleta estribor.
1: Continuamos ahora con más detalles del campo de regateo, porque es que hay una lucha fratricida por llevarse la primera tanda con Orio e Ibaica peleando en un segundo a escasos 200 metros para llegar a meta, y bueno, yo creo que ahí va a estar la pelea, porque y Donostiarra también, cuidado, Donostiarra todavía no da el brazo al torcer, la que está claro que ya no tiene nada que hacer en esta tanda. Ya veremos luego con los tiempos de las otras 4 tripulaciones. Estumaya, que estaba 20 segundos, ni más ni menos. Vamos a ver champa final con Ibaica, Orio y Donostiarra en 2-3 segundos, pero Ibaica que aguanta, ¿eh? Ahí está.
0: Me vuelvo a repetir, pero qué bien anda Ibaica por Palamar y la nada, que se complica un poco el campo, aunque hoy Ondarroa parece que de momento no está especialmente complicado, pero qué bien anda Ibaica por Palamar.
1: Vamos ya, vamos con Ibaica, ¿eh? Porque Ibaica... que se lleva a esta primera tanda con Orio y con Donostiarra peleando, incluso Donostiarra, cuidado con Donostiarra, que viene de menos a más. Y
2: mucho ojito.
1: Ojo, que es Donostiarra finalmente.
2: Va a ser Ibaica.
1: Ibaica.
2: 11-03.
1: Sí, 11-03, pero bandera amarilla, cuidado.
2: Ibaica, ¿qué pasó ahí? 11-05.
0: Pues que probablemente sean 3 segundos
1: ha sido Orio,
0: de penalización. Yo creo que es para Ibaica.
1: Pero claro, pero es que ha sido Ibaica la que entró primera y esa penalización que tú indicas, y hoy es la que le hace perder.
0: Sí, probablemente va a ser Orio, porque los 3 segundos son de penalización para Ibaica.
1: Y Sumaya finalmente, efectivamente,
0: no tenemos, imagen, no tenemos la imagen, pero yo creo que era Ibaica el que estaba claramente en campo de Orio, sí,
1: pues,
0: claro.
1: Pues primera,
0: claramente.
1: Yo creo que primera sanción de la temporada, en este caso para Ibaica, ¿no? Si no me falla la memoria.
0: Sí, no ha habido sanción para Ibaica.
1: Hasta ahora no había habido ninguna sanción, sino, como decíamos, me equivoco y ahora
2: sí, la sanción tiene que ser para Ibaica porque estaba en la calle de Orio y es precisamente lo que está reclamando la patrona.
1: Y ha entrado por delante.
0: Sanción de 3 segundos para Ibaica, sí, claramente.
2: Sí, es Maider Echani la que está reclamando eso precisamente y bueno, pues finalmente se lo han concedido. Y a espera de esos tiempos oficiales y a espera de confirmar precisamente esa sanción para la tripulación de Ibaica, que es la que primero ha atravesado la línea de meta, pero que tendrá penalización de 3 segundos, ¿puede ser? ¿Cuántos segundos puede ser?
0: 3 segundos.
2: 3, ¿no? Bueno, pues sí. Supuestamente con esos 3 segundos sería Orio la que ha vencido esta primera tanda, pero repito, estamos a la espera de esos tiempos oficiales, pero podríamos decir casi categóricamente que es Orio la que ha marcado ese mejor tiempo, la que va a marcar ese mejor tiempo con esa penalización de 3 segundos.
0: También os digo que mucho le ha dejado la juez árbitro a Ibaica ir acercándose, porque esto se venía sucediendo desde mitad de largo, y yo creo que, fíjate que generalmente soy de las que procuro ponerme en la situación del juez árbitro, pero en esta ocasión creo que se tenía que haber intervenido mucho antes, porque podíamos haber acabado otra vez en una pequeña estorbada y un toque de palas en llegar a meta.
1: La beneficiada hubiese sido en este caso, bueno, como ha sido también en parte Donostierra, pero claro, sí, es lo que tú dices, ¿no? Y ya, al final a Orio también le ha podido estorbar Ibaica, y de no ser por esa sanción, pues incluso Donostiarra se podía haber metido ahí en medio.
0: Que no es el mismo caso que el otro día en Legeitio, ¿eh? Cuidado, que yo el otro día discuto con la gente que se ha metido tan claramente con el juez árbitro.
1: Uh-huh. Pues ya empezamos con polémica esta primera tanda de la Liga Euskotren, que a falta de emoción, que ya se encargan las de Arraun, Donostiarra Laguna, de que no haya, pues de momento tenemos esa sanción. Así que vamos a hacer un pequeño alto en el camino y volvemos enseguida aquí en La Ola Buena, la ola de Onda Vasca, con la segunda tanda de la Liga Euskotren en Ondarroa.
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0: Pues movidita la primera tanda de la Liga de Euskotren en Ondarroa con esa sanción, y estábamos comentando aquí en micrófono cerrado que, bueno, esto de las sanciones a veces, pues dependiendo de cómo vaya la cosa, pues la misma, esto es como lo del VAR en el fútbol, a veces entra, otras no entra,
1: ya.
0: El mismo juez te puede dar una cosa, el otro árbitro te da la otra.
2: No, pero en fin. yo por ejemplo, por explicar lo del otro día, si hay un momento de lo del Ekeitio...
0: Y lo cerramos ya, he ido ya, lo cerramos ya.
2: Sí, perdón, sí. El otro día el Ekeitio, tanto Getaria como Ciervana venían de la calle 3 y 4 y iban hacia la calle 1 y 2. Detrás estaban Bermeo y Orio. Tanto Getaria como Ciervana estaban fuera de sus calles. El juez árbitro estaba intentando pillar un posicionamiento en el cual no intercedería en la regata de tal forma que no cortaría la ola que iba por la banda de babor a las traineras, y por otra parte un posicionamiento en el que los que iban verdaderamente por su calle, por detrás, que eran Bermeo y Orio, no les llegaría su ola. Por lo tanto, lo que estaba intentando es pillar un posicionamiento en el cual era muy difícil, y a la vez mantenerles a Getaria y a Ciervana separados, que lo estaba haciendo, y manteniéndose de alguna forma en un transcurso normal de la regata. Y al final se dieron en el último momento un ligero toque de palas leve, una estorbada de dos traineras que ninguna de las dos iban por su calle, por lo cual habían perdido derechos, y en el que el juez optó por no voy a molestar a los que vienen por detrás por su calle, ni voy a incidir en la remada de ellas mismas, de Getaria y Ciervana, poniéndome en un posicionamiento más adelantado en el que interceda en la propia ola que va hacia ellas. O sea, es que no tienen nada que ver. Competimos en una línea de agua viva en el que el juez árbitro tiene que tener muchísimos factores a la hora de posicionarse.
0: Pues vamos ya, Ivón, con los tiempos oficiales de lo que ha sido esta primera tanda, y luego creo que tenemos protagonistas también.
1: Pues efectivamente, Orio vencedora, 11-0-4, marcando el mejor crono con esa sanción de Ibaika de 3 segundos por invasión de calle. Y bueno, pues finalmente ha sido segunda con 11-0-6-0-8. Tercera Donostiarra, 11-0-6-34. Y Zumaia última, 11-25-16. Orio mejor tiempo, por lo tanto, 11-04-46. Y vamos a escuchar a protagonistas, vamos a escuchar precisamente a la patrona de Orio. La escuchamos.
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1: Maider Etxani, de la patrona de Orio, pues contando sus impresiones tras conseguir ese mejor tiempo, conseguir la victoria en esa primera tanda.
0: Y ya tenemos la segunda tanda, la tanda de honor, con las cuatro tripulaciones preparadas para efectuar la salida, la champa inicial con Donostiarra un Laguna, la gran favorita por esa calle 1. Que, bueno, pues no parece que le ha ido tan mal en la tanda anterior. De hecho, nos ha ido de menos a más e incluso está a punto de dar algún susto. Tolosaldea arrancluda por la calle 2. Por la calle 3 tenemos a la Sociedad de Remo Astillero Enerit Servicios. Y por la calle 4, San Juan Cemo Balbes, con las cuatro tripulaciones que prácticamente ya en breve van a iniciar esa champa de salida. Recordemos el tiempo, el mejor tiempo marcado en este caso por esa sanción, por Orio, lo estábamos comentando antes, con bueno, pues una sanción de 3 segundos que, como indicábamos, es la primera sanción de esta temporada. Yo creo que incluso, creo recordar que tampoco en la Liga Euskola, ¿verdad?
1: No, ninguna
0: sanción.
2: No recuerdo.
0: Lo que sí ha habido, pues lo que estábamos comentando antes, ¿no? El típico
2: Ha habido banderas azules de advertencias, pero nunca ha sido dos banderas azules que podían llevar a los 3 segundos.
1: Hemos escuchado a Maider Etxani, vamos a escuchar a Inge Ugarte, a la patrona de Ibaika.
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1: Bueno, pues la otra parte de la parte contratante, vamos.
0: No parece, no hemos oído todas las declaraciones, pero no daba la impresión de que hubiese ningún tono de reproche respecto a esa sanción, como que me da la impresión de que lo aceptaba de buen grado, ¿no?
6: Bueno, pues no sé, ya veremos a ver lo que pasa remedio, ¿no? A posteriori.
0: Bueno, pero podía haber dicho, ¿no?, algo, ¿no? Y pues yo creo que me iba por mi calle. No por su calle no iba, eso está claro. Pero bueno, la hemos visto que con deportividad, de momento, ¿no?, por lo que hemos podido oír, aceptaba Inge esa sanción. Y claro, ella dice, bueno, lo que queríamos era ganar, ¿no?, la tanda, hemos ganado la tanda. Ahora, luego nos han sancionado, pues bueno, pues ¿qué le vas a hacer, no? Pero sí, desde luego la han ganado. Lo que pasa es que, claro, ¿cómo la han ganado? Pues según el juez o jueza Idoia, en este caso,
2: pues
0: en este caso, pues no de manera correcta. Vamos con la tanda de honor, que ya tenemos a las cuatro tripulaciones en la línea de salida, en la champa inicial que se da de un momento a otro. Y de aquí, lógicamente, pues salvo catástrofe, saldrá la...
1: Mejor tiempo, recordemos, ¿eh? 11.04, sí. Orio.
0: 11.04, el tiempo de Orio. Ya tenemos en marcha esa tanda de honor, donde, como decimos, está la gran favorita. Recordemos, ¿eh?, que se ha llevado todas las banderas. Estamos hablando de 11 banderas, 11 de 11, y aspiran...
2: 10.
0: Perdón, eso, que hay una menos. Es que yo estoy mirando, claro, llevamos 12 jornadas, pero efectivamente la bandera fábrica finalmente no llegó a celebrarse, por lo tanto, seguramente se lo hubiese llevado también, ¿no?, a Raúl. Pues,
1: nunca lo sabremos. Por cierto, hoy no. De nuevo Nagore Osoro, ¿eh?, en la popa de la tripulación de Donostia Raúl Laguna, que era Lugañene.
0: Sí, Cauchon, Sari Lagusia, Ondarroako bandera. Ahí tenemos a las cuatro tripulaciones de esta banda, de esta tanda de honor, con, bueno, pues en principio, Iñaki, un capo de regateo que continuamos dando más detalles, cambiante, apuntabas antes, y hoy concretamente incluso más, ¿no?
6: Sí, es un capo de regata difícil, lo que pasa es que es largo y extenso el explicarlo. Yo creo que quizás más que explicarlo todo de un tirón, va a ser mejor ir explicando poco a poco a lo largo de que... Si no tenemos más vicisitudes, que a lo largo de la regata vayamos contando un poco cómo es. Lo decís, es un campo de regatas muy sensible a los cambios de viento. Puede cambiar en 5 o 10 minutos, puede cambiar fácilmente porque son vientos muy flojos y la gente de la mar ya sabe que con vientos flojos la posibilidad de cambio y a esa longitud concretamente, a la altura de Ondarroa, Motrico, Zarauz y demás, pues ahí es bastante fácil cambiar precisamente por la plataforma continental y por la proximidad de tierra y del continente, de la zona del Golfo de Vizcaya y la zona francesa, ¿no? Entonces, bueno, los aires calientes que vienen de ahí, en contraste con el aire frío de la mar, pues bueno, suele cambiar. Incluso se da la circunstancia que los modelos que estamos viendo muy cerquita de esa zona donde se disputa la regata, en una zona el viento tiende al nordeste y, sin embargo, a muy poquitas millas, a 2-3 millas, tiende a noroeste. Entonces eso simplemente con 1 o 2 grados de cambio de temperatura de la temperatura atmosférica, el viento cambia y rola, ¿no? Entonces bueno, es un campo, vuelvo a decir, muy sensible y que puede ofrecer, a medida que avance la tarde sobre todo, puede ofrecer a la hora de la última tanda pues algunas sorpresas. No parece que esté cambiando fuertemente, pero bueno...
2: No menciones la dicha, Iñaki.
6: ¿Cómo?
2: Que no menciones la bicha, Iñaki.
6: No, yo menciono las características que yo examino en función de los modelos que sigo y del conocimiento que tengo. Puede ser que, hay quien ha dicho que incluso desde la primera tanda se podría ganar la bandera de Liga Euskolabel. No voy a decir que no.
0: Bueno, Euskolabel.
6: Pero bueno, digamos que puede pasar. Hay una ola muy pequeña, es una ola muy tendida, muy, muy simple. No hay, el coeficiente de marea es muy bajo, es un coeficiente de 41, la baja mar está prevista para las 7:30, de manera que la última tanda ya se va a disputar en marea totalmente muerta, incluso empezando a tender hacia arriba, y puede haber un pequeño cambio también, incluso un pequeño cambio de viento. pero no serán grandes circunstancias. Sí, sí se puede apreciar ya en la mar cómo la ola viene de nordeste por las tendencias de los últimos días, de noroeste, perdón. Como las debido a las tendencias de los vientos del último día, y la mar de fondo viene de noroeste con una ola larga tendida, de manera que en los largos, como empezaba a decir antes, los largos hacia afuera, hacia las balizas exteriores, la mar les va a golpear por la zona de proa, van a navegar de proa golpeando por la aleta de babor. Eso genera un trabajo importante de las patronas y de los remeros de la zona contraria, es decir, de la banda contraria de estribor, que tienen que equilibrar constantemente y constantes cambios de enfilación y redireccionamiento de los patrones. Y justamente al revés, en los largos de vuelta se le añade una dificultad añadida, porque aunque tengan la ola a favor y el viento en este caso en el sentido contrario, teniendo la ola a favor, la ola le pega al patrón. Es un dato que no se suele tener en cuenta, pero es algo que yo apunto y que es un dato importante. Una cosa es ser patrón y otra cosa es ser timonel, y los patrones saben que cuando te pega la ola directamente en el remo de gobierno es muchísimo más difícil gobernar la trainera que si te pega en la banda contraria. Es mucho más difícil porque te pega en la trainera, pero también pega en tu remo de gobierno, y tienes que dominar con tu fuerza tanto la trainera como el remo de gobierno, y eso dificulta mucho la navegación. Hay que corregir constantemente el rumbo y además intentar aprovechar, no centrarse solamente en la circunstancia de mantener el rumbo y corregirlo constantemente, sino de además intentar coger esas olas favorables, esas empopadas, que yo creo que son bastante favorables para llevar a trainera a buen término.
0: Pues como era de esperar, la Lugañene de Nagore Osoro a Round Laguna, que va a ser la primera
1: y va a mejorar el tiempo, ¿eh?
0: Realizar la Ciaboga, mejor tiempo hasta el momento, ¿no? Y ahora vamos a
1: 5:37 ha marcado Ibaika, 5:30 ha marcado Round Laguna.
0: 7 segundos mejor, vamos con los tiempos de las otras tres tripulaciones.
1: 5:31 Astillero, 5:34 Tolosa Aldea, 5:38 para San Juan.
0: Pues Astillero, que es la única que aguanta, parece ser el tirón de Round Laguna, que a un segundito, y está haciendo una muy buena regata la trainera cántabra, ¿eh?
1: Pues ahí está el tiempo de Round Lagunac, 5:30, como decíamos, un segundo más tarde Astillero, que son los que mejores tiempos están marcando. 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
0: Pues como decimos, aguantando el tirón Astillero, pero ahora es Tolosa Aldea la que ha sobrepasado a, en este caso, la Virgen del Puerto. Ahí andan las dos peleando por esa segunda plaza. Lo que no está dispuesta a Round Laguna que a soltar es la primera una vez más, y ya cada vez los huecos se van ampliando, ¿eh? Sobre Astillero, sobre todo Tolosa Aldea, y qué decir de San Juan, que se ha quedado a 12 segundos. Vamos a ver finalmente qué tiempo realiza en clave de clasificación general.
1: Y San Juan, que sigue, vamos, que sigue fatal, sigue fatal. En jornadas anteriores también, la verdad es que no levantaba cabeza, y hoy también está demostrando que no mejora, ¿eh?
2: Pues, yo escuchaba a mi compañero Iñaki hablar del campo de regatas de Ondarru, y yo, sabéis que me suelo mojar en cuanto a calles y tal, y yo de Ondarru
0: yo
2: es un
0: campo... Yo ya ni os pregunto, ¿eh?
2: Yo de Ondarru es un campo de regata con el que hablo con la boca muy pequeñita, muy pequeñita. Y a veces no sabría decir por qué calle prefieres o qué tanda prefieres, ¿no? No nos vamos a olvidar que de las 9 últimas años, 4 de las regatas se han ganado desde una tanda que no ha sido la tanda de honor, por llamar la última tanda la tanda de honor. Es un campo de regatas que ofrece tantas causísticas que hay que tenerle siempre mucho respeto. Te puede gustar más, también es cierto que se ha ganado siempre más desde la calle 3 o 4, ya que pues, la entrada de la calle 1 y el río El Artibay pues le suele influir bastante a la calle 1, pero yo en Ondarroa a veces suelo decir qué tanda prefieres y no qué calle.
0: Pues no sé qué tiempo va a hacer a Round Laguna, pero el tiempo de Orio lo va a mejorar. Yo creo que incluso va a estar por debajo de los 11 minutos. A Round Laguna se va a llevar otra bandera. Está clarísimo que no hay quien pueda con ellas. A 11 segundos está ya Tolosa Aldea, Astillero a 12. Esa pelea por la segunda plaza se va a ver como lo más interesante finalmente de esta regata. Una vez más no dejan no dejan que nadie les tosa, las de Donostia, y ahí están imponiéndose una vez más. Y como decía, no tengo ahora el dato, pero confirmarme el dato de récord de...
1: Es lo que estaba mirando.
0: Campo de regatas, sí, sí. Porque Arraun Lagunak va a bajar sin ninguna duda de los 11 minutos. Y
2: 11... Si no me equivoco, creo que el récord lo tiene Orio. Sí, creo 10... que es uno de los pocos campos de regata que no lo tiene San Juan, que lo tiene Orio hace
1: Orio,
2: poco.
1: Orio, 10:48.
0: Sí. Pues por ahí va a andar la cosa, no,
6: 10:38 en 2022.
0: Vale, bueno, 10:38 ya me parece ya que va a ser más complicado. Es que fíjate, 10:38. Vamos a ver, porque todavía estamos con 9 minutos de regata, pero es que están a menos de 500 metros Arraun, Arraun Laguna, que cuidado. Que ese tiempo récord podría caer, No sé cómo lo veis, pero ahí va a andar la cosa, Un minutito les queda, 400 metros, ahí andará la cosa. Lo que está claro es que se van a llevar la bandera de nuevo y nada, que hacen pleno. La pelea importante, están en el mismo segundo Tolosaldea y Astillero, muy bonita esa pugna por la segunda plaza, muy descolgada. Bueno, muy descolada, tampoco tanto, a 18 segundos, porque están a 14 y 15. Tolosaldea y Astillero está San Juan. San Juan todavía incluso se podría meter en esa pelea, Vamos a ver, porque Arraun Laguna, que está claro que ya está en la chapa final y se va a llevar la bandera.
2: Además, al juez árbitro Iñaki Pérez, metido literalmente entre Arraun y Tolosa, para no darles posibilidad.
0: No, es más situación, ¿no?
1: Entre San Juan y Astillero.
2: Eso es, perdón, entre San Juan y Astillero, perdón.
0: Misma situación que en la primera tanda, ¿no? Era por la misma...
2: Sí, pero está literalmente metida entre ellos.
0: Pues vamos a ver, porque la pelea, como decimos, está por la segunda plaza y ya es Arraun Laguna la que se lleva el trapo una vez más. No dan ninguna opción a...
1: Tienen que mejorar el tiempo de 11:04 marcado por Orio.
0: Ya no va a superar el récord, estamos por encima de los 10:35 y todavía les quedan unos metros. Pero el tiempo de Orio lo van a mejorar. Vamos con el tiempo oficial ya para Arraun Laguna.
1: 10:44 para Arraun Laguna, que ha vencido esa segunda tanda y se lleva la bandera.
0: Por poco, por unos segunditos. No demasiado. Hemos dicho 10:35 era, ¿no? Y aquí el
6: 10:39,
0: pues fíjate, por 5. Vamos a ver quién es Tolosaldea o Astillero finalmente en la segunda.
1: Vamos a ver, Tolosaldea, 18 segundos pues más, nada, Astillero 19 segundos perdidos y San Juan 22 San Juan, perdidos.
0: Finalmente ha remontado bastante perdidos. San Juan finalmente se ha querido sumar a la pelea. Bueno, pues ahí está el resultado. Bandera de nuevo que se va para Donosti. Arraun Laguna, que es que no deja tire con cabeza estas muchachas. Este año la verdad es que no es que nos vayamos a aburrir, porque nos encanta vivir el deporte del remo.
1: Bueno, falta emoción.
0: Pero claro, es que la pelea está por la segunda plaza.
6: Quizá la solución está en que los demás suban el nivel.
0: También.
1: ¿Sabes? Lógico.
2: No,
1: lógico.
2: Yo me reitero en lo que hablaba el otro día, o en que empecemos a aplicar la política de canteranos también en las chicas.
0: Bueno, pues ideas... las ideas son buenas para todo lo que sea mejorar... la competitividad y bueno, no voy a decir...
2: Porque a mí lo que no me parece justo es que no podemos ser hipócritas y injustos. Aquí lo que no se puede criticar a entrenadores, porque se supone en la modalidad masculina, porque se supone que hacen auténticas selecciones, y luego en la selección femenina que esté ocurriendo lo mismo y aquí nadie diga nada. Eso es de una hipocresía brutal.
0: Bueno, aquí de lo que se está sacando pecho es de que el año pasado teníamos 4 tripulaciones en la Liga Euskotreña y este año tenemos 8, ¿no? Entonces, pues bueno, todo no tiene que valer y sí que es verdad que bueno, pues hay que intentar que haya una competición realmente, ¿no? Que no estoy criticando a Arraun Laguna para nada, ¿no? Pero que sí que puede ser que haya que mirar un poquito, ¿no?
2: Yo no estoy criticando a Arraun Laguna, yo estoy criticando la desigualdad en los raseros. Y aquí no vale criticar a unos por una razón y al otro no criticarle. Aquí hay que medir con los mismos raseros a todo el mundo.
1: Bueno, pues tenemos a la vencedora, a la patrona de la tripulación vencedora de la Lugañene, Nagore Osoro, que va a hablar para los medios.
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1: Hombre, todas las que han remau, sí, ¿no?
7: Eso
1: sí. Eso está claro.
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4: Qué ricas con ahora, ¿eh?
0: Bueno, estaba haciendo un poquito la broma por darle algo de gracia al asunto, porque es que la verdad es que me imagino que ninguna le hará a las demás deportistas de esta Liga Euskotren que están viendo como son un auténtico rodillo, las de Arraun Laguna, que no hay manera de meterles mano. En este caso, pues bueno, pues con bastante, además, bastantes segundos, ¿no?, de diferencia con respecto a la segunda clasificada y con holgura, algo que, bueno, algo, una holgura o una brecha que cada vez es más grande en la clasificación general, que ahora cuando tengas Ivón, pues la vamos a dar, pero claro, estamos hablando de unos puntos de diferencia ya.
1: Pues claro, esto ya no, o sea, lo arregla nadie, vamos. Bueno, vamos a dar los tiempos de, primeramente, de cómo ha quedado esta segunda tanda. Y bueno, con la victoria de Arraun Laguna, que ha conseguido un tiempo de 10.44, el mejor tiempo, por lo tanto. Tolosaldea ha sido segunda, con un tiempo de 11.02. Tercera ha sido Astillero, 11.03. Cuarta ha sido Orio, recordemos, remando desde la primera tanda, 11.04. Quinta ha sido Ibaica, 11.06. Sexta ha sido Donostiarra, marcando un tiempo de 11.06 también. Ahí bueno, han prevalecido las centésimas a favor de Ibaica. Donostiarra, por lo tanto, ha quedado sexta. Séptima ha quedado San Juan, que remaba en la tanda de honor con un tiempo de 11.06.76. Aquí también han primado, por lo tanto, las centésimas. Es que en 11.06 hay tres tripulaciones: Ibaica, Donostiarra y San Juan. Y Zumaya ha sido la última con 11.25. Esto es cómo ha quedado la bandera de Ondarroa en esta categoría, como decíamos, en la categoría femenina, en la Euskotren, para ser más exactos. Y la clasificación queda de la siguiente manera. Encabezada por Donostia Arraun Laguna, que vamos, que no ha perdido ninguna de las regatas. Aquí me vais a perdonar, pero es que sinceramente no sé si tengo los tiempos, o sea, los puntos ya sumados, porque estamos teniendo verdaderos problemas hoy con el tema de internet. Bueno, voy a dar.
0: Bueno, con si la luego... página de.
1: Sí, ¿no? Sí, la verdad. Sí,
2: sí. Hoy anda fatal.
1: Hoy anda fatal. Sí, y no sé si están actualizados o no. Con lo cual, yo lo que haría es intentar hablar ahora de otras cosas. Sí. Y en cuanto os lo pueda confirmar, lo hacemos, ¿de acuerdo?
0: Bien, vamos a dejar claro quién ha ganado, que ha sido Raúl Laguna, que es de nuevo la vencedora, y nada, soy Onak para ellas. Y lo dejamos aquí, la bandera Ondarroa de la Liga Euskotren. Hacemos una pequeña parada, porque, claro, el tema de los datos que estabas apuntando, Ivón, realmente son datos que nos ofrece, en este caso, la página de la ACT. Y bueno, no es la primera vez en la cual tenemos que encontrarnos con que no aparecen.
1: No, está hoy el tema un poquito complicado. Estoy haciendo un poquito de tiempo, a ver si consigo tener esos tiempos. Hombre, todavía no nos queda todavía, bueno, más que los tiempos los he dado, cómo ha quedado incluso la clasificación de la regata de hoy. Nos faltaría la clasificación de la Euskoliga, cómo queda tras la jornada disputada este sábado. También nos quedaría la clasificación a la mejor patrona, pero repito, estamos teniendo hoy verdaderas dificultades a la hora de ofrecer toda esta información. Lo que está claro, lo que decíamos, victoria para Arraun Lagunak, que ha conseguido un tiempo de 10.44, ni más ni menos que 18 segundos es lo que le ha sacado a la segunda, que ha sido Tolosalde. Son muchos puntos, muchos segundos en este caso.
0: Pues
1: y,
0: sí.
1: Y San Juan, pues la verdad es que mal.
0: Bueno, finalmente no levanta cabeza, ha remontado San Juan. Lo que pasa es que, claro, ha quedado última, pero...
1: Ha quedado penúltima, pues Zuma ya por detrás. Pero es que ha habido tres tripulaciones, 11-06, Ibaica, Donostiarra y San Juan. Ahí ha habido mucha pelea, ¿eh?
0: Sí, sí. Pues nada, como decíamos, nos faltan algunos datos sobre lo que ha sucedido en esta regata, pero lo que está claro es esa victoria de Arraun Lagunak. Vamos a hacer un pequeño alto en el camino y seguimos contándoos, pero ya nos vamos a la Liga Euskolabel con pues esa pelea, con esas tres tandas por esta bandera de Ondarroa, aquí en la Ola Buena, la Ola de Onda Vasca.
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0: Bueno, pues aquí estamos contándoos en la ola, buena, la ola de Onda Vasca en una jornada con en diversos problemas técnicos con la página de la ACT y saludos al Community Manager, que no sé si me estará escuchando, pero a ver si nos explican a ver qué es lo que pasa con esta página, madre porque mía, no es la primera vez que tenemos problemas. Nada, que por lo menos, Ivón, creo que tenemos sí, la clasificación, me has dicho, ¿no?
1: Sí, tengo la clasificación general, también tengo la clasificación general en cuanto a la mejor patrona en esa clasificación. Venga, vamos con la clasificación general. Queda de la siguiente manera, encabezada por Donostia Lagunak, que con la victoria de hoy suma 88 puntos, ni más ni menos. 71 suma Tolosaldea en segundo lugar, 54 San Juan, que es tercera. Cuarta es Astillero con 49. 43 suma Orio. 39 tiene Ibaica en sexto lugar. Donostierra promocionaría con 30 puntos. Hay 9 puntos de diferencia entre el sexto y el séptimo. Y ya también otros 8 puntos de diferencia entre Donostierra y Zumaya, que es la que cierra la clasificación en estos momentos. Sería la que descendería automáticamente. 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Y nos quedarían esos puntos con los que se han otorgado en el día de hoy. ¿Cómo queda esa clasificación general en cuanto a la mejor patrona? Pues Nerea Pérez la encabeza con 60 puntos, la patrona de Tolosaldea. A continuación, está Maider Echaniz en segunda posición, la patrona de Orio con 49, 47 tiene Nagore Osoro de Donostia Raun Lagunak. También 44 para Nicole Maroño de Donostiarra, Ingi Ugarte 32, la patrona de Ibaica. Sexta es Amane Jiménez con 31 puntos, la patrona de Zumaya. 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
0: Pues ahora enseguida nos vamos a ir con lo que es la Liga Euskolabel, con esta bandera de Ondarroa, esas tres tandas en las cuales se va a decidir quién se lleva este trapo. Pero antes vamos a hablar con Juanma Santos, que ya le tenemos al otro lado del teléfono. Hola, Juanma, Rastión. Por ahí hay algún problema de conectividad. Sitúate, ubícate bien. No sé si ahora nos escuchas bien tú. Tenemos algún problema con esa conexión, vamos a intentar mejorarla. Y os pregunto a los tres, ¿no? Aprovechando pues que os tengo aquí ahora mismo, sobre lo que ha pasado en esta bandera de Ondarroa, la victoria de nuevo, ¿no? De Arraun Laguna, Kidoya, sorpresa, ¿no?
2: Sí, vamos, estamos tremendamente sorprendidos y encantados sí. De cómo va la Liga Euskotren.
0: Iñaki, bueno, no, si quieres apuntarlo más. Kidoya.
2: No voy a apuntar nada más. Felicitar a Raúl Laguna, que evidentemente porque las regatas las está ganando en el agua. Y bueno, ya pues que queda poco para Zarao.
0: Iñaki, poco que apuntar, ¿no?
3: Sí, bueno, poco más de lo mismo, ¿no? Yo creo que hay tres ligas claras dentro de una. Una es la que rema Raúl Laguna por su cuenta. Luego hay otra para ver quién es segundo o tercero, y ahí hay un poquito de irregularidad. Ahí hay dos, tres trainers que siempre están ahí luchando, y luego pues otra liga pues es un poco con las de abajo para ver quién elude la última plaza. Ahí puede estar un poco la emoción de la liga. Ah. Y bueno, pues lo que decimos, pues mientras las regatas se ganan en el agua y en buena lid y sin
0: trampas, ¿no?
3: Bueno, trampas, habría que definir qué es trampa.
2: Ahí te dice Iñaki.
3: Habría que definir qué es trampa. Hay trampa no definida, por tanto legal, puesto que es
0: a eso me refiero,
3: no definida, y hay trampa que es trampa. Bueno. dentro de la normativa, el protocolo, legislaciones, etcétera.
0: Velas, etcétera.
3: Sin poner ningún pero, Arraun Laguna rema un montón, reman bien. Están bien preparadas, tienen muy buena técnica, tienen un gran entrenador, tienen una buena embarcación y la verdad que lo hacen muy bien. Yo creo que el nivel del remo femenino está subiendo y un poco es en lo que decíamos antes, ¿no? Primero, regular bien esas situaciones, y segundo, hay que intentar que el remo femenino no tenga esas irregularidades, que sea un remo un poquito más, más regular, más competitivo y con una línea de trabajo medio dentro del agua. que todos se muevan en un minutaje similar, que no haya grandes diferencias como está habiendo y que no haya grandes diferencias, sobre todo diferencias técnicas.
0: Quizá todo pasa
2: y es
0: porque...
2: Yo no creo en la discriminación positiva ni en dobles raseros y creo en la competitividad en buena lid.
0: Decía Iñaki, ¿no?, que apuntando un poquito por dónde ibas tú, quizá esa dependencia técnica que tienen respecto a las traineras y a las medidas.
3: Lo hemos comentado aquí ya varias veces, ¿no? El reglamento del remo es un deporte arcaico, es un deporte basado hace muchos años en las enciclopedias antiguas que tengo yo en casa de mi aita. El remo se englobaba dentro del deporte rural vasco. O sea, el remo de trainera. Entonces eso es un deporte arcaico, con un reglamento arcaico, con una reglamentación y unas medidas arcaicas, y no están adecuadas a la biomecánica, a la alimentación, a los sistemas de entrenamiento y a la morfología y a los mesotipos de los remeros y las remeras actuales. Las cosas han cambiado mucho en todo ese tipo de situaciones y de cosas, y evidentemente la reglamentación del remo también debería de cambiar, y por ende, evidentemente, debería haber una reglamentación específica para el remo femenino, cosa que no existe. Y partiendo, por ejemplo, desde lo que hemos comentado aquí muchas veces, que las propias embarcaciones son similares en principio en construcción para hombres y mujeres, y como hemos dicho, por biomecánica pura, simple y dura, y por efectividad, no deberían de serlo.
2: Y de lo que puede físicamente, pues incluso causar daños a una mujer el estar remando con material masculino, Iñaki.
0: Juanma, opinión sobre esa, bueno, pues esa bandera de Ondarroa que se ha ido de nuevo para Rano Laguna, aquí si quieres apuntar algo sobre esta, bueno, pues este tema, ¿no?, de lo que es la situación del remo femenino.
4: No, la verdad que el remo femenino está en auge, pero habría que darle una vuelta de tuerca a todo este asunto, sin complejos, sin miedo, ¿no? Que yo creo que hay mucho miedo a la hora de hablar de las diferencias en el deporte, entre el deporte masculino y femenino, y hay muchas opiniones contradictorias, y yo creo que tenemos que hacer un debate abierto, sin ningún miedo a hablar y expresar las diferencias, y ya está. Yo creo que rompiendo eso, hay muchos problemas.
0: Pues nada, tu opinión queda ahí reflejada, Juanma, porque de esto podríamos hablar mucho. ¿Te acuerdas del cruce de palas, del programa que me apunte por aquí Iñaki, que podríamos haber hablado de ello? Y ahí lo tenemos, ¿eh? Si algún patrocinador se quiere animar, estamos esperando a que nos animen a retomar ese rumbo. Resumen de las noticias, tenemos por aquí apuntado de esos titulares de los otros titulares del remo que nos aportas, Juanma. Pues hoy hemos tenido Liga RC1, Liga RC2 y ETE.
4: Sí, la verdad que la Liga RC2 ha quedado ya matemáticamente sentenciada, pese a restar una última jornada en aguas de Castro, aunque la victoria de hoy se la ha llevado Camargo de Colintres. La diferencia de puntos respecto a Castro ya es insalvable, y Castro ya podemos decir que va a ser equipo de RC1 la próxima temporada.
0: A ver, que felicitar al compañero Imanol Vilella, que estará contento.
4: Sí, mientras que Camargo y Portugalete tienen todas las papeletas para remar el playoff.
0: Y sí, lo que ha sucedido hoy, seguimos con la RC2 y la Liga ETE.
4: Sí, en la Liga ETE, victoria de Hondarribi, además en casa, por 10 segundos frente a Zarauz. Y bueno, está cogiendo una ligera ventaja, que posiblemente estos puntos que está amatando le van a ser muy importantes de cara a asegurarse la victoria en la Liga, que está también a punto de concluir a finales de este mes. En RC1 también hemos tenido victoria de Deusto, que vuelve a enganchar las victorias después de esas consecutivas que ha tenido Zarauz, sí, y rompe el empate técnico que tenía puntos con la embarcación guipuzcoana, y se pone dos por delante también. En la lucha por esos puntos van a ser vitales.
0: Uh-huh. Bueno, tenemos también el Campeonato del Mundo Sub-19, hemos tenido, ¿no?
2: Sí, hay con que felicitar.
4: Una gran noticia, hemos tenido medalla de oro en el 4 sin timonel masculino, compuesto por tres remeros procedentes de Andalucía y uno de Galicia, y hemos tenido una medalla de oro, verdad, que venía desde hacía tiempo peleándose por un oro, y yo creo que es que es muy conocido, cuando hemos demostrado que tenemos una generación de remeros que van a tomar el relevo a los que están ahora mismo y que van a dar gran calidad.
0: Idoia, felicitaciones, ¿no?
2: Sí, sí, han hecho además una regata de menos a más y al final han conseguido dejar a Nueva Zelanda detrás y han conseguido obtener la suficiente distancia con Gran Bretaña como para, pese al ataque de Gran Bretaña, conseguir entrar primeros y conseguir el oro.
0: Pues no sé si nos queda apuntar algo más, Juanma.
4: No, nada más, simplemente que también en este Mundial Sub-19 hemos tenido la participación de Mikel Oara Arteta, remero de Bermeo, que ha remado en doble scull, y bueno, pues al final no ha podido pelear por las medallas, pero lo hemos tenido ahí participando, y a ver si a partir de ahora lo integra Salsa Mendy en la disciplina de la Bob Vizcaya, porque está inscrito como remero ACP.
0: Pues mañana nos pones al día también en la regata que vamos a narrar aquí también Onda Vasca desde Hondarribia. ¿Qué recasco, Juanma? Pues nada, con esa comunicación un tanto entrecortada, Juanma Santos nos ponía al día sobre esos otros titulares del remo, que no solo es ACT. Vamos con esa primera tanda porque ya tenemos a las cuatro tripulaciones que si no me falla lo que tengo aquí apuntado es a las 6:21 cuando se tenía que dar la salida por la calle 1 la Sotera de Santurchi, por la calle 2 Viuda de Sáenz, por la calle 2 Cruz de Remo Ares, por la calle 3 San Juan Cemo Valdés y por la calle 4, Club de Remo Chapela, UOFCO, con las cuatro tripulaciones que ya está prácticamente la salida dada. Vamos a ver cuatro tripulaciones de la primera tanda de esta bandera de Ondarroa. Y no sé cómo ves el agua. Me estás haciendo gestos con las manos, Iñaki, si ha cambiado.
3: Simplemente que teníamos el semáforo que un yucari y eso quiere decir que la salida va a ser inminente. Y bueno, muy poquito viento aquí en la zona de popa, ola muy tendidita.
0: Ya tenemos la primera tanda en marcha, la champa inicial. Te preguntaba por las circunstancias del campo de regateo, si queremos apuntar algo más, si ves diferencias sustanciales.
3: Claramente el viento es ahora es de nordeste y se dibuja perfectamente en el agua, se dibuja perfectamente la mar, el agua que se va retirando de la zona de Arrigorri, de la playa de Arrigorri y de Saturrarán. Y bueno, se retira, lógicamente, retirarse la mar no tiene una ola creciente, sino una ola muy, muy pequeñita, simplemente la que pueda dar la mar de fondo y no la atracción de la luna. Y el viento que viene pues en el sentido contrario, como decíamos antes, a la hora de salir a las tías balizas exteriores, la pequeña ola que hay y les va a pegar por la amura de babor y el viento les va a pegar por la zona de estribor. Entonces ahí hay un buen trabajo de equilibrio de los bogadores, a ver quién tiene más fuerza, si el viento o la mar, y en ese sentido pues hay que equilibrar a una banda o a otra, y también tiene que haber un buen trabajo del patrón, por lo que decía antes, hay que redireccionar constantemente la trainera. Vamos a ver eso más claramente en los largos de vuelta, en estas regatas que son a cuatro largos, se va a ver mucho más claro, y sobre todo habrá que ver al final, sobre todo en el cuarto largo, cuál es la tendencia de vuelta de las traineras. Entiendo que con el viento tal como está y la ola tenderán a remar hacia las calles. Lo lógico sería, hay que estar ahí, hay que verlo, porque desde aquí es fácil decir, pero ahí en el agua es otra cosa, pero lo lógico y normal con lo que yo veo es que tiendan hacia la calle 1 o la 2 en el último largo. Habrá que ver en el agua cómo está, porque influye muchas cosas, influye la salida del río Artibay, la temperatura del agua, hay muchas cosas que influyen.
0: Pues en un segundo las cuatro tripulaciones de esta primera tanda, con las otras Santurci por la calle 1, por la calle 2 Ares, por la calle 3 San Juan y por la 4 Chapela. Y una salida cuando ya llevamos más de 2 minutos de regata muy apretada. Vamos a ver cuál de las cuatro tripulaciones entra en primer lugar, en la primera de las tres, Ciabogas. Pero se prevé que aquí va a haber mucha emoción hasta el final por ver quién se lleva ese triunfo virtual en esta primera de las tandas. Y no sé, a mí me da la impresión de que el viento ha bajado un poquito, eso sí,
3: Sí, es un viento muy leve, un viento de 7-8 kilómetros hora, quizá un poquito más fuerte en las veredas exteriores. Hay que tener en cuenta que en cuanto salen del pequeño abrigo que ofrece el muelle de Ondarroa, que son los primeros ni siquiera 100 metros, todas se enfrentan rápidamente a la mar y bueno, están incluso más expuestos los de la calle 4 que los de la calle 1, pero nada, en muy pocos metros están ya todos absolutamente expuestos al viento y a la mar. Y vuelvo a decir, hay cierta diferencia también de profundidades en las calles, aunque es grande en todo el... La profundidad va creciendo a medida que avanzan hacia las balizas exteriores. En la baliza 4 hay un punto en el que hay bastante más profundidad y eso puede hacer que la ola ahí para salir sea más baja, más tendida. Ajá. Y a la hora de volver también es una ola más baja y más tendida, aunque por eso mismo suele ser más rápida también.
0: Ya, hay que aprovechar también las circunstancias que en un momento dado te pueden ayudar también.
3: Claro,
0: ¿no?
3: Ya digo que es una regata muy de patrones y bueno, y hoy no tanto con las circunstancias que están dando, porque parecía que iba a haber mucho más viento, que iba a ser más complicado. Pero bueno, está siendo una regata bastante fácil de remar. Yo creo que el coeficiente de dificultad es muy bajo. Es una regata bastante fácil de remar y de patronear, sobre todo. Yo creo que iba a ser, pensaba que podría haber sido una regata bastante más dificultosa, que podría haber sido más sensible al viento. No lo está siendo tanto. A medida que avance la tarde y vaya bajando más la marea y en la última tanda se va a remar ya, incluso se empezará ya a remar con la marea subiendo un poco, pues bueno, ahí sí puede haber alguna diferencia.
0: Pues vamos a ver lo que pasa en esta primera ciaboga, porque no hay muchas diferencias. En un segundo se encuentran tres tripulaciones y Ares está a tres de la primera, que en este momento es San Juan, prueba de regata, pero como decimos, todavía mucha regata y muchísima igualdad en las cuatro tripulaciones, ¿no?
3: Sí, bueno, es todavía muy pronto, que no hemos llegado a la primera baliza y las fuerzas están todavía pues prácticamente intactas y todavía no se ve nada. Más se empezarán a ver ya cosas a la mitad del segundo largo, cuando veamos a ver la influencia de esa mar de fondo y un poquito de ese pequeño viento de nordeste que influye, no mucho, pero bueno, tiene una velocidad de unos 8 o 9 kilómetros hora, tiene alguna rachita de viento que se dibuja bastante bien en el agua, el viento se aprecia en el agua, pero no creo que tenga mayor influencia. A medida del segundo largo empezaremos a ver diferencias.
0: Pues la ciaboga que ya están las cuatro tripulaciones realizándola con San Juan, el mejor tiempo.
1: San Juan y Santurchi 0.504, 5.06 para Chapela, 5.07 para Ares.
0: En tres segundos las cuatro tripulaciones, como decíamos, muy poquita diferencia y os quería preguntar, y doy a Iñaki, ¿cómo lo tenemos para pegarnos algún susto de la primera a la tercera tanda, algo que... como que se estaba manejando con una posibilidad y Doya, tú eras de las que apostaba por un poco que podía producirse?

0: en un nubarrón que...
1: Yo lo que estoy viendo en el radar de Capildui, en esos momentos la tormenta estaría por Vitoria-Gasteiz, no sé si algún oyente nos lo podría confirmar, y también acercándose a Donostia. Esa tormenta iría, pues eso, de abajo arriba, y es lo que me aparece en el radar, zona de Logroño, estaría ahora la tormenta, la cosa más grave, o la más fuerte. Vitoria-Gasteiz, encima también estaría la tormenta, y también acercándose sí. a Donostia también ligeramente.
0: Pues recordamos...
2: Pues ya sabéis que eso es media hora, ¿eh? Media hora de platines en Ondarroa.
0: Pues ahí anda, ahí va a andar la tercera tanda, ¿no? Entonces, pues, estamos hablando de una tormenta que, si no ha descargado del todo, podría llegar media hora a...
2: Si quiere llegar a Ondarroa, claro, para las 7.
0: Ahí está.
1: Yo calculo que para las 7,
2: ¿eh? Porque las tormentas van y descargan donde quieren.
0: Nos apunta por aquí, recordamos el WhatsApp, sí. Precisamente lo iba a dar yo ahora por si hay alguien que está pues soportando bajo la tormenta ese agua y que nos pueda confirmar, ¿no? Esos datos que apuntabas.
1: O puede ser tormenta eléctrica, pero bueno, 688-854-852 sí que agradeceríamos. Pues zona de Guipúzcoa, zona de Donostia, zona de Vitoria-Gasteiz, si realmente esa tormenta ha llegado. ¿Y qué tipo de tormenta es? ¿Eléctrica o algo más?
0: Y decía que parece que hay deseos, ¿no? Por ahí en la...
1: Ojalá, nos dicen en el WhatsApp.
0: Ojalá, que pase algo de esto.
1: Ojalá sea así. Sería la repera que ganaría Sotera. Menudo alegrón de Idoia. O para Idoia. Bueno, pues Sotera
2: no
1: ahora...
2: No voy a mentir, no voy a decir que no.
1: Pues Sotera ahora en cabeza junto con San Juan, ¿eh?
0: Pues ahí tenemos a las cuatro tripulaciones. Ahora ya con una diferencia de 5 segundos... de ese bicote, de esa pareja que van en pugna por hacerse con la prueba de la regata, que son San Juan y Santurchi, Chapela y Ares, a 5 segundos.
3: Y como decíamos antes, pues las previsiones se van cumpliendo con esa... Con esa dirección del viento nordeste, todas las tiendas están tendiendo hacia las calles centrales, incluso Santurce, que está remando por la que debería ir por la baliza 1, está remando por la calle 0. Luego tendrá que hacer una pequeña derrota, una pequeña deriva hacia su baliza, igual que todos los demás, pero eso indica que la ola le es favorable en ese sentido. Y evidentemente pues también el viento. Eso lo vamos a ver incluso todavía más aún en el último largo, cuando tengan el que pueda libre disposición de calle, si es que tiene la ventaja suficiente y los jueces lo permiten, evidentemente, porque parece que los jueces están un poquito más afinados que en otras ocasiones en ese sentido. Y bueno, pues parece que va a ser así. Queda mucha regata todavía, es media regata. El tercer largo es el largo cuando viene el de lo que suele decir yo, viene el del mazo y te pega y te deja pues como te deja. Y bueno, ya veremos a ver lo que pasa. Pero bueno, de momento parece que hay una lucha bonita entre San Juan y Santurce, que por cierto ya ha optado por una tripulación un poquito, entiendo, un poquito más ligera, sobre todo en los cinco hombres de proa, un poquito más de peso en el centro, y los de popa siguen siendo lo mismo, excepto uno de los, el 2 estribor. Y bueno, parece que es una...
1: Y también cambia el patrón,
3: es una regata, pues bueno, sencilla de patronear, de remar. En principio, si hubiese habido, como decíamos antes, más viento y más ola, sería una regata complicada para el patrón, por lo que decíamos del envite de la mar en el remo de gobierno, pero bueno, no parece que no está siendo así.
0: Pues Santurchi, que parece que quiere llevarse esta victoria de esta primera tanda, pero San Juan se lo está poniendo muy complicado, las 12 tripulaciones en un segundo, y ya nos dirigimos a la segunda maniobra con ya con esos tiempos de la segunda ceboga, con 10 minutos
1: San Juan,
0: transcurridos.
1: 10-10, Santurchi 10-11, un segundo peor que San Juan, por lo tanto.
0: Y ya tenemos a los otros dos también.
1: A continuación, Chapela, 10-19, 10-20 para Ares.
0: A 9 y 10 segundos las dos tripulaciones gallegas. Recordemos que están en esa pelea fratricida por al menos eludir el puesto de descenso directo que en estos momentos ocupa Ares, ¿verdad, Simón?
1: Efectivamente, sí. Hubo un vuelco la semana pasada, el fin de semana anterior, y ahora es Ares el que ocupa ese último puesto. Y Chapela, pues peleando al menos por no descender automáticamente.
2: Recordar que precisamente con distinto toro, desde luego, Zunzunegui tendría ahora entrenador de Chapela, tendría el récord de este campo con Zirvana con un 19-34-54 y sabe lo que es ganar en este campo, ya que con Zirvana lo hizo en 3 ocasiones.
0: Pues de momento Chapela no creo que gane esta tanda, porque ya está a 10 segundos con Ares, esa pelea, como decíamos, entre las dos tripulaciones gallegas por eludir el último puesto, esos puntos que son importantísimos, esa lucha entre las dos y otra lucha entre dos que

0: esa prueba de regata, que en estos momentos es para Santurchi, para la sotera de Santurchi, pero que, bueno, San Juan está en el mismo segundo y, como estamos viendo, va a ser, yo creo que hasta el final, una pelea muy dura por hacerse con la tanda. Cuando estamos en la primera tanda, decimos, de las tres,
1: segundo largo, eso es.
0: Casi 12 minutos transcurridos. Y aquí es lo que dice Iñaki del mazo, ¿eh? El tercer largo.
1: Tengo un mensaje que me hace especial ilusión, precisamente en el WhatsApp, en el 688-854-852. Nos manda Choba: en esta ocasión solo mandaros un abrazo desde el Club de Remo de Cambrils, viendo a nuestra sotera. Y me hace especial la ilusión porque es que yo también les vi en Cambrils, he estado este verano y vi la trainera precisamente de Cambrils.
0: Ah, mira.
2: Pues un saludo muy fuerte.
1: Sí, sí.
0: Un saludo para él, efectivamente. Además, bueno, pues por esa costa
3: Choa,
0: catalana.
3: Que es el amigo Pumuki.
1: Ah, mira, mira.
0: Ah, mira, mira. Bueno, pues saludos.
1: Le conoceréis.
0: Para él, al que también tengo el gusto de conocer. Pues la verdad es que, claro, con esto de la tecnología, te escuchan en diferentes puntos del planeta y es algo que está muy bien, ¿no? Porque además en estas fechas sé que, pues quien más que menos viaja por a lo largo del planeta, pueden seguir a su club en bueno, pues unas circunstancias en las cuales simplemente se tenga internet, ¿no? 12, ya 13 minutos de regata con San Juan y Santurce peleándose por la prueba de la misma. En este momento son los sanjuandarras los que están por delante, pero como decíamos, con una exigua diferencia en el mismo segundo, la sotera, y va a ser muy peleada esta primera victoria de la primera de las tres tandas. Hay muy poquitos metros ya para efectuar esa tercera y última maniobra. Y bueno, pues
1: dos peleas aquí, ahí, entre San Juan y Santurchi, y por atrás Ares y Chapela en busca de ese tercer puesto.
0: A 12 segundos están Ares y Chapela, pero que lo mismo está Ares por delante que Chapela. El mismo caso que con San Juan y con Santurchi, las dos tripulaciones están en un segundo, con lo cual tenemos dos peleas diferentes, una por quedar primero y otra por eludir el descenso, más bien, ¿no? Es el último puesto y sumar un puntito más que el rival, en este caso que el vecino gallego, porque son las dos tripulaciones con yo creo que cada vez que pasan más regatas, los firmes y serios candidatos,
1: sí, sí, está claro,
0: al descenso.
1: Y recordemos también esas últimas esos últimos metros de Chapela, esos últimos largos, que suelen mejorar bastante, aunque hoy está remando en mar y, bueno, quizá también ahí va un poquito en su contra.
0: Pues ya están prácticamente encima de la tercera hacia boga, primera tanda en esta bandera de Ondarroa, con las cuatro primeras tripulaciones que ya, pues bueno, pues en breve efectuarán el largo de vuelta para que los cronómetros se paren y tengamos el registro que realizan.
1: Mismo segundo, San Juan y Santurchi, vamos, no se despegan.
0: Tenemos las dos las dos parejas peleando, como decíamos, en el mismo segundo, San Juan, Santurchi, Ares y Chapela, y ahí está la emoción por ver quién queda primero, por ver quién elude el cuarto puesto, la ciaboga que van a realizarla tanto San Juan como Santurchi, prácticamente a la par, y vamos a daros ahora enseguida, cuando así los tengamos, los tiempos de la última ciaboga. Vamos a recordar quién marcaba el mejor tiempo en esta tercera maniobra. No tenemos.
1: La tercera es la que vamos a tener ahora. Esa tercera ciaboga, tercera y última de esta primera tanda.
0: Tendremos después. Estaba yo. Las chicas.
1: Ahí
0: no,
1: está
0: no
1: la
0: me
1: maniobra.
0: Vale.
1: En primer lugar, vamos. La Erreca, me da la impresión. La Erreca de San Juan, 15.35, 15.36 para la sotera Santurchi. Y a continuación, Chapela y Ares.
0: 12-13 segundos por detrás las tripulaciones gallegas. En este caso va a ser Chapela la que efectúe la ciaboga en primer lugar.
1: 15-49 para Ares, 15-50 para Chapela.
0: Pero vamos, que en un segundo las dos.
1: Sí, eso es. Al igual que las dos primeras. San Juan, por lo tanto, 15-35. Santurchi, 15-36. Y 14 y 15 segundos por detrás, Ares y Chapela.
0: Pues ya tenemos ese tipo de referencia de San Juan para la segunda tanda, que viene bien también, ¿eh? Tener esas referencias a la hora de remar, que luego hay que remar, está claro, pero quieres que no, pues considero que es una ventaja, ¿no, Iñaki? El de tener las referencias, en principio.
3: Bueno, en principio, siempre que tengas información, pues claro, te va a ayudar con los medios que tenemos actualmente de, bueno, teléfonos, pinganillos, etcétera, etcétera, las referencias visuales que puedas tener. Evidentemente, cualquier información es favorable para mejorar el tiempo, ¿no? Pero bueno, yo creo que aquí todo el mundo sale a fuego desde el principio y bueno, conociendo el campo de regatas un poco, pues bueno, van a intentar exprimir el máximo de las posibilidades. Es decir, no, aquí está ya prácticamente todo inventado, no hay magia. O sea, aquí el que anda y el que no anda, pues no anda. El que tiene buen patrón y sabe por dónde tiene que ir, pues sabe y tiene, el que tiene vatios, pues también los tiene. O sea, no hay trampa ni cartón.
1: Nos indican desde el WhatsApp que en Dima muchos claros, eso sí, se acercan nubes desde Ochandio y casi 10 minutos más tarde se dice, eso sí, se oye algo de ruido de tormenta.
0: O sea, que ¿a qué altura me ha dicho Chandio?
1: Sí, sí, sí, por Dima, sí.
0: Todavía.
3: Bueno, tiene que pasar la cordillera de.
1: Pero se está armando aquí una buena, ¿eh? O sea, la tormenta sí que debe de venir en este caso de abajo a arriba. Sí, y. Y estaría en Logroño, Vitoria-Gasteiz y acercarnos a Donostia, si nos ha acercado, ¿eh?
3: Es más fácil que haya involuciones en el tiempo cuando el mal tiempo viene de la mar o viene de la plataforma continental de la zona de Francia, del Golfo de Vizcaya. Pero cuando viene de tierra adentro, normalmente ahí el viento cambiaría, lógicamente, evidentemente cambiaría, pero la llegada de la bajada de temperatura, que es lo que hace que se mueva el viento, es más lenta y es más difícil que sea de tierra hacia la mar. Cuando es de la mar hacia tierra, sí se nota más aquí en las zonas de costa,
0: ¿eh? 8 minutos de regata, San Juan delante, pero a un segundo, en el mismo segundo prácticamente se podría decir, la Sotera de Santurchi por detrás, Chapela 16 segundos y a 17 Ares, lo que bueno, es que están también en el mismo segundo, se está repitiendo todo el rato.
2: No sé si os estáis acordando, pero me estoy acordando de las, no digo que se vayan a producir en ningún momento, de las imágenes hace 2 años de Orio y de Aramberri, de Orio y de Aramberri, diciendo Zabala, ¿quién va a dar esta estabilidad cuando ganó Guetaria por un cambio en la última tanda? ¿Os acordáis?
0: Hace 2 años, efectivamente.
2: Sí, ¿os acordáis?
0: Sí. Sí, ganó Guetaria.
2: Y fue un cambio de 5 minutos, en 5 minutos se puso eso que parecía una locura.
0: En el mismo segundo, Santurchi, San Juan, vamos a ver, porque parece que los de la Sotera van de menos a más, ya son proas de regata, y Chapela y Ares en su pugna particular. Una doble pelea. Es que las cuatro tripulaciones es que no se, en no cosas despegan, diferentes, pero Santurchi parece que se escapa un poquito, ¿eh? Y quedan escasos 300 metros. Cuidado, que si se ponen por delante a estas alturas, la chapa final va a ser complicado que se les escape a los de la Sotera, ¿eh? Ahí está San Juan, muy pegados, pero ha cogido una ola ahora mismo. Santurchi por delante, son 2 segundos los que está haciendo un pequeño hueco sobre San Juan, Chapela y Yare siguen a lo suyo en ese segundo entre ellos. Y vamos a ver, chapa final para la Sotera de Santurchi, ¿eh?
3: Cualquiera de estos dos, en las dos parejas que están en liza, por un lado los que punando para ganar la chanda, los otros dos para no quedar en última posición, quien no cometa errores va a ser el que se va a anteponer al otro. Lo importante es no perder la ola y no desmontarse de ella. Para eso hay que aumentar un poquito el ritmo de palada y una vez que cojas la ola la tienes debajo, no en la popa de la trenera, sino debajo de la panza de la trenera, a la altura del 2 o del 3, ahí es donde hay que mantener la ola.
0: Ahí vamos a la RK, vemos a la Sotera. Va a ser una llegada, pero prácticamente Santurchi lo tiene en la mano porque son ya 3 segundos de diferencia. Vamos a ver el tiempo que realizan. Champa final para Sotera, se va a llevar la tanda. San Juan muy pegado, pero ya es prácticamente una trainera. Ahí está la Sotera, ya para ellos.
1: 20-36.
0: Y
1: 20-39 para San Juan.
0: Pues finalmente, de menos a más, en ese último largo, han conseguido superar.
1: Faltan las gallegas.
0: A la Erreca de San Juan y ahí llega.
1: A la Sotera.
0: Ahí llegan las gallegas. Chapela por delante.
1: 20-55 para Chapela.
0: Y Ares un poquito más descolgada.
1: 21 exactos.
0: Finalmente ha conseguido hacer ese hueco de 3 segundos. Chapela sobre Ares y victoria virtual, como decimos, en esta primera tanda para la Sotera. ¿Con qué tripulación, Iñaki?
3: Pues sí, la tripulación de la Sotera hoy está formada en la popa de nuevo por Márquez Lujua, que suele alternar su posición con Asier Arego, y en la banda de estribor, el Eder Sánchez, Íñigo Menichetti, que no rema muchas regatas, pero cuando lo hace, la verdad que suelen tener buenos resultados. En el 3, Ivonne Rodríguez. En el 4, Alexander Esteban, entrenador y capitán. El incombustible, Beni Lojo. En Eco Ceballos. Y en la banda de babor, Pablo Quintanal, Gorka Rivero, Odey Menchaca, Peru Alcorta, Daniel González, Ibai Porto, y en la proa, Indica Martínez.
0: Pues victoria en esta primera tanda para la Sotera de Santurchi. Hacemos un pequeño alto en la ola buena, la ola de Onda Vasca, y vamos con la segunda tanda de la bandera de Ondarroa.
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0: Victoria para Santurtzi, para Sotera de Santurtzi, en esta primera de las tres tandas de la bandera de Ondarroa, con una emocionante champa final en la que se han impuesto a San Juan y también por detrás esa pelea por eludir ese último puesto por las de las dos tripulaciones gallegas de Ares y Chapela, que finalmente ha sido para estos últimos, que han llegado en tercer lugar, con pues una lucha no menos importante, ¿no?, por eludir el descenso directo. Os lo estamos contando aquí en Onda Vasca, con esta Sikautxo Sari Nagusia, esta 42. Ondarroako bandera, unas circunstancias que en principio nos apuntan que hay una tormenta por ahí dando vueltas, que a lo mejor
1: sí, y
0: acaba por aparecer y cambiando todas las circunstancias, de hecho, ¿no?
1: Se puede ver el cielo ya más oscurecido, la mar también un poquito más picadita. Parece que se acerca esa tormenta que indicábamos, ¿eh?
0: Pues no sé, pero realmente me imagino que los de esta tanda estarán deseando, ¿no?, que sí, llegue la tormenta cuanto antes, ¿no?, para que les pille, sobre todo a los de la segunda tanda, que son con los que en un momento dado pues se podían medir más que con los de la tanda de honor, aunque bueno, nunca se sabe. Vamos con creo que tenemos protagonistas, Ivón.
1: Vamos a escuchar a Markel Lujua, el patrón de Santurtzi.
2: Sobre todo diría que la clave ha sido para adentro, ¿no? En el segundo hemos empapado algo, pero no nos ha venido muy de cara. No encontrábamos la serie de la ola. En cambio, el último largo creo que nos hemos puesto un poquito detrás de San Juan, pero nos han venido un par de series, ¿no? Digamos tres olas por cada serie, que las hemos aprovechado y eso nos han valido para escaparnos un poquito. 2 segundos solo que han sido, bueno, lo justo.
3: Me comentabas antes de entrar en esta entrevista, ha habido que pelearla, ¿eh?
2: Sí, hoy ha estado muy ajustado, no nos íbamos en ningún momento. Hemos remado bien, ¿no?, pero nos ha faltado algún detalle y eso nos ha llevado a tener que depender ahí de una serie al final para poder marcharnos un poco.
3: Bueno, pues eskerrik asko, Markel, a disfrutar.
2: Eskerrik asko, Sara.
0: Bueno, pues lógicamente Markel Lujua contento con esa victoria virtual, como solemos decir, de esta primera tanda. Y lo que estábamos apuntando, ¿no?, esa tormenta amenazante que parece que venía por Ochandio, que venía de Vitoria, que acaba llegando y que empieza a oscurecer el campo de regatas de una manera importante. Amenazar con ese cambio que Idoia quizá llega, ¿eh?
1: Vamos con esos tiempos, si os parece, con el mejor tiempo marcado por Santurtzi, que ha marcado un tiempo en meta de 20.36, 20.39 para San Juan, Chapela 20.54, cuarta ha sido Ares, peor tiempo 20.59. Ahora sí, vamos a escuchar a Idoia.
4: Pues sí, que hoy vamos a ver, porque ya sabemos que estos, las tormentas son muy caprichosas y nunca podemos, pero esto se está oscureciendo y vamos a ver el efecto Ondarroa, como decía Juanma antes en nuestro chat privado, hasta dónde llega.
0: Pues no lo sé, pero estamos hablando aquí de plataformas continentales y de otras circunstancias que parece que, bueno, pues pueden hacer más difícil que acabe llegando, pero no imposible, ¿no, Iñaki? Está la cosa ahí, ¿no?
5: Bueno, no sé qué pasará, no digo nada. Sería más fácil que el tiempo cambiase si el cambio de temperatura y la tormenta viniese de la mar. Viniendo de tierra adentro es difícil, porque además los montes que tenemos, es una de las cuestiones orográficas que tenemos en Euskadi, los montes nos hacen ahí, aunque no son montes muy altos, están muy cerca de la costa y nos hacen un poco de cortafuego, tanto del viento que viene de la mar hacia adentro, como que tiene sus ventajas, como lo contrario, los vientos que vienen de tierra hacia la mar.
0: Y tenemos ya la segunda tanda, pues que está ya con la champa de salida realizada. Ondarribia, Orsa Ondarribia, por la calle 1, por la calle 2, Lekitxarra Elecnor, por la calle 3, Nice Homes Donostierra, y por la calle 4, Ondarroa Kide, que yo no sé si a estos les acabará pillando o no la tormenta, pero desde luego que estarán deseando que no sea así. Ahí están peleando por hacerse con la proa de la regata las cuatro tripulaciones de esta segunda tanda, bandera de Ondarroa. Y nos, no sé si nos ponen algunas indicaciones en el WhatsApp de sobre la tormenta, Iván.
1: Sí, no sé si respecto a la tormenta exactamente, pero Fede nos indica, como decía su abuelo, dice que el cerdo por no poder tirar para arriba nunca fue el marinero. Estoy leyendo tal cual, ¿eh? Lo interpretamos después. Y el tiempo está a punto de retirar a oeste y subir la fuerza, a ver lo que tarda y a ver lo que condiciona estas dos tandas. Agradecería que escribiesen un poquito más claro para poder al menos entenderlo, ¿eh?
0: O el traductor de Google, si no, Ivón.
1: Yo creo que puede ser, por los tiros van por ahí.
0: Que te puede decir cualquier cosa. No, oído ya, ¿qué decías del tiempo? Que
4: totalmente de acuerdo con Fede, yo creo que no sé lo que tardará, pero esto está con toda pinta de cambio. Y ahora esperar a ver lo que va a tardar en el cambio.
1: Y se oyen truenos, ¿eh? Por Dima, al parecer se comienzan a escuchar ya truenos.
0: Pues la segunda tanda con Hondarribia, Lekeitiarra, Donostiarra y Ondarroa, que en principio parece que están marcando mejores tiempos que la tanda anterior, pero bueno, vamos a ir viendo porque todavía es muy pronto. No llevamos más que 2 minutos de regata, las 4 tripulaciones en 2 segundos, con Donostiarra un poco por delante, Hondarribia en el mismo segundo, a 1 Ondarroa y Lekeitio a 2 minutos. La Lekeitiarra de Isuntza, que parece que se descuelga un poquito en esta salida, pero todavía queda mucha regata y son 3 ciabogas que todavía hay que realizar. El tiempo de la, recordemos, el mejor tiempo de la primera tanda en la primera ciaboga era ese 5-0-4 de San
1: eso
0: Juan.
1: Es, bueno, lo marcaban en realidad eso, Santurchi y San Juan, 5-0-4.
0: Bueno, por 5-0-4, vamos a ver si estas 4 tripulaciones, que en principio parece que estaban marcando mejor tiempo en las referencias que nos daban en los monitores, mejoran ese mejor tiempo de las 2 tripulaciones que finalmente veíamos cómo peleaban hasta el final por hacerse con la victoria de la primera tanda, que ha sido para la Sotera de Santurchi. Ahí está Donostiarra, como decimos, por delante, pero prácticamente en el mismo segundo Hondarribia. Y se empiezan a descolgar tanto Ondarroa como Lekeitio. No mucho los de Ondarroa, pero vamos a ver. No sé, lo de que estaba nublado, yo no lo acabo de ver, ¿eh?
1: Está oscurito,
5: no,
1: sí.
5: No se nubla tanto, pero sí es verdad que el viento ya se dibuja un poco en el agua y sí está cambiando un poco a oeste. Eso, pues lo que decíamos antes, con la caída de la marea, de la salida del agua y la tendencia de la mar de fondo de noroeste a sueste, ahora van a tener toda la influencia a la hora de salir por la banda de babor, lo cual va a hacer que tanto los patrones como sobre todo la banda estribor tenga que equilibrar un poquito, porque la tendencia va a ser a inclinar la tener hacia ese lado. Es un trabajo extra, pero es un trabajo bonito, y ahí, bueno, pues ahí se empieza a ver un poco pues la sabiduría y el buen hacer y la veteranía de las tripulaciones.
0: Pero nada de bien.
5: De las tripulaciones.
0: Pero nada de viento, en balizas exteriores.
5: Muy poco viento, sí. Este es un viento de unos 6-7 kilómetros hora, pero bueno, tiene su efecto. Se va a notar más en la vuelta, ¿eh? Vuelvo a decir que lo que digo siempre, que el viento lo que te quita nunca te lo da, pero la mar sí. La mar te puede dar muchísimo más de lo que te quita.
0: Vamos a ver los tiempos que realizan las 4 tripulaciones de esta segunda tanda, que van a mejorar, no sé si las 4, pero las 2 primeras seguro. Ese 5-0-4 realizado por San Juan. Va por delante Donostiarra en este caso y va a bajar de los 5 minutos prácticamente seguro, con lo cual va a mejorar ostensiblemente el tiempo de los San Juandarras. Vamos a ver ese tiempo de Donostiarra.
1: Donostiarra y Hondarribia a la par prácticamente. Donostiarra 4.54 para Hondarribia, 4.56 Ondarroa, 4.58 para la Lekeitiarra.
0: Como decíamos, han mejorado las 4, el mejor tiempo de las 2 tripulaciones, que eran tanto San Juan como...
1: Sí, todas por debajo de 5.
0: La Sotera, eso es, por debajo de los 5 minutos.
1: Eso es, mejor tiempo por lo tanto para Donostiarra con 4.52. Sería la referencia en este momento para tener en cuenta pues por el resto de las tripulaciones. Esta es la primera ciaboga, por lo tanto, de esta segunda tanda, con Donostiarra en cabeza, seguida por Hondarribia, pero vamos, prácticamente a la par.
0: Recordemos que estamos en la segunda tanda, quedaría otra para la tanda de honor. Establecer quién es el vencedor de esta bandera de Ondarroa. Esta Zikautxo sari nagusia que se celebra en Ondarroa a la espera de si realmente quiere hacer acto de aparición o no esa tormenta que anda por ahí liándola. Y sería Ziérbena, Bermeo, Orio y Guetaria, las cuatro tripulaciones que nos quedaría por contaros los tiempos que realizan con Guetaria ya como una tripulación idónea que la vemos muy asentada en la tanda de honor últimamente, ¿eh?
4: Sí, ya lo dije el otro día, para mí Guetaria es una trañera que de verdad moralmente me parece la ganadora de las últimas ediciones. Es un club que trabaja muchísimo y que es un verdadero premio para ellos, yo creo, estar en la tanda de honor, y se merece eso y mucho más.
1: Bueno, me dejáis que apueste, porque yo creo que la victoria va a estar en esta segunda tanda, ¿eh? Porque se avecina buena tormenta. Para la tanda de honor, ¿eh? Está muy oscurito por ahí.
0: Vamos a abrir las apuestas.
1: Y algo va a pasar, ¿eh?
0: Abrimos las apuestas en el WhatsApp también, en ese 688-854-852.
1: Yo creo que va a estar
4: aquí. Mira, mira, mira ese cielo.
1: A ver, el cielo de Atún.
4: Por la
1: Cristo parte de Donostia.
0: Ahora sí, ¿eh?
1: Sí, sí, está
0: ahora,
1: muy oscuro.
0: Ahora sí que lo empiezo a ver negro, ¿eh?
4: Santo Cristo de eso.
0: Madre mía. Pues yo no sé si le va a pillar también a esta segunda tanda, ¿eh? Tal y como se está poniendo la cosa. Vamos a ver, en principio, Ondarroa y Donostiarra son las dos primeras, en este caso la última tripulación es la que comanda esta segunda tanda, y a 4 segundos estaría Hondarribia, la cual ha sobrepasado la trainera vizcaína, y Lekeitio estaría a 7, Suncha, pero como decimos, esto está poniendo muy negro, y no sé si se van a librar los de la segunda tanda, que están, recordemos, realizando los mejores tiempos. Pero por ahí va a andar la cosa.
1: Se van a librar, pero muy justitos, ¿eh? Yo creo que lo gordo va a venir en la tercera tanda. A ver qué pasa.
5: Y hay que añadirle también el cambio de marea, que la marea ahora ya tira con muchísima menos fuerza. Hay que recordar que que la bajamar...
0: Sí, media era, ¿no?
5: Una bajada nueva que es a las 7:30.
0: A 7:30.
5: Eso es, a las, bueno, 19:21 concretamente. 7:21, pues al inicio prácticamente de la tercera...

0: la tanda y ahí ya empezará a aguantar un poquito y empezará a subir el agua. Entonces va a haber cambio, seguro que va a haber cambio, unido al cambio meteorológico de, con el viento que va a traer la lluvia, lógicamente.
1: Donostierra es la que encabeza esta segunda tanda con ya 4 segundos de distancia sobre Hondarribia y Ondarroa, que tienen ahí una pugna interesante, pero no se descuelga del todo el Lekeitio a 7 segundos. Cuando se encaminan a realizar la segunda de las maniobras y con esa tormenta acechando, que ya seguimos contando, pero amenaza con pues pegar un vuelco absoluto en las condiciones meteorológicas de la regata, con lo cual lo de las apuestas que decías, Ivón, yo no sé si al final has apostado o te has quedado con como el que mete el bolsillo al dinero para pagar la ronda y no lo saca.
2: No ha puesto dinero, pero 7, 7 y media es que se avecina ahí el tema gordo. Por ahí entraría la tormenta, además, por ahí. Que...
3: Yo por eso antes os he dicho, si tenéis 10 eurillos para tirar, hoy hay que apostar por tanda y no por calle.
2: Exactamente.
1: Pues sería Donostierra, ¿no? En este momento los que serían los grandes beneficiados, que parece que quieren empezar ya a abrir un poquito de hueco. No mucho, pero bueno, son 4 segunditos los que tiene de renta sobre Ondarroa y Hondarribia. Lekeitiorra, que se queda ya a 8, no parece que pueda con este ritmo en este segundo largo. Cuando ya prácticamente están encima de la segunda de las ciabogas, vamos a ver el tiempo que realiza Donostierra, ya realizando la ciaboga. Vamos ya con esos tiempos en cuanto los tengamos.
2: Vamos a ver, ese tiempo Donostierra, de San Juan 10, hay que mejorarlo. Sí, van a hacer.
1: Van a mejorarlo sin ninguna duda.
2: Donostierra,
1: ahí está,
2: va a ser la primera en realizar esa maniobra.
1: Oficial. Con
2: Donostierra, 9.56 para Donostierra, a continuación Hondarribia, Oñarbi 3 segundos más, 9.59, también 9.59 para Ondarroa y 10.02 para Lekeitiorra.
1: Con lo cual han mejorado las 4 tripulaciones de nuevo.
2: Sí, porque el mejor tiempo lo marcaba San Juan en la segunda ciaboga con 10.10.
1: Eso es. De aquí en principio va a salir el mejor tiempo. Siempre que el tiempo, valga la redundancia, no lo
3: bueno, impida. Yo creo que ellos son conscientes, además, que pueden, estamos diciendo, pueden en todo momento estar remando para bandera.
2: Sí, es que está claro. Bueno, yo creo que lo sabían también al inicio de la regata, con lo cual saben que la que gane esta segunda tanda tiene muchísimas probabilidades y posibilidades de llevarse la bandera, en definitiva.
1: Donostierra sigue comandando la segunda tanda.
3: Es más, no sería capaz de asegurarlo, pero yo creo que creo que el récord del campo que he dicho antes, que es 19.34, si no me equivoco, creo que estaría desde la segunda tanda, ¿eh?
1: Pues vamos a ver el tiempo que realiza esta segunda tanda, pero en principio mejores registros en las 12 ciabogas realizadas. Vamos a la tercera, quedan escasos 1000 metros. Con Donostierra, como decimos, manteniendo esa exigua diferencia de 4 segundos sobre Hondarribia, que tiene una pugna en el mismo segundo con Ondarroa y Lekeitio a 3 segundos de esta pareja de embarcaciones que quieren disputarle la victoria de la segunda tanda a Donostierra, que no lo va a tener fácil y que, bueno, pues cuando la tormenta, vemos que está más cerca y no sabemos si se habrá descargado del todo, pero desde luego el color no es precisamente muy bueno, ¿eh?
3: Decía mi mamá que eso está más negro que la entrepierna un grillo. No sé si habéis oído.
2: Ahora he oído muchas variantes, pero eso también, sí, eso también. Bueno, pues tormenta eléctrica, la que parece que se acerca, y también, pues con algo de granizo, también con algo de chaparrón. Y en definitiva, pues bueno, vamos a esperar qué es lo que pasa. De momento no va más. Sí que se ve oscurito, pero no va más, no se acerca más.
1: Parece que la única posibilidad de que no gane el gran favorito Orio puede ser algo parecido, ¿no?, a lo que estamos comentando, una gran diferencia climatológica, ¿no?, de tanda a tanda, que si no se produce finalmente, pues bueno, también hay que reconocer, ¿no?, que es un campo, el de Ondarroa, que...
2: Siempre pasa algo, la verdad, que siempre hay alguna sorpresa.
1: Sí, pues que tiene sus recovecos y sus diferencias, aunque reconocemos que en este momento tanto el patrón como la tripulación de Orio en mar, ¿no? Son, no voy a decir imbatibles, pero muy difíciles de superar.
3: Excepto... Pues lo que hemos dicho antes, que prácticamente de los últimos 9 años, pues el 50% de las regatas en Ondarroa se han ganado desde una tanda que no es la última tanda, que no es la tanda de honor. O sea que algo tendrá el agua cuando nos la bendicen aquí en Ondarroa.
1: Donostierra con 6 segundos de diferencia sobre Hondarribia, Ondarroa 7 y Lekeitio, que no se descuelga del todo, pero ya se va casi a los 10 segundos. Ahí están las cuatro tripulaciones, muy cerca de dar la última de las maniobras de esta segunda tanda, con, como decíamos, esa circunstancia amenazante de la tormenta, que ya os vamos a ir contando hasta qué punto incide o no en el desarrollo de la regata, con, bueno, en todos los puntos registrados mejores tiempos para esta segunda tanda sobre la primera, y salvo, pues bueno, que de repente empiece a caer la tormenta encima, se supone que de aquí va a salir el mejor tiempo de las 8 tripulaciones.
0: Pero ahora ya viento claramente del oeste, batiendo clarísimamente por la proa, por babor, en nuestro largo de salida. Y bueno, pues la verdad que sí puede haber algún cambio con el cambio de marea, ir a la marea cero, incluso luego el agua empezando a subir un poco al final del último largo seguramente, y sí puede haber alguna diferencia. No sé si tanto como para ganar la tanda desde aquí, pero es posible, y bueno, y hay probabilidades. En otros casos digo que no, sí hay probabilidades de que eso suceda. También digo que ganarle a Orio, a, como suele decir, a cara de perro en la misma tanda, es muy difícil. Pero desde otra tanda... puede ser, porque ya no influye solamente la lucha tú a tú, sino que bueno, influyen otros factores que cuando no son igualitarios, pues cambian.
1: Tenemos ya maniobra. El tiempo de esa tercera y última maniobra de Donostiarra.
2: 15-09 para Donostiarra.
1: Con Hondarribia también.
2: Hondarribia, ahí está Oñarbi marcando el segundo tiempo con 15-6. 9 segundos por detrás Ondarroa, 10 Lekeitio. Esos son los tiempos, por lo tanto, de esta tercera y última hacia Boga. Mejor tiempo para Donostiarra, 15-09. 7 segundos por detrás Hondarribia, 9 segundos por detrás Ondarroa, 10 por detrás Lekeitiarra.
1: Complicado que Hondarribia le arrebate esos 7 segundos a Donostiarra, ¿no? ¿Qué os parece?
2: Sí, bueno, no, yo creo que ya no... que la cosa está ya, el pescado, bueno, está vendido.
0: Como está el viento, dice, y la mar, sí. Es bastante difícil, que eso suceda. Son prácticamente 2 traineras largas el hacer, y
1: salvo, 10 segundos, ¿eh?
0: Salvo error, que no creo que suceda, un error de enfilación, error de, bueno, una rotura, algo por el estilo, va a ser complicado que pase. Es un poco pronto todavía para decir, que todavía tienen que ir buscando la enfilación correcta con respecto a lo que les marque el viento y la mar. Ahora lo normal sería, puesto con el cambio de viento, que en vez de tender como han tendido a las calles centrales o incluso a la 1, que entiendan a la 3, incluso a la 4, por la influencia del viento, que ahora lo tienen por el costado de estribor, y bueno, pues lo tienen del oeste, por tanto por estribor. Y bueno, entiendo que tenderán a esas calles. No sé exactamente, ahí en el agua, pues no sé exactamente lo que estarán sintiendo y lo que les estará diciendo las sensaciones, ¿no? Es muy importante navegar con sensaciones y remar con sensaciones. Los patrones buenos reman con sensaciones y sienten, y los remeros buenos reman con sensaciones. No reman solo por órdenes y a puritito vatio, sino que hay que sentir en el... Permitidme, hay que sentir la trenera en el culo, y ahí es donde realmente aprendes a remar.
2: Y no lo hemos
3: desde
2: dicho.
3: Luego, sí. Desde luego, si está recordando lo que ha dicho Iñaki, que ganar a Orio a Caraparro en la misma tanda es muy difícil, pero desde luego no es imposible, no es a Raúl Lagunac. Me estoy acordando de la regata en Guecho, en que Ciervana en la misma tanda le metió un severo castigo a Orio y le ganó con bastante autoridad. Ciervana no pudo ganar la bandera porque la ganó Bermeo por un cambio de viento desde la primera tanda, pero a Orio sí se le puede ganar a Caraco Perro en la misma tanda, a Raúl Lagunac no.
1: Y bueno, ¿ibas a apuntar algo?
2: Sí, nada, simplemente recordar que el mejor tiempo de esta tercera Cía Bogan, esta segunda tanda, ha sido de 15.09 para Donostierra, y que los cuatro tiempos de esta tercera Cía Bogan mejoran el mejor tiempo de la primera tanda, que lo marcaba, recordemos, San Juan con 15.35.
1: Y con apuntes en ese 688-854-852 de los oyentes sobre esa tormenta que se sigue acercando.
2: Donosti, lluvia según la cuñada, y por Dima caen las primeras lluvias. Sí, sí, a ver, la tormenta va a llegar, ¿eh? La tormenta va a llegar.
1: Donostierra, que ya ha aumentado a más de 11 segundos la diferencia sobre Ondarroa, que se impone de momento sobre Hondarribia en el mismo segundo, prácticamente a un segundito, y Lekeitio, que no cesa, está 3 segundos. Interesante esa pugna por el... por la segunda plaza de esta segunda tanda. Lo que está claro es que Donostierra se va a llevar la victoria. Ya veremos lo que pasa con la tormenta, si aparece o no, pero de momento lo que está claro es que la Torrecua B se va a llevar en la segunda tanda, y de hecho va a efectuar el mejor crono. Vamos a ver esa pelea entre Ondarroa, Hondarribi, incluso yo me atrevería a meter a Lekeitio y Isuncha, porque están en 4 segundos las 3 tripulaciones. A ver cuál de las 3 se lleva la segunda plaza, que es lo único que queda por disputarse aquí ya.
2: Y bueno, pues el honor de Ondarroa, al ser la anfitriona en este caso y la local, pues al menos poder llevarse esa segunda plaza. Y quién sabe si algo más en la clasificación general, pues de cara a la tormenta que viene, supuestamente.
3: Oye, no sé si vendrá o no vendrá, si le da tiempo o no, pero el jueguecito y la emoción que nos está dando la tormenta.
2: Ahí está la emoción, sí, sí.
1: Ahí está ese cielo encapotado, oscuro, amenazante, que no sabemos si finalmente tendrá un papel secundario o será el protagonista de esta jornada de hoy en Ondarroa, con, como decíamos, la antigua Cuama, la tripulación anfitriona, intentando dar una alegría a sus seguidores, de momento intentando llevarse esa segunda plaza, porque Donostierra, champa final para ellos, van a establecer el mejor tiempo de las 8 que han remado en la jornada de hoy. Vamos a ver ese tiempo de Donostierra. En cuanto lo tengamos, Ivón...
2: Tienen que mejorar los 20.36 de Santurchi, y lo van a hacer, ¿eh? Lo van a hacer ostensiblemente. Además, últimos metros.
1: Mejor tiempo para la Torrecua B.
2: 20.15 para Donostierra.
1: Ahí está Ondarroa peleando por esa segunda plaza. Vamos a ver quién entra. Ondarroa o Hondarribi. Va a ser Hondarribi.
2: 8.52 por detrás. Hondarribi a 12.48 por detrás. 14.55 por detrás. La Leque y Charra. Victoria, por lo tanto, en esta segunda chanda para Donostierra con 20.15. El mejor crono hasta el momento de todas las tripulaciones que han remado. Y bueno, pues ahora viene lo realmente emocionado con la tormenta, con esa tercera tanda, con la tanda de honor, ¿eh?
3: Y el viento ahora sí que empieza a subir, que se ven las balizas de dentro, cómo se están moviendo con más fuerza.
1: Pues esos datos de meteorológicos que todo el mundo está atento a ellos, porque, como decimos, puede ser un cambio inminente.
2: Yo lo tengo aquí en directo. Y es que está justo en la costa. Todavía no ha entrado en la mar lo que sería la tormenta. También Iñaki creo que tiene también alguna otra aplicación, algún otro mapa. Y es que está ahí, está rondando la costa sin entrar todavía en la mar.
1: Todos muy atentos.
3: Pero yo creo que las colas del viento, lo que es las rachas del viento, se pueden ya ver en las banderas de balizas interiores. Y vemos como las balizas interiores se están moviendo algo más.
1: Pues recordemos, Ivón, no sé si tenemos ya los tiempos, en cuanto los tengamos, los tiempos oficiales, pero está claro que la victoria ha sido para Donostierra con esa gran segunda plaza para Ondarroa, que bueno, remando en casa, yo creo que se habrán quedado contentos, al menos pugnando por llevarse la... Era difícil, ¿no? Era difícil llevarse la tanda, pero bueno, pues un segundo puesto muy digno por delante de Hondarribia, que no estamos hablando tampoco de una tripulación menor. Y finalmente entraba Lekeitio también. Lekeitio, Lenor y los tiempos, si no me equivoco, que eran de los 4 mejores que los de la primera tanda. En cuanto tengamos tiempos oficiales, ahora vamos a hacer un pequeño alto y os lo contamos aquí en La Ola Buena, La Ola de Onda Vasca.
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1: Pues victoria en este en esta segunda tanda para pues además con cierta holgura Donostiarra, que tiene esas esperanzas, decimos, de que caiga la tormenta e incluso pues le pueda dar, ¿por qué no?, la bandera. Tenemos los datos ya oficiales, los tiempos oficiales, Simón.
2: Eso es. Mejor tiempo. Primera ha sido Donostiarra con 20.15. A continuación, 20.24 para Ondarroa, la anfitriona. Tercera ha sido Hondarribia con 20.28. Peor de tiempo para la Lekeitiarra con 20.30. Aún así, mejoran. La Lekeitiarra mejora, en este caso, todos los tiempos obtenidos en la primera tanda. Pero bueno, tiempo, por lo tanto, a tener en cuenta por las tripulaciones de la tercera y última tanda, la tanda de honor, 20-15 para Donostiarra. Y parece que sí que se ve un poquito más de viento, ¿no?
1: Bueno, hay las balizas exteriores, lo menos vemos que antes no lo veíamos.
2: Y que parece que llueve.
1: Las banderas ondean y empieza a llover, efectivamente. Y Iñaki, ¿con qué tripulación ha vencido, en este caso, la Terrecuabi, la trainera Donostiarra?
0: Pues sí, los que entran en Igor Macazaga hoy han sido en la Terrecuabi, han sido en la popa como patrón y como capitán, además también Arkaitz Díaz, y en la banda de estribor Iñaki Urtubia, Javi Sayans, Unai Loyarte, Ander Balda, Sabat Olachea e Iker Imad. Y en la banda de babor, Luis Manuel González, Sabat Pastor, Aitor Murguiondo, Jaime Lara, José Leibar, Peru Jauregui y como proel, Joanes Valenciaga.
1: Pues esa era la tripulación que estará esperando a ver si cae la tormenta, con un poco de suerte. Y por supuesto que estas cuatro tripulaciones, la tanda de honor, esperando todo lo contrario, que no suceda tal cosa. Cierven a Bahía de Vizcaya por la calle 1, por la calle 2 de Bermeo Urdaibai, por la 3 Ori Oroyalki y por la 4 Guetaria, que son las que conforman esta tanda de honor, con las cuatro tripulaciones favoritas, las cuatro tripulaciones más fuertes hasta el momento y que comandan la liga y que, bueno, pues estarán ya prácticamente en un minuto efectuando esa champa inicial y enfrentándose a lo que les demande este campo de regateo, que yo no sé, Iñaki, si podemos apuntar algún otro cambio aparte del de la tormenta que en ciernes pueda condicionar.
0: Pues según lo que nos indican los modelos, el viento es claramente encima del oeste, pero sin embargo veo las balizas interiores que el viento ahí no es del oeste, pero bueno, no sé exactamente fuera, un poquito más fuera, ahí al abrigo, o sea, cuando ya salen del abrigo de Saturrarán y de Arrigorri y el muelle de piedra de Ondarroa, del puerto de Ondarroa, cuando sale un poco ya más hacia la zona de, bueno, más de zona más cercana, bueno, por así decir, de Machichaco, ahí el viento seguramente será más claro del oeste.
3: Como decía antes mi compañero Iñaki, ahora se nos va a juntar un buen cóctel si acaba de caer la tormenta. Y es que ahora nos vamos a juntar también con que el cambio de marea, y el cambio de marea supone que dentro de poco, no sé exactamente la hora, si ya hemos abandonado ya del punto de marea muerta, va a empezar a subir la marea. Al empezar a subir la marea, eso supone que la ola también va a incrementarse un poquito también, ¿verdad, Iñaki?
0: Claro, al subir la marea al principio, sobre todo al inicio, bueno, pues tira con bastante velocidad y va creciendo, y lo que solemos contar, ¿no? Pues las olas se suelen ir repitiendo en ciclos de el ciclo de cadencia de la ola aumenta, es decir, la periodicidad de la ola aumenta, y además crece la marea, crece el agua que se deposita en la bahía cerca de la costa, es cada tres olas una un poquito más grande, y esas son las que hay que aprovechar. Es un poco, viene un poquitín a colación con lo que manifestaba antes Markel Lujua, solo que a él le ha tocado pues la marea decreciente, decía que cada tres olas tenía la capacidad de coger una, ¿no? Y eso es un poco, cuando tienes la marea a favor, precisamente lo que tienes que aprovechar, ¿no? Cada tres olas coger una grande, si las coges todas, pues evidentemente muchísimo mejor, ¿no?
1: Yo te quería preguntar también, Iñaki, bueno, estamos ya con las cuatro tripulaciones en plena champa de salida prácticamente. Vamos a ver, como decíamos, Ciervena, Bermeo, Orio y Getaria.
0: Y
1: arranca a llover, no sé si mucho o poco, pero ya tenemos champa inicial de salida a las cuatro tripulaciones de esta tanda de honor. Diego, que no habéis apostado nada. Bueno, tú no eres de apostar, Iñaki, pero Ivón se ha quedado a medias.
2: He apostado, pero no he dicho qué, ni cuánto.
1: Algunos oyentes por ahí que a veces apuestan pues un kilo de atún.
3: Yo de momento tengo una apuesta activa. O sea, yo voy a reconocer, yo he apostado por Donostierra, campeón de regata.
1: Bueno, pues vamos a verlo, pero no sé si está empezando a llover como para eso.
3: Cuando me refiero que yo la tengo activa, me refiero en que yo he cogido mis 5 euritos y los he apostado por Donostierra en cierto sitio de apuestas a favor de Donostierra, campeón de regata.
1: No hagas publi.
3: Por eso no lo he dicho, sí. No hago apuestas.
1: Bueno, pues nada, con Orio, como no, que quiere ya coger la prueba de esta tanda de honor de la regata, con Ciervena y Bermeo en el mismo segundo. Getaria parece que se queda un poquito, y las cuatro tripulaciones que, enfrentándose a esa tormenta que prácticamente está encima, esperando que no les afecte demasiado en el desarrollo de su regata, tenemos que ir contándoos qué es lo que va sucediendo, y vamos a ver, ¿no?, si realmente se cumple los pronósticos, se cumple que esta tanda de honor mejoran los tiempos de las dos tandas anteriores o no. Esa es la gran pregunta. Como decimos, nadie se ha atrevido al final, ¿no?, a hacer. Ivón, no sé si tú dices que has hecho.
2: No, yo lo mío, no he puesto dinero, pero lo que sí estoy viendo es, tienen la tormenta encima, lo que es el nubarrón y tal, está lloviendo. Ahora, no sé si llegará lo gordo, ahí anda, desde luego, le está costando entrar en el mar. Sigue en tierra.
1: 2 minutos prácticamente de regateo con Orio, que tiene la prueba de la regata, pero muy cerca. Ciervena a 12 segundos, Urdaibai, Getaria a 3 segundos, empieza a descolgarse cuando, bueno, pues tampoco se ven unas circunstancias excesivamente cambiantes, pero en cualquier momento se puede dar esa ciclogénesis explosiva, como llaman ahora.
0: No tanto ciclogénesis, pero estoy constantemente mirando
1: la tormenta.
0: El modelo meteorológico, y ahora nos indica que el viento cambia, estaba de oeste y ahora está oeste-suroeste.
1: O sea que, con lo cual, tradúcenos.
0: Pues
3: oeste, que se
0: va. Oeste-suroeste quiere decir oeste es oeste y sur oeste pues está por la parte abajo del oeste, es decir, ahora se está pegando a favor, están saliendo y les está pegando por la popa, por la aleta de babor, es decir, tienen viento, digamos, relativamente a favor.
1: Ajá, lo cual luego lo van a tener en contra.
0: Evidentemente, van a tener la mar a favor, porque ahora está en marea muerta, pero está empezando a tirar, y al principio va a empezar a tirar suave, pero luego va a empezar a tirar con bastante fuerza. No, vuelvo a decir, no son mareas grandes, porque la luna está en decreciente, y son mareas relativamente pequeñas, pero bueno, todo ayuda. Pero el viento en contra, vuelvo a decir, para volver bien van a tener viento en contra. Si se mantiene, porque es constantemente, ya he dicho antes que es un campo muy volátil, es un campo muy, muy, muy, muy, muy sensible a los vientos por la zona geográfica en la que está. Es sensible a los vientos de tierra, lo que comentaba de la plataforma continental, pero también a los vientos de la mar, y lo estamos viendo patentemente aquí ahora.
1: Pues las cuatro embarcaciones, las cuatro traineras de esta tanda de honor, mejorando registros de la segunda tanda, con Norio, que Bueno, pues prácticamente a la par de Ciervena, un segundo de diferencia también con Bermeo a 4 Getaria. Creo que me señala por aquí Iñaki que estamos a la espera de las apuestas en el WhatsApp.
0: Ya hay una, es buena.
1: Hay un valiente.
2: ¿Ah, sí?
1: Hay un valiente.
2: Sí, sí, sí. Vale, nos dicen bandera para Orio, 2 kilos de gibiones.
3: Uf, yo no la cojo,
2: No nos atrevemos.
3: Qué rico, pero no la cogemos.
2: No nos atrevemos, la verdad. Bueno, veremos. Primero Orio tiene que vencer.
0: Yo igual
2: en
0: subo
2: su
0: la
2: tanda,
0: apuesta y subo los 2 kilos que ponen y pongo otro más.
2: ¿Para Orio?
0: Sí.
1: O sea, que lo veis muy amarillo.
2: Muy confiados, muy confiados.
1: Y no veis nada negro el tema, o sea, no apostáis por la tormenta.
0: Si se pierde, no pierda más que 1 kilo gibiones, tampoco es para tanto.
3: Yo es que una tormenta es muy... Puede entrar,
2: muy
3: no
2: caprichosa,
3: puede entrar.
2: Eso es.
3: Muy caprichosa.
1: Nadie se alía con la tormenta, nadie se fía, pero bueno, unas apuestas que por el momento son amarillas. Vamos con el tiempo de Orio. Mejor crono en esta Ciaboga. Conciervan a prácticamente a la par y Urdaibai.
2: 4'41 para Orio, 4'42 para Ciervana, 4'44 Bermeo, 4'46 Getaria.
3: Pues... Ahora, también te digo que nadie está contando con Ciervana y este campo de regatas.
1: Sí, sí.
3: A Ciervana le encanta, ¿eh?
1: Ciervana en el mismo segundo prácticamente que Orio, bajando todas las tripulaciones de los 5 minutos, con lo cual, pues mejorando, también habían bajado, ¿no? La primera Ciaboga, la segunda tanda anterior, pero son mejores tiempos, ¿verdad?
2: Pues recordamos, sí, Orio, mejor tiempo, recordamos, 4'41 y Alcain, tiene 2 grandes superficies en Hondarribia y en Astigarraga, y todo está en Alcain.
1: Pues Orio, que de momento tiene 2 segundos de renta, no son muchos sobre Ciervena, Bermeo, parece que se empieza a descolgar un poquito.
2: Sí,
1: a cuatro segundos, ¿no? Y a 7, Getaria, que cada vez está más lejos, ¿eh? Getaria está dando síntomas de cierta flaqueza. No sabemos si podrá mantener este ritmo. Y como decía Sidoya, Ciervena pues le podría disputar a Orio esa primera plaza, pero les vemos
3: difícil,
1: muy fuertes,
3: difícil,
1: ¿eh?
3: Difícil, pero bueno, sí que es cierto que Ciervena, no sé por qué, tiene suerte en este campo. Suerte y bueno, coño, que hay que remar la regata.
1: Y volvemos, Iñaki, volvemos sobre esa disputa por la calle 3 a la vuelta, ¿no? Con Orio, con Getaria remando por...
0: Yo creo que ahora sí se está convirtiendo un poco más en regata de patrones, bastante más que en las 4 tandas anteriores. Ya se nota claramente, se ve el viento, está un poquito más roto la... Voy a usar un término que no me gusta mucho. La lámina de agua está un poco más roto. El agua hay un poquitín, no va a decir trapalla, pero sí está más rota el agua arriba. Es por el efecto de la marea y del viento contrapuesto, ¿no? La marea viene en un sentido, ahora el viento viene en otro, y eso rompe un poquitín la mar y dificulta un poco la ola.
3: Y vemos lo que le está costando ir de vuelta a Orio, que le sacaba Donostierra en el largo de ida en Ciaboga a 12 segundos. Y ahora está a 6 segundos.
0: Claro, vuelvo a decir que tiene el viento como lo tiene, y el viento nunca te devuelve aquello que te roba, ¿eh? Y nunca te concede tanto como luego te quita también, ¿no? En cambio, la mar, si la sabes trabajar, sí, yo creo que ahí está un poco la regata, ¿no? Coger una buena enfilación, un buen rumbo, ahí está todo muy desprotegido, todo muy... muy desamparada con respecto al viento, no hay absolutamente ningún abrigo. La zona de Saturrara no ofrece prácticamente ningún abrigo del viento que pueda venir del suroeste, en este caso, oeste-suroeste, y la zona de Arrigorri pues tampoco, porque prácticamente ya no.
3: Pues
0: y lo único que queda ahora pues es un poco también en contra la corriente que pueda salir del Artibai, que no creo que traiga mucho caudal, pero bueno, algo traerá.
1: Pues estamos...
3: En este campo de regatas, perdón, si es algo muy difícil, es la adaptabilidad de las traineras que tienen que tener en el momento que salen de la bocana, porque en apenas
1: Donostierra mejor, perdona, Donostierra mejor tiempo que Orio, ahora mismo
2: eso
1: 4
2: es,
1: segundos, ¿eh?
2: Eso
1: ojo,
2: iba a indicar,
1: con
2: sí.
1: Ese dato, Orio en cualquier caso, 4 segundos de renta sobre Ciervena, 7 está Bermeo y Getaria, que se acaba descolgando, ya se va casi a los 15 segundos. En cualquier caso, muy atentos a esos tiempos marcados por Donostierra, como decíamos antes. No sé para dónde será los gibiones y también hay alguno por ahí que hasta dice que le gusta el jamón.
2: En estos momentos la tormenta está encima de Ondarrua, está retirándose. Cuidado, está encima, pero se está retirando, ¿eh?
1: Bueno, vamos a ver, porque interesantes esas referencias con respecto a los tiempos que marcaba a estas alturas de regata Donostierra, que le ha robado, le ha quitado muchos segundos, porque como apuntabas y todo, y antes eran 10 segundos los que tenía de ventaja Orio sobre Donostiarra, y ahora era al revés prácticamente casi.
2: Bueno, pues vamos
3: a... los largos de vuelta le va a costar muchísimo a las embarcaciones llegar a las balizas interiores.
2: Vamos a tener en cuenta ese tiempo de 9.56 de Donostiarra en la segunda ciaboga.
1: 9.56, ahora mismo son 9 minutos los que llevan transcurridos de regata, segundo largo, y cada vez se aumenta esa diferencia de Donostiarra sobre Orio.
3: Pues en ahora, este momento el

0: Teboga.
1: Por encima de 10.
0: Ahí están.
1: Ahí está la maniobra, la segunda maniobra. Tiempo Orio, de Orio. 10-06 para Orio. Y a continuación, Ciervena.
0: De Ciervena también.
1: 10-13 para Ciervena.
0: También tenemos ya el tercera. Tiempo de Urdaibai. Cuidado, se ha metido muchísimo en la
1: 10-20.
0: Se aboga, de hecho, Bermeo, se queda Urdaibai. Bastante clavada la embarcación.
1: Y a continuación, Guetaria, 10-25. Bueno, pues esos serían los tiempos, por lo tanto, marcados por las tripulaciones en esta tercera. En la segunda, Ciaboga. 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Donostierra, por lo tanto, marcando el mejor tiempo en esa segunda Ciaboga con 9.56 por delante de Orio y del resto, lógicamente.
0: Pues la marea, el viento, que están empezando a hacer de las suyas, porque realmente la tormenta tampoco es que sea tan fuerte, pero claro, de haber tormenta a no haberla, aunque no sea muy fuerte, eso que te llevas.
2: Y ahora vamos a ver lo que es capaz de recortarle en el largo Orio a Donostiarra y con cuántos segundos llega Orio a baliza con Donostiarra. Porque
3: está bastante
2: luego en el largo
3: peor
2: de vuelta,
3: la mar ahora que antes, está bastante más roto y bastante más difícil. Se nota bastante más movimiento en las treneras, en la panza de la trenera, en el pantoque. Se nota bastante más movimiento, bastante más difícil. Los remeros tienen que ser, los bogadores tienen que ir ya redondeando bastante más porque se riza un poquito. Y bueno, está empezando a complicarse un poco más la mar, ¿eh?
0: Y vamos a recordar en esta tercera y última maniobra, en esta tercera Ciaboga, el tiempo que tenía, que realizaba en este caso Donostiarra, ¿sí?, que era de 15.09. Pero es que quería yo también reflejar otro dato, el tiempo de Ondarroa.
1: El tiempo de Ondarroa,
0: 15.18. Uh-huh. Cuidado, eso ese es. Tiempo, ¿eh?
1: Y la Quicharra 15-19, vamos. Cuidado, y Hondarribia 15-16, es que están todas ahí.
0: Sí, pero bueno, yo digo Donostia, o sea, Hondarroa, porque es la que ha llegado segunda.
1: Eso.
0: Vamos a ver, ¿eh? Porque estamos hablando de un poco más de 15 minutos y ahora mismo llevamos 12 minutos y medio y queda todavía, ¿eh?, por llegar hacia Boga. Con Orio intentando limar esos segundos de diferencia que tiene en todas las. En los pasos que nos están dando, con dificultades, como apuntaba Iñaki, ¿no?, con peores circunstancias. Sí,
3: son peores condiciones ahora para remar que antes, claramente. No sé si tanto como para que las diferencias sean insalvables, pero es bastante probable que así sea, que las diferencias las condiciones vayan, aunque se mantengan así, sin mejorar, y aunque no empeoren, va a ser difícil mejorar algunos tiempos del tiempo de Donostiarra. Seguramente no va a ser fácil mejorar.
0: Ciervena, que no da su brazo a torcer, ahí está a 6 segundos todavía de Orio, no ceja. La que sí que se está empezando a ir a una diferencia muy importante es Bermeo, con 19 segundos ya
1: Bermeo
0: de diferencia.
1: Y Guetaria, vamos.
0: Y Guetaria ni hablemos, porque está mucho más lejos, a 22. Esto ya parece cosa de dos, esta tanda de honor con Orio y Ciervena. 7 segundos de diferencia entre ellos, pero bueno, todavía queda regata. Estamos en el tercer largo. Decíamos, recordemos ese tiempo en la tercera maniobra. El mejor tiempo era para Donostiarra, 15.09. Vamos a ver si lo mejora Orio o Ciervena, que está a 7 segundos. Bermeo veo muy difícil, por no decir imposible, porque está 17 a 22 ya Guetaria, que seguramente estas dos traineras no mejoren el tiempo realizado por, yo me atrevo a decir incluso que Ondarroa e incluso Lekeitio. El tiempo que ha empeorado. No es un tormentón, pero está dejando.
1: No, pero es que la tienen encima.
0: Está dejando su huella y esta tanda de honor que se está viendo afectada. Aunque Orio ahora mismo estaría con mejor tiempo que Donostiarra, pero claro, a la vuelta, ¿qué va a pasar, Iñaki?
3: Pues no sé, pues supongo que los cuatro entrarán por la meta y luego habrá que hacer cuentas con los tiempos.
1: Ah, hombre, donde han perdido.
3: Hablando un poco más en serio, es que a Orio no se le va a escapar la tanda. Otra cosa será que mejore el tiempo de Donostiarra y otra cosa será que entre el ganador de la tanda y el segundo se metan otras tripulaciones, lo cual 15, irá en beneficio de algunos y en perjuicio de otros muchos.
0: 15.09 es el registro a mejorar en esta tercera maniobra, el registro de onda. De Donostiarra. Y ahí está Orio con la...

0: maniobra prácticamente ahí encima, andar, y
1: ahí va a andar.
0: Vamos con ese tiempo.
2: 15-09.
0: Lo ha igualado.
1: 15-09 igualado.
0: Y Ciervena también Cierra. Bastante cerca. Con un tiempo
2: 15-16 para
0: sigue
2: Ciervena.
0: Manteniendo esos 7 segundos de.
2: Ahí se nota mucho viento.
0: Diferencia.
2: Fermar.
3: Mucho cabeceo.
2: Bermeo 15-27 para Bermeo. Que es tercera. La cuarta va a ser Getaria. Marcando un tiempo, un crono de. Vamos a ver, 15-34. Esos son los tiempos, por lo tanto, de esta tercera y última. Ciaboa, mejor de tiempo para Orio. Con Alcain, como siempre, con dos grandes superficies en Hondarribia y en Astigarraga. 15-09 para Orio, marcando el mejor tiempo. Eso sí, empatado con Donostiarra en esa tercera Ciaboga.
0: Pues Orio, que está peleando contra viento y marea, y nunca mejor dicho, por llevarse.
3: No tanto contra marea, pero sí contra viento.
0: Sobre todo contra el viento y contra la tormenta, contra estas condiciones climatológicas que están empeorando la, pues, la remada, el desarrollo de la regata en la tanda de honor, y que de momento están afectando a estas cuatro tripulaciones con Donostiarra en tierra, imagino que mirando el crono con mucha atención. Recordemos que marcaban en meta un tiempo de 20.
2: Donostiarra, 20-15.
0: 20-15. El tiempo a mejorar por estas dos tripulaciones, me atrevo a decir, porque Ciervena todavía le veo en la pelea, pero Orio, pues que tendría que bajar de ese 20-15 si quiere llevarse la bandera. El tiempo de campo, el récord de este campo, muy difícil que se bata hoy, ¿no? Por no decir imposible, ¿no?
3: Imposible. Está en 19-34, tiene Ciervena del año 2021. Hoy es imposible, a no ser que, no sé, algún hombre rana ponga alguna turbina en la popa de alguna trainera. No, sí, es imposible.
2: Ahora hay velas, nada, ¿no?
3: No, hoy no hemos visto velas, mira, por lo menos.
0: Hoy palcas, ¿no?
3: Hoy no hemos visto, pero bueno, estoy seguro de que dentro de poco empezaremos a ver más velas en las tandas.
0: Será una moda, ¿no? Un trending, ¿no?
3: No tanto una moda, pero puesto que no se regula reglamentariamente, pues habrá que aprovechar la circunstancia.
0: O la cúpula, como le llamas tú, ¿no, Iñaki?
3: Exactamente.
0: Ahí está esa pugna entre Orio y Ciervena por llevarse la tanda de honor, con Orio peleando no solamente por superar a los galipos, sino por mejorar el tiempo realizado por Donostiarra, que con este cambio climatológico se lo ha puesto muy difícil a las tripulaciones que están remando la tanda de honor.
4: Es increíble que los monitores no nos ofrezcan en estos momentos ninguna comparación de tiempos con la segunda tanda.
2: Sí, hoy la verdad es que el tema técnico está bastante desastroso.
0: Las
2: ¿eh?
0: Referencias que tenemos eran que Orio, en esa Ciaboga, recordemos, en la tercera y última maniobra, igualaba el tiempo que realizaba Donostiarra, y recordemos que son los minutos 20, el tiempo exacto, 20 minutos
2: 20-15,
0: y 15 segundos,
2: 42,
0: el tiempo que tiene que mejorar los aguiluchos, la San Nicolás de Orio, si quieren llevarse la bandera en unas condiciones considerablemente peores, con la llegada de esa tormenta,
4: bueno,
0: ese cambio.
4: Perdón, estos problemas técnicos es algo que se lleva repitiendo toda la temporada en la página. O sea, me ha costado prácticamente 40 minutos poder sacar el sorteo de tandas de la web, de la página de Euskolabe.
2: Sí, hoy nos lo estamos currando.
4: O sea, ha sido horrible. Hoy ha sido ya el sumo.
2: Hoy nos lo estamos currando porque todavía no han aparecido siquiera los tiempos de la tercera Ciaboga, así que echa cuentas.
0: Vamos,
4: es que a veces cuando se nos tiene en cuenta nosotros los tiempos de Ciaboga, o nos pedís o nos decís que no damos o qué tal, es que Euskolabe nos lo está poniendo difícil.
2: Sí,
4: ¿eh?
2: Hoy sí, ¿eh?
0: La ACT concretamente. El problema, no sé si es el community manager que decía yo antes o quién es. Seguramente habrá problemas técnicos. Y hoy, bueno, pues con la llegada de la tormenta hemos visto también que ha habido interrupciones. Ha habido interrupciones y que habrá afectado a las.
2: Ya se va la tormenta, ¿eh? Está saliendo la tormenta ya por la mar, ¿eh?
0: Además, estas tormentas eléctricas suelen acompañar de interferencias dentro de las comunicaciones, y es habitual que haya problemas. Entonces, bueno, nosotros lo vamos a ir contando. Ahí está esa pelea. Orio ya por delante de Ciervena.
2: Clarísimamente.
0: Con una Champa final con un largo final potentísimo, pero no sabemos, está Champa final para ellos.
4: Bueno, el, tiempo no tenemos ni el tiempo
0: que van a tener ahora mismo. Ahí está Orio. Y ahora en cuanto nos lo den, llega ya, meta ya para ellos, pero claro,
2: es que no tenemos crono.
4: Es que no tenemos ni el tiempo, madre ni el crono.
0: Hoy. Patrón de Orio, Aramberri, le vemos
2: celebrándolo. Está celebrándolo al menos.
0: Orio, que celebran la victoria, y vamos a deciros ahora qué es segunda, lo que ha pasado.
2: Va a ser Ciervena segunda.
0: Ciervena segunda.
2: Ya va a Ciervena.
0: Según el tiempo que les han indicado por el pinganillo, Iñaki, me imagino, ¿no? A la tripulación, pues han ganado la bandera. Y Bermeo ahora mismo.
2: Bermeo, cuarta,
0: y Getaria, que entra en última posición, y se abrazan los remeros de la San Nicolás de Orio. Con Gorka Aramberri paseándose por la...
2: Al menos lo están celebrando, o sea que algo sabrán, más que nosotros, desde luego.
4: Más que
0: desde la popa
4: que
0: a la proa.
4: Espectadores, yo creo.
0: Y victoria extraoficialmente, os podemos decir, para Orio. Ellos lo tienen clarísimo, con lo cual pues entendemos que la victoria se va para Orio una vez más. No ha podido, ni la tormenta ha podido con ellos. Y ahora, en cuanto tengamos algún dato, es que no tenemos absolutamente ningún dato del tiempo oficial, pero ya os podemos decir que prácticamente
4: pues tendremos
0: seguro...
4: tendremos que contar como se hacía antiguamente en paladas, en la llegada contaremos en paladas.
0: Que Orio se ha llevado esta bandera de Ondarroa.
2: Todo parece indicar, ojo, que todavía no tenemos ni tiempos oficiales ni absolutamente nada.
0: Nos podemos fiar bastante de que los remeros tienen la indicación correcta por cómo están celebrando esa consecución, no solo de la victoria de la tanda, sino de la victoria de la regata, de la victoria de que se han llevado la bandera. Y... no sé, finalmente creo que han sido bastante segundos los que han tenido de renta sobre Ciervena, ¿eh? Creo que han hecho un último largo realmente muy bueno, ¿eh?
2: Lo que no sabemos, parece que Orio sí que ha mejorado ese tiempo marcado por Donostiarra en meta. Lo que no sabemos si Ciervena lo ha conseguido, me imagino que no, aunque tampoco lo conocemos
3: los
2: datos.
3: Está un poco ahí la pugna, ¿no? Parece que claramente Orio ha ganado, entiendo que los delegados tendrán la información correcta y se habrán transmitido al patrón por los medios.
0: Eso es lo
3: propios.
0: Que suponemos, vamos
3: y
0: a hacer...
3: Un poco el interés ahora se centra un poquito más en saber en cuál ha sido la diferencia y saber si alguna tripulación se ha metido entre ellos.
0: Vamos a hacer una pequeña parada... Y a ver si a la vuelta os podemos confirmar los datos oficiales que apuntan como ganador de esta bandera de Ondarroa a los aguiluchos, a los oriotarras, aquí en la Ola Buena, la Ola de Onda Vasca.
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0: Pues confirmado que Orio ha salvado los muebles de forma prácticamente milagrosa, porque todas las referencias que estaban apuntando a que Donostiarra iba por delante, finalmente las han podido superar, las han superado, pero bueno, ahora os vamos a dar los tiempos oficiales. Vamos con protagonistas precisamente de Orio Tarras. Ibon.
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0: Pues lógicamente exultante, en este caso Aitxol, uno de los remeros, uno de los integrantes de...
3: Ondarrutarra, por cierto.
0: Sí, de esta tripulación Oriotarra, vencedora aquí de una manera, la verdad es que, pues, que merece la pena pues felicitarles porque no lo han tenido nada fácil. Y bueno, ¿con qué más compañeros han remado en esta ocasión?
3: Pues sí, Aitxol luego ya ha remado en el cobre de estribor y los que le han acompañado ha sido Gorka Aranberri, como siempre, en la popa y como capitán, y en la banda de estribor, Mikel Lizarralde, Iñaki Elorza, Andrés Medina, Adrián González, Joseba Rodríguez y el que hemos comentado, Aitxol Elu. Y en la banda de babor, Ander Zabala, Beñat Eguiazu, Jon Urresti, Ibai González, Jon Lizarralde, Ibai Lizarralde y en la proa, Aritz Lizarralde. La saga al completo.
0: Pues escasos 5 segundos ha sido la victoria para Orio finalmente. Una victoria que, bueno, pues parecía muy complicada que se diese. Estábamos viendo las referencias que daban pues victoria para Donostiarra. Pero es que, bueno, el último largo de Orio ha sido bestial, ¿eh? Ahí han sacado toda la potencia que tienen, ¿eh?
3: Es una tripulación muy potente, rema muy, muy redondo y, bueno, pues lo que hemos comentado, ¿no? Es posible ganarles. Pero bueno, pero no es fácil.
0: ¿Tenemos ya tiempos oficiales, Ibón?
4: Pues vamos con ellos, vamos con esos tiempos oficiales y vamos también con la clasificación general, que bueno, que no sufre cambios, al menos en la zona de arriba. Bueno, tiempos de esta regata de Ondarroa. Mejor tiempo, como decíamos, para Orio con 20.09. Finalmente mejoraba en 5 segunditos aproximadamente el tiempo logrado por Donostiarra desde la segunda chanda. Y bueno, pues repetimos, finalmente la victoria se la ha llevado de nuevo la gran favorita. Repetimos, Orio por lo tanto campeona, Donostiarra ha sido segunda con 20-15, 20-24 para Ondarroa, Zierbena ha sido cuarta con 20-26, 20-28 Ondarribia en quinto lugar, Leguicharra ha sido sexta con 20-30, séptima Bermeo 20-36, 20-36
0: también, sí.
4: También para Santurtzi, centésimas, eso es, 38 para Bermeo, 72 para Santurtzi, San Juan novena 20-39, al igual que Getaria también, 20-39, 34 centésimas para San Juan, 72 para Getaria, hoy ha habido una dura pugna ahí con el tema de las centésimas, y en los dos últimos puestos, Chapela 20-54, 20-59 para Ares, con lo cual la clasificación general queda de la siguiente manera, con Orio en cabeza, 9 banderas de 12 disputadas con 133 puntos, es el líder de la clasificación, 112 tiene Zierbena en segunda posición, tercera es Bermeo con 104 y 3 banderas logradas, las que precisamente no ha conseguido la tripulación de Orio. Cuarta es Getaria con 99 puntos. Quinta, Ondarribia con 94. Donostiarra, sexta con 93. Séptima es Ondarroa con 72, 61 tiene la Leike Charra, 51 Santurtzi, 49 San Juan. Los dos últimos puestos, Chapela promocionaría con 35 puntos, 3 menos, tiene 32 Ares, que es la que cierra la clasificación y la que en estos momentos, como decíamos, pues descendería automáticamente. 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Nos quedarían también los puntos otorgados en el día de hoy, también a la mejor, a los mejores patrones, que han sido los siguientes. La máxima puntuación se la ha llevado hoy Gorka Aranberri de Orio con 12 puntos. A continuación, Ander Egaña de San Juan con 11. Markel Lujua se ha llevado 10 puntos el patrón de Santurtzi. Asier Zurinaga se ha llevado 9 puntos el patrón de Bermeo. Y la clasificación general de esta, bueno, de esta clasificación al mejor patrón, pues queda encabezada, os lo digo en os lo digo ahora mismo, cómo queda la clasificación final, como decíamos, pues encabezada por Joseba Amunarriz, el patrón de Hondarribia, tiene 101 puntos. Segundo es Asier Zurinaga de Bermeo con 89. Tercero es Aitor Dazcano de Ciérvana con 87. 85 tiene Sanet Jimeno de Ondarroa, 81 para Unas Eizaguirre de Getaria, 80 tiene Arkaitze Díaz en sexto lugar, el patrón de Donostierra. 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
0: Pues victoria para Orio con esa duda final sobre los tiempos, pero que ellos ya la referencia la tienen muy clara y han celebrado nada más entrar en meta, alzando los brazos y disfrutando de una victoria merecida con todas las circunstancias en contra, que bueno, finalmente además demostrando, ¿no?, en un último largo que tienen un poderío descomunal. Y que no hay quien pueda con ellos, porque ya hemos visto que de esta tanda de honor algunos han caído a puestos muy, muy abajo. Y ahora vamos a hacer un poquito esa valoración de todo lo que ha sucedido después de una pequeña parada aquí en la Ola Buena, la Ola de Onda Vasca. Enseguida vamos con... me están indicando que vamos primero con esas valoraciones. He ido ya, por ejemplo, ¿no? ¿Qué te ha parecido esto que ha sucedido? Nos ha tenido con las en ascuas, ¿no?, la tormenta, pero finalmente parece que los aguiluchos son duros, ¿eh?
5: Yo lo único que puedo hacerme hoy es, y fíjate que no soy nada mitoma, no hay, procuro darle su sitio a todas las traineras que están peleando con Orio, pero hoy no puedo hacer otra cosa que rendirme ante el pundonor de Orio en este último largo. El hambre de triunfo, una trainera que lo está ganando todo, y la competitividad que han demostrado hoy. Solo puedo aplaudir a Orio hoy.
0: Por cierto, te dicen por aquí en el WhatsApp, ¿no, Ivón?, que algo
4: sí,
0: de la cebolla.
4: A ver si has acabado de picar la cebolla.
0: Ido ya, eso va para
5: bueno, ¿qué le vamos a hacer? Pero bueno, no importa, yo soy galipa, que yo ahora bajo al puerto y me consigo docena y media para encebollar, que menuda soy yo,
0: Pues nada, ya sabe este oyente que está invitado a cebolla. Iñaki, valoración de la regata.
3: Pues bueno, con respecto a la regata, verla, como comentabas al principio, que el campo tiene, el campo y las condiciones que ofrece el campo, ofrecen, pues bueno, pueden llegar a ofrecer muchas diferencias, y prueba de ello es que las posiciones a las que han caído algunas traineras de las que ocupan las cuatro primeras plazas de la clasificación, por regularidad, se lo han ganado y están en las cuatro primeras en la clasificación, pero hoy han caído a puestos pues bastante bajos y compitiendo con tiempos pues relativamente que en principio deberían de estar, que están por debajo de lo que en principio se les deberían de haber ameritado, por decirlo de alguna manera, por ser fino diciéndolo. Y evidentemente eso indica que las condiciones del campo sí influyen. Y por ende, comentar también, pues, que también para Orio esas condiciones han sido peores, pero sin embargo ha sido capaz, como decía Idoia, de sobreponerse a esa diferencia que tenían con Donostierra, con unas condiciones mucho más favorables para remar, y no solo de igualar, sino que incluso, pues bueno, cerca de no, más de 6 segundos de diferencia cuando iban perdiendo con 5 segundos. Entonces, bueno, un último largo, pues bueno, la verdad que impresionante. Y con respecto al análisis particular de algunas tripulaciones, pues ver, bueno, que en la clasificación general pues ya se están empezando a ver cosas más claras, ya tenemos claramente dos tripulaciones por abajo, ya con 14 puntos de diferencia con San Juan, que es para, entiendo que un poco la sorpresa, por decir de alguna manera, la sorpresa negativa. En principio había una expectativa mucho más alta al inicio de temporada para con San Juan y sin embargo está en la décima posición. Y bueno, Lequeitierra que ya empieza a respirar con más comodidad, Ondarroa ya totalmente desahogada y Santurce que no se acaba de despegar desde San Juan, que bueno, no es que esté ahí en peligro porque tiene 14 puntos de diferencia con Chapela, que es el decimoprimer clasificado, que sería el puesto que amerita el playoff, ¿no? Y por arriba, por uno, yo creo que la cosa está ya bastante clara.
0: Pues así os lo hemos contado, esta regata de hoy. Una regata que la verdad es que nos ha tenido en ascuas, como decíamos antes, con esa tormenta, en la que hemos visto que en la Liga Euskotren sigue sin dejar pues ningún género de dudas de su total control de la Liga, de Arraun Laguna, que no da pie a ninguna opción prácticamente. Pero es que Orio también ha hecho prácticamente lo mismo con unas circunstancias muchísimo peores.
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0: Nosotros nos despedimos ya aquí el equipo de Arraunlaria hasta mañana, que estaremos en esa regata de Hondarribia. Y bueno, vamos a ver qué es lo que pasa. Ya sabéis que la conformación de las tandas va a ser en base a lo que ha sucedido hoy. Y solo nos queda despedirnos. No sé si queréis apuntar algo más. Idoia, Iñaki, Ivonne.
3: No, en principio yo creo que ya está todo hecho, hemos visto una regata bonita, un poco en la expectativa de lo que tenemos planeado y mañana pues vuelve a haber un pequeño cambio de tandas en función de la clasificación obtenida hoy y a ver cómo se desarrolla también la regata de mañana en función de los resultados obtenidos hoy. Una primera tanda un poco rara con Getaria y con San Juan y una segunda tanda pues bueno dentro de lo previsto, ¿no? Con Hondarribia, Lequeitio, Bermeo. Y la Sotera. Y bueno, quizás mañana también es un día propicio para que desde la segunda tanda se gane la bandera. No lo sé, podría ser, pero bueno, es posible, pero no es probable.
0: ¿Y Oya?
5: Opino lo mismo que mi compañero, que sí es posible, pero menos probable que un cambio en Ondarroa, que mañana pueda haber una sorpresa desde la segunda tanda. Pero sí que es cierto que el campo de regatas de Hondarribia es un campo en que tanto en corrientes como a veces en diferencias de calles hay que tenerle un poco de respeto.
0: Pues os lo contaremos, Ivonne. Mañana aquí estaremos.
4: Aquí estaremos, 11 y cuarto.
0: A partir de las 11 y cuarto, lo que suceda en esta sintonía de Onda Vasca en la ola buena, la ola de Onda Vasca, aquí, mañana, a partir de las 11 y cuarto. Biararte, ¿dónde están?

Saludos, ¿cómo están? Prepárense para un viaje sonoro que late con fuerza propia, porque hoy, en las próximas horas, vamos a abrir aquí en Onda Vasca las puertas a uno de los géneros musicales más influyentes del siglo XX, el Rhythm and Blues. Un estilo que nació de las entrañas de la comunidad negra, de la comunidad afroamericana, en las décadas de los 40 y los 50 del siglo pasado, cuando las grandes ciudades industriales de Estados Unidos como Chicago, Detroit o Memphis se convirtieron en puntos de encuentro musical y cultural. Allí, en estos puntos del planeta americano, el blues rural del sur consiguió electrificarse, el gospel tan clásico se volvió terrenal y el swing empezó a sonar y a caminar con un pulso distinto. El resultado, un buen combinado, una música cruda, elegante, profundamente emocional que hablaba del amor, de la lucha, del deseo, de los derechos sociales o de la esperanza. Ahí surgió, ese fue el germen del Rhythm and Blues, la banda sonora de una transformación social. En plena era de la segregación racial en Estados Unidos, sellos discográficos como Atlantic Records o la Motown apostaron por artistas que cambiarían para siempre el mapa musical del mundo. Voces como la de Ray Charles, que fusionó gospel y blues con una intensidad inédita, la elegancia y el alma de Sam Cooke, la fuerza imparable de Aretha Franklin o esa energía incendiaria de James Brown. Y es que el Rhythm and Blues no solo definió una época, sembró el futuro para el horizonte musical. De ahí bebieron los Rolling Stones, también los Beatles, y décadas después apareció la voz camaleónica de Michael Jackson, que también fue en sus primeros pasos dignísimo representante del Rhythm and Blues más moderno. También vamos a encasillar o vamos a colocar a artistas como Prince o Whitney Houston en este cajón. Y más recientemente, podríamos decir que dentro de sus variantes, Alicia Keys o Beyoncé son también hoy, a nivel contemporáneo, buenas representantes de este movimiento que nació, como decimos, en la década de, los 40 del siglo pasado. De esta manera, el Rhythm and Blues ha sido raíz, ha sido puente, ha dialogado con el jazz, ha dado carácter al pop y ha impulsado también el hip hop, moldeando el sonido global durante prácticamente 7 décadas. Rhythm and Blues convertido en ritmo, herencia, identidad, historia viva de la música. Si queréis compartir estas horas de radio a ritmo de Rhythm and Blues, no podéis faltar hoy aquí a la cita en Onda Vasca. Comenzamos nuestro viaje al corazón del Rhythm and Blues. Corazón que nos lleva, obviamente, a los Estados Unidos de América. James Brown es nuestro primer invitado. Y esto es Living in America. Saludos de Ángel López en Onda Vasca, la radio que conecta contigo.

Living in America es el punto de partida a este viaje musical que nos va a llevar al corazón de los Estados Unidos con ese movimiento del Rhythm and Blues, nacido en los 40, desarrollándose en los 50 y hasta prácticamente los 90, con un montón de artistas que vamos a tratar de recorrer hoy, atinando el disparo. Hemos empezado con James Brown, el verdadero padrino del género. Transformó el Rhythm and Blues en algo dominante, con mucho ritmo, anticipando también el sonido funk. Escuchamos otro de los grandes éxitos de James Brown, de 1956, es este Please, Please, Please, intensidad emocional cruda, una canción puente entre el gospel y el Rhythm and Blues.

estamos escuchando a James Brown junto a The Famous Flames, su primer grupo. Conocido como The Godfather of Soul, el padrino de la música soul, se puede decir que fue el creador del funk, y antes de llegar al funk, fue pilar fundamental de la música afroamericana, por supuesto, del rhythm and blues. Revolucionó la música con esos ritmos suyos así atacados de los nervios, con sus samples, con la intensísima puesta en escena. Memorables las sudadas que se dejaba James Brown en el escenario, símbolo, como pocos, de orgullo negro. Esto es It's a Man's World, otra de las grandes canciones de James Brown.

This is a man's world, música de James Brown, junto a los Famous Flames, su banda primitiva. Y hoy programa monográfico sobre el Rhythm and Blues, surgido en los años 40 del siglo pasado, revolucionó la música internacional porque fue capaz de fusionar el blues, el gospel y el jazz, haciéndolo, convirtiéndolo en un producto de consumo urbano, bailable, intenso, fácil de digerir. Y algunos dicen que fue también la base principal del rock and roll como medio de expresión para la cultura afroamericana. Se suma al programa Marlina Shaw. Esto es el alma de California, California Soul. 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

Algunas canciones nunca caducan, no solo envejecen bien, sino que se convierten en parte de la banda sonora de nuestras vidas. Desde limpiar la casa un domingo hasta gritar a todo pulmón en el coche a las 2 de la madrugada, mientras vuelves de una noche exitosa de fiesta. Esa es la magia del Rhythm and Blues.

De fondo la música de Charles Wright and the Watts. Esto es Exprésate como quieras. Express yourself. Déjate llevar y oye, sé tú mismo. Para entender qué es el Rhythm and Blues, debemos remontarnos a sus raíces en el Rhythm and Blues que se originó a finales de los 30 y primeros 40 en los Estados Unidos. Este término se utilizó por primera vez por la revista Billboard en 1949 y venía a definir este estilo musical como la música creada por artistas de raíces afroamericanas que combinaban diferentes estilos, como el gospel, el blues o el jazz. Próximas invitadas en este programa monográfico, The Staple Singles. Esto es I Will Take You There.

Estamos escuchando I Will Take You There de los Staple Singers. Cantantes básicos, así se llamaba la banda. Formada por 4 cantantes, 3 mujeres y un hombre. Afroamericanos, obviamente, porque es el género que han practicado todos los artistas que van a ir sonando a lo largo de este tiempo de radio aquí en Onda Vasca, la radio que hoy te conecta con el Rhythm and Blues. Próximos invitados, Charles Bradley and Menahan Street Band. Esto es The World is Going Up in Flames. El mundo está que arde.

en sus orígenes. Entre 1950 y 1970, las bandas legendarias de Rhythm and Blues consistían en un piano, una o dos guitarras, un bajo, una batería y uno o dos saxofones, generalmente acompañados por uno o dos vocalistas. Generalmente, sus canciones estaban basadas en las experiencias biográficas propias de la comunidad negra, como parte de la sociedad norteamericana de la época, casi siempre minusvalorada y victimizada. Entonces era un grito de libertad. El Rhythm and Blues, a través de la música, se expresaban como querían los negros de todos los Estados Unidos que se dedicaron al mundo de la música, de la canción. Estos son los Temptations, con una de sus grandes canciones, Papa Was a Rolling Stone.

etapa Was a Rolling Stones, la música de los Temptations, sumando hoy su repertorio a este programa especial, artistas fundamentales y su impacto en el Rhythm and Blues. No todas eran canciones para bailar, también había baladitas encarnizadas, como este My Girl, también con el sello de los Temptations.

Para mediados del siglo XX, el rhythm and blues era generalmente o se relacionaba con la juventud de la comunidad negra que frecuentaba los clubes nocturnos y que representaba también a las clases sociales más bajas en comparación con el jazz, que era considerado pues una expresión música más elitista, ¿no?, de la comunidad más pudiente. La afroamericana y las clases bajas se identificaron rápidamente con el sonido contagioso del rhythm and blues.

Just My Imagination, la música de Los Temptations, en un programa en el que estamos viajando a las raíces del rhythm and blues para entender cómo este género nacido de la experiencia afroamericana terminó cambiando la historia del sonido rockero contemporáneo.

hoy estamos explorando aquí en Onda Vasca cómo ese sonido nacido en los clubes y barrios de color negro en los Estados Unidos, los barrios de la población afroamericana, esa música nacida en el lumpen, lamentablemente era así, terminaría convirtiéndose en la raíz de buena parte de la música popular del siglo XX. Estos son los Coasters. Escuchamos Charlie Brown.

En sus inicios, el Rhythm and Blues fue representado por grupos vocales como los Temptations, The Coasters o los Drifters. Acabamos de escuchar ahora a estas tres bandas. Pero no solo eran expresiones colectivas, también había cantantes solistas, como la fantástica, pionera y clave en el crecimiento y desarrollo del Rhythm and Blues, Ruth Brown, la reina del blues en los 50.

Estos son Teardrops from My Eyes, gotas de lágrimas, vamos, gotas de tristeza, seguramente, saliendo de mis ojos. Teardrops from My Eyes de Ruth Brown. ¿Que quién era Ruth Brown? Bueno, a ver, si vamos al histórico, te diré que fue una influyente cantante americana de Rhythm and Blues, conocida como la reina del Rhythm and Blues o Miss Rhythm. En los años 50, sus éxitos fueron cruciales para el sello Atlantic Records, casa discográfica a la que llamaban la casa de Ruth. Ella fue fundamental en la lucha por los derechos de autor de los músicos, la que llegaría a fundar la Rhythm and Blues Foundation. Venga, vamos a seguir escuchando algunos de sus grandes éxitos. Este maravilloso Mama, He Treats You, Daughter Mean.

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Mama, he treats your daughter mean. Es una de las grandes canciones de la irrepetible Ruth Brown. Atención a nuestro próximo invitado, secuela en el programa, una figura capital en la transición del rhythm and blues al soul. El caballero que llama a la puerta fusionó gospel, blues, jazz en los años 50. Rompió todas las barreras raciales y de estilo. Introdujo la espiritualidad del gospel en la música secular. La llevó a todos los públicos y oídos. Y aquí uno de sus grandes éxitos, Hit the Road Jack. Hablamos de Ray Charles.

The Roll Jack fue el fundador del soul, redefinió la expresividad vocal en el rhythm and blues. Un artista fundamental del género con un impacto mundial que hoy en día sigue siendo relevante. Ahí están las cifras, los números impactantes aún de su música, tantos años después, en las plataformas de streaming musical como Spotify. Esto es I've Got a Woman.

pues aquí, de fondo la música de Ray Charles, influyente pianista, cantante, compositor americano, pionero del soul. Llegó a fusionar gospel, jazz y blues, también pionero del rhythm and blues. Ciego desde los 7 años, debido a un glaucoma, superó la pobreza extrema y un montón de tragedias infantiles para llegar a convertirse en una leyenda musical, ganando hasta 12 premios Grammy, conocido en el mundo de la música como El Genio. Esto que suena, Aleluya, I Love Her Soul, otro de sus clásicos que no podía faltar a la cita hoy en Onda Vasca.

Todos los honores para Ray Charles. Aleluya, I love her so. Venga, en los últimos cinco minutos de esta primera hora del programa nos ocupamos de la biografía y del legado musical del legendario pianista, compositor y cantante americano Fats Domino. Pionero del rhythm and blues, también del rock and roll, nació en Nueva Orleans, en New Orleans, vendió más de 65 millones de discos, destacando éxitos como este Blueberry Hill.

enorme Fats Domino. Por cierto, Fats Domino, el primero o uno de los primeros artistas afroamericanos en ganar popularidad entre las audiencias blancas, ayudando de qué manera a romper barreras de segregación racial en la música norteamericana. Durante los años 50 fue el cantante negro que más discos vendió, logrando que 35 de sus canciones entraran en el top 40 de Billboard. En 1986, Fats Domino fue uno de los primeros artistas negros en ingresar en el Salón de la Fama del Rock and Roll, junto a iconos como Elvis Presley o Chuck Berry. Con él y este I'm Walking, terminamos la primera hora del programa. Una pausa y continuamos.

Saludos de nuevo. Hoy programa monográfico en Onda Vasca dedicado al Rhythm and Blues. Género musical amplio, nacido en los años 40 en Estados Unidos. Para muchos la evolución natural del blues, del jazz, del gospel afroamericano. La precuela del rock and roll tradicional clásico. Este término, Rhythm and Blues, fue popularizado en 1949 por la revista Billboard para reemplazar la denominación Race Records y describir un sonido urbano, eléctrico, vibrante, que estaba conquistando las ciudades americanas. Artistas como Ray Charles o Ruth Brown, que hemos escuchado en la primera hora, comenzaron a darle forma a un estilo que mezclaba emoción, ritmo y una fuerte presencia instrumental. El Rhythm and Blues no solo fue una etiqueta comercial musical, fue la banda sonora de una comunidad que transformó la música popular para siempre. Hoy estamos viajando a las raíces del Rhythm and Blues para entender cómo este género, nacido de la experiencia afroamericana, terminaría cambiando la historia del sonido rockero contemporáneo. Segundo capítulo de la historia y el desarrollo del Rhythm and Blues con sus artistas fundamentales. Y en esta lista de imprescindibles no podía faltar Sam Cooke. Con él comienza la segunda hora del programa. Saludos de Ángel López en Onda Vasca, la radio que conecta contigo.

Ex cantante de gospel, Sam Cooke suavizó el rhythm and blues con una elegancia melódica sobresaliente. Él además fue pionero en el negocio, en el control empresarial de los artistas afroamericanos que empezaban a hacer dinerito en este mundo de la música que había sido materia prohibida para ellos durante muchos años debido a la hegemonía de la raza blanca. Vamos a escuchar otros clásicos.

On Home to Me, Sam Cooke. Rhythm and Blues, melódico, elegante, sofisticado, calidad en la factura y unas melodías exquisitas para todos los paladares. Tantos años después sigue gustándonos mucho Sam Cooke. Esto es You Send Me, otro de sus clásicos del Rhythm and Blues.

muy grande, Sam Cooke, nacido en 1931, nos dejó en 1964, demasiado joven. Le dio tiempo, eso sí, a influir mucho en el universo musical, considerado uno de los pioneros del rhythm and blues, rey del soul, con una voz prodigiosa. Fusionó gospel, pop y rhythm and blues, logrando éxitos como este You Send Me o el himno de derechos civiles A Change Is Gonna Come. Vendrá, llegará el cambio. Pionero, por cierto, en la gestión de sus derechos de autor, fundó su propia discográfica, SAR Records.

Sam Cooke, uno de los grandes, nos dejó muy joven. Solo tenía 33 años cuando abandonó el planeta, dejando, eso sí, un muy buen legado. Algo parecido le ocurrió a Otis Redding, nacido en el 41, falleció en el 67. Tan solo vivió, aunque lo hizo de una forma muy intensa, durante 26 años. Otis Redding, reconocido mundialmente como una de las figuras más importantes, un representante dignísimo, pionero de la música soul y del rhythm and blues de los años 60. Se le conocía como el rey del soul, the king of soul, con un estilo que combinaba la pasión del gospel del que había bebido con la intensidad del rhythm and blues. Esto es These Arms of Mine. Sonido sureño muy representativo de la discografía, el repertorio de Otis Redding, fallecido con 26 años en un accidente aéreo un 10 de diciembre de 1967.

siempre al detalle, Otis Redding con sus arreglos minimalistas de resultado sobresaliente. Sonido crudo, el de las canciones de Otis Redding. Esto es Shake, otro de sus grandes éxitos que se suman al listado de temazos Rhythm and Blues que os estamos ofreciendo hoy en Onda Vasca.

muerte de Otis Redding marcó la historia de la música. Un 10 de diciembre de 1967 falleció con solo 26 años en un accidente aéreo en el lago Monona, en Madison, Wisconsin. Además de este Shake, de Sitting of the Dock of the Bay, su canción más escuchada en Spotify, algunas de sus canciones más conocidas incluyen a este temazo titulado Respect, de 1965, compuesto por él, que más tarde se asoció a la versión que hizo, también muy exitosa, Aretha Franklin, pero es suya, de Otis Redding. 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

Otis Redding pidiendo respeto. No era fácil en aquellos tiempos en los que los negros empezaban a abrirse camino pidiendo respeto y sitio en el ámbito de la cultura y especialmente de la música, gracias a canciones como esta que estamos disfrutando en el día de hoy dentro de estos monográficos dedicados al Rhythm and Blues y a sus máximos exponentes. Por cierto, las curiosidades biográficas. La canción más escuchada, más reconocible de la discografía de Otis Redding, la entregó a la discográfica solo 3 días antes de su muerte. El tema en cuestión es este Sitting on the Dock of the Bay, la canción coescrita por Otis Redding y por el guitarrista Steve Cropper. Redding la grabó 2 veces en 1967 y, como digo, la incluyó solo 3 días antes de su muerte en su repertorio. Así que, claro, adquirió un rango también más místico este legendario Sitting on the Dock of the Bay.

silbido legendario de Otis Redding, grabada y presentada a su repertorio solo 3 días antes de su muerte en accidente aéreo. Sitting on the Dock of the Bay. 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Seguimos en este monográfico hoy, aquí en Onda Vasca, haciendo un recorrido retrospectivo por ese movimiento musical, ese género fantástico, antesala del rock and roll puro, llamado Rhythm and Blues.

Are So Fine. Esto que suena de fondo es la música de los Falcons, temazo grabado a finales de los años 50 por Eddie Floyd, Sir Mac Rice y el tercero en Discordia, otro grande, legendario cantante de soul y figura clave en el Rhythm and Blues. Hablamos de Wilson Pickett, que llega con el baile, la tierra de las mil danzas, una de sus canciones más reconocibles, temazo muy bailongo, perfecto para representar al Rhythm and Blues.

nacido en Alabama, Wilson Pickett creció inmerso en la música de la iglesia, trasladándose después a vivir con su familia hasta Detroit. Comenzó su carrera, como decíamos antes, en el grupo de Falcons. Después se consolidaría como una de las voces más poderosas, más carismáticas del Rhythm and Blues, grabando himnos inmortales como este In the Midnight Hour, otra de sus grandes canciones, escrita, compuesta, grabada en 1965. Música de Wilson Pickett.

In the Midnight Hour es otro de los himnos imprescindibles para el rhythm and blues y del repertorio de Wilson Pickett, que tiene muchas tan buenas como esta. Llega Mustang Sally, éxito de 1966 que compartimos aquí en Onda Vasca.

aquí estamos, disfrutando de la música del veterano género Rhythm and Blues, con sus máximos exponentes. Uno de ellos, sin duda ninguna, Wilson Pickett.

fondo la música de Barrett Strong, Money, That's What I Want. Dinero, eso es lo que yo quiero. No tenía un pelo de tonto, Barrett Strong. Otro de los representantes del género Rhythm and Blues que estamos visitando hoy con pasión, disfrutando de lo lindo aquí en Onda Vasca. Se suma a la lista Jimmy Ruffin con este What Becomes of the Broken Heart.

Hoy estamos poniendo el acento aquí en Onda Vasca al histórico, al nacimiento, el desarrollo y la influencia posterior que ha tenido en el rock and roll, fundamentalmente actual, el Rhythm and Blues, con máximos representantes, entre ellos Billy Ward and the Dominoes. Os contaré quién era el frontman del grupo.

Esto es 60 Minute Man, la música de Billy Ward and the Dominoes. La banda con Jack Leroy, Jackie Wilson Jr. al comando, conocido en el mundo de la música como Mr. Excitement. Importantísimo en la transición del rhythm and blues al soul. Un reputadísimo showman.

enorme Jackie Wilson, que ya os contaba, alcanzó la fama en sus primeros años como miembro fundador del grupo vocal de Rhythm and Blues, Billy Ward and His Dominoes. Siguió su carrera en solitario en el año 1957 y grabó más de 50 canciones de éxito. Por supuesto, singles de Rhythm and Blues, de Pop, Soul, Doo-Wop y el Easy Listening. En 1975, cuando solo tenía 50 años de edad, durante un concierto benéfico, sufrió un ataque al corazón en el escenario que le sumió en un coma profundo durante casi 9 años hasta su muerte en 1984. Por esta época, se había convertido en uno de los artistas más influyentes de toda su generación.

Jackie Wilson ha sido históricamente una de las voces más poderosas y expresivas de la música negra, desde sus primeras grabaciones en solitario de los 50 hasta sus hits legendarios de los 60. Este cantante de Detroit convirtió sus canciones en todo un símbolo de la transición del rhythm and blues al soul, con un registro extraordinario, muy completo, que le permitía abordar canciones altas, con notas muy altas, y brillar casi siempre en todo tipo de ritmos, en los tiempos, las sonoridades. Bailaba como un hombre activo y encendido. De eso le viene el sobrenombre de Mr. Excitement. Wilson es uno de los artistas de referencia para entender la época dorada del género rhythm and blues, gracias a canciones como este I Get the Sweetest Feeling. Tengo el más dulce de los sentimientos.

Jackie Wilson, enorme, muy relevante su aportación al género Rhythm and Blues que hoy estamos visitando en Onda Vasca, recordando algunas de las mejores firmas, de las mejores voces del género. Por ejemplo, la reina del Rhythm and Blues, maravillosa, súper omnipresente en los 60, Aretha Franklin. Esto es Think, una de sus grandes canciones. Venía del gospel, luego se convirtió en una mujer empoderada gracias al Rhythm and Blues.

verdadera reina del soul, también muy referente en el rhythm and blues, Aretha Franklin, con una técnica vocal extraordinaria, siempre poniéndole mucha emoción a sus canciones, y en este tema Think de 1968, energía raudales y un mensaje clarísimo de liberación femenina. Antes de actuar, piensa, Think.

Las palabras se quedan cortas a la hora de definir el legado y la talla artística de Aretha Franklin, coronada como la reina del soul. Arrasó desde sus primeras grabaciones en los años 60 con ese chorro, ese torrente de voz capaz de poner a temblar los altavoces más potentes del local. El mundo se rindió a sus pies con grandes canciones y muchos reconocimientos. Entre sus incontables logros incluyen 18 premios Grammy y más de 75 millones de discos vendidos a lo largo de su carrera gracias a canciones como este precioso You Make Me Feel Like a Natural Woman. Es la canción que sirve para cerrar este segundo tramo del programa, segunda hora, en la que continuamos recorriendo y con mucho gusto además lo más granado del repertorio de los artistas que representaron desde su nacimiento en los años 40-50 del siglo pasado el género Rhythm and Blues, antesala del clásico rock and roll. Una pausa muy breve para escuchar esta canción y volvemos enseguida. Esto es Onda Vasca, la radio que conecta contigo. El saludo más cordial, disfrutando como un enano aquí de Ángel López.

Saludos de nuevo, continuamos en Onda Vasca. Si te acabas de incorporar, que sepas que te queda por delante todavía un tiempo de radio, un par de horas monográficas sobre la historia, el desarrollo, los orígenes, las influencias del Rhythm and Blues. Puente directo hacia el nacimiento del mítico rock and roll. Sin los patrones rítmicos marcados por el Rhythm and Blues, sin su energía vocal, sin esa estructura de canciones basada en el blues, artistas como Chuck Berry, por ejemplo, no habrían definido el sonido rebelde rockero de los años 50. El propio Elvis Presley, si habéis visto el biopic, vais a entenderlo perfectamente, tomaría elementos esenciales del Rhythm and Blues para llevarlos a sus canciones de tanto éxito para el gran público. Más adelante, el género Rhythm and Blues evolucionó hacia el soul, influyendo en figuras, acabamos de terminar la segunda hora con ella, figuras como Aretha Franklin, que combinó, y de qué manera, el gospel con el ritmo heredado del Rhythm and Blues. Hoy seguimos explorando cómo ese sonido, nacido en clubes y barrios afroamericanos de los Estados Unidos, se terminaría convirtiendo en raíz fundamental de buena parte de la música popular del siglo XX. Venga, empezamos la tercera hora con Eddie Floyd y este clásico, Knock on Wood.

No Combu, temazo que sirve para abrir esta tercera hora del programa en Onda Vasca. Continuamos recorriendo algunas de las canciones emblemáticas del género Rhythm and Blues, ahora con Eddie Floyd, que integró el grupo The Falcons junto a Wilson Pickett. Para él, precisamente, compondría, siendo uno de los grandes escritores de música Rhythm and Blues de aquellos años. Éxito de Wilson Pickett, escrito por Eddie Floyd. Este 634-57-89.

634-5789. Entiendo que es un teléfono fijo, entonces no había móviles, con significación subjetiva para quien lo marca y para quien recibe la llamada en ese número. La música de Eddie Floyd, otro buen y dignísimo representante del género Rhythm and Blues. Estamos visitando hoy con profusión en la sintonía de Onda Vasca, la radio que conecta contigo, y hoy con la mejor música del recuerdo. Llama a la puerta Clarence Carter. Este es su gran éxito, Sleep Away. Es otro cantante, compositor y músico, productor de soul y rhythm and blues, reconocido por su voz distintiva. Un hombre, por cierto, ciego.

0: otro grande a tener en cuenta, Clarence Carter, nacido ciego en Alabama, se convirtió en una figura clave del rhythm and blues y del soul del sur, sureño. Su mayor éxito comercial fue este tema de 1970, Patches, que le valió buen número de reconocimientos y premios de la crítica. Por cierto, Carter ha seguido produciendo y tocando música a lo largo de las décadas, manteniendo su estatus como una leyenda viva del soul y del rhythm and blues.
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Clarence Carter poniéndole parches a la vida, parches, su gran éxito comercial. Atención porque se vienen curvas. Vamos con el icono Motown que llevó el rhythm and blues hacia la sensualidad suprema. Hablamos del maravilloso y tristemente fallecido demasiado joven Marvin Gaye. Introdujo cierta profundidad de concepto y algo de erotismo refinado a sus canciones, pero seguía siendo rhythm and blues. Esto es I Heard It Through the Grapevine. Exitazo de 1968, número uno internacional.

I heard it through the grapevine. Lo escuché a través de las vides, las parras. Ahí, mientras recorría los viñedos, algo escuchó Marvin Gaye. El 1 de abril de 1984, un día antes de cumplir 45 años, Marvin Gaye, que lo tenía todo para ser un número uno mundial, fue asesinado a tiros por su padre, Marvin Gaye Sr., durante una discusión familiar. Posteriormente se determinó que Gaye Sr. padecía un tumor cerebral. Venga, escuchamos una de las canciones más sensuales de la historia de la música. Éxito de 1973, balada Rhythm and Blues para adultos, Let's Get It On.

0: escuchamos a Marvin Gaye, uno de los músicos más influyentes, más aclamados de la historia del soul y sobre todo del rhythm and blues. Nacido un 2 de abril de 1939 en Washington, D.C. Vamos a escuchar un éxito de 1971, una de sus grandes canciones, What's Going On, que estaba inspirada en la guerra de Vietnam, la violencia policial y el malestar social. En esta canción Marvin Gaye insiste en abordar estas realidades directamente. El tema fue un super éxito comercial y un hito en la música afroamericana con conciencia social.
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Tell Me What's Going On, la música de Marvin Gaye, acompañándonos hoy también en este especial dedicado al Rhythm and Blues. Un Marvin Gaye fallecido demasiado joven, lo mismo le ocurrió a Thomasina Winifred Montgomery, Tammy Terrell, su compañera de viaje en la canción con más escuchas ahora mismo de la discografía de Marvin Gaye y de la propia Terrell, que falleció con solo 24 años de edad, víctima de un tumor cerebral. En 1967, 3 años antes de su muerte, ambos grabaron esta canción que tiene casi 2.000 millones de escuchas en Spotify. Ain't no mountain high enough. No hay una montaña suficientemente alta. El amor puede con todo. Y si es necesario subir el Everest, pues nada, allá que vamos.

Ain't No Mountain High Enough, la música de Marvin Gaye junto a Tammy Terrell. Venga, llega el momento de Stevie Wonder, leyenda de la música. Nacido en 1950, Wonder acumula más de 100 millones de discos vendidos y 25 premios Grammy a lo largo de su prolífica carrera. Reconocido como niño prodigio, firmó su primer contrato con solo 10 años. Logró su primer número uno a los 13. Su discografía incluye decenas de discos, destacando clásicos de los 70, como este Superstition.

maravilloso éxito de Stevie Wonder que estamos compartiendo contigo hoy en Onda Vasca, cancionaza de 1972 del niño prodigio de la Motown que se ha convertido en una de las estrellas de la historia de la música con una amplia trayectoria.

maravilloso Sad Duke, cancionaza de Stevie Wonder, protagonista ahora en este tiempo de radio dedicado hoy de forma monográfica aquí en Onda Vasca a las leyendas del Reading Ambrose. Y no puede faltar Stevie Wonder, ni tampoco este otro de sus grandes singles, como Ebony and Ivory, como That's What Friends Are For, como Higher Ground, como I Wish, como Isn't She Lovely. Este Part-Time Lover también alcanzó el número uno. Por cierto, Stevie Wonder, primer artista del mundo en encabezar el Billboard Hot 100 en 3 décadas consecutivas.

Amante a tiempo parcial, Part-Time Lover, gran canción de Stevie Wonder. Ya decíamos que tiene casi 20 millones de oyentes mensuales en Spotify. Esta canción camina hacia los 270 millones de clics. No está nada mal, ¿eh? El bueno de Stevie Wonder, a los 11 años ya tocaba la armónica, la batería y el piano como todo un genio. Y firmó con esa edad, siendo un preadolescente, su primer contrato con la Motown en 1961.

todos los honores para Stevie Wonder, que es también otro de nuestros artistas favoritos, por lo versátil, por lo talentoso, por lo innovador, creativo. Bueno, a ver, grande. Más de 100 millones de discos vendidos y unas cifras de vértigo las que deja atrás, todavía en activo, Stevie Wonder. Venga, ahora nos vamos hasta Forest City, en Arkansas. Allí nacía el conocido como el reverendo Al Green. Uno de los grandes del gospel, del soul, también del rhythm and blues. Su principal mérito, dicen, llevar la música religiosa al ámbito secular. Escuchamos Tired of Being Alone, cansado de estar solo.

Green empezaría su carrera musical cuando tenía 9 años de edad en un cuarteto conocido como Green Brothers, en compañía de sus hermanos Robert, Walter y William. Sin embargo, no funcionó el proyecto, porque Albert, lo que es lo mismo, Al Green, estaba obsesionado con Jackie Wilson y quería emularlo en los escenarios. No anduvo lejos, ¿eh?, porque nos ha dejado algunos de los mejores éxitos del género rhythm and blues de todos los tiempos, como este How Can You Mend a Broken Heart, temazo multiversionado también por otra parte, que compartimos ahora, un éxito precioso que nos lleva al álbum Let's Stay Together, os suena el título, ¿no?, de 1972.

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1: 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Canción que os suena, seguro que también, de la interpretación del homenaje en forma de cover que hicieron los Bee Gees de este clásico de Al Green. Por cierto, en el año 2004 la revista Rolling Stone colocó a Al Green en el puesto 65 de su lista de los 100 artistas mejores e inmortales de todos los tiempos. Y ahora vamos a escuchar el gran éxito, el temazo de todo su repertorio, Cancionaza de 1972, donde se pone a prueba su falsete tan significativo, una canción que se convertiría en número uno según la lista de conteo de los 100 singles más populares en Estados Unidos, la lista Billboard Hot 100, 9 semanas consecutivas, número uno, el clásico Let's Stay Together. Super éxito de Al Green, otro dignísimo representante del Rhythm and Blues.

Vamos poco a poco acercándonos al final de esta tercera hora del programa en Onda Vasca. Hoy no te puedes mover de ahí, ¿eh? Porque tenemos todavía hora y 6 minutos hasta el final de este homenaje que nos estamos dando con lo mejor de la música rhythm and blues de todos los tiempos. Y aquí también vamos a incluir en el listado a Martha Reeves y las Vandellas.

estupenda Martha Rose Reeves, cantante norteamericana de Rhythm and Blues. También tienen canciones poperas, ella en solitario y junto a Las Vandellas. Ella era la front woman de este grupo característico de la Motown, que logró varios éxitos como este Dancing in the Street, como Nowhere to Run, o como este Love is like a heat wave, el amor es como una ola de calor, con el que vamos a terminar esta tercera hora del programa en Onda Vasca, la radio que conecta hoy con la mejor música, los mejores temazos, los mejores artistas de la categoría, del género Rhythm and Blues.

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Saludos de nuevo, estos son Onda Vasca, la radio que conecta contigo. Hoy estamos conectando, y de qué manera, con un pasado lustroso. Nacido en la década de los 40 y de los 50 del siglo pasado, el Rhythm and Blues está demostrando ser un género extraordinariamente disfrutón. Lo estamos pasando bien aquí en Onda Vasca, escuchando los orígenes, el desarrollo y la influencia posterior que ha tenido este género musical en artistas más contemporáneos como Beyoncé, por ejemplo. Aún no hemos llegado a Michael Jackson, que también en su fase iniciática tuvo una relación estrecha con el Rhythm and Blues, además de cuando formaban parte de los Jackson 5, donde se trabajó y mucho este género musical. Comenzamos la última hora del programa, la cuarta hora, con Kim Weston, que nos trae uno de sus grandes éxitos. También le darían su propia versión a esta canción Tina Turner y Ike Turner, y otros tantos dúos que han querido acercarse en más de una ocasión a esta cancionaza, que sirve para que estrenemos la última hora del programa. Si te lo has pasado bien en las tres anteriores, esta no estará ni mucho menos menor surtida de grandes canciones. It Takes Two sirve para que comencemos, como digo, esta cuarta hora, un éxito de 1966.

It Takes Two, musicón de King Weston junto a Marvin Gaye, que se sumó al dúo de esta cancionaza preciosa que también sirve para ayudarnos a asomarnos a esta última hora del programa. Próximos en la lista, Smokey Robinson and the Miracles con una baladita titulada The Tracks of My Years.

Hoy estamos compartiendo con todos vosotros lo mejor del rhythm and blues, clásicos enérgicos, algunos sofisticados, baladitas, canciones que nos hacen disfrutar de la música en sus diferentes vertientes. Por aquí aparecen The OJs con este Tren del Amor, The Love Train, otro éxito del rhythm and blues que se hacía en los años 70. Esto es del álbum Backstabbers de 1972.

Y sigue el goteo constante de éxitos de la vertiente del rhythm and blues. Canciones de este género musical tan extraordinario que empezó en los 40 del siglo pasado y que sigue hoy en día, en pleno siglo XXI. Siguiente que llama a nuestra puerta, Curtis Mayfield, influyente cantante, compositor, guitarrista y productor norteamericano, pilar fundamental del soul, del funk y del rhythm and blues. Líder de los Impressions, arrasó en solitario con este Move On Up. Canción muy conocida y bastante versionada por otra parte.

Entonces, Move On Up, música de Curtis o de Curtis Mayfield, nacido en Chicago, comenzó su carrera en el gospel antes de unirse a The Impressions, su grupo. Pionero al introducir en sus canciones letras reivindicativas y de protesta social. Se la recuerda por ser muy pionero en este, en esta vertiente, ¿no? De ser un cantautor con mensaje. Por cierto, se le comparaba precisamente por este motivo con Bob Dylan, por el impacto lírico de todos sus temas. Venga, escuchamos Basher Man. Otra de las grandes canciones de Curtis o de Curtis Mayfield. Otro nombre propio de la historia del Rhythm and Blues.

Pionero al introducir letras reivindicativas y de protesta social en el soul y en el rhythm and blues. Exitoso en solitario, en 1970 inició su carrera fuera del grupo. Su banda sonora de 1972 para la película Superfly fue un éxito masivo que terminó redefiniendo la música de cine y el funky y el soul de los años 70.

Superfly para la banda sonora de esta película, el temazo que escuchamos de Curtis Mayfield. Y ahora le llega el turno en este momento ininterrumpido de música Rhythm and Blues a Yvette Marie Stevens, nacida en Chicago, Illinois, conocida como Chaka Khan, cantante americana, la reina del funky, saltó a la fama en los años 70 como líder del grupo funk Rufus, para luego continuar su exitosa carrera en solitario. Durante más de 50 años sobre los escenarios, Chaka Khan ha publicado 20 discos, 14 en solitario, ha ganado 10 premios Grammy y ha vendido unos 70 millones de álbumes en todo el mundo. Venga, nos quedamos con una de sus grandes canciones, quizá la más conocida, I am every woman, yo soy todas las mujeres. Canción que posteriormente versionaría Whitney Houston.

Estamos demostrando hoy en Onda Vasca que el Rhythm and Blues sigue siendo un lenguaje musical vivo, con una base rítmica marcada y con una manera de cantar que ha atravesado generaciones, dejando una huella imborrable y además bastante influencia en artistas de hoy contemporáneos. Hoy estamos recorriendo la evolución del Rhythm and Blues para descubrir por qué sigue marcando el pulso en la música actual, gracias a éxitos como este I Nobody, gran éxito de Chaka Khan, nos lleva a su disco Stomping at the Savoy de 1983. Se va viendo la evolución del Rhythm and Blues, modernizándose, introduciendo pues sintetizadores y esos nuevos lenguajes musicales con los que iba conviviendo y a los que se iba adaptando la música en los 80.

conocida como la reina del funk, ha ganado 10 premios Grammy, ha vendido más de 70 millones de discos en todo el mundo y ha hecho muchos cameos con grandes artistas. Ha participado en conciertos junto a Cher, Tina Turner, Elton John o, por supuesto, Whitney Houston, que la ha versionado en más de una ocasión. Y vamos a terminar el capítulo Chaka Khan escuchando un cameo de la misma Chaka Khan junto a Rod Stewart cantando un tema muy Rhythm and Blues, un tema clásico de Sam Cooke, este You Send Me, como digo, bajo el filtro de Chaka Khan y el hombre de la voz rasgada, Rod Stewart.

maravilloso combo, el dúo formado por Rod Stewart y Chaka Khan, que hacen este dueto precioso del clásico de Sam Cooke, You Send Me. Y con ellos de fondo vamos a hablarles de una de las grandes estrellas de la música de todos los tiempos, el gigantesco Michael Jackson. ¿Por qué? Porque Michael Jackson también es un dignísimo representante del género Rhythm and Blues. Hombre, Michael Jackson le dio prácticamente a todo musicalmente hablando. Y bueno, pues comenzó en la Motown con los Jackson 5, después evolucionó hacia el pop y al Rhythm and Blues global. Hay un montón de grandes canciones. Lo que hizo Michael Jackson es llevarlo a todo el mundo, esta manera de cantar tan propia de los negros. Su tema más Rhythm and Bluesiano es este Don't Stop Till You Get Enough. No pares hasta que tengas suficiente. Un éxito veterano de Michael Jackson que nos lleva al álbum Of The World de 1979.

Michael Jackson, a menudo denominado el rey del pop, tuvo una profunda raíz en el rhythm and blues y en el soul. Estas dos patas de su formación sirvieron de base para toda su carrera musical posterior. Aunque sus mayores éxitos comerciales fueron considerados pop, su sonido central desde la época de la Motown hacia sus álbumes finales también, siempre hubo en algún momento algún single de esta denominada categoría del rhythm and blues. De hecho, su carrera temprana se basó en el soul y en el rhythm and blues clásico, con éxitos como este que escuchamos cuando todavía cantaba junto a sus hermanos, los Jackson 5. Esto es Never Can Say Goodbye.

lo largo de su carrera profesional, Michael Jackson nunca abandonó sus raíces rhythm and blues, incluso cuando sus canciones cruzaban hacia el universo pop mainstream, convirtiéndose en esa figura clave que unificó las audiencias de radio, del pop, del que era el rey, y del rhythm and blues, que nunca abandonó. Ya terminamos recorrido hoy por la trayectoria rhythm and bluesiana de Michael Jackson con este clásico del álbum Off the Wall del 79, Rock With You. Sonido perfectamente identificable bajo este género.

nos quedan 20 minutos y queremos aprovechar el tiempo. No es que no lo estemos haciendo mientras suena de fondo la música del rey del pop y a ratos del rhythm and blues, Michael Jackson. Pero queremos hacerle hueco a otros artistas antes de que terminemos este monográfico potente que os hemos traído hoy a la sintonía de Onda Vasca, porque llama a nuestra puerta otra figura revolucionaria. Él fue capaz de fusionar la música rock, el funk y, por supuesto, el rhythm and blues. Hablamos del gigantesco Prince. Este es uno de sus grandes éxitos rhythm and bluesianos de 1982, este álbum. Este single titulado 1999.

un artista global, difícil de catalogar, cantante, intérprete, productor, multiinstrumentista, una rara avis en el universo del pop y el rock. En el caso del Rhythm and Blues, bebió de esas fuentes y entonces también aparecían en sus canciones de vez en cuando estos arrebatos Rhythm and Bluesianos. Un visionario, sin duda ninguna, grande entre los grandes. Prince, como decimos, con sus cameos, por supuesto, lógicos, de eso había bebido en el Rhythm and Blues. Lo encontramos en este tema incluido en el álbum Purple Rain. Vamos a escuchar When Doves Cry.

Prince, sin duda otro artista 5 estrellas, artista muy difícil de catalogar, pero que a ratos se subió al carro del Rhythm and Blues. Venga, una combinación entre el funk y el Rhythm and Blues. Vamos a escuchar este Kiss, uno de sus grandes temas. Casi 600 millones de escuchas ahora mismo en Spotify. Un temazo, vamos, imprescindible en el repertorio de Prince.

Bueno, pues ha quedado demostrado que el Rhythm and Blues no se quedó anclado en los 40, en los 50. Fue capaz de adaptarse y transformarse, reinventarse de alguna manera, dando forma posteriormente al rock y al pop, también al funk y al hip hop. En los 80, en los 90, artistas como Michael Jackson, Prince o Whitney Houston llevaron el Rhythm and Blues a una dimensión mundial. Vamos a escuchar uno de los éxitos de Whitney Houston. Esto es How Will I Know? ¿Cómo lo sabré?

How will I know? ¿Cómo sabré reconocerlo? ¿Cómo lo sabré? ¿Cómo tendré la clave para entenderlo? Música de Whitney Houston, sumando su talento hoy a la larga lista de artistas que han pasado durante estas 4 horas por este programa monográfico dedicado a la música, a los artistas, a las canciones inolvidables del Rhythm and Blues. Que sepáis que continúa la leyenda de Rhythm and Blues con artistas que siguen trabajándolo. Janet Jackson, Mariah Carey, Boyz II Men, Destiny's Child, la propia Beyoncé, por ejemplo, o Mariah Carey en su momento, bueno, pues en los años 90 y posteriores, han ido haciendo sus cameos, sus inmersiones en este mundo del Rhythm and Blues, que hoy hemos visitado con profusión y además disfrutándolo a tope. Venga, nos tenemos que ir con otra canción de la irreemplazable Whitney Houston. Una de las voces más nítidas, más potentes, más trabajadas, más técnicas del siglo XX. Ella solita llegó a alcanzar muchos números uno gracias al Rhythm and Blues que lo elevó a la categoría de superventas. Y con este número uno mundial, una cancionaza, I Wanna Dance With Somebody Who Loves Me, del álbum Whitney de 1987. Nos despedimos, ha sido un lujo, un placer, una gozada. Gracias, como siempre, por estar ahí. Saludos de Ángel López. Seguís en compañía de Onda Vasca, la radio que conecta contigo.

Gorka Kenner supo recoger el testigo que dejaron otros grandes de nuestra música como Xavier Lete o Luis Jack en Cataluña, y así también decidió hacer un homenaje a la tierra alavesa con esta canción, Araban Bagare.

Pues han pasado ya más de 40 años desde que eToys lanzaran este tema, que con el paso del tiempo se ha convertido en un himno que pertenece por derecho propio a la memoria colectiva de Euskal Herria. Laute Yatu.

Uno de los máximos referentes de la música y la cultura euskaldunes, sin duda, fue Imanol Larzabal. Ya nos dejó hace algún tiempo, pero nos ha dejado también un gran legado musical y grandes canciones, como por supuesto esta que hoy recordamos aquí en Onda Vasca, Lau Aizetara.

Y cómo no, ellos siempre han reivindicado la cultura euskaldun y lo han incorporado, por supuesto, a todo su cancionero. Han rescatado temas antiguos que estaban ya perdidos en la memoria de los tiempos y aquí siguen triunfando. Nos hemos quedado hoy con Oskorri y con este tema del año 1982. Euskal Herrian Euskaraz.

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al rock en Euskal Herria también ha contribuido el grupo Gernikes Gatibu. Lo han venido haciendo desde el año 2000 hasta la actualidad y en todo este tiempo han lanzado grandes canciones como esta que acabamos de escuchar, que formó parte de su disco Soramena del año 2002, todo un éxito de Gatibu, Musturrek Sartunde.

Sin duda, Bob Dylan es todo un icono del folk estadounidense. En la década de los 60 publicaba uno de sus discos más destacados, Bring It All Back Home, y en él se incluyó esta canción que hoy es todo un clásico, Mr. Tambourine Man.

Apenas era un adolescente cuando le conocimos y tampoco es que hayan pasado tantos años, pero siendo tan joven como es, Ed Sheeran ya figura en el Olimpo de los reyes del pop a nivel internacional. Y además es compositor, ¿eh? Aquí tenemos una de sus canciones, Castle on the Hill.

Esta canción fue escrita por Mark Knopfler. Tiene tintes autobiográficos y también está inspirada en la trágica historia de Romeo y Julieta. Una canción que se incluyó en su disco Making Movies del año 1981, Romeo and Juliet.

En su discografía predomina sobre todo la música electrónica, la música dance, pero también hay baladas como esta que hoy recordamos de la mano de Casey and the Sunshine Band

La verdad es que la historia de Bon Jovi se escribe a lo largo de varias décadas y en todas ellas han triunfado, sobre todo a principios de los 90, con su disco Keep the Faith, en el que, por supuesto, no faltaron baladones como este Bed of Roses.

Recordemos que Huey Lewis and the News fueron quienes pusieron banda sonora a la película Regreso al Futuro con el tema de Power of Love, pero también triunfaron y lo hicieron en 1986 con esta otra canción, Stuck on You.

Aunque esta canción se grabó entre 1980 y 1981, tuvo que esperar unos años para ver la luz, porque lo hizo en el disco Third Stage. Era el tercer trabajo de los estadounidenses Boston y se publicó en 1986. Una canción con nombre de mujer que seguro que recuerdas, Amanda.

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1: Hay distintas versiones de esta canción, entre las que se incluye, por ejemplo, la que hicieron los británicos Oasis en 1995, o la de Quiet Riot, pero la versión original es la que escuchamos hoy aquí, la de Slade, Come on, Feel the Noise.

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1: Con la elegancia que tradicionalmente acompaña a la música británica, en 1984 John Waite lanzaba el disco No Breaks, en el que se incluyó esta canción que con el paso del tiempo se ha convertido en una de esas canciones imprescindibles en la historia de la música, Missing You.

Esta es la versión que en 1997 hizo Puff Daddy del clásico de Police, Every Breath You Take. Él la tituló I'll Be Missing You y además se llevó el premio Billboard Music Award a la mejor canción rap del año.

Esta vez retrocedemos hasta 1987 para situarnos en pleno apogeo de este grupo británico llamado The House Martins y sumergirnos en su disco de People Who Grind Themselves to Death. Esta es una de las canciones que aparecieron incluidas en ese álbum, Me and the Farmer.

Su carrera musical comenzó en 1981 y hoy, cuatro décadas después, Kim Wilde sigue en activo. Esta cantante de pop rock inglesa triunfaba también en los años 80 con canciones como esta, Kids in America.

varios de los discos que lanzaron a lo largo de su corta pero intensa trayectoria musical. Los británicos de House Martins alcanzaron puestos muy elevados en las listas de ventas de aquellos años 80, y en uno de ellos se incluyó precisamente esta canción, que es una de las más representativas de House Martins, Happy Hour.

Y esta artista acumula en su poder 11 premios Grammy, 3 American Music Awards, un Emmy y también ha sido candidata al Tony y al Globo de Oro. Linda Ronstadt es la protagonista de este éxito, When Will I

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1: Este fue uno de los grupos más destacados en la escena New Wave estadounidense. Surgió a finales de los años 1970 en Boston, Massachusetts, y triunfaron durante buena parte de los 70 y los 80 con sus discos y con grandes canciones como You Might Think, es un éxito de The Cars.

Esta es la canción con la que se dieron a conocer allá por 1978 los estadounidenses The Cars. Fue el primer sencillo de su primer trabajo, que también se llamó The Cars, y es todo un clásico, Just What I Need.

Esta vez tenemos que viajar hasta 1972 para escuchar esta canción que formó parte del segundo disco del cantante estadounidense Lobo, I'd Love You Want to Me.

algunos de los antiguos componentes del famoso grupo de House Martins fundaron a finales de los 80 este otro proyecto titulado The Beautiful South, que estuvo en activo desde el 88 hasta el 2007 con su rock alternativo. Y en su quinto disco, Blue is the Color, se incluyó esta canción que ha pasado a la historia como uno de los éxitos de The Beautiful South. El tema es Rotterdam or Anywhere.

Fue un rotundo éxito porque en 1989 esta canción estuvo durante 2 semanas liderando la lista Billboard Hot 100. Estamos hablando de Toy Soldiers, uno de los temas más destacados del que fuera el primer álbum de Martika de título homónimo.

Este grupo australiano de rock alternativo nació en 1971 y han mantenido su actividad hasta el presente. Se les conoce como The Oils, pero su nombre completo es Midnight Oil. Y este que está sonando es el primer sencillo de éxito mundial que vio la luz en 1987, Beds Are Burning.

Han tenido distintas etapas a lo largo de su trayectoria musical, pero sobre todo triunfaron en la década de los 60 y los 70. Estamos hablando de los californianos Steppenwolf, uno de esos grupos de rock que han pasado a la historia con su rock and roll, con su hard rock, con su rock psicodélico y también con grandes canciones como esta, Magic Carpet Ride.

Ha sido una de las voces más destacadas en la escena rockera a nivel mundial, la de Pat Benatar, que comenzó su andadura musical en la década de los 70 y que todavía sigue en activo. Esta es una de sus canciones más conocidas. Para escucharla hemos tenido que retroceder nada menos que 4 décadas y no pierde actualidad este Hit Me With Your Best Shot.

Entre los éxitos de Mr. Big nos encontramos muchas canciones de corte rockero y también hay muchas baladas que han sido destacadas a lo largo de toda su carrera musical. Esta vez nos quedamos con el éxito To Be With You, una canción que publicaron en el año 1991 como segundo single de su álbum Lean Into It.

Crowded House comenzó su actividad musical en el año 1985 y aunque hubo un parón de nada menos que una década en su actividad musical, retomaron la misma en el año 2006 y siguen en activo en la actualidad. Entre sus temas más destacados figura este Weather With

aunque en sus inicios esta banda se llamó Loud Fast Rules. Después de varios años cambiaron su puesta en escena y también su formación y empezaron a actuar como Soul Asylum. En el año 1983 se llevaron el premio Grammy a la mejor canción rock precisamente por este tema, Runaway Train.

Counting Crows sigue siendo una de esas bandas referentes en la escena del rock alternativo a nivel internacional y de hecho han salido de gira con gente tan importante como Bob Dylan o The Cranberries. Esta es una canción que tiene tintes cinematográficos porque formó parte de la banda sonora de la peli Shrek y aquí la tenemos, Accidentally in Love.